0: Primera anotación en la competencia de Fabricio Domínguez. También Thiago Leiva anota su primer gol en la competencia.
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2: 1700 personas en YouTube. ¿Cómo va creciendo la gente? ¿Qué partido tenemos en Itagüí, amigos? Saludos para todos, para Juan Cabrera, para el querido Mabel, también para Fidelindo, para Fidel, para Griselda, para toda la gente que está dejando su like. Vamos, que llegamos a los 800 pulgares. Sí, señor, creciendo constantemente. Y se va otro pack de Mulis ahora. Ya me cuenta Nico cómo contó, cómo explotó el chat de YouTube ante el segundo de Cerro y ante el descuento de Rubio Ñu. Móvil Amaro de 6. Cambio en Cerro, Dani Maciel.
3: Sí, señor, el cuarto cambio en el equipo de Cerro Porteño. Ingresó Blas Rivera con el número 15, dejó la cancha el 13, Guillermo Benítez.
2: Y el cambio en Rubio Ñu, Dani Troche.
4: Dos cambios, el cuarto y el quinto. William Mendieta a la cancha y Maximiliano Garrone. El 10, William Mendieta, 19, Garrone. Se retiraron Mariano Ramos y Sergio Fretes.
2: Variantes en el partido, sale por abajo Maldonado. Contame, ¿cómo explotó el chat, Nico?
0: Explotó el chat de YouTube, sí señor, se mueve a full. Saludos para Virgilio, para Willy Vallejo, para Fidelindo, todos los amigos. Antonio Ramírez dice, vamos Cerro, emojis azulgrana, 593 pulgares, 1600 personas.
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2: Lateral de Fabricio Domínguez, ahora insistiendo al Bocón, y atención, falta contra Jonathan Torres. Será un ataque para Cerro Porteño, ahora que tiene que liquidar el partido. Subiendo por izquierda está Blas Riveros ahora y Turbe, porque está a tiro Rubiño con una contra, y aparte ingresó el Willy, está en la cancha William Mendieta, ahora le va a pegar Morel, círculo central, juega rápido Jorge buscando a Blas Riveros, ahora ataca Blas, domina, viene esa pelota, bájalo para Chene, que siempre está en el ojo del jugador ofensivo de Cerro, pase filtrado, Rivero se desbordaba, cortando en el fondo, William Mendieta sale con Cristian Núñez.
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2: Piris la mota con la pelota, balón para Liceda Ignacio. De espaldas al arco, Nacho aguantando la marca. Velázquez ahora que está recibiendo, Domínguez Suerta participando. Desde la derecha, lindo puntín. Descontractura todo, libera el tráfico. Domínguez Suerta que transporta, cabe de frente. Este sí es Domínguez Suertas. Y ataca Iturbe, esperando el Bocón, el centro. A ver, el centro, Juan Manuel. Envió el segundo palo, cierra Liceda. No alcanza a conectar el gordito, pero persiste el peligro, enganchando a Liceda. Ganará un lateral ofensivo, será para Cerro. Sector derecho del campo de juego, amonestado. Un hombre en Rubiño ahora, ve la tarjeta amarilla en ataque, Fabricio Domínguez se prepara, banderín del córner derecho, lateral o no, ofensivo para el Ciclón. Rápidamente lo hace, aguantando a Liceda, girando sobre su eje, insiste Ignacio ahora, puntín, pifia, posterior de parte de Leiva, el autor del descuento, otro saque de banda en ataque para el Ciclón.
1: 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Ñandu, tiro como Bobby, el tiempo de juego, 30 minutos. Segunda etapa, el marcador Energy. 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
2: 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Que Cerro Porteño está ganando 2-1 aquí en Itagüí. El Ciclón de Barrio Obrero instalándose en los cuartos de final de la Copa Paraguay, pero no la tiene fácil el elenco de Gustavo Costa, porque está insistiendo Rubiño, que está a tiro de empate. Corner kick, vamos a ver si liquida el partido Cerro Chena para la ejecución de este córner. 2-1 a favor de Cerro Porteño. 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Le va a pegar el número 34 esperando en el área. Está el Bocón esperando, está Quintana. En el segundo palo se le relame Velázquez y Turbe, que tiene buen salto. Aliceda para el rebote. Brazo izquierdo arriba de parte de Chena. Y abre el centro de Carlito. Segundo palo. Despeje de la defensa. Insistiendo en el rebote Fabricio. Domínguez Suertas ahora que retrocede o amagó hacerlo. Con Ropo ahora levantando al área. Otra vez Domínguez. Pausa. En el fútbol está sentido un hombre de Cerro Porteño. También uno en Rubio Ñu. Pausa en el fútbol. Vamos a ver cómo se reanuda el partido.
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2: 8495500, entro el YouTube. Y saludos a toda la gente. Vamos, que llegamos a 800 pulgares arriba cuando está pausado. Sigue pausado el partido. 600 tenemos, y es tu momento, Mario. Mira la cámara, hacer un corazón a la gente. Que llegamos a 800 likes. Y se va otro paquete de Munich, Mario.
5: en el corazón y en el rating de la gente, por supuesto, como nos corresponde a nosotros, como por supuesto ustedes nos posicionan, el mejor equipo deportivo del país. Dale like, diría nuestro querido Juanqui. Por supuesto, te ganás, imagínate, 5 packs de Múnich, ¿qué más querés? Y por supuesto, si sos cerrista, para festejar después la victoria y un aniversario más del más popular.
2: Diego Jiménez, Néstor González, Todo Music, Ana Wilda, Willy Vallejos en el chat de YouTube. Y atención, porque es más preocupante de lo que parece lo de Velázquez. Móvil Amaro V6, Dani Maciel.
3: Sí, señor, porque ingresaron rápidamente el médico, uno de los fisioterapeutas también, lo están atendiendo al capitán de Cerro Porteño. Gustavo pregunta cómo está. Todavía no hay pulgar arriba. Creo que lo van a retirar en camilla al 23 de Cerro.

0: lugar arriba, creo que lo van a retirar en camilla al 23 de Cerro.
1: Preocupante, el futbolista de Rubiñú ya se reincorporó.
2: Es Garrone. Garrone.
1: Sí. Garrone, ¿verdad?
2: Sí.
1: Perfecto, está... ingresa a la camilla y se retira Gustavo Velázquez, que evidentemente en esa acción ofensiva terminó llevándose la peor parte, Mario.
3: Claro, y fíjate que Velázquez tiene otra cosa. Él no es de fingir, no es de tirarse, no es de ser, a ver, con un umbral muy bajo del dolor. No, es un futbolista recio que normalmente no finge y obviamente está aún atendido, está, evidentemente, está consciente, que es obviamente lo que un poco despeja las preocupaciones, pero evidentemente uno cree que sería el quinto cambio de Cerro Porteño, el capitán, ya en un partido donde se complica.
4: Piden cambio.
1: Atención, que pide cambio, Velázquez, Dani.
0: Aún no, estamos esperando, vamos a ver, están consultando. Mira el gesto de uno de los asistentes.
4: Sí, el gesto fue de cambio, Dani.
0: No, ahora llama Gustavo Costa a alguien, vamos a ver.
1: Saliendo Iturbe con la pelota, preocupación por Gustavo Velázquez, ahora con 10, parcialmente Cerro Porteño, fuera del campo de juego está siendo tenido Velázquez, Chena con el pecho, ataca y cruza la media cancha, toma la lanza, qué partidazo de Chena, apertura por derecha para Liceda, punto inoportuno de parte de Garrone, contragolpea el Willy, desborda Garrone, aguanta Ruiz Díaz, ahora centro para Steven Morel, mete la pierna, quita por el costado, rebote para Ruiz Díaz, Rodrigo con el balón, Bocón Torres, que da una mano en defensa, contragolpe con Liceda, y ataca el número 31 que quiere oxigenar a su equipo, se levanta rápidamente Fabricio Domínguez, que acusaba una falta, saliendo con Aliceda, tocando en su terreno Pini da Mota.
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4: Perdón, Dani, Meroya está en la banca, ¿verdad?
0: Estaba en la banca, pero se sacó el chaleco.
4: No puede entrar.
0: Derlis Rodríguez ahora se sacó otro. Vamos a confirmar quién es.
4: Porque no puede entrar Meroya, salvo que salga un extranjero más, ¿verdad? Ese es el problema. Para sustituir directamente a Velázquez no lo puede hacer. Por eso tal vez otro cambio más. Y hay que ver si se activa el tema de...
0: Sí, se va a activar, parece, por el golpe en la cabeza.
1: La conmoción, y va a meter dos cambios, Cerro. Vamos a ver quiénes se preparan a continuación para ingresar en el ciclón, atacando Iturbe. Transporte número 11, pica al vacío, Blas Riveros, no alcanza. Finalmente se le escurre esa pelota lateral, será para Rubiñón su terreno, salida para el equipo
4: de Ángel.
1: Ojo que se está fastidiando Costas, está arengando a sus dirigidos para que ingresen, se conecten al partido con esa sangre caliente que lo caracteriza. Uno de ellos, vamos a ver.
0: Dani Rodríguez y Meroya.
1: Perfecto, está con 10. Cerro Porteño en estos momentos todavía no ingresó, saliendo ahora con la pelota Piris da Mota, ahora balón para Chena. Autopase de Carlitos que está jugando por 12, que despliegue. Pase para Juan Manuel, cruza el medio sector ahora. Transporta Iturbe, cambia de frente, sube a Liceda, a ver el número 31. Liceda que mata esa pelota insistiendo por el medio Domínguez, a ver, levanta el centro, no Liceda. Al medio el pase está Piris, está el tercero, no, Ruiz Díaz, metido de central, cortando la acción ofensiva de Cerro. Saliendo por ahora Rubiño y ojo que lo presionan, pero qué bien. Sale Maximiliano Garrone para el equipo albiverde en 4 minutos, Lucho.
5: Ñando Tierra Campo Papi, el tiempo de juego ahora 36 minutos. 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
1: Este partido, el ciclón lo está ganando por 2-1, se está instalando en la siguiente instancia de la Copa Paraguaya. A propósito, Nico, ¿con quién juega Cerro Porteño de mantenerse este resultado, Nico?
2: Y de mantenerse este resultado, el rival de Cerro Porteño será San Lorenzo, el Rayadito.
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1: Atacando el Núñez, ahora Cristian con el balón, cambiando para Elías Alfonso, devolución de primera para el Willy. Taco de por medio, se mete el Willy al área, corta bien Quintana, rebote para Ruiz Díaz, le pega, balón que rebota. En Domínguez suelta, pedía en mano, no existe, dice el árbitro. Sale Ignacio Alicera, posicionado de lateral derecho. Cambia de frente, Nacho divide esa pelota y vence Rubiñó. Balón para Elías Alfonso, Rodi pisando campo hormigo. Primero esa pelota, Steve, centro para Pérez. Quintana. Infranqueable Lucas y sale Cerro.
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1: Está para efectuar otra variante el equipo de Rubiñú, digo bien. Los 6 cambios, reitera lo de Velázquez, que se retiró por conmoción. Entonces habilita un 6º cambio, Cerro Porteño, y por ende al equipo rival también. Atacando Núñez ahora, el número 15. Con la pelota vamos a ver quién ingresa al campo de juego ahora. Vamos a ver si levanta o no el centro. Núñez, Willy, cabecera del área. Balón para Garrones. centro, segundo palo, quitando Fabricio Domínguez, impresionante.

0: la trompeta en este partido. Se emociona el público de Cerro, está acariciando la clasificación. Va a tomar esta pelota el Willy Mendieta. Vamos a ver qué fabrica Córner Apostala para el Albiverde.
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0: Cambios en Cerro Porteño, móvil Amaro V6, Dani Maciel.
2: Sí, señor, Delis Rodríguez por el 31, Ignacio Aliceda y Lucas Meroya, camiseta número 6. Se fue lesionado Gustavo Velázquez.
0: Un cambio también en Rubiñuda, Nitroche.
3: Sí, señor, ya te confirmo de quién se trata, Ángel, en breve.
0: Vamos a ver la variante en el equipo albiverde. Va a levantar ahora el banderín de cambio, se retira Liceda. Reiteramos esto, la cancha de Derlis Rodríguez. A ver si demuestra algo Derlis. Sí, Dani. Dani Troche.
3: Ya, el que se retiró el 23, ya te comento, porque ahí está dando
0: Leiva, el centro del Willy, primer palo, sale Rofo, rebote en el área, remate, y la maraña de piernas quita Cerro. Rodri Ferreira insistiendo, Willy, metido por izquierda, pisa el área, va al centro, a media altura, Piris. Piri Damota despejando esa pelota. Otra duda en el fondo del ciclón. Devolución al área ahora de parte de Ferreira. Quitó la defensa, pero dudó o no Rofo, Mario.
4: Dudó un segundo y por supuesto le ganó el lateral izquierdo que entró con todo. Cabeceando el primer palo y por supuesto Rofo reacciona sobre el final. Se repone. Dudas en el fondo sobre el final. Se va con todo el equipo ñuense.
0: Ahora sí, Rofo sale desde el fondo. Respira Cerro Porteño. Ángel.
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0: ¿Quién por Leiva, Dani Troche?
3: Sí, señor, se retiró Leiva a la cancha el 18, Acosta.
0: Perfecto, Marcelo Acosta está en el terreno de juego. Saliendo Núñez ahora cruzando el medio sector, insistiendo y atacando. Rugueño ahora marcando el pase Rodi. Se mete Elías Alfonso, engancha Quintana. Con la cobertura oportuna y la salida a tiempo de Rofo. Tranquilo, el arquero del ciclón. Está ganando Cerro Porteño. Está clasificando, pero contame, Nico, cuántos likes y cuántos faltan para que se vaya el siguiente packs o los siguientes packs de Munich.
5: Ya superamos los 620 pulgares. Ángel Elian, YouTube, la gran jugada en vivo. 1850 personas conectadas. Hay que llegar a 800 pulgares. Se van otros 5 packs de Múnich.
0: Marcamos el tiempo de juego.
1: Ñandu Tirro Campo Papi, el tiempo de juego, 40 minutos. 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
0: 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Momento tenso del partido porque la tiene Willy en campo rival. Transporta Mendieta, cambia de frente. Por derecha el pase para que cruce la media cancha. Ahora Javier Vallejos está solo, proyectándose Garrone, pidiendo esa pelota a Elías Alfonso. Todo Cerro se defiende en estos momentos del partido. Arranca rompiendo líneas ahora Marcelo Acosta. Descarga para Cristian Núñez por izquierda. Pidiendo esa pelota a Garrone. Centro de Núñez buscando a Acosta. Salta en el segundo palo. Rebote para Steven Pérez en el área. Sale Chena y hay falta contra el volante central del ciclón. Salida para Cerro que va a respirar y hay un cambio de figura, Fabio Martín.
7: Sí, está defendiendo, no es con línea de tres. Aquí Costas no puede decir línea de tres. Es línea de cinco porque Rubiñú tiene la pelota. Tiene que cerrar Domínguez Huertas a la derecha. Tiene que cerrar también al otro lado Riveros. Y está jugando de central Morel. Es líbero Morel junto a Meroya y a Quintana.
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0: Willy levantando por derecha. Pica Elías Alfonso, se le acaba la cancha lateral. Frente al banco de Costa, será para Blas Riveros ahora. Va a respirar Cerro Porteño que saldrá desde el fondo. Saludos para el chat de YouTube que está en vivo. A full escribiendo Ana Wilda, Emerson Morel, Pablo Villalba. Apareció Holland en el chat de YouTube. Si no me creen, ingresen. 1900 personas ahora. Imágenes en vivo desde Quinta. Con el aniversario de Cerro Porteño con la gente. Siguiendo el partido, la transmisión de la gran jugada. En pantalla cuádruple, el hincha de Cerro. Siguiendo este partido desde Quinta en vivo, festejo del aniversario al terminar. Vamos directo con el judoka hasta Quinta, sí señora. Saliendo Pedro Álvarez ahora con el balón, transportando y adelantando su equipo. El central zurdo mira campo rival. Vamos a ver con quién juega el Willy que recibe, girando Mendieta. Pasa al medio, se mete al área Ruiz Díaz. Rofo. Atento y tuyo bien la jugada. Y después el reto de Morel a Piris Damota por no cerrar ese espacio. Sale Cerro.
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0: Ruiz Díaz contragolpea, se junta con Núñez ahora. Adelante. adelanta su equipo Núñez, cruza el Ecuador de la cancha, picando por izquierda está Garrón, el balón para Maxi, va a respirar Cerro con un saque de banda sector preferencial, lateral no ofrecerá para el Ciclón en su terreno, sale el equipo de Costas.
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0: A Costas ataca, mete el pase para Steven Pérez, le queda contrapierna de habilitación, se queja Cerro de un offside, transporta Ruiz Díaz, se mete al área, por derecha solito pidiendo Elías Alfonso, puntín de Chena que está en todas partes, Rodi que recupera, Willy que recibe, girando el 10 de Rubio Ñu, pase para Steven Pérez, devolución para Willy, tiene tiro Willy, quiere meter un pase pero siempre está Quintana, para quitarla Rodríguez que compacta el equipo, insistiendo Mendieta, por izquierda vamos a ver cómo levanta el centro, Garrone, recorta, juega hacia atrás Pedro Álvarez, ahora todo Cerro metido en su campo, aguanta la ventaja del equipo de Costas, ahora cerca de 2.000 personas en YouTube, subiendo, creciendo el equipo de la gran jugada, salud para todos, insiste el albiverde Merolla, saliendo con Piris Damota, este se junta con Bocón y ojo que tiene contra Cerro, aguanta la marca Torres, falta, contra Jonathan, va a respirar el Ciclón, abraza esa pelota, Torres sabe que esta falta vale oro, sale el equipo de Costas.
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0: Y el comentario de Mario Molina nos presenta
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4: Increíblemente les tengo que contar, Cerro Porteño sí se está defendiendo su ventaja, obviamente está priorizando la clasificación, una línea de 5 que no sale mucho del área, un equipo ñuense que mejoró muchísimo, a partir del ingreso de los dos tanques, tanto de Steven Pérez como de Rodrigo Ruiz Díaz, por momentos el ingreso al juego por parte de un Willy Mendieta que tiene mucha lucidez, mucha claridad, ya filtró un par de pases, no terminó de gran forma, pero de manera muy valiente y muy decidido el equipo ñuense a buscar el empate, Cerro Porteño se defiende, el final electrizante aquí en Itagua.
0: Sale Valve Álvarez, ahora adelantando su equipo, juega rápido, el tiro libre Luminoso centro, el área, rebota en la espalda de Piri Damota, insistiendo al Bocón, se está defendiendo Cerro Porteño, casi tiempo cumplido aquí en Itagua, transportando a Elías Alfonso, juega ras del piso, pivotea bien Steven Pérez, Willy Mendieta quiere meter un pase y ahora sí la contra no, iba el tercero, no de Cerro, transporta Piri, pase para el Bocón, picaba Iturbe por el medio, no lo vio Piri, insistiendo Blas, ahora cruza el medio sector, Blas Riveros a destiempo, balón malo para Jonathan Torres, saliendo va Rubio Ñu, ya marcamos el tiempo de juego por Cojito, que va atacando Marcelo Acosta ahora, abriendo por derecha Elías Alfonso, sube Ruiz Díaz, sube Steven Pérez ahora, ante la marca de Blas Riveros, ahora Elías Alfonso bicicletea, gana la raya, centro, segundo palo, Rufo. Rufo abraza esa pelota, duerme en el jardín de Cerro Porteño, 2.000 personas en YouTube, marcamos el tiempo de juego.
1: Ñandu Tirro Campopa vio el tiempo de juego cumplido, 45 minutos, segunda etapa, el marcador Energy, combustible de calidad al precio justo, indica Ángel.
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0: Que este partido lo sigue ganando el Ciclón por 2 a 1, centro de Elías Alfonso, segundo palo, no va a alcanzar ni con escalera, Ruiz Díaz ahora transportando, Domínguez Suerta saliendo por derecha, el oxígeno de Cerro Porteño, gran segundo tiempo de Fabricio, saliendo de la marca de Steven Pérez, ahora cruza la media cancha, huele sangre y quiere más, falta, falta contra Domínguez Suertas, recibe el toquecito cuando se metía en diagonal, amonestado Steven Pérez y será tiro libre en ataque para Cerro Porteño que se está defendiendo, puso los colectivos, Gustavo Costas, Fabio.
7: Por supuesto, estamos hablando de un equipo que a partir de ahora no le sobra nada, es ganar el partido, es sacar adelante un partido sufrido, difícil, en donde Rubio Ñu está repitiendo los vicios del partido por el campeonato, en donde dominó todo ese segundo tiempo, pero no tuvo la capacidad de llegar a efectuar algún disparo importante frente al arco de Rojo. Nuevamente se da lo mismo en este partido.
0: Sí, señor, 6 de adición en este compromiso, cambio de frente de Piris Damota, ahora saltando el Bocón Torres, baja Merolla en el área, Chena, no podía, de la marca de Álvarez ahora, ahora sí, contragolpe, aguanta Steven Pérez, ahora balón para Iglesias Alfonso, larga la devolución, lateral será para Cerro Porteño, en campo rival Morel, acalambrado, se toma del muslo
9: posterior izquierdo, se toma del posterior izquierdo, ahora se agarra del pie, sí señores, en la pierna izquierda, la molestia que tiene Jorge Morel.
0: Atacando Cerro que ya no tiene cambios, ahora Chena, presión alto, Ramírez no podía, quitando por un costado a la cobertura de parte de Quintana, jugando Lucas ahora para Rufo, Manuel tranquilo en su área, el partido de Rufo, hasta ahora muy seguro el arquero del Ciclón, pero contame qué dice el Chada. a 4 minutos y piquito del final, Nico.
5: El chat de YouTube que se mueve a full, Ángel. Saludos para Gustavo Aguilera, aguanta la gran jugada. Saludos para Cheche, para todos los amigos. Dimensión Oscura también, 2100 personas, Ángel YouTube.
0: Insistiendo, Rubiñú mete balón a campo rival, presiona por alto. Cristian Núñez no podía, Chena. Siempre Chena, recuperando en todos los sectores. Blas Riveros presiona, pero finalmente será un saque de banda para el equipo albiverde, sector derecho. Rápidamente jugando Rodi con Elías Alfonso, desborda y ataca Rubiño, quiere el empate, quiere forzar los penales. Pase para Steven Quintana, otro de gran partido que siempre aparece para cortar. Posición ilícita en ataque del equipo ñuense. Salida para Cerro.
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0: Veo a Roberto Cañiza, veo a Jorge Alberto, veo a Marcos Ayala, veo a Jacqueline, veo también a Diego Arturo a través del chat de YouTube, cerca de los 800 likes, cerca de que se vaya otros packs de Múnich. Sí, señor, en esta noche, cerca de la camiseta de Cerro Porteño que quiere el hincha de la camiseta de Rubiñú también. Entra al YouTube, deja tu mensaje, se va al partido, está ganando Cerro Porteño, la clasificación que le va acariciando ahora de su aniversario, cruzando el medio sector, ahora la zancada de Cristian Núñez, pasa de uno y falta de Pires que no existe, dice el árbitro, deja seguir, después la embestida contra Pires da Mota, diagonal de Fabricio Domínguez, y esto lo hace muy bien, pica Derlis, pica Rodríguez, el 7 bravo de Cerro, por el medio estaba pidiendo otra vez Huertas la devolución, ay, ay, ay, Derlis Rodríguez que ingresó otra vez mal al partido, Álvarez que va contragolpeando, con el Jesús en la boca, el hincha de Cerro, se le va acabando el partido, Rubiñú, ataca Ruiz Díaz, ahora engancha de la marca de Quintana, quite de Pires da Mota que la revienta, saque, balón a reventar, no le sobra nada, se defiende Cerro y sale el albiverde.
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0: Centro de Acosta al área, pedían mano los de Cerro. Insiste Vallejos ahora y atención, pausa en el fútbol, opsa y posición adelantada, va a respirar el ciclón. Qué cerca de la clasificación el equipo de Gustavo Costas y el que quiere brillo. Ya saben, porque Cerro está cumpliendo, Cerro está ganando, Cerro acaricia los cuartos de final, 2200 personas en YouTube, Nico.
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0: Rofo va a reventar esta pelota, Rofo y Cerro, se tirará a buscar un tercero, a aguantar la pelota arriba, el Boscón Torres de gran partido, aguanta la marca, se mete al área, sale Maldonado, a cortar justito esa pelota, tranquilo el arquero, albiverde, sí señora, ya marcamos el tiempo de juego porque responde rápidamente Rubiñú con un saque lateral y decime rápidamente, cambio de frente de Rodi Ferreira, cubre Fabricio Domínguez, cubre Rofo, tu figura Bristol, Fabio Martí,
7: Carlos Chena,
0: tu figura Bristol, Mario,
4: por lejos Carlos Chena, el mejor de Cerro Porteño,
0: crack los Chena, sí señor, la figura Bristol del partido,
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0: Se va el partido, cerca cero de la clasificación, revienta Rofo, presiona el Bocón en campo contrario, tiempo cumplido, Gian Itagua, hora profe, dice el hincha de Cerro, la polca que suene bien alto, la polca del ciclón de Barrio Obrero, va a festejar su aniversario, clasificando a la siguiente instancia de la Copa Paraguay, hoy había que ganar y está cerca el ciclón, qué partidazo de Quintana también, saliendo Rofo fuera de su área, se levanta en el banco del ciclón, Costas que se vuelve loco, absolutamente loco, y atención que está sentido, el hombre de Cerro Porteño ahora, está sentido Lucas Merolla, y Gustavo Costas se vuelve loquísimo, Rofo, que está jugando esa pelota, pausa en el fútbol, sí señor, y ahora sí, terminó Fabio, terminó el partido, se está revisando algo, en estos momentos hay dudas, Gustavo Costas habla con uno de los asistentes de José Méndez, evidentemente algo se está revisando y termina,
7: Sí, es la señal que está haciendo el árbitro, se revisa una jugada, avisa al VAR y va a culminar el partido, salvo que hayan encontrado alguna anomalía.
0: ¿Viste algo? Ya me confirma Nico Sosa si algo vio por ese sector, será alguna jugada a favor del equipo albiverde, por ahora se vuelve loco. Costas está para entrar al campo de juego, Tremendo final. Sí, Mario.
4: No, la última jugada nos agarró de frente y me parece que fue un choque, más que una agresión, fue un choque totalmente accidental entre Merolla y entre Ruiz Díaz, que es lo que justamente lo más elocuente que vimos, choque de cabezas. Pero no sé si en esa puede haber una función.
0: Y ahora sí, sí, señor. Final del partido en Itagua. Cerro Porteño, con los goles de Jorge Morel y Fabricio Domínguez, acaba de eliminar. ganar a Arbeñú de la Copa Paraguay. El ciclón de Barrio Obrero brindará esta noche con felicidad, con algarabía, clasificación a cuartos, aniversario número 114, el equipo de la mitad más uno del pueblo acaba de vencer 2-1 a Rusia.

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1: Móvil, Amaro V6, Dani Maciel.
2: Señor, ¿cómo está? Buenas noches.
3: Buenas noches.
2: Bueno, recién me decía, lo importante era ganar. Se tenía que ganar y bueno, Cerro clasificó en esta Copa Paraguay.
3: Sí, gracias a Dios. Lo importante es ganar. Lo decimos antes, no queremos ganar así, ¿verdad? Queremos que nos respeten como antes, ¿verdad? Ahora al contrario, vienen y nos atacan como locos. Cerro respeta. Ojalá que podamos recuperar ese respeto que antes nos quejábamos porque parecían tacuarí y lo contrario, pero hoy en día nos están viniendo con todo, ¿verdad? Sí, sí, bastante mejoró mucho, ¿verdad? Pero lo importante es ganar, eso es positivo.
2: Ahora se viene el aniversario, sí. ¿Lo va a pasar dónde? No, con la familia.
3: Me voy a la cena, me voy a la cena.
2: ¿Sí? ¿Se va a la cena?
3: Sí.
2: Sí, qué grande. ¿Vitalicio nuevo o no?
3: No, yo tengo 21 años de socio, pero todavía no soy vitalicio.
2: Pero va a estar mañana en la cena.
3: Sí, claro que sí.
2: ¿Con la familia?
3: Con mi señora.
2: Muy bien, felicidades. Señora.
3: Gracias, gracias.
2: Bien, a ver, vamos a acercarnos a otro hincha de Cerro acá. El señor está con su hijito, están saliendo rápidamente. A ver, me voy a acercar aquí a la señorita. Señor, ¿cómo le va?
4: Vamos, Cerro. Vamos, Cerro.
5: Ganar, ganar, es el mayor objetivo, ganar. Sumar atrás, sí, claro que sí.
4: Bien, bien, bien. Se ganó, que es lo importante, se ganó.
2: Se retira el señor rápidamente. A ver, señor, ¿cómo le va? ¿No quiere hablar? ¿Cómo está? A ver, aquí sale otro hincha.
6: ¿Qué tal, Dani? ¿Cómo estás? Buenas noches.
2: Feliz, contento, clasificado.
6: Feliz, contento, papá. Clasificamos, no jugamos a nada, ¿verdad? Pero
2: ¿cómo?
6: Se ganó, que es lo importante.
2: No jugamos a nada, dije.
6: Y no jugamos a nada, Dani. No, no puedo tapar el sol con un dedo tampoco, ¿verdad? Pero ganamos, que es lo importante.
2: La fecha, en esta fecha especial para Cerro, 114 años, se clasificó.
6: Clasificamos dentro de unas horitas a 114 años. Nos vamos a festejar en quinta hora la clasificación y que se ganó. Ojalá empecemos a remontar en el campeonato, porque muchos de tus compañeros y muchos de tus colegas ya nos dan por muerto. Pero se olvidaron que somos Cerro Porteño, Dani. ¿Y quién está arriba? Ese equipito de Mariscal López. ¿Qué pasó en el 2012? 7 puntos arriba, ¿cómo terminó la historia, papá? La historia se cuenta sola, 2020, con Chiqui Arce, plena pandemia. 8 o 9 puntos arriba, no me acuerdo quién estaba en Libertad, creo. De abajo fuimos campeones, 2021. Tenemos, papá.
2: ¿Tienes esperanza?
6: Obvio, o sea, por más que no juguemos a nada. Hay esa esperanza, papá. Hay esa esperanza.
2: Gracias, muy amable. Señor, ¿cómo le va?
7: Y un partido muy sufrido, pero pasamos a cuarto.
8: Con las disculpas del caso, Dani, habla Jorge Morel.
7: Que hicimos nuestro papel, vinimos a ganar como dijo Gustavo, no importaba la forma, hoy era una final. Y le debíamos a esta gente que merece mucho más, que estamos en deuda con ellos y nada, esta victoria para ellos.
8: Jorge Morel, futbolista de Cerro. Dani, reacciones. Dani Maciel.
2: Sí, señor, seguimos aquí en el sector, en la zona del sector preferencial, que prácticamente está vacío este sector. Vamos a ver si podemos trasladarnos, mi querido Nico, hasta la calle por donde está saliendo el grueso de la gente, en ese, detrás de las cabinas donde están ustedes, a ver si podemos hablar con más personas en este. ¿Qué tal? ¿Cómo está, señor? ¿Todo bien? No, no quiere hablar. Bueno, hay algunas personas que nos quedan. Norita, ¿cómo estás? No, no, no, te tengo.
9: No, se le tiene que hacer lugar, no.
2: ¿Todo bien?
9: ¿Qué pensaba? ¿Y tú? ¿Tu señora no vino?
2: No, no, no.
9: Mandale saludos a Yoli, dice que mi hola.
2: ¿Qué te pareció el partido?
9: Y sufrió como siempre, porque clasificamos, que es lo importante, Dani.
2: ¿Seguimos la carrera?
9: Claro, obvio. Para esperar a las 12 como cada año.
2: ¿Siempre con la mami?
9: Siempre, siempre a todos lados.
2: ¿De acá directo a Quinta?
9: Directo, directo. Cenamos y nos vamos.
2: Gracias, Norita.
9: Dani, nos vamos.
2: A ver. Están saliendo los muchachos.
4: Pues, excelente partido, gracias, Cerro.
10: Buen partido, buen partido.
11: Lindo el partido, lindo.
12: Aguante Cerro Porteño.
13: Aguante Cerro, aguante.
2: Bueno, los chicos que están saliendo de este sector.
4: Por fin ganamos, será. Qué loco.
12: Aguante Cerro. Cerro.
14: Aguante Cerro y la plaza, aguante la
15: banda. Aguante Cerro la
14: banda. Sí, aguante la banda de preso, preso vive, preso vive.
16: Vamos, Cerro, que lo jugamos de la plaza San Vicente. San Vicente, la plaza.
2: Y ahora
16: todo a Quinta, a festejar el aniversario.
17: Cerro, aguante la marea. El único que tiene la juez, Pablo, chao.
2: Ahí está. están saliendo los muchachos.
17: ¡Aguante Cerro!
18: ¡Aguante la plaza que va a caer ahí!
19: ¡Aguante Cerro!
20: ¿En la buena y la?
17: ¡Aguante Cerro!
20: ¡Aguante Cerro!
21: ¡Qué puta, Cerro, por fin me diste felicidad! ¡Dios mío! Yo me escapé, mamá, eso, pero eso no importa, Cerro. ¿No?
2: ¿Escapaste?
21: Sí, me escapé. Mamá me dijo, bueno, no te vas a la cancha porque es peligroso. Mamá, por Cerro voy a dar todo, no me importa.
2: Si ahora quinta.
21: Quinta, hasta mañana, no sabes hasta cuándo me voy.
18: Resultado mentiroso, resultado mentiroso. El equipo pésimo en la forma en que juega. ¿Cómo terminamos bajo el arco con Rubio Ñu? Increíble, increíble. Esto, no hay juego todavía. ¿Cuántas fechas va de campeonato? No hay juego todavía. No hay juego, no hay juego.
17: Bien, Cerro Porteño, estos son los partidos que hay que ganar.
21: Vamos, Cerro, ojalá ganemos como por hoy.
2: Ahí está.
22: Y Turbe, Dios mío, qué puta, todo el día entreno, boludo, y no, no se puede así, pero vamos, Cerro. Confiado para el 2027 ya.
2: ¿Vas a quinta?
22: ¿Cómo? Claro que sí, vamos, todo en quinta, aguante Cerro.
17: ¿Qué hace, Dani? Aguante Cerro, aguante Cerro.
2: A ver, muchachos.
17: Aguanta el ciclón.
2: Cerro, vamos a quinta.
17: De Capiatá, 19.
2: Capiatá.
17: Sí, vamos a la fiesta.
2: No, muchachos, tanto.
18: Aguante como una señora toda la vida.
22: Dani, aguante Cerro, toda la vida. De la gran puta Cerro.
2: Bueno, esto ya son...
17: Vamos Cerro, vamos Cerro.
2: Parte de la hinchada organizada de Cerro, de los dos grupos que están saliendo ya aquí en la zona de la calle. La mayoría ya están subiendo los buses que están detrás de las cabinas, obviamente con mucha presencia policial.
18: Estos son los partidos que hay que ganar.
17: Estos
18: son los partidos que hay que ganar.
19: ¡Reverán a la cámara! Cerro, yo te amo, sos lo mejor que me pasó en la vida. Es un sentimiento que, o sea, aguante Cerro toda la vida. Para vos, Toby, Cerro es mejor que Olimpia.
2: Bien, la señorita.
18: La mala, siempre Cerro Porteño, hay que confiar en el equipo.
17: Siempre Cerro Porteño, aguante Comando 24.
23: Por fin, actualmente ahí ganamos.
2: ¿Qué estás comiendo?
23: Asadito de chancho.
2: Jefe.
23: Está ahí. Buena sal tiene.
2: Buen provecho. Buena sal tiene, le bajó Nico. ¿Vos entendiste, Nico, verdad?
8: Sí, exactamente, entendí. Duracell también, ¿eh?
2: Ah, la pucha. Todo Duracell total, sí, acá, gran parte de los
8: batería
2: muchachos.
8: Batería recargada, Dani, ¿eh?
2: Sí. Y no te imaginas lo que estamos...
8: Dani.
2: Sintiendo acá. Así que si me escuchás decir alguna estupidez, no. Ya sabes por qué.
8: Tranquilo, Dani, voy a retornar contigo en instantes porque quiero ir con Abraham Acosta también hasta Barrio Obrero, hasta donde está la fiesta del ciclón, porque allí se juntaron los hinchas para ver el partido, para recibir también a la medianoche el nuevo aniversario del Club Cerro Porteño con nuestro compañero Abraham Acosta. Para ir con él en instantes también, ya me van a confirmar los compañeros por qué vía vamos, porque vemos en imágenes el hincha de Cerro Porteño, ya la música. Sí, Dani.
2: ¿Sabes qué me dijo Canata recién?
8: ¿Qué te dijo?
2: Que se va a ir para Caraí, ¿sí? Se cambia la ropa y se va a Quinta Avenida.
8: A la pucha, fanático.
2: Pero en colectivo.
8: ¿Eh? Epa, en colectivo,
2: en
8: Canata.
2: En colectivo.
8: Bueno.
2: Esta... De aquí a Ipacaraí, no es tan lejos, es cierto, pero volver a de Ipacaraí a Quinta Avenida en bus, lo que va a hacer, ¿eh?
8: Sí, el fanatismo del señor Canata, ¿eh?
2: No, Mortal, y le envía saludo a Nati Sosa Jovellanos, el señor Canata.
8: Sí, señor, el papu de la mamu, el papu Canata, impresionante ahí también.
2: ¿Podemos seguir o
8: seguimos,
2: no?
8: Seguimos, Dani.
2: Ok, vamos a seguir acá. Están saliendo otro grupo más.
21: Aguante Cero, aguante Cero, Itagua, aguante Cero.
2: ¿Se van a Quinta?
21: Puede ser.
22: Aguante Cerro siempre.
18: Aguante Cerro toda la vida.
22: Aguante Luquita Quintana. De 28 para el mundo. 28, papá.
17: Y ahora vamos a salir campeón. Aguante Cerro.
18: Itagua de Cerro. Feliz aniversario, ciclón querido.
22: La banda de Enzo presente toda la vida. Detrás de Cerro.
2: A ver, don Canata. Me decía recién, de aquí a Ipacaraí, te cambias y te vas a Quinta Avenida.
18: Sí o sí. Sí o sí me voy. Sí o sí me voy. Desde acá para Caraí, Itagua, 10 minutos. Me voy, cambio mi ropa, mi camiseta. Tengo 6 camisetas, todito original. Cambio mi zapato, tengo también 6. Tengo short, buzo, campera. Llevo mi hijo, mi hija y nos vamos a la Quinta a festejar. Porque a partir de las 12, un minuto, feriado nacional para mí, para Canata, Jorge Canata. Le quiero hacerlo porteño, como mi familia. Igual mi familia es Cerro Porteño.
0: ganancia, ya ganancia, ganancia.
1: Aguante Cerro.
18: Mi familia es
1: jubilate y tú eres André Valle.
18: Mi familia es Cerro Porteño.
1: Cerrita, Cerrita.
18: Te quiero mucho, le quiero, mira.
2: Bueno, te saludo a la gente, Canata.
18: Este es el mejor hincha del país, Hay muchísimos buenos fanáticos Cerro Porteño. Aguante Cerro. Muchas felicidades, papá.
2: Anda ya, Canata, para acá ahí. Anda ya, anda.
18: Me voy a ir.
2: Canata, voy a estar.
18: Un ratito. Gracias, hermano. Gracias por
2: dale,
18: todo.
2: Dale, dale. Papá. Y cuídate allá en avenida aquí.
18: No, yo me voy. Tranquilo. Yo, vos sabés que yo no tomo bebida. También no fumo también. Yo me voy, tomo mi jugo de zanahoria y me voy tranquilamente. Tengo Hopi Cerro Porteño originalmente. Yo me voy tranquilamente.
2: Anda, Canata. Gracias, Canata. Todo, abrazo. Ahí está. Bien.
3: Cerro Porteño, vamos Ciclón. Itagua, Itagua presente.
2: Ya aquí la mayoría en los buses, la policía que también se está preparando, Grupo Lince, y en estos momentos avanzan ya hacia la ruta para después obviamente salir ya en las afueras de Itagua y rumbo a Quinta Avenida, directo hasta Quinta, todos los buses que llegaron de la hinchada organizada de Cerro Porteño, Nico.
8: Perfecto, ya retorno contigo, voy un ratito hasta Barrio Obrero para ya escuchar también el comentario final de los compañeros Mario Molinas, Fabio Martín, Abraham Acosta, zona de Barrio Obrero, donde se juntó el hincha de Cerro, donde están allí aguardando la medianoche, mañana nuevo aniversario del ciclón. Abraham Acosta, vamos contigo, ya en instantes escuchamos el comentario final. Adelante, Abraham.
5: Gracias, Nico, y sí, acá es la fiesta. A ver, señor, bueno,
24: ya, ya hablé,
5: ahora
24: ya.
5: Sí, ahora sí es la fiesta. Hablamos en la previa, sí. Pero ahora hay que hablar cuando ya se ganó.
24: Sí, claro que sí. Y están, los muchachos están felices.
5: Bueno, ya la festejaron, ¿hasta qué hora?
24: Ya está, que termine todo esto.
5: Perfecto. A ver, aquí también los hinchas. Vamos a acercar aquí. Señor, bueno.

0: cosa que celebrar, ¿verdad? La verdad que no es como quisiéramos que esté el club. Pero somos incondicionales del club. Venimos por amar los colores. Es triste la situación del club. La verdad que no se consiguió ningún objetivo del año. Pero bueno, venimos con el corazón. No venimos por otra cosa. Pero hay que festejar. No tenemos otra.
1: No es el momento ideal del club, como bien mencionaba, pero bueno, hay que estar en la buena y en la mala.
0: Somos incondicionales. Eso es lo que nos caracteriza a nosotros como hinchas, como institución, como equipo, y serlo siempre en la buena y en la mala. No hay de otra. Serlo siempre.
1: Perfecto, gracias, señor.
0: Gracias.
1: Bueno, vamos a seguir recorriendo por aquí, Nico. La verdad que
2: sí.
1: Esto mejoró mucho. Mejoró mucho la presencia del público. Señor, bueno, ganó el ciclón. Ahora festejar.
3: Sí, claro que sí. Hasta la mañana, hasta las 6 de la mañana.
1: ¿Hasta las 6 de la mañana?
3: Sí, feriado de mañana.
1: ¿Todo por Cerro?
3: Sí, todo por Cerro.
1: ¿Qué significa Cerro para usted, señor?
3: ¿Eh?
1: ¿Qué significa Cerro para usted?
3: Cerro, mi vida.
1: Perfecto. Gracias.
2: Abraham.
1: Sí, sí, sí. Vamos a seguir por aquí. A ver. Sí, Nico.
2: Ya, a ver, vamos con ese hincha y en instante también retorno. A ver qué dice.
1: Perfecto, bueno, a festejar ahora, ganó el ciclón y se viene un aniversario más.
4: Claro, un año más con el ciclón.
5: Habla Costas.
2: Vamos con Costas, técnico de Cerro.
6: Como lo viene pasando. Pero bueno, sabemos que son estos partidos, que son como finales. Ya tenés que ganar porque tiene que haber un ganador. Y el primer tiempo me gustó. Después tuvimos altibajo. Tuvimos cosas buenas y después... Al final nos costó mantener el partido. También que se lesionó, se había acalambrado ya Morel, ya estaban algunos jugadores que estaban ya para salir que para quedarse. Y ellos, y bueno, no es que provocaron situaciones de gol. Y nosotros otra vez cuando la tuvimos, no la supimos aprovechar. Porque tuvimos una clarísima en el segundo tiempo que era para definir el partido y le dimos vida. Y no se puede dar vida a estos equipos que vos sabés que te dan batalla hasta el final. Pero bueno, nos vamos contentos porque veníamos de una derrota que nos dolió muchísimo a todos, porque teníamos pensado en no parar de ganar o no perder los partidos. Ahí nos dolió muchísimo. Y bueno, eso es el miedo que tenía este partido. Pero los chicos se impusieron bien. Tuvieron eso de estar juntos, y sacaron un partido adelante muy difícil.
2: Dos en una, Gustavo. La primera, que en esta Copa Paraguay no se puede subestimar a nadie, evidentemente. Hoy le tocó eliminarse a Nacional, por ejemplo. Rubio Ñu, desde su costado compitió contra Cerro Porteño. Y después lo otro, a Cerro le vienen plateando partidos los equipos rivales desde el costado del combate, la lucha, el esfuerzo físico, termina obligando a Cerro a resistir en la parte final de los encuentros. ¿Le viene pasando?
6: Sí, coincido. No, ahora yo pienso que en todo Sudamérica o el mundo, diría que hoy todos los partidos, no puedo decir, en Argentina pasó lo mismo exactamente también. Te agarra un equipo de la C, de la B y te deja afuera. Por eso digo que hoy el fútbol es muy físico también. Es muy físico, hay que aguantarlo. Y bueno, hoy lo pudimos aguantar. Sabemos que todavía no estamos 10 puntos. Pasé esos partidos intensos que te pide el partido. Pero bueno, de a poco los chicos van a... Va a caer mejor en la parte física.
2: ¿Cuál es la mirada, lo que se viene el lunes 2 de mayo, lo que está más adelante para Cerro Porteño?
6: Más adelante, todo. Yo venimos para poder lograr todo. Sé que hemos quedado lejos capaz de la punta, pero como dije, mientras a los jugadores, mientras tengamos vida, tenemos que seguir peleando, ¿no? Todo el campeonato nos tenemos que ocupar de ganar cada partido. Cada partido, uno cuando juega, antes cuando jugabas en el barrio, jugabas por nada y querías ganarlo. Y bueno, ahora jugás por algo, te paga, la jugada de la pelota. Entonces tenemos que dejar todo en cada partido para poder sumar y bueno, y ver mientras tengamos vida, como te dije antes, pelearlo hasta el final. Y después lo de la Copa es algo que no debemos, porque Cerro no la tiene, ¿no es cierto? Y sería algo hermoso poder lograrla y tenerla de una vez por todas.
2: Una última cortita, un mes de vuelta en Cerro. ¿Qué te deja hasta acá el trato, el reencontrarte con la gente del público de Cerro, Gustavo?
6: No, bien, contento. Contento de estar en Paraguay. ¿Sabes? Lo que yo quiero a este país, lo digo siempre, no porque estoy ahora acá. Lo digo aparte cuando me voy, todos lados. Me siento como en casa y el cariño de la gente se nota. Lo noto en todo, en la calle, cuando voy a comprar. La verdad que estoy muy contento y agradecerle a la gente también. Y también le quería agradecer, también mandar muchas felicidades al hincha de Cerro por el aniversario de mañana, que es muy importante y un día que teníamos que, los jugadores tenían que dar este regalo, ¿no es cierto? De pasar y estar más cerca de esta Copa.
2: Gracias, Gustavo. Éxito.
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8: Y ha sido un triunfo, como decíamos, con mucho sacrificio. El equipo tuvo que sufrir hasta el final. Es cierto lo que decía Gustavo Costas, que Rubio Ñu tampoco tuvo tanta fuerza arriba. Manejó la pelota, pero después no supo cómo ingresar, cómo lastimar. Ya Cerro, abroclavado atrás, jugó con una línea de 5, bien, bien puesta desde el punto de vista de cómo se pararon los jugadores, con los dos volantes internos que quedaron, que fueron Piridamota y Chena, con Iturbe tirado por un costado, por el otro Rodríguez y el Bocón. Así terminó Cerro el partido, pero defendiendo más el ingreso de Meroya para poder tener esa altura suficiente para pelear balones a Pérez y Ruiz Díaz, que ingresaron para que le crucen balones, pero nadie le metió una pelota importante. Por eso es que al final Cerro no sufrió tanto dentro del desarrollo del partido. Ganó con lo justo, no le sobró nada, lo que decíamos en lo futbolístico, primer tiempo, eficacia para marcar ese primer gol y así terminar la primera etapa cuando Rubio Ñu tuvo un disparo al travesaño, un remate que sacó Rofo de Montiel cuando podía haber sido el primero ya del equipo ñuense, y en el segundo tiempo, sobre todo cuando otra vez se acomodaba Rubio Ñu para ser un equipo que le iba a hacer sufrir a Cerro, llegó el segundo, que no se festejó tanto porque, si bien fue una muy buena jugada de Chena para habilitar a Iturbe, Iturbe el pase para Domínguez Huertas, y el segundo gol inmediatamente movió la pelota a Rubio Ñu, y llegó el descuento gracias a la corrida de Ruiz Díaz por izquierda, y el centro atrás para que Leiva defina. Y quede otra vez ahí en suspenso el resultado del partido. Lo importante era ganar, era clasificar. A partir de aquí ver cómo puede ir recuperándose este equipo, pero ir diciendo que dentro de los cambios Mario también, en este caso Blas Riveros no entró bien, no entró bien Derly Rodríguez, por ejemplo, no estaban conectando con el juego Iturbe y Domínguez Huertas, pero aparecen en la jugada del segundo gol para que de esta manera Cerro se pueda oxigenar un poco, pero los cambios no fueron tan importantes para darle otro funcionamiento al equipo de Cerro.
9: Claro, en ese tren de cosas también Domínguez entró mal, pero entró frío al partido, en algún momento se entibió, pudo, obviamente con el ritmo, pudo meterse en el ritmo del partido y obviamente aportó con un gol en un momento en el cual el Rubio Ñu se le estaba yendo encima. Si es que vamos a ir al análisis del nombre hombre, tenemos que referirnos también a los pocos, a lo escaso, a lo que prácticamente fue un aporte efímero, casi ausente en el trámite, como Gastón Jiménez, que uno esperaba, bueno, en un partido como este, ante un equipo como Rubio Ñu, que está peleando el descenso, que trajo su equipo suplente, uno creería, bueno, que era momento para destacarse. Ya decía Fabio justamente que en el primer tiempo, a pesar de que Gustavo Costas decía que le gustó, yo creo que le gustó más la reacción. Creo que no sé si por la euforia no pudo al menos decir de manera más elocuente ese análisis, pero yo creo que le gustó más la reacción, porque era el peor momento de Cerro, la reacción, el gol que termina con gran definición de Jorge Morel dentro del área, y luego terminó bien también el primer tiempo. Claro, a partir del gol, como siempre o como nunca se dijo en el fútbol, los goles son tácticos. A partir del gol también entró en dudas el equipo ñuense. Una oportunidad más tuvo Cerro Porteño sobre el final del primer tiempo para poder ampliar el marcador. El segundo tiempo, el equipo de Javier Torrente cambió su formato. Fue un equipo más tosco. Fue el tirar los dos tanques arriba, Steven Pérez, Rodrigo Ruiz Díaz, jugar con un livianito por atrás, un poco más suelto como Tobías Leiva, que terminó convirtiendo el gol del descuento. Ingresó Willy Mendieta, que tuvo poquísimos espacios para recibir el balón y para pensar, para meter pases. Filtró un pase para Rodrigo Ruiz Díaz, tenía la chance de pegarle al arco y el buen Lucas Quintana le había tapado la posibilidad del remate. Luego, por supuesto, aparece en el sector izquierdo para la habilitación, me refiero a Rodrigo Ruiz Díaz, en esa contestación automática, lejos de amilanarse con ese segundo gol de Cerro, con esa de lo que podía significar en ese momento una caída total del equipo ñuense. Reacción, contestación automática, gol de Leiva. A partir de ahí, Cerro Porteño mostrando una línea de cinco que en determinado momento le puede servir para cerrar partidos, para cuando prime más el resultado, o sea, más importante conseguir el resultado más que el funcionamiento, el buscar un poco un Cerro más ofensivo, pero igual muchísimo para mejorar. Evidentemente que si se va de manera seria a Gustavo Costas, hay mucho por cortar, mucho por mejorar y seguramente mucho por incorporar en Cerro Porteño.
8: Coincidimos en la figura del partido.

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1: Y hay un dicho popular que dice más o menos así, Nino.
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0: ¿Dónde está Eva, Nino?
1: Ah, Eva. Me contaron que las chicas saben cantar, ¿cierto? ¿Sí? A ver, tomen respiración, tomen aire. 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Yo sé que saben gritar más fuerte. 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

0: aquel que se sienta orgulloso de nuestra música paraguaya tiene que cantar con nosotros.
1: Hasta el fondo ya.
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1: ¿Cómo están, amigos? ¿Qué tal? ¿Qué tal? ¿Qué tal? ¿Qué tal? ¿Qué tal? ¿Qué tal? Comenzamos el programa correspondiente al día de hoy, día jueves, día de Júpiter. Recuerden que dos signos muy importantes del zodiaco hoy están de parabienes: el signo de Sagitario y el signo de Piscis. Los sagitarianos y los de Piscis hoy reciben la influencia de su planeta regente, Júpiter. Las líneas telefónicas ya están habilitadas para que puedan comunicarse, puedan llamar, puedan enviar sus mensajes, sus consultas. El 0973-642612 y el 0987-215828. Escuchen, 0973-642612 y el 0987-215828. También pueden comunicarse a través de nuestra página en el Facebook, Sandro Astrología. Sandro Astrología, nuestra página oficial. Tiene que darle me gusta a la página y recibir diariamente las reflexiones y los mensajes de motivación de nuestro centro de ayuda espiritual. Ayer recibimos en nuestro centro espiritual una visita muy importante, queridos oyentes, y que me puso muy, pero muy contento. Y esta visita llegó desde San Paulo, Brasil, de una persona que me había visitado hace 7 años. Y me dice: maestro, estoy regresando después de 7 años a Paraguay. 7 años me dediqué a trabajar y vengo para agradecerle, para contar mi testimonio, el testimonio mío y de mi señora esposa. Nosotros, antes de viajar al Brasil, habíamos llegado por su centro espiritual a decirle que íbamos a trabajar y que necesitábamos de suerte para poder salir adelante en ese camino nuevo que estábamos eligiendo. Maestro, me decía el Señor ayer, hoy día estoy trabajando con 25 máquinas en mi taller de costura y 32 personas que están trabajando conmigo en la empresa. Estoy saliendo adelante. Ya compré para mi casa, tengo mi propio vehículo, compramos algunas tierras aquí en Paraguay, mi esposa es la que viene y yo me dedico todo el tiempo a trabajar. Y vengo a agradecerle, maestro Sandro, quiero que diga mi nombre porque allá en el pueblo de donde yo salí, todo el mundo escucha su programa y saben que yo visité su centro espiritual. Me reservo el nombre de este amigo, pero yo sé que allá en la zona de Caguazú están escuchando la radio muchas personas. Un saludo muy especial para toda esa gente linda y me siento muy contento. Me decía: maestro, yo me fui a San Pablo, usted me entregó el Abre Caminos, me fui con mucha fe, trabajé de personal dormimos o dormíamos en el piso. Había días que pasábamos muy mal, pero siempre con mucha fe de salir adelante. Se presentó la oportunidad para poder trabajar de socio con una persona y hoy día tengo mi propia empresa. Estamos trabajando con mi señora esposa, tenemos dos hijos pequeños, maestro Sandro, y estamos saliendo adelante. Tenemos mucho, mucho, mucho trabajo y estamos dando trabajo a muchos paraguayos que se están yendo a buscar un camino allá por Brasil. Me siento tan contento de una persona que llegó hace 7 años diciéndome, maestro, me estoy yendo a aventurarme, estoy buscando un camino de mi vida, quiero ir a salir adelante allá lejos en San Pablo. Llevó el Abre Caminos, el poderoso y maravilloso perfume Abre Caminos, y hoy día después de 7 años lo está visitando contándonos su testimonio de cómo su vida cambió después de llegar a nuestro centro de ayuda espiritual. Yo sé que muchas personas están escuchando la radio y están a lo mejor dudando qué camino tomar. Muchas personas están escuchando la radio y están con los caminos bloqueados. Muchas personas están escuchando la radio y están empezando un comercio, una empresa, un negocio, o están pensando viajar. Para todas esas personas, les invitamos a llegar a nuestro centro espiritual, a llevar el poderoso y maravilloso Abre Caminos. El mismo perfume Abre Caminos que le entregamos a este amigo, también le vamos a entregar a usted para que pueda salir adelante, para que pueda encontrar el éxito, para que pueda verdaderamente encontrar la suerte en su vida. Hablamos por más de 40 minutos con este amigo. Me contó que hay muchas personas que van al Brasil a buscar ese camino de la suerte. Muchas personas tienen éxito, otras personas vuelven a Paraguay y él pudo salir adelante gracias a la ayuda del Abre Caminos. Si usted, amigo, si usted, señora, si usted, señor, que está escuchando la radio, está sin suerte, no puede salir adelante, su negocio no funciona, no está vendiendo nada, el dinero se le va, se da cuenta que hay barreras en su camino que no le permite avanzar, acérquese. 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Muchos mensajes, aquí tengo un mensaje, dice: maestro, yo también viajé a los Estados Unidos, tuve mucha suerte, usted me ayudó para salir adelante, estoy agradecido, le estoy escuchando desde Santa Rita, dice. Aquí tengo otro mensaje, dice: maestro, quiero llevar el Abre Caminos, me dedico a la agricultura, las cosas no me están saliendo bien, necesito de su ayuda, dice el mensaje. Aquí tengo otro mensaje, dice: maestro, estoy escuchando su programa, quiero llevar el Abre Caminos, últimamente estoy con muchos problemas y mucha mala suerte. 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Aquí tengo un mensaje, dice: maestro, quiero llegar a su centro espiritual el sábado. ¿Hasta qué hora atienden? Los sábados, dice. 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Aquí tengo un mensaje, dice: maestro, estamos escuchando su programa desde Caaguazú. Yo le conozco a esa persona que llegó a su centro espiritual. Es pariente mío, dice, y está muy feliz. Y nosotros también estamos felices, dice el mensaje. Muchas gracias. Un saludo para toda la gente linda que están escuchando allá de la zona de Caaguazú, de la zona de Tembiaporá, de la zona de Mallorquín, de la zona de Campo 9 también, que están en sintonía total de la radio. Nos están escuchando desde muchos, pero muchos lugares, profe Eli, ¿eh? La gente de Tuparendá, la gente de Santa Rita, de Naranjal, la gente de Salto del Guairá, la gente de San Alberto y Tacurí. Impresionante la cantidad de gente que está en sintonía de la radio. Recuerden que las líneas telefónicas están habilitadas para que puedan comunicarse, para que puedan llamar: el 0973-642612 y el 0987-215828. Aquí tengo un mensaje, dice: maestro Sandro, estoy escuchando su programa. Quiero decirle que las cosas no me salen bien. Últimamente estoy tropezando con muchas dificultades. El dinero se me va y tengo muchos compromisos que cumplir. Soy de Ciudad del Este, dice. Me dedico al comercio. Cada día estoy peor. Me siento desesperado. Maestro Sandro, ya no puedo ni siquiera dormir, dice. Necesito de su ayuda. ¿Será que el Abre Caminos puedo pasar a buscar mañana? Por favor, si me da la dirección, dice el mensaje. Bueno, estimado amigo, yo quiero decirle que el Abre Caminos le va a ayudar muchísimo. Aquí estoy viendo las cartas y veo mucha suerte para usted. Veo que las cosas tienen que mejorar, que usted nació para tener mucha suerte. De hecho, también veo aquí que en un momento usted tuvo mucha suerte, ganó mucho dinero. Pero hay gente que no quiere verle bien y es por eso que las cosas se están complicando. Sería bueno que se acerque a nuestro centro espiritual. Le vamos a entregar el Abre Caminos. Yo estoy seguro, segurísimo, que las cosas van a empezar a cambiar rápidamente. Usted tiene todas las condiciones para salir adelante. Solamente necesita un poquito de ayuda. Y ese Abre Camino le va a dar esa ayuda para que pueda arrancar y empezar a cambiar las cosas. La dirección de nuestro centro espiritual. 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Recuerden que en nuestro centro de ayuda estamos entregando el poderoso y maravilloso Abre Caminos completamente gratis de regalo. ¿Cómo está, profe Eli? Aquí está con nosotros la profesora Eli, nuestra colaboradora permanente. Recuerden que la profe Eli comenzó esta semana oficialmente la Maratón del Amor 2025, ese trabajo que lo hacemos todos los años para que las personas puedan recuperar el amor de su vida, puedan encontrar una solución a sus problemas de amor. Nuestra meta con la maratón es llegar a fin de año y que todas esas personas que se acercan a nuestro centro espiritual puedan recuperar a su pareja. Lo que queremos es que esas personas que llegan a nuestro centro espiritual puedan pasar las fiestas de fin de año con la persona que ama, con la persona que quiere. Muchas personas están escuchando la radio, profe. Y hay muchas personas que están con problemas de amor, que están sufriendo por amor, que han perdido a su pareja, que han perdido a su ser amado. Para todas esas personas, les invitamos a nuestro centro espiritual para recibir la ayuda de la Maratón del Amor. Y justamente ayer estuvimos hablando de la Maratón del Amor y estábamos diciendo que vamos a dar prioridad a las personas que se acercan a nuestro centro espiritual. Si quieren recibir la ayuda de la Maratón del Amor y encontrar una solución a sus problemas lo más rápido posible, se tienen que acercar a nuestro centro de ayuda frente al área 2, calle Humaitá, a 20 metros de la avenida Bernardino Caballero. ¿Cómo está, profe Eli? Recuerden que la profesora Eli es la encargada de la Maratón del Amor 2025. Ella está trabajando en compañía de la señora Ivette y su grupo de colaboradoras. Prácticamente las 24 horas está trabajando nuestro templo, y trabajos que hacíamos antes en un mes lo hacemos ahora en una semana. Así que si están sufriendo por amor, acercarse a nuestro centro de ayuda espiritual. Recuerden que el precio de la consulta es de tan solo 50,000 guaraníes. ¿Cómo está, profe?
2: Muy bien, profesor. ¿Cómo están, gente linda que nos escucha en el día de hoy? Así es, profesor. Esta semana oficialmente iniciamos con la Maratón del Amor 2025. ¿Qué es la Maratón del Amor? Es un ritual único que lo hacemos con la señora Ivette y su grupo de colaboradoras. ¿Para qué hacemos la Maratón del Amor? Para unir parejas, para unir familias. Y todos los trabajos en este ritual lo hacemos rápido, rápido, rápido. En tan solo una semana podemos hacer un trabajo que lo hacíamos anteriormente en un 15 a un mes, más o menos. Pero ahora la solución tenemos nosotros con el ritual de la Maratón del Amor 2025. Estamos uniendo familias, estamos uniendo a las personas que perdieron a su ser amado. Tan solo se tienen que acercar o comunicar en las líneas telefónicas. 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Acabo de recibir un mensaje de una señora que me está preguntando que si le podemos incluir en la Maratón del Amor a distancia. No, querida amiga. Para este ritual de la Maratón del Amor 2025 se tienen que acercar, tienen que venir a la oficina, tienen que venir en nuestro consultorio donde tenemos nuestro templo, donde tenemos el altar de la diosa del amor, que es el altar que lo tenemos solo nosotros en nuestro consultorio. Es para unir parejas, para unir familias. Tan solo se tienen que acercar y nosotros ya le vamos a ayudar. Le vamos a indicar qué necesitan. Si necesitamos hacer una liberación, lo hacemos en el momento. Hacemos los endulzamientos, las protecciones y hacemos el retorno. Muy, muy rápido solucionamos. En tan solo 24 horas podemos hacer una unión definitiva. 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
1: Así es, profe Eli, muchísimas gracias. Y ya escucharon de la misma profesora Eli, la especialista en unir parejas y la encargada de la Maratón del Amor. Se tienen que acercar a nuestro centro espiritual y por supuesto vamos a evaluar y vamos a ver qué trabajo se tiene que hacer para poder solucionar los problemas de amor. Me preguntan, profe, si hacemos cartas de tarot. Por supuesto que hacemos ese servicio de lectura de cartas de tarot desde hace más de 30 años. Queridos oyentes, somos profesionales, tenemos mucha experiencia. Utilizamos la carta de tarot marsellés, también utilizamos las cartas egipcias, las cartas gitanas, las cartas españolas. Bueno, esta lectura de cartas lo hacemos de forma presencial y también por videollamada para todas esas personas que quieren consultar las cartas de tarot a distancia. 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Impresionante los mensajes, la cantidad de gente que están preguntando por el Abre Caminos. Aquí tengo un mensaje, dice: maestro, yo también quiero llevar el Abre Caminos, las cosas no me están saliendo bien. Aquí tengo otro mensaje, dice: maestro, me dedico al deporte, quiero el Abre Caminos para salir adelante. Dice, aquí tengo otro mensaje, dice: maestro, me dedico al comercio, soy de Hernandarias, nada me sale bien, ¿será que con el Abre Caminos la cosa va a mejorar en mi vida? Sería bueno que se acerque a llevar el Abre Caminos, ¿eh? 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Queridos oyentes, nos despedimos de ustedes, que pasen una buena jornada y será hasta mañana con más Cita con los Astros.
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0: Muy, pero muy buenos días, queridos oyentes, queridos televidentes, queridos seguidores de la página de las redes sociales de En Tiempo Real. Iniciamos nuestra programación del día de hoy, primero de octubre del 2026. Día conocido, tradicional en nuestro querido país del Yopará, del locro y el poroto, para espantar al caray octubre. Así es que a comenzar bien este mes, pidiéndole por sobre todas las cosas a Dios, que nos ilumine siempre, nos cuide siempre, que nos brinde por sobre todas las cosas salud y esa posibilidad de estar en comunicación con todos ustedes esta hermosa mañana y todos los días. Gracias por acompañarnos, gracias por estar con nosotros siempre en nuestra mañana de En Tiempo Real, de 7 a 11 de la mañana a través de Radio Itapirula 96.1 FM, a través de las plataformas de las redes sociales En Tiempo Real, en Paraná TV, tanto en Facebook como en la web, como en YouTube, también en el canal La Grilla 48 de Tigo TV a nivel nacional, como Paraná TV, que también estamos en vivo, en directo, de 7 a 9 de la mañana. Bienvenido a una nueva programación de En Tiempo Real. Y gracias siempre por permitirnos de ingresar a vuestros hogares a través de esa ventanita, que es el televisor, o el más chiquitito todavía, que es la radio, la comunicación en la cual estamos ingresando en vuestras casas, en la vida de ustedes, para informar de la mejor manera posible. Buen día, don Víctor, ¿cómo estás?
1: Bien, Juan, un saludo a vos, a los compañeros y a toda la audiencia. Felices de estar de vuelta un día más.
0: Una mañana que amaneció con neblina, ¿no? Hacia Milares.
1: ¿En serio?
0: Sí, que nos levantamos temprano, ¿no? Una neblina.
1: Lo que pasa es que está en la ribera del río, ¿verdad?
0: Sí, no, el salto montaña, espectacular, fresquita. Pero todavía, ahora va bajando un poquito. Tenemos el puente, Carlito, por favor. Ahí vamos a ver si hay todavía ahí en esa parte. Y hablando del puente, Víctor, ¿sabía que vos vas a pasar a los compristas, a los brasileños? Ya ahora marca, de ayer comenzó la prueba. Vos tenés que marcar tu huella dactilares.
1: ¿En dónde?
0: Al pasar el puente, al lado brasilero. Si vos te vas con tu vehículo, es normal el control de siempre, moto, vehículo. Pero los pedestres, como le dicen los brasileños, los que van caminando, tienen que pasar por esa marcación. Y ahí ellos, no es que vos tengas que dejar todos tus datos a través de tus huellas dactilares. Ellos saben por cuántas veces ya pasaste, y cuando pasas muchas veces ya suena la alarma y ya te controlan.
1: Pero esperá un ratito, ¿y por qué le controlan a los de a pie y a los que van en vehículo no?
0: Y a los de vehículo el mismo control de siempre, ¿verdad?
1: No, hay ningún control.
0: Ah, eso ya hay que preguntarle a los brasileros, pero a los pedestres.
1: Pero te digo, ¿qué le ayuda a ellos? Controlar a los de a pie y no a los de vehículo. Vehículo, porque los de Utah.
0: Ese es el sistema que ellos implementaron desde ayer, pero en forma todavía de prueba, ¿verdad? Que según están diciendo, es lo que se va a estar implementando y es lo que se va a aplicar hacia el lado brasileño. Solamente a lo que ingresa de territorio paraguayo hacia Brasil. A la entrada hacia territorio paraguayo no hay ningún control. No hay ninguna. Es dactilar y es facial.
1: ¿Y por qué a Paraguay y a Argentina no?
0: No sé, Víctor. Eso ya.
1: ¿Ven el problema en nada?
0: Es para atacar un poquito el paso a través de la arancha, como le llaman los brasileros, que llevan las mercaderías a pie.
1: Pues los laranchas no se van en sus buses.
0: No, a pie.
1: ¿Arancha a pie?
0: Sí, a pie. En bolso. Llevan a pie.
1: Eso es de antes, Juan. Bueno, tampoco vamos a discutir, ¿no? Ya está.
0: Ahora llevan, porque imagínate, un celular que cuesta 2.000, 3.000 el costo, o sea, el cupo de la mercadería es por $500 que puedes llevar.
1: Sí, señor.
0: Y un iPhone cuesta $1.800 el 18 ahora.
1: Sí.
0: ¿Y ya pasaste con toda la cuota? No, ¿y cómo vas a declarar?
1: Bueno, pero eso llevan el vehículo. O vos pensás que los de a pie van a llevar varios teléfonos celulares con él. No, ¿verdad?
0: No, es que pienso. Yo sé que hacen.
1: No, pero ¿y cómo van a llevar muchos celulares por su...?
0: Hasta por el cuerpo llevan pegado, Víctor. Cago, ¿cómo pasar hacia el otro lado? El

0: cómo pasar hacia el otro lado. Los vehículos caen también, bolsos, de todo, bajo el asiento, de todas formas llevan. O vos me decís, viniste de, vamos a ponerle de Belo Horizonte, y vas a llevar un solo celular, ¿no? ¿Qué negocio es si
1: No,
0: vos te
1: pero
0: dedicas a eso?
1: no, vas a ir, te vas a Belo Horizonte caminando.
0: No, pero
1: Por eso te
0: es
1: hablaba
0: pasar
1: de
0: el
1: los de a
0: control
1: pie.
0: del puente, la receta, es pasar nomás, Víctor. Es hacer cruzar el puente y poder llevar los hoteles que ellos tienen.
1: Bueno, está bien. Allá ella con su control. ¿Verdad?
0: Pero desde ayer se implementó en forma de prueba hacia al ingreso en el puente, la amistad en ingreso cerca, o sea, control fronterizo ya en la aduana brasileña, los controles a los pedestres.
1: Cara de octubre dentro.
0: Sí,
1: Oye, yo pará. Yo
0: así
1: pensaba que
0: es.
1: era Carrulín. Vine con todo para Carrulín.
0: ¿Vos sabés qué es tira? Hoy es jueves.
1: Sí.
0: Juernete, gracias. A partir del sábado no se toma.
1: No.
0: A partir del sábado no se
1: Está muy
0: toma.
1: oscuro parece, ¿no?
0: Sí.
1: ¿Y qué pasó de tu iluminación de ahí?
0: Y ya compré con el otro, o sea que ya di para comprar el otro. Hasta ahí te puedo decir. Viste, vos escucho, le hago 100 mil y te trae el
1: ¿Y ese que está
0: chorizo.
1: acá?
0: ¿Eh? No, ese quema mucho.
1: ¿Qué es lo que quema?
0: Y quema, la imagen quema por el
1: Sí, pero
0: mucha luz.
1: mejor que haya claridad antes que oscuridad.
0: No, yo no tengo ni una oscuridad ni
1: Pero
0: en la
1: ¿por qué?
0: mente
1: Pero
0: ni
1: ¿por qué
0: en...
1: no? Pero en la imagen tiene que mirar, en tu canal, no en la radio.
0: Sí, no, y ayer ya tenía que solucionar la tarde,
1: No,
0: pero
1: pero
0: creo que hoy
1: el
0: va a
1: otro lo tenía que
0: solucionar.
1: haber llevado antes de que traiga la solución. ¿Entendés? Es igual que si yo me voy contigo en tu auto y vos todavía no compraste para tu auto. ¿Entendés?
0: Y ya
1: Primero
0: no,
1: tenés que comprar el
0: y...
1: auto para después acomodar las cosas.
0: Ah, o sea que nunca no me llevaste así, de que tranquilo, pa. Lo que dijiste no tiene sentido.
1: ¿Arrancamos ahora?
0: Arrancamos,
1: O
0: arrancamos.
1: tenemos hoy cargadita la
0: Sí.
1: mañana, vamos a tener visita a las 8. Entonces tenemos que ir acomodando piezas en este programa I.
0: ¿Qué?
1: En este programa I.
0: Viniste medio con patas arriba. Bueno, arranquemos porque no, me voy a empezar a pelear. Porque, o sea, es lo de esforzarte todos los días, preparar el programa y te venga y te diga alguien de tu pro, del propio programa, programa I.
1: Pero me quebrante ya, oscuro, oscuro. No se me ve bien.
0: Lectura del Santo Evangelio del día de hoy en guaraní y en español.
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0: Los güeros Jorge Tenen y Ñan de Yara Jesucristo.
1: En español, el Evangelio de hoy según San Lucas, capítulo 10, versículos 1 al 12. En aquel tiempo designó el Señor a otros 72 discípulos y los mandó por delante de dos en dos a todos los pueblos y lugares a donde pensaba ir. Y les dijo: la cosecha es mucha y los trabajadores pocos. Rueguen, por lo tanto, al dueño de la mies que envíe trabajadores a sus campos. Pónganse en camino. Los envío como corderos en medio de lobos. No lleven ni dinero, ni morral, ni sandalias, y no se detengan a saludar a nadie por el camino. Cuando entren en una casa, digan: que la paz reine en esta casa. Y si allí hay gente amante de la paz, el deseo de paz de ustedes se cumplirá. Si no, no se cumplirá. Quédense en esa casa. Coman y beban de lo que tengan, porque el trabajador tiene derecho a su salario. No anden de casa en casa. En cualquier ciudad donde entren y los reciban, coman lo que les den. Curen a los enfermos que hayan y díganles: ya se acerca a ustedes el reino de Dios. Pero si entran en una ciudad y no los reciben, salgan por las calles y digan: hasta el polvo de esta ciudad que se nos ha pegado a los pies, nos lo sacudimos en señal de protesta contra ustedes. De todos modos, sepan que el reino de Dios está cerca. Yo les digo que en el día del juicio, Sodoma será tratada con menos rigor que esa ciudad. Palabra del Señor.
0: Gloria a ti, Señor Jesús. Lectura del Santo Evangelio que compartimos a esta hora de la mañana con todos ustedes.
1: Fuerte, pero cierto, ¿verdad? Hasta el polvo que se queda por la suela del zapato hay que sacudir. Sí. Y es bíblico, es desde antes, desde hace muchísimo tiempo. Y hay zonas por acá, o hay regiones por acá, en las que merecen eso. Uh-huh. Así nomás. Bueno, último día de campaña electoral. A partir de las 23:59, desde las 00:00. Veda, total. Cero propaganda, cero...
0: Cierre, ayer comenzaron a cerrar todo su...
1: No, el domingo ya cerró el candidato del Partido Colorado. ¿Sí o no?
0: Pues yo no te dije, algunos están cerrando. Ayer cerraron todo y todo. Hoy ya no se puede, Víctor. Hoy a la noche.
1: Hoy hasta la noche podés.
0: Sí, hasta la...
1: 23:59.
0: Sí. Pero después ya no. Ayer la mayoría comenzaron a cerrar toda la campaña.
1: ¿Quién cerró ayer?
0: Fede.
1: ¿Y qué tal su gente?
0: Buena cantidad de gente.
1: ¿En dónde hizo?
0: En un local de ellos, porque un tinglado, creo que es la UP ahí del 7, donde su padre se encargó de darle un tono bien atípico de Roberto González Vázquez.
1: ¿Y qué dijo su papá?
0: Que dicen que están muy sobre, pero que ofreció su hotel para que la gente pueda ya procrear más coloradito.
1: No dijo así.
0: ¿Y qué es lo que dijo entonces?
1: Hotel gratis.
0: ¿Y para
1: una procrear? Una semana hotel gratis.
0: Sí. Y para alguien calentoncito como yo, que pueda hacer y traer más hijos colorados.
1: Porque necesitamos más colorados. ¿Cuál es tu condición? Porque vos decís que como vos tiene que ser la gente.
0: No, estamos hablando de...
2: Que Federico Cátulo Case, que parece que va a ser así, que Federico González sea el concejal más votado, el hotel que hemos inaugurado con 150 habitaciones. Una semana van a ir toda la familia, pero dirigente habrá que pueda disfrutar. Concedido esa señora, ¿quién nunca? Una semana más que la compañera le lleva a su marido, le lleva a su familia, a disfrutar de la pileta, a disfrutar a nivel de familia todo lo que tenemos. Entonces,
1: ¿qué te parece?
0: Y ese,
1: la idea del hotel gratis.
0: Ese nivel, pues, es nuestro dirigente político. Imagínate, un rector de una universidad se exprese de esa forma al pueblo.
1: Pero no dice con nada malo, Juan. Él ofrece su hotel gratis. No dice nada malo, no es grosero, no dice lo que vos dijiste que dijo.
0: ¿Verdad? Bueno, entonces, hermano, si no interpretar las cosas, yo no entiendo
1: para cómo que pensás. Traiga a su familia.
0: No.
1: Así
0: no.
1: Dijo.
0: O sea que vos tenés que ir a votar por Federico porque Roberto González va, es quien te va a dar un hotel donde ir a coger, veo.
1: No sé si eso la gente hace eso. No sé por qué sale de tu boca esas palabrotas.
0: No, pero no le vaya a tratar de ignorante, de estúpido al votante.
1: Pero ¿quién lo que le trata de ignorante?
0: Y él está tratando de vendido de que por una piecita de hotel se va a ir a vender y se vaya a votar por su hijo.
1: No es así. Para comenzar, no es si es que él entra, si es que en el hipotético caso resulte ser el más votado de Ingo. Eso es como cuando vos sabes de que tu candidato no va a llegar y decís, si es que llega a tener un premio. En el hipotético caso, que sea el más votado. ¿Y en qué lugar aparece Federico?
0: Yo no me espero de una persona con la preparación que él tiene, es que sea tan chabacano de esta naturaleza, hasta ese nivel que baje. Fue gobernador, es rector de una universidad. No puede ser tan chabacano una persona. No puede denigrar así a las personas. Ojo, se te ahí la hotel, no necesitas agotarla, Deciden, estos proyectos tiene mi hijo. Nosotros acá de la universidad le hemos preparado este proyecto. Y esto es lo que queremos ofrecerle a la ciudadanía.
1: Pero espera un ratito. ¿Vos pensás que la gente va a rechazar hotel gratis una semana? Está ahí en el hotel. Pues no dijo, mirá, no dijo ni desayuno gratis, ni almuerzo gratis, ni cena gratis, ni champán, ni nada por el estilo. Para que disfrute de la pileta ahí. Disfruta de la pileta. El hotel, me imagino, tendrá su cantina.
0: Lo único que faltó fue traerle a su masivo bron, un gas de tabirón también, ahí para juntar todos los tabirones. Disculpame, pero es lo que creo que...
2: ¿Qué parece que va a ser así? Que Federico González sea el concejal más votado en el hotel que hemos inaugurado con 150 habitaciones. Una semana van a ir todas las familias, pero dirigentes acá que pueden resultar con su hijo y su señora. ¡Sí, no, no!
1: ¿Qué dijo su señora? ¿No dice que usted?
2: Una semana más que la compañera le lleva a su marido, le lleva a su familia a disfrutar de la pileta, a disfrutar a nivel de familia todo lo que tenemos.
1: Ese, ¿te das cuenta? No dijo lo que vos dijiste que dijo.
0: ¿Qué es lo que no dijo?
1: A la puta mano. Es difícil contigo.
0: Contigo difícil. No vaya a querer defender, no vaya a querer tapar el sol con el dedo.
1: Yo no le defiendo a nadie, pero tampoco voy a apoyar que vaya por el camino diferente. Dijo esto. ¿Y qué es esto?
0: ¿Y qué está ofreciendo? ¿A cambio de qué?
1: En el hipotético caso que Federico, escúchame la voz, que Federico sea el concejal más votado, una semana de hotel gratis para los dirigentes y su señora y su familia. Y si es necesario una semana más van a tener para disfrutar de la pileta.
0: ¿A cambio de qué?
1: Textualmente.
0: ¿A cambio de qué?
1: Y de que Federico sea el más votado.
0: ¿A cambio de qué le está diciendo a los que
1: van? Federico está, que sea el más votado. Eso es, eso, a cambio de eso es.
0: No, especificana,
1: vos, textualmente contestas diciendo lo que dice el tipo.
0: Vos parece esos pescados de manera de Ñundi, ahí sí, así ven que
1: te llaman. No, vos no me vas a llevar, no me vas a llevar por donde vos te querés ir.
0: Él
1: no
0: voy a salir del contexto. Voto.
1: Y obviamente, es un cierre de campaña. ¿Qué se pide en un cierre de campaña? Que se vaya a la misa.
0: Pero
1: no,
0: a cambio de qué.
1: A votar, hermano.
0: ¿A cambio de qué?
1: No, hay, no, nada, y, le regala un hotel, una semana gratis le regala el hotel. Y si es necesario, dos semanas también.
0: Eso pero es no lo que es gratis. Eso, o sea, él está comprando votos.
1: Y bueno, ahí ya es el juego de la interpretación.
0: Está comprando votos. ¿Y no está ofreciendo proyectos?
1: ¿Y qué le ofrece el candidato en Ciudad del Este, en el Paraguay entero? ¿Qué le ofrece el candidato a su votante? ¿Qué le ofrece? Un proyecto bueno. A partir de ahora, nadie más va a ser corrupto ni va a salir a tener su regalía por ahí. No, a partir de ahora, todo el que quiera trabajar, todo el que quiera vivir bien va a tener que trabajar. Y yo no le ofrezco trabajo. Le ofrezco... le pido que salgan a buscar para su... Acá te van a hacer un discurso dulce para tus oídos. Y eso es lo que quiere. O sea, porque hay paso de la gente. Hotel gratis.
0: Le quiso seguir a ese del motel que hizo en, creo, no sé, en Asunción, donde fue el que ofreció motel gratis a, y, ay, le gusta la maca.
1: Es muy probable.
0: Le gusta la maca.
1: Es muy probable que sí. Es muy probable.
0: Le gusta
1: que
0: la maca. A mí no. Estamos queriendo crear conciencia, estamos queriendo crear nuevas cosas, nuevas
1: ideas. Vamos a bajarnos la realidad. Vamos a bajarnos la realidad. ¿Vos puedes esperar algún proyecto? ¿Algún proyecto de Federico?
0: Esperar, de Federico a lo mejor no, pero bueno, de su papá, es rector de una universidad,
1: su papá
0: es
1: no
0: una
1: es
0: personalidad,
1: candidato.
0: Tiene, fue gobernador del Alto Paraná,
1: pero no es
0: debería
1: candidato.
0: De tener una investidura diferente.
1: No, es el candidato el que tiene que bajarse.
0: Pero engolado bancaja, engolado macanado, ya
1: no hay público problema, pero el candidato es el que se baja con el proyecto. El tutor o el sponsor se baja con su regalo. ¿Y cuál es su regalo? Una semana de hotel gratis. Y si es necesario, dos también. Ve ahí, Juan. Acomodada la pieza en su lugar, arranquemos como tenemos que arrancar.
0: Comprar votos de una forma diferente. Está el compañero Cancio González.
1: ¿Qué tal, Cancio? ¿Cómo estás? Buen día.
3: A los 1.500 personales, más los apoyos que ya no está recibiendo de Asunción, ya no sé, antidisturbio o grupo táctico. ¿Hay algún reporte, no sé, de inteligencia, de la policía, de algún hecho o de municipio, de un hecho vandálico que puedan ocurrir, por ejemplo? No tenemos reporte hasta este momento. El sábado vamos a tener conformar la mesa de crisis, la mesa de trabajo, de tal forma analizar y ver las situaciones. En la zona de Ciudad del Este, por ejemplo, existe el local electoral en realidad, para ser más preciso, como el centro regional, 23 de octubre, el kilómetro 10, hasta la zona del Pablo Roja, primer intendente, por ejemplo, que son siempre locales muy conflictivos. Agregamos también Renancito, ¿verdad? Entiendo yo de que la policía, la cúpula, la fiscalía en esta reunión que hablan van a tener en cuenta de todos los padres. Entonces vamos a estar reforzando en ese lugar de la seguridad para tratar de prevenir cualquier tipo de hecho que no corresponda a ese. El operativo ustedes ya que comienzan, de hecho que ya están todos acuartelados, como dicen, a presto, pero el trabajo mayor comienza a partir del día sábado, ¿entiendes? El día sábado, ya vamos a estar sirviendo ya todos los locales de votación, desde las 18 horas, el 150%. Al día siguiente a las 5 de la mañana, el despliegue de forma separada. En todos los locales electorales. Así mismo, ya tienen ustedes fichados cuántos locales electorales, por ejemplo, tenemos 73 locales de votación. Ciudad del Este, específicamente 23, vamos a estar reforzando. Y hay algunos lugares como Cedral, y esto que nos está pidiendo, apoyo de personal táctico, vamos a ver la situación para estar ayudando en esos lugares también. ¿Y vieron por qué eso? ¿Por lo que podría pasar alguna cosa o cuál es? Tengo entendido que sí, vamos a tratar de cumplir con ellos, porque vamos a tener una buena cantidad de votos y motines también. ¿Para llegar a la capital de país? Sí, señor. Sí, mismo. Ahora, ¿otros municipios son los federales también que están solicitando, por ejemplo, de potántico? No tenemos, pero históricamente acá me informa de que hay lugares que tenemos que enviar en sí o sí. De hecho que en preliminar ya eso, uno dentro de la campaña en estos días uno puede ir estudiando cuál es el termómetro ya eso en cada municipio vamos a estar teniendo esta reunión de zona de inteligencia, nos van a estar informando los lugares más críticos que podría ser. Entonces vamos a reforzar con personal de justicia. Entiendo yo que su comandante inclusive podría estar este fin de semana por aquí acompañando también el proceso con ustedes. Sí, señor, su comandante, como así también el comisario general de justicia, va a estar apoyando este servicio. O sea, todas las atenciones aquí para la zona de Alto Paraná.
4: Sí, señor, el comisario general Monge estaría llegando el día de mañana para acercarse al grupo de trabajo.
3: Esto con la fin de que todo salga, eso es lo que queremos, que todo salga bien y que terminemos el primer día. Lo cierto del consejo es que ayer al mediodía pasaron y vienen los las urnas, todo ya están así en la zona alto para nada.
4: Ya están así el 50%. Ya creo que el día de hoy van a estar llegando todos. Tenemos un comentario principal que es el servicio que se encarga de eso. Entonces él no me está visto, vamos a ver, no tiene la totalidad. Naturalidad, no, así es. Pero ayer pasaron y me fueron ya a la zona, están ya en varios municipios y posiblemente todos ellos fueron llevados hasta la justicia electoral, aquí en el kilómetro 4.
5: Sí, señor. Desde el momento de la entrada a este departamento ya están siendo acompañados de personas de jurisdicción.
3: ¿Está de más tener que decir algo que se pueda ingresar, que es lo que está permitido y no está permitido dentro de un local electoral?
5: Bueno, ¿sabes que tenemos la ley de tocarlo? Eso es lo primero que se va a
3: respetar. La veda, por ejemplo, se va a respetar que el día sábado a partir de las 18 de la noche.
5: Vamos, nosotros estaríamos realizando algunos procedimientos o operativos en algunos lugares y también tratar de concienciar a la gente a través de los medios de prensa que tratan de comportarse en ese día.
3: La ingesta de vida alcohólica días antes también, o sea, días sábado, porque tengo entendido que a partir de las 18 horas están prohibidas la venta de vida alcohólica.
5: Sí, señor, así mismo, y es más fácil así cumplir.
3: Ya. Gracias, José Manuel.
5: A ustedes, José
3: Manuel. El director policial, el comisario Jorge Aquino, ayer, el pasado el mediodía, ingresó ya algunos de los camiones de la justicia electoral trayendo las máquinas y todo lo que tenga que ver los útiles para las elecciones el día domingo. Ingresaron ya a la zona Alto Paraná, dejando parte de las urnas en Oleari, Mallorquín, Iguazú, Minga, Iguazú, y posteriormente llegaron anoche ya cerca de las 19 horas, 20 horas aproximadamente, en la justicia electoral del kilómetro 4. Esta mañana van a comenzar nuevamente la distribución en los otros municipios, entiéndase zona sur, zona norte y otros sectores también, donde van a ser distribuidos nuevamente y acompañados. El comisario Jorge Caroso, el jefe operativo, el encargado, el jefe de operaciones de esto, es quien está acompañando desde el ingreso y la distribución total y el resguardo de todas estas máquinas en los diferentes locales donde están depositados y posteriormente ya también seguramente la distribución del kilómetro 4 aquí de la justicia electoral en los diferentes locales electorales aquí en Ciudad del Este. Todo esto seguramente se va a estar haciendo ya el día sábado de la tarde durante el día. Lo cierto es que eso es lo que se tiene en cuanto a la distribución de las máquinas. En cuanto a seguridad, por lo menos, se está previendo ya la dotación de cerca de 1.500 efectivos policiales, de los cuales van a estar llegando a la zona de Alto Paraná, grupos tácticos también, para poder acompañar el desenvolvimiento ya eso de ese día electoral, el día domingo, donde hay una cantidad importante de locales electorales, como también hay municipios que están solicitando la presencia de grupos tácticos, esto porque seguramente ellos ven o no se creen conveniente tener esta votación policial, seguramente a sabiendas de que podría de repente ya eso pasar algunas cosas en las elecciones, como por ejemplo federales, en las que nos citó por lo menos el director de policía a este.
1: Cedrales. ¿Hay alguna señal de que puede haber humo negro por ahí, de que hay pelea, o cuál es el tema, Cancio?
3: Por lo menos, no sé si eso es lo que justamente le consultaba al director de policía. Ellos están también, justamente recibieron el jefe de esa comisaría de los federales, como también están ellos averiguando del pedido justamente si hay o puede haber algunos hechos de violencia o no sé, otro tipo de hechos vandálicos que ha hecho antes, durante y después de las elecciones, porque hay que ver si cuál es la situación, porque hay un lugar ahí, el Cuajape, por ejemplo, y flujo lento la candidata oficialista, por ejemplo, ahora. Entonces hay que acudir a la oposición y no entregarse, ahí ven, no sé cuál es el problema, por ejemplo, ahora. Por decirlo, por ejemplo.
6: Entonces, presidente Franco, por ejemplo, para hacerte más preciso, presidente Franco es, aparentemente, así como están las cosas, es, estamos en una situación incierta. O sea, no hay un favoritismo muy abierto hacia un sector. A eso lo que quiero llegar.
1: No, se entiende. Para que ocurra esto que vos estás diciendo y que la policía maneja como dato, tiene que estar bien ajustada la cosa entre uno y otro candidato, ¿verdad?
6: Ah, sí, mismo, señor. Por eso te daba la, el ejemplo del presidente Franco. Por
1: sí, sí, sí, sí.
6: Entonces, es. Por ahí es una situación, ¿no?
1: Porque estuvo disposible en 10
6: años. Minga y Hernandaria, por ejemplo, te digo, por ejemplo, ellos, los intendentes, por ejemplo, ya no tienen nada en disputa, por ejemplo, ¿verdad?
1: Sí, así es.
6: Ahí van a hacer renovación total ya, eso, ¿verdad?
1: Sí, señor.
6: Entonces, y están así en esas condiciones, por ejemplo, las cosas, ¿verdad?
1: ¿Y Mallorquín, Mallorquín no está en ese paquete de alto riesgo?
6: Mallorquín no está en el paquete de alto riesgo, comisario, o no hay pedido nada de eso, bueno. No hay nada, pero no se vio esa situación ahí. No, de hecho, que vamos a estar cubriendo con buena cantidad de personal. Van a ser reforzados. Aparte de esos grupos tácticos, vamos a tratar de mantener en el medio, por decir, prácticamente el Iguazú, de ahí para que pueda partir hacia cualquier lado donde haya pedido. O sea, ¿van a aquellos lados o vienen a ese lado? En caso de necesidad, se van a estar moviendo por lo menos 2 o 3 pelotones. Y en zona norte también, así también tenemos preparado. Comisario, ahora que me viene a la cabeza, el caso de Itacluí, por ejemplo. De Itacluí está la familia Soria y está la familia Estrada Costa, que ya hubo víctimas fatales, ustedes se van a recordar, por ejemplo, y, de ese tema. Y hoy está nuevamente frente a frente ya, eso, ¿verdad? Esos lugares, por ejemplo, ¿cuál es la situación de ellos?
7: Sí, actualmente no tenemos reporte, pero así como le digo, vamos a
6: la campaña está tranquila.
7: Sí, tranquilo, vamos a tratar de asegurar estos lugares de igual manera, con mucho personal, y vamos a estar enviando oficiales jefes como jefe de servicio en ese lugar.
6: Los refuerzos que van a llegar a la zona de Alto Paraná, la mayoría son del grupo táctico.
7: La mayoría son el grupo táctico, aparte de los comisarios generales que van a venir a ayudar el servicio en sí.
6: Y grupo, porque, ok, llevemos ahí a economizar el grupo táctico.
7: Y acá nosotros tenemos 10, y de Asunción estarían llegando 6 pelotones. Y 16 pelotones grupos tácticos estaríamos teniendo disponible.
6: Ah, ¿y un pelotón cuánto?
7: Un pelotón tiene 12 a 15 personas.
6: 12 a 15. O sea, hablamos de 15 pelotones o 16 pelotones.
7: Sí.
6: De
7: cerca de 200, por
6: ejemplo. Todos los grupos tácticos van a estar hechos. Bueno,
7: sí, sí, así es.
6: Ya. Gracias. Ahí está. Gracias, gracias. Mira, vale.
7: Entonces, ¿qué decía el director de policía con relación a este?
6: Bueno, que es lo que van a ser las elecciones de este domingo aquí en nuestra zona de compañía.
1: Excelente. Muy bien, Cancho. Es para arrancar de esta manera. Cualquier cosa, estamos atentos en circuito abierto contigo.
6: Sí, señor. Tenemos ya a primera hora materiales, el hecho que ocurrió también ayer a la tarde. Felizmente, digo felizmente, porque se salvaron de milagro y la valentía de mamá e hija, porque mamá e hija prácticamente se tiraron contra este delincuente ahí en la zona del microcentro de San Florería. Así sí, que vamos a estar con eso ya seguramente. Y el tipo tiene 4 horas de captura, todo por robo, y que cuidado, y dentro de una semana está fuera nuevamente.
1: Espectacular. Vamos a estar con todos los detalles dentro de instante, ¿ok?
6: Perfecto,
1: gracias, Cancho. Buena jornada de trabajo para vos. 7:42 en la República del Paraguay. Vamos adelantando la portada de nuestro diario, ¿te parece?
0: Sí, tenemos entrevistas, así es que arrancar, a pisar acelerador, Víctor. Que hay hotel por 1 o 2 semanas. Sí,
1: está oscuro, es general, que me preocupa.
0: A la gran 7. ¿Cuánto tiempo se playó? Porque la luz alumbraba la cara que. Y no, ahora lo tiene oscuro. Y se playa.
1: Está muy oscuro.
0: Está más plagio que no sé qué, güey.
1: En tiempo real, dice en portada de su edición de este día, jueves 1 de octubre del 2000. Hoy es el cumpleaños de los cerristas. Bueno, el cumpleaños de Cerro Porteño.
0: Hoy, ¿sí? Cumple. Pone, güey, será.
1: ¿Cuántos años tiene? ¿Cuántos años cumple Cerro? No, pero no, así no, yo leí primero en la tabla.
0: No, era. Después, ahora, no, y para qué te recordás, uno de los clubes más populares del país. Cerro Porteño. Felicidades a todos los cerristas.
1: No le pusiste vos música ya. Qué barra.
0: Conspiran contra mí acá.
1: Ex senadora advierte sobre peligrosa incursión de socialistas progres de la mano de Yo Creo, dice en Tiempo Real, en portada en su edición de este día jueves. Intención sería instalar ideología impuesta desde el exterior, con financiación incluida, ¿verdad? Y proyectarla a nivel país. ¿Quiénes están detrás de este proyecto? ¿Cuánta plata pusieron? ¿Quién se llevó la mayor parte? ¿Y qué financian con eso? Son preguntas que quedan. En conversación en Tiempo Real, en los estudios de Itapirú AM y FM, la ex senadora Georgia Nani Arrúa planteó la necesidad de un debate serio sobre qué modelo de sociedad quiere en realidad la ciudadanía. Yo Creo promociona la iniciativa utilizando la imagen de conocidos personajes vinculados al socialismo del siglo XXI, como Dionisio Borda, José Carlos Rodríguez y Jorge Querey, entre otros. Están de por medio otros proyectos internacionales también que tienen esa misma tendencia, ¿verdad?
0: Está
1: Richard. El Foro de San Pablo, está otras organizaciones internacionales que apuntan directamente a destruir la familia y tratar de degenerar la vida de la ciudadanía.
0: La primera incursión de Miguel Prieto en la política fue apoyado por el LGTB de Francia. Desde ahí llegaron recursos de la ONG LGTB a las arcas de la política en Ciudad del Eje.
1: Pero en Francia nadie le conocía, hermanos.
0: Te estoy dando un dato, y después averiguar si es que no lo conocía. ¿Y por qué Francesca Galati hoy está en Francia?
1: ¿Y qué tiene que ver Francesca Galati con Prieto?
0: Fue el que hizo el contacto a través de la organización. Ella era la presidenta acá de Ciudad del Este y ella fue la que hizo, o él fue el que hizo.
1: Francisco.
0: El que hizo los primeros contactos. Y te digo, con propiedad, porque sé. No, es que me dijeron.
1: Después me contacto, te voy a hacer una entrevista sobre eso. Después, sí, ¿sí? Ellos quieren usar la Ciudad del Este como punto de partida de un proyecto político de alcance nacional y se trata de un modelo que fracasó en todo el mundo, llevando a la quiebra a países ricos como Cuba o Venezuela, afirmó la ex parlamentaria. Nani Arrúa estuvo acompañada de Angélica Mora, candidata a intendente por el Partido de la Juventud, quien por sus coincidencias ideológicas con el candidato colorado terminó pidiendo voto útil para él, para Rigo Chamorro, y condenando la iniciativa perversa de Yo Creo, dice en Tiempo Real en portada. Mirá que este es un tema que no puede apagarse en una sola publicación. Tiene que merecer un debate amplio, un análisis de la sociedad, no solamente de nuestras autoridades, sino de la sociedad, y ver bien qué es lo que hay detrás de cada promesa o de cada anuncio que hace. Dani Mujica sale y le presenta a Borda como un asesor ad honorem. ¿Y ustedes creen, esteños, creen que Dionisio Borda, un tipo con esas condiciones, va a venir ad honorem a trabajar en Ciudad del Este? ¿O va a asesorarle ad honorem a distancia a la Municipalidad de Ciudad del Este? Cuando sabe muy bien cómo este equipo está despilfarrando el dinero, cuando sabe muy bien cómo están aplicando los ingresos tributarios en el municipio. No, la respuesta es no. Pero como Borda es del equipo de la izquierda caviar y está con ellos, entonces, bienvenido sea. Querey y compañía son especialistas en esto.
0: Te doy un ejemplo nomás para concluir esa tu apreciación. El abogado de Miguel Prieto, Ferreiro, es de la izquierda también. ¿Está haciendo gratis el trabajo?
1: No.
0: Ay, bueno. Profesional es profesional, hermano. Para eso estudias, para eso te formas.
1: Y atención, TREP paralelo y comando de vigilancia. Prepara la NR. Y se dio vuelta la tortilla.
0: Sí.
1: Antes los opositores ponían esto en contra del Partido Colorado. Ahora le toca a la ANR. El Partido Colorado presentó formalmente ayer su comando de vigilancia, compuesto por 64.654 agentes electorales que vigilarán los votos en los 263 distritos de los 17 departamentos del país. En Alto Paraná, activarán en el día de 7.022 agentes, liderados por 6 apoderados departamentales, 44 distritales y 292 representantes locales. Los apoderados Eduardo González, Magnolia Mendoza y Wildo Almirón explicaron en conferencia de prensa que instalarán un sistema de transmisión de resultados paralelo al TSJE desde todos los locales de votación y afirmaron que no acatarán la regulación del voto asistido, restringido por el TSJE y la Fiscalía solo para discapacitados. Viste que para aquellos que dicen que no sabe votar, que se presenta en la mesa y no sabe votar,
0: que ha acompañado por ahí.
1: Facilitan, la autoridad de mesa facilitan, dicen, sí, por favor, asístale. Y ahí es donde la oposición sale y dice, no, el voto asistido es una inducción al voto.
0: Claro.
1: Te puede joder.
0: Claro.
1: ¿Y quién hizo eso en Ciudad del Este? Ese voto asistido, ¿a quién le valió en Ciudad del Este?
0: Yo creo.
1: Sí. ¿Recordás?
0: Siempre.
1: Es más, ellos votaban en nombre de otros. No me sale de la memoria, 2021, elección al Centro Regional, Carlos Botino reportando.
0: Sí.
1: La persona se fue a votar y le encontró que ya votó.
0: Creo que era mesa 3
1: o algo. No sé, pero digo ya. Sí. Le dijeron, no, ya votaste. ¿Cómo que ya voté? Acá está mi dedo. No, ya votaste. Acá figura tu nombre, ya votaste. No, eso no. Eso es carga de urna. La especie tiene.
0: Ven, mensaje. Chao, fuiste.
1: Así nomás.
0: Y lastimosamente, ahora lo que votaron en esa mesa también perdió su voto porque no sirve. Se anuló todo.
1: Así fue.
0: Debería
1: así
0: ser. Fue.
1: Pero, a ver, enhorabuena que hayan batallones de vigilancia de los votos. ¿Por qué? Porque después del famoso chillo porque Oñemondache y la Cheboto que cargaron la urna y compañía famosa.
0: Tarde, o sea,
1: una tradición. Funcionaria municipal comisionada en hospital regional maltrata a paciente. Sí, mira cómo su foto ahí.
0: Qué locura, eso es, qué mala onda, ¿eh?
1: La mujer fue filmada por una ciudadana que acompañaba a una paciente oncológica y que tuvo que pasar a agendar estudios en su balcón. A los gritos y con insultos de por medio, la desagradable mujer tiró las indicaciones de análisis laboratoriales y chequeos. No es la primera denuncia en contra de esta fastidiosa funcionaria. El caso fue comunicado al director de la región sanitaria. Y me contaron sobre este punto nomás. Perdón que alargue un chiquitito. Ni siquiera voy a alargar tanto, Juan. Me dicen. Le estafó a muchos para crear comisión para Pozo Artesiano.
0: Ah, tiene antecedentes, ajá, en eso la mujer.
1: Así mismo.
0: Y por algo está ahí con salario de la municipalidad.
1: Es una de poca. Gladys Ramona Silvero se llama. Es de la municipalidad. Vive en la casa de su mamá en San Rafael. Lo que no sabemos es cómo presta servicios en el hospital regional siendo funcionaria municipal y ya no hay consejo de salud. Ese tema para preguntarle a la gente del hospital regional. No está que ese. Hospital regional, región sanitaria y compañía.
0: Y para más maltrata. Y tiene una oficina, no, ¿sí? Tiene por qué. No me cuadra la situación de esta mujer. ¿Y por qué ella tiene que tomar estas atribuciones de dónde mandarle a los pacientes y más cosas?
1: Así es.
0: Porque eso es atribución ya de funcionaria
1: Hay que averiguar bien cuál es la función específica que cumple. Bueno, seguimos. Intendente Nelson Cano se esconde de damnificados por el temporal en Hernandarias y ayuda solo llega de la gobernación.
0: Se esconde de todo, Víctor.
1: Ah, pues
0: se esconde de todo.
1: Así mismo. Pero en de emergencia,
0: Nelson Cano avestruve ahora, no es mi amor más porque mete la cabeza bajo la tierra.
1: Materiales electorales para las municipales del domingo llegaron anoche a Ciudad del Este. Está la fotografía del camión ingresando ahí a la sede de la justicia electoral. Uno de los camiones
0: acá en Palo Rojo.
1: Acá en Palo Rojo, acá cerquita. Y después Festival del Yopará en el mercado de Presidente Franco para espantar cara y octubre. Este no está lejos de tu casa, ¿verdad? El mercado de Franco.
0: No. Hoy en casa se hace Yopará.
1: No te pregunté ni eso, hermano.
0: Pero ¿y por qué me decís que me vaya al mercado
1: que está cerca de mi casa? No te dije que te vaya
0: al mercado. Pero está cerca de tu casa, me está induciendo a que me vaya en el mercado.
1: Te das cuenta como el tipo como toma sus propias conclusiones y termina tergiversando, pero absolutamente. Hizo con Roberto González Báez. No tengo nada que defender de Roberto, ¿verdad?
0: Bueno,
1: pero no podés, pues.
0: Ah, bueno, te decir las cosas como son.
1: No,
0: ya
1: le
0: cobra. Ya está gritando para que Fede sea el más votado.
1: Y si es que... No, tampoco así. Si es que me vas a prestar un hotel, tiene que ser 5 estrellas como mínimo. O si no...
0: Ahí me gustó.
1: O si no, abutaban de Xeroga.
0: Y...
1: Xeroga 4 estrellas.
0: No tiene creatividad. Copió de...
1: ¿Quién? ¿El Yopará?
0: No, esto.
1: No, yo te estoy hablando del Festival del Yopará. Ahí
0: en el mercado de Franco. Mezclando todo más Yopará que tus noticias.
1: A partir de las 9, Ya están ahí. Y va a haber un festival de música completito, espectacular. Me encanta la idea. Y hay que probar el Yopará allá. Pero el Yopará al estilo original. No con oso buco como hace este amigo. En tiempo real.
0: ¿Terminaste tu diario? Vamos a Paraná TV. Esta mañana trae en portada. La gobernación del Alto Paraná destinó 873 millones de guaraníes para la salud regional. Consejo Regional de Salud, 10 distritos reciben ayuda. El aporte incluye un ecógrafo modular, uno portátil, 3 cajas de instrumentales para cirugía de cadera, mano y rodillas, 2 cajas para cirugía mayor, una para neurocirugía, 17 cajas con insumo. De curación, 10 camillas, 6 monitores fetales, preparto, conexión a internet para 22 unidades de salud familiar en Ciudad del Este y mobiliario para el dispensario de Ñacundaé. La jornada también incluyó una entrega de insumos y ayudas médicas de la DIVEM por un valor aproximado de 300 millones de guaraníes. Un trabajo en conjunto para fortalecer los servicios de salud y acompañar a las familias del Alto Paraná. Realmente fue emotivo el evento, porque personas también de edad ya recibieron algunas cosas, algunos instrumentos que necesitaban para cirugía y más cosas en unos hospitales, así que, y centros asistenciales de todo el Alto Paraná. 10 de ellos reciben estos instrumentos. Elecciones municipales 2026, cuenta regresiva para el día de en todo el país. 263 municipios elegirán a sus nuevos administradores y legisladores. Se inició el gran despliegue para las elecciones municipales con las entregas de las máquinas de votación y maletines electorales con destino a todos los distritos del interior del país. Alto Paraná presenta a 52 candidatos a intendente y 600.000 votantes en los 22 distritos, un total de 1.500 mesas de votación. El colegio electoral más grande, que es Ciudad del Este, tendrá unas 400 mesas desplegadas para alrededor de 250.000 votantes. Los esteños votarán en 23 locales. Las candidaturas al Ejecutivo Municipal están bastante polarizadas entre el colorado Rigoberto Chamorro y el prietista Daniel Pereira Mujica. En el distrito de Presidente Franco están habilitados 61.379 votantes. Los franqueños votarán en 7 locales electorales. 3 candidatos pugnan con fuerza: Arnold Ramírez, Roya Torres y Mabel Otazú. En Mingaguazú la pelea por la intendencia es entre la ANR César Paredes y el partido Yo Creo Mónica Ramírez, entre 56.826 electores. En Hernandaria la oposición logra aglutinar su fuerza a favor del liberal José Castillo. Se enfrentará al aspirante colorado Oscar Melli González, quien llega acompañado por un grupo independiente del Partido Colorado. Castillo representa a una alianza que agrupa a varios partidos, movimientos y sectores sociales. El domingo 4 de octubre, en el día de las elecciones municipales, los supermercados del país abrirán sus puertas normalmente, a diferencia de otras empresas o negocios que deberán mantenerse con puertas cerradas. Hay veda para reuniones sociales o fiestas y venta de bebidas alcohólicas desde las 19 horas del sábado a sábado 3 hasta el domingo después de las elecciones. Un poco más abajo, con 4 órdenes de captura, cayó en una florería un presunto miembro de una banda de asaltantes. El hombre, que era buscado por la justicia, acumulaba 4 órdenes de captura por hechos vinculados a robo agravado y asociación criminal. Fue aprehendido este miércoles por agentes de la comisaría primera de Ciudad del Este. El detenido fue identificado como Wilson Ramón Cáceres Cáceres, de 32 años. Durante la intervención también fue incautada una pistola y una motocicleta, elementos que quedaron a disposición de las autoridades mientras avanza la investigación. Una niña intentó ayudar a la familia durante el asalto registrado en la florería Gabriela a lanzar su zapatilla contra uno de los presuntos delincuentes que ingresó armado al local. Había mucha avispa, eso nota por la cara del muchacho después de terminar. Pero no fueron los agentes que le agarraron, fueron clientes que estaban adentro del negocio. Intento de asalto frente al shopping box. Las víctimas fueron identificadas como Emanuel de Lima Acosta y Elmiro Flores Jr., ambos de nacionalidad brasileña y domiciliado en Minas Gerais de Brasil. Según el relato de las víctimas, ambos se desplazaban a pie por la avenida cuando fueron interceptados por un hombre cuya identidad y característica física desconocen. El sujeto portaba un arma de fuego, los habría intimidado con la intención de despojarlo de su pertenencia. Durante el forcejeo con las víctimas, al supuesto autor se le cayó un arma de fuego y posteriormente huyó del lugar. Y por casi último, el Partido Colorado presenta su comando de vigilancia, más de 64.000 agentes electorales en los 17 departamentos y la capital para cuidar el voto en los 1.187 locales de votación del país. Según el padrón definitivo, el del Tribunal Superior de Justicia Electoral, 5.043.154 electores están habilitados para votar en 1.187 locales de votación. Se establecieron unas 14.711 mesas receptoras de votos de 350 electores por mesa. Y por último, fiscal Corbeta expone documentos irrefutables que muestran cómo Prieto montó esquema para robar en pandemia. Fue durante una jornada más del juicio oral y público que se desarrolla en tribunales en Asunción y que debe seguir el lunes 5 de octubre. Es lo que trae en portada Paraná TV esta mañana.
1: Bueno, muy bien. Itapirú AM660, en portada en su edición de este 1 de octubre, dice: Peña confía en que Paraguay volverá a batir récord de inversión extranjera. El presidente Santiago Peña afirmó que Paraguay podría superar este año el récord histórico de inversión extranjera directa alcanzado en el 2025, cuando se registraron 1.180 millones de dólares, según la CEPAL. El mandatario destacó su reciente misión en Estados Unidos, donde mantuvo cerca de 50 reuniones con empresarios e inversores. Como resultado, el gobierno anunció la atracción de más de 1.000 millones de dólares en inversiones a corto plazo, además de otros proyectos que se desarrollarán en los próximos años. Entre los anuncios figura una inversión de 200 millones de dólares en la industria forestal y un proyecto para construir un centro de eventos en la costanera norte de Asunción. Igualmente dice Itapirú en su portada hoy: TSJE confirma multa de 117.077 guaraníes por no votar. Con este plus, el que no vota va a ser multado y el que no paga la multa no tiene castigo. Ergo, si no votaste, no pasa nada. El Tribunal Superior de Justicia Electoral ratificó que el voto es obligatorio y confirmó una multa de 117.077 guaraníes, equivalente a un jornal mínimo para los ciudadanos que no concurran a votar en las elecciones municipales del domingo. La sanción está contemplada en el artículo 332 del Código Electoral paraguayo y cuenta con la habilitación del Ministerio de Economía. Pero no hay sanción para el que no va a pagar su multa. Es decir, TSJE dice: sí, el que no vota va a ser multado. Pero si no pagas la multa, no tenés ningún castigo. No está vinculado a la prohibición de renovar tu licencia de conducir, habilitación de vehículo, patente comercial, nada por el estilo, ni registro, ni... ¿cómo se llama? Pasaporte. No. Nada que ver. Entonces, si no votaste, no pasa nada. Upeagina. Temporal provocó cuantiosos destrozos en Hernandarias. Un fuerte temporal azotó Hernandarias entre la tarde y la noche del martes, dejando viviendas destechadas, árboles y postes caídos y numerosos daños materiales. Entre los sitios afectados se encuentra un silo y las instalaciones del Club Nacional. Además, la caída de eucalipto sobre el tendido eléctrico dejó a oscuras el tramo que conecta con Santa Elena. El temporal también provocó la salida de servicio de 31 alimentadores de la ANDE, dejando a varios municipios sin energía durante horas. Cuadrillas de la estatal trabajaron durante la noche y la mañana para restablecer el servicio. También dice Itapirú en su portada de hoy: narcotráfico en la frontera, cae otra paraguaya con cargamento de droga en el Puente de la Amistad. Y Gobernación destina 873 millones para fortalecer la salud en Alto Paraná. ¿Qué hace con eso? La Gobernación de Alto Paraná destinó 873 millones de guaraníes al Consejo Regional de Salud para fortalecer los servicios en 10 distritos. El aporte incluyó ecógrafos, instrumental quirúrgico, insumos de curación, camillas, monitores, fetales, conexión a Internet para 22 USF de Ciudad del Este y mobiliario para el dispensario de Ñacundal. También se entregaron insumos y ayudas médicas de la DIVEN por 300 millones de guaraníes. Participaron la diputada Lisa Costa, el director general de la DIVEN, Fernando Ortellado, y el director de la décima región sanitaria, Federico Schrodel Romero. Lo que trae en portada Itapirú en su edición de hoy. Buah. ¿Cumplido?
0: Sí, señor. Vamos a la noticia.
1: ¿Y qué es cuando está cumplido? ¿Cumplido? ¿Cómo se dice en las resoluciones?
0: Sellado, archivado.
1: ¿Cumplido? Archivar. Sí. Noticias.
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1: La difusión de un nuevo video y un audio atribuidos al narcotraficante uruguayo Sebastián Marcet provocó una serie de detenciones en Bolivia durante la noche del miércoles y la madrugada de este jueves. Entre los aprehendidos se encuentran el fiscal general del Estado boliviano, Roger Mariaca, y el fiscal departamental de Santa Cruz, Alberto Ceballos. Ambos fueron interceptados en el aeropuerto internacional de Viru Viru en Santa Cruz. En el material audiovisual, Marcet afirma: Mariaca es mi amigo. Agrega que supuestamente el entonces fiscal tenía control sobre la fiscalía, según recoge el diario boliviano La Razón. El funcionario de la fiscalía denunció en una transmisión en vivo desde Sucre el secuestro de Mariaca, después de que medios locales informaron que el fiscal general fue aprehendido en el aeropuerto internacional de Viru Viru en Santa Cruz. La misma fuente indicó que Mariaca se trasladó a Santa Cruz para cumplir con su agenda institucional e indicó que se desconoce cuál es el motivo del secuestro del fiscal general. Los funcionarios también denunciaron que personal policial se encuentra allanando de manera ilegal las instalaciones de la Fiscalía General del Estado en Sucre. En la transmisión se observó en esas instalaciones a personas con el rostro cubierto y con chalecos del Centro Especial de Investigación Policial, una unidad de inteligencia.
0: El cambio del dólar baja y aumenta la presión sobre el Banco Central del Paraguay. La cotización descendió hasta 5.880 en un escenario marcado por una fuerte entrada de divisas al país, e inversión extranjera, exportaciones agrícolas, remesas y la emisión internacional de bonos en guaraníes explican parte de la mayor oferta. El debate se traslada al papel del Banco Central y al impacto que una caída acelerada del tipo de cambio puede tener sobre empresas y exportadores. Un dólar barato puede aliviar al consumidor, importadores y agentes económicos con obligaciones en moneda estadounidense, pero no beneficia toda la economía por igual. Para las empresas cuyos ingresos están vinculados al dólar y cuyos costos se concentran en guaraníes, una depreciación rápida de la divisa yanqui puede reducir márgenes y alterar decisiones de inversión.
1: La calificadora de riesgo Fitch Rating ratificó el miércoles la calificación crediticia de Paraguay en BB+, y mantuvo la perspectiva positiva, según informó la agencia. Esta decisión implica que el país conserva su puntuación positiva y que mantiene o que existen condiciones que podrían llevar a una mejora, aunque también confirma que Paraguay no alcanza el grado de inversión. De acuerdo con el informe de Fitch, la perspectiva positiva se sustenta en el buen desempeño macroeconómico, las perspectivas de crecimiento de la economía y una amplia cartera de proyectos de inversión. No obstante, la calificadora también señaló debilidades, especialmente en el ámbito fiscal.
0: Cristiano Ronaldo sorprendió este miércoles al abandonar la concentración del seleccionado de Portugal en medio de la polémica generada tras las últimas declaraciones del entrenador Jorge Jesús. El delantero confirmó su salida a través de un comunicado en el que explicó que tomó la decisión después de la rueda de prensa del técnico y de una conversación con Pedro Proenza, presidente de la Federación Portuguesa de Fútbol. Ronaldo, sin embargo, no reveló cuáles fueron los motivos concretos que le llevaron a dejar la concentración en un mensaje que alimentó todavía más la incertidumbre, aseguró: a su debido tiempo contaré la verdad.
1: Y en el panorama internacional, el secretario general de la ONU, Antonio Guterres, expresó su profunda preocupación por el incidente registrado en un vuelo de Fly Dubai que tenía como destino Tel Aviv, y destacó su alivio porque finalmente se haya evitado una tragedia. En una declaración difundida por su portavoz en X, Stephanie Dujarric, Guterres condenó de forma tajante cualquier acción que pueda poner en peligro la vida de la población civil y la seguridad de la aviación civil. El jefe de Naciones Unidas también agradeció a las autoridades que intervinieron en la gestión del suceso para garantizar la seguridad de todos los pasajeros. El secretario general valoró además que las autoridades competentes hayan puesto en marcha una investigación para esclarecer las circunstancias del incidente. Naciones Unidas, según el comunicado, seguirá de cerca la evolución de los acontecimientos.
0: Cielo nublado en el este del país, la temperatura mínima anunciada de 19 grados, la máxima 27. Ahora tenemos 21 grados la temperatura.
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1: Las 8 de la mañana, 22 minutos en la República del Paraguay. Espera con ratito, sí. Hay que abrir ese abajo.
2: Sí, ¿verdad? Ese. Ese, ¿verdad?
1: Mm. Bueno, ¿cuánto? Hablaba del director de policía, 63 locales de votación a nivel departamental, de los cuales 23 están en Ciudad del Este. Uh-huh. Y que concentra el mayor caudal electoral a nivel departamental. Yo tengo un momento de me vi ahí en sirena.
2: No sé.
1: Eso se escucha todo el aire, ¿verdad? Ese abajo hay que abrir la puerta. ¿Cuánto es? 239.000 electores habilitados en
2: Ciudad del
1: Este. Solamente en, sí, en la capital departamental. Perdón, no. Sí, en Alto Paraná.
2: ¿En Alto Paraná?
1: No, ah, no,
2: no, no, Ciudad del Este.
1: Ciudad del Este nomás. Ciudad del Este nomás.
2: Más, de 600, más de 600.000 a nivel departamental.
1: Y el mayor colegio electoral de Ciudad del Este sigue siendo el Centro Regional de Educación, 25.771 electores habilitados en 75 mesas.
2: Ahí.
1: 70, es el 11% del universo de votantes en Ciudad del Este.
2: Bueno, es verdad.
1: El segundo colegio 75, es Carlos Barreto Sarubi, kilómetro 7, Ciudad Nueva.
2: 26.250 votantes en...
1: ¿En dónde?
2: En el Centro Regional.
1: No. 25.771.
2: Pero 75 mesas, me dijiste, ¿no?
1: 75 mesas.
2: 350 por mesa, ¿verdad?
1: Sí, señor.
2: Y multiplicado por 350, dado 26.250.
1: Bueno, yo tengo acá, según el padrón de la justicia electoral, 25.771.
2: Entonces hay mesas con mesa, menor cantidad.
1: Y seguro que sí.
2: Sí.
1: ¿Y si hace por 300 ese?
2: ¿Eh?
1: Si hace por 300 te va a salir redondito.
2: A lo mejor.
1: ¿Ponemos? 25.771.
2: 75 por 300, ¿no?
1: 25.771.
2: Sí, 25.
1: Sí. ¿Te sale ahí?
2: No, 225.000.
1: No. Ya vivo, hermano. Ya vivo.
2: 22.
1: El segundo 22, es Carlos Barreto Sarubi con 23.312, 68 mesas. Y el tercero es el Colegio Soldado Paraguayo con 21.570 electores y 62 mesas. ¿Cómo está, ministro?
3: Hola, bienvenido. ¿Cómo
1: está? Todo tranquilo.
3: ¿Cómo bienvenido?
1: Está? Esos son los tres mayores colegios electorales de Ciudad del Este. Y para lo cual se moviliza una cantidad impresionante de agentes electorales, así le llaman, ¿verdad? Agentes que presentó ayer en la Junta de Gobierno
2: el Partido Colorado. No suele ocurrir de esta forma, ¿no, Víctor? De esta forma, ¿no? Porque es la primera vez que yo veo que realmente el Partido Colorado va a controlar mesa por mesa las elecciones.
1: ¿Y por qué te parece eso?
2: Porque
1: 2-1 en la mesa. En contra, 2-1 en la
2: está
1: mesa.
2: Está lo de Cruzada Nacional. Y está lo de yo creo también.
1: Pero ellos no tienen. Están los liberales.
2: Pero
1: los
2: ellos liberales, están con los liberales.
1: Pero los liberales.
2: Los vendidos que están con ellos.
1: Carlos Portillo se le adelantó a ellos acá. Esa es la ventaja de ti. Pero
2: yo no confío ni en su hermana ni en el hermano. ¿Qué te voy a decir otra cosa?
1: Ministro del Interior, Enrique Riera, ¿cómo estás? Bienvenido, buen día.
4: Buen día, gusto saludarles a vos, a la audiencia, a todo el equipo. Bueno, muchas gracias por la oportunidad. Aquí estamos acompañados también de mis compañeros y amigos, viceministro Oscar Carmelo Campuzano Barriento, que tiene largos tentáculos también en Ciudad del Este. Campuzano tiene un apellido bastante afirmaba.
1: ¿El pariente de Guillermo?
4: Sí.
2: Ah, mira vos.
1: Primo hermano.
4: Sí, primo hermano.
1: ¿Cómo está, viceministro? Bienvenido, buen día.
5: Muy buen día a la audiencia de Atlanta Pirú, a ustedes. Y bueno, muy amable. Sí, la verdad que del año 54, donde mi padre visitó aquí esta zona con sus hermanos, tenemos a uno que otros amigos de esos momentos. Y sí, Guillermo Campuzano, en la familia se decía el primo hermano mayor y yo era el primo hermano menor. Es mi primo hermano. Era, ¿verdad? Porque falleció.
4: Sí. Nosotros vinimos acá, tenemos un montón de amigos comunes y la verdad es que estamos casi, digamos, en total hace un mes. Sucedió ahí algo, una reunión extraña. Es bueno que la gente sepa la versión real, ¿verdad? Más allá de los memes y las burlas y compañía. Y el presidente de la República y yo estuvimos conversando y me dijo cómo es el tema de las elecciones. Yo le dije, mira, el INEA está tranquilo, tenemos ya un acuerdo hecho con la justicia electoral y gracias a Dios reforzamos la policía. porque siempre era para mí una canasilla esto, pero vamos a mover 48 mil policías, o sea, 48 mil personas entre policías militares para cuidar desde que salen los materiales de la justicia electoral en caravana, en custodia, hasta el último voto. Y es un papel muy importante porque hay que decirlo, ¿verdad? En mi opinión, de todos los órganos de la transición, el que realmente le pegó siempre fue la justicia electoral. Sí. Mira que fue criticado muchas veces, pero digamos su aspecto administrativo, por la cantidad de gente que tiene, por los alquileres que alguna vez fueron cuestionados, pero desde el punto de vista electoral podemos dar cátedra. En Perú, que fue peleado, vos esperás 15, 20 días para saber quién ganó, ¿verdad? Mientras tanto no sabes quién se hace cargo. Sí. Y acá una hora después de las elecciones sale el TREP y en el ojo. Y yo recuerdo, los más viejitos recordamos la pelea entre Yoyito y Félix Argaña. Sí. Y fue 0.8 nomás, sí, pues, de diferencia, y todo el mundo respetó el resultado. O sea, eso por lo menos estamos haciendo y muy bien. Y en esa reconversación el presidente me dijo, ¿dónde ves? Y bueno, yo tengo por las internas lugares calientes como Santa Aní, donde tuvimos que meter casco azul en el medio porque parecían dos barra brava en una plaza peleándose donde poner el PC, a 100 metros uno a otro tirándose botellas, una cosa. Hay otros lugares en Central complicados, en San Antonio, en Ñemby, que nadie se ponga sensible, pero en los lugares donde el Partido Colorado tiene buenas chances y durante 3 o 4 administraciones otro signo político controlaba, se tensan las cosas, ¿verdad? Porque la sensación de que vas a perder el poder genera tensiones propias de la democracia. Entonces se aumenta la presencia, se controlan los PC en el sentido de evitar que haya ataques, atentados. También el tema del manejo del dinero. Todo el mundo sabe que en época electoral en los PC los perros guardan la plata para el día de, para la logística. Bueno, entonces es un gran trabajo. Y me dijo, y Ciudad del Este, que todos sabemos que es la madre de la batalla, porque acá se está jugando encima una figura que amaga ser presidencial o que se está presentando como tal y que obviamente tiene un candidato atípico, ¿verdad? Porque podemos, Rigoberto es un tipo, yo lo conozco hace años, pero lo veía en su versión comerciante y me retaba mucho cuando se había Pirata del Asfalto y compañía, y después ganó la interna, muy apretado, ¿cierto? Por 120 votos, pero ganó. Y el movimiento de Landi, que es un chico joven, que todos sabemos, chico lo yo digo porque tengo 20 años más que el presidente, o sea, todos nosotros ya somos más jóvenes ahora.
1: Al presidente nomás no puedo decirle chico, ¿verdad? No,
4: pero tiene 47 también, mira, yo estoy arriba de 67, 20 años más que el presidente. El otro día viniendo con mi señora del campo, veían los carteles y todos eran jóvenes riéndole. ¿Qué jóvenes son los candidatos? Y éramos nosotros, me dice. Y pasó un mal tiempo, no nos dimos cuenta. Y bueno, gracias a Dios, el movimiento de Landi, que es algo atípico para los que estamos hace mucho en esto. Lo primero luego fue que viniendo de Santa Rita gane en Ciudad del Este. Sí. Lo segundo fue que gane acá en Ciudad del Este a Mujica en su momento, grande y cómodo. Y lo tercero es que después en la interna de 22 municipios gane 20. Todo eso fueron señales muy claras, porque nuestro reclamo, y yo vine acá y hablé con ellos, ¿verdad? Como una especie de testigo viviente, me dije, mira, probablemente nosotros, porque Oscar era mi jefe de campaña, seamos lo que mejor les entendemos a ustedes. ¿Y por qué? Me dice, ¿verdad? Y porque no les gusta esto escuchar a otra gente, ¿verdad? Pero los colorados somos tan democráticos. Es cierto que tenemos algunos dinosaurios que tienen que irse al lago, al retiro o al agua, ¿verdad? Hace rato, nos queman. Pero somos cerca de 2.800.000 que castigamos a nuestra dirigencia cuando elige mal. Y nos pasó a nosotros. Nosotros quisimos ganar con Morales, te hablo del año 95, 91. Perdimos como chancho contra Filisola en Asunción, electorado crítico, como sí, todas las ciudades. Después volvimos a intentar con Barcini, perdimos como chancho contra Burt. Y la tercera oportunidad, después de 10 años, me tocó a mí y ganamos. Ese mismo voto crítico colorado, que es autopropulsado, que se sube a su auto, va y elige, que no necesita ni plata, ni cargo, ni licitaciones, ni nada, ese es el que puede definir estas elecciones acá. Porque la información que nos tiraron es que Prieto ganó con 40.000 votos Colorado. Y le seguimos prestando nuestro voto porque no le gustaba el candidato. Y hoy tiene un candidato que no tiene ni multa de tránsito, ¿verdad? Entonces, dije yo, bueno, presidente, vamos a ir a verificar que esté todo en orden. También hay que decirlo, había un reclamo ciudadano y empresarial de seguridad que había que mejorar, porque quizás desde afuera, y esto lo voy a decir como asunceno mal criado en Caraguatay, no se ve en Asunción la importancia de Ciudad del Este y de Alto Paraná. Y yo que leo todo, que me informo de todo, cuando me enteré que Alto Paraná produce el 15% del Producto Interno de Paraguay, que mucha plata genera y que poco exige. Y Ciudad del Este es la locomotora, ¿verdad? Esta ciudad es un monstruo, pero con este detalle. Yo por lo menos me voy a animar a decir esto con todo respeto a los esteños. Hay una Ciudad del Este que la mayoría de los asuncenos extranjeros conocemos, los shopping, ¿verdad? Pero la periferia que alimenta esos shopping, que trabaja en esos shopping, no conoce nadie. Que es donde necesita el tema de la seguridad, el tema de la salud, el tema de la educación. Y acá trabajan el doble de los asuncenos. Y eso sé porque cuando vine a hacer campaña, y aparte estoy agradecido, yo soy senador con permiso, ustedes saben, no debería estar acá, saqué 5.000 votos de Alto Paraná sin poner una moneda, sin transportar a nadie, sin alimentar a nadie en la última campaña. Y era muy curioso porque a mí me ayudaba Eves Rojas, que tiene Puerto Campeche, sí. Y me dijo, mañana a las 5 te espero para ir al evento. ¿Qué evento a las 5 de la mañana? ¿Te volviste loco? Me dijo, no, es que a esa hora entran a trabajar. Te juro que con mis 60 años nunca había visto una cosa así. Y vine a las 4:30 de la mañana, me paré en la vereda, sí. Se levantan las cortinas metálicas y una legión de jóvenes entraron, 500, 600, 700. Y me dieron 5 minutos los dueños para decir, ahí yo soy Enrique Riera, si tienen ganas denme una oportunidad. Y después todo el mundo a laburar, horas, 12 horas de laburo, hasta las 5 o 6 de la tarde en que se van de vuelta a su casa. Y obviamente no tienen tiempo ni de preocuparse de la política, ni irse a los eventos, ni le importa ni las licitaciones, ni la plata, ni los cargos, nada. Ellos tienen una vida propia, se están construyendo su futuro, y ese es, yo creo, un error de nuestra dirigencia, que no lee esa segunda Ciudad del Este, periférica por llamarle así, que es la que necesita el apoyo del gobierno, no tanto los grandes monstruos que tienen espaldas anchas, tienen crédito, tienen plata, crecen, se desarrollan. Y no estoy criticando, yo soy un fanático de que el sector privado genere la riqueza, pero soy un fanático también que el Estado no se olvide los eslabones más débiles. Y ahí es donde yo creo, mira lo que digo, estoy repitiendo el nombre, ahí es donde yo veo que, para no decir yo creo, ahí es donde yo veo que el gobierno se olvidó un poco de esa gente, y quizás nuestros adversarios políticos llegaron, ¿verdad? Sí. Y muchos de ellos son colorados, pero obviamente castigan al partido por los errores cometidos y le dieron su voto al equipo adversario muchas veces. Y bueno, ojalá ahora revean. Entonces, para terminar el parte, me dijo, necesito que te vayas 2 días por semana a hacer oficina en Alto Paraná. Quiero que ese departamento tenga todo. Trajimos 40 linces, organizamos 911, se compraron los drones, o sea, nos regalaron los drones, los empresarios. Tuvimos reuniones con ellas de trabajo, vamos a poner cámaras de reconocimiento facial, reconocimiento de placa, vamos a controlar el movimiento del puente, se fortaleció el comando tripartito. Bueno, y obviamente hay agencias extranjeras trabajando con nosotros acá, la DEA, el Mossad, el FBI. ¿Por qué? Porque esto va a seguir creciendo. Sí. Va a seguir creciendo, así que...
1: Y fue siempre multicultural.
4: Sí, sí, sí.
1: Ellos conocen a quienes seguirle, saben a dónde pisar, ¿verdad? Y me imagino que es de colaboración estrecha con el gobierno también.
4: Sí, y un tema no menor, ¿verdad? Y lo digo también con mucho respeto. Mucha gente... Yo creo que si hiciéramos una lista, ¿cuáles son los pioneros? Así como contaba Oscar, los campusanos. y seguramente serán un 30 o un 40% del resto, así como Estados Unidos veían en California, the land of the opportunity, la tierra de la oportunidad, vino acá. El propio Ever es Guaira. Yo sí. Cuando me cuenta que vino de Villarrica, el otro día me encontré con uno que vino de Cazapaz, bueno, Rigo vino de Cazapaz, y hace 40 años, y remando de la calle para arriba, fueron subiendo porque el que trabaja llega. Entonces, aunque parezca mentira, mucha gente forma parte de esta ciudad, esta megápoli cosmopolita, pero sigue teniendo una mentalidad simple y sencilla. Sigue siendo ni una gota de soberbia, mucho trabajo, pero también mucho abandono de parte del gobierno. Nosotros hemos descuidado la integralidad de Ciudad del Este. Y eso yo le dije al presidente después de mi segundo viaje, porque esta es la última semana que yo vengo, porque ya estamos cerrando. Hoy tenemos un programa en la gobernación que se llama Seamos Ciudadanos, donde vienen 22 instituciones y atienden un poco la gente y sobre todo escuchan, porque lo bueno de la policía es que tiene mucha información. Y yo ahora estoy viendo una Ciudad del Este que concretamente desconocía, que es la que tiene que caminar 15 cuadras para llegar a la ruta internacional, que es el único lugar donde hay transporte público, ¿verdad? Que es la que tiene que salir segura de la universidad, que es la que trabaja mañana, tarde y noche, ¿verdad? Que es la que no tiene muchos lugares donde esparcir, no hay clubes abiertos para todos. Entonces veo que hay mucho para hacer para esa Ciudad del Este, que tiene en sus manos la posibilidad de tener un tipo que conoce 100 veces mejor que yo Ciudad del Este, porque voy a hablar con Rigo y es la historia de Ciudad del Este. Es un tipo que empezó caminando en la calle y que hoy tiene un buen pasar, pero hizo laburando, ¿verdad? No es que nadie le regaló, no es que picó una licitación, nada. Rigo no tiene nada, es tan bueno que le dicen en la calle, la gente no quiere creer. Y yo en algunos tramos caminé con él y hola ministro y el selfie y todas esas cosas que me llevan a mis años mozos de campaña, pero yo vine acá para ayudar, pero tampoco no puedo negar que soy político, que papá estuvo 50 años, 27 veces preso, 2 veces exiliado, papá pasó mal en su época y yo creo que me metió esto en la sangre involuntariamente, porque es como ser el hijo de Chilabay y no ser arquero, ¿verdad? Pero lo que te quiero decir nomás es que le decían, bueno, pero vos sos una primavera, hermano, vos sos un aguacero, ¿verdad? Después van a volver otra vez todos, ¿verdad? Los viejos, vos sos la cara linda de un bicho feo. O sea, el cuestionamiento es duro, descolorado, hablo. Y por eso seguían castigando, ¿verdad? Y a tal extremo que nuestro adversario se pone el pañuelo, baila la polca, representan en su lenguaje y en su actitud a veces mejor que nuestros propios dirigentes para Colorado.
1: Llegaron a ese punto, ¿por qué? Porque acá el candidato Colorado y los propios candidatos a concejales en muchos casos ya medio que no querían tocar la polca, ni usar el pañuelo colorado, ni hacer el ruido tradicional del coloradismo, ¿verdad? Sí. Estamos hablando con el, en teoría, yo supongo que la persona más informada del Paraguay, ministro del Interior. ¿Qué información maneja? ¿Hay chances reales que el partido recupere la intendencia de Ciudad del Este?
4: Y mira, la última frase, yo debo confesar que la primera vez que vinimos estaba medio golpeado, ¿verdad? Sí. Vinimos en versión veterinario a soplar las plumas a los pajaritos ahí para ver si revivían, ¿verdad? Pero un poco porque por la historia, ¿verdad? Hay una especie de leyenda no escrita, no se puede ganar. Y yo, que soy un entusiasta inventerado, que siempre veo el vaso medio lleno, le dije, mira, yo tengo alguna historia que le puedo contar de hazañas. Porque nosotros cuando ganamos en el 2001, le dije, de 44 presidentes, de 45 presidentes adicionales, 44 teníamos en contra. 44. Y tanto es así, papá vivía todavía, que él era el líder, yo era Guau Ronaldo, pero él era el dueño del club, ¿verdad? Entonces los perros me dijeron, anda a preguntarle a tu papá.
1: Él era Felipão.
4: Claro, Felipão, anda a preguntarle a tu papá qué podemos hacer en estas circunstancias. Yo me fui a hablar con el viejo, estaba en la expo, y le dije, papá, los perros me envían, tenemos un problema, ¿qué problema tenemos mi hijo? Y nos apoya un solo presidente adicional, ¿y cuántos son? Y 45, ¿no? Tenemos 44 en contra, me dice, sí, y bueno. Y yo creí que me iba a decir, en el campo él solía tener una expresión muy común, ¿verdad? Hay que desencillar hasta que escampe, ¿verdad? O me iba a decir negociar una concejalía, que es otro clásico, ¿verdad? y me miró y me dijo, ¿qué edad tenés, mi hijo? Le dije, yo tengo 38. Y me habló despacito y me dijo, yo a tu edad atropellaba una muralla, me dijo. Y no me dijo más nada y siguió caminando.
1: ¿Y te dijo todo?
4: Me dijo todo. Entonces yo me reuní con los perros. ¿Qué dice el líder? Que la ciudad atropellaba una brendera. No, pues riquito, me atropellamos y ganamos, ¿verdad? Porque los sueños se hacen realidad cuando haces este tipo de cosas. Pues si vos te entregás antes, estamos fritos, ¿verdad? Entonces yo le dije todo esto a Rigo y a Landy, porque finalmente Landy tiene dos elecciones, ¿verdad? Las que ganó en Santa Rita y acá. Y Rigo es la primera, ¿verdad? Entonces es difícil comparar. Pero para lo que tenemos 25 elecciones encima, ya sabemos que sobre todo el coloradismo, ¿verdad? Coloradismo es, sin que nadie se ponga sensible, un poco como la hinchada de Cerro o de Olimpia, que si el equipo anda bien o el equipo anda mal, igual te llena la gradería. Los perros se van por ver su club y se mueren por su club. A tal extremo que si pierde la Copa de Libertadores, los cerristas, los olimpistas farrean y viceversa, ¿verdad? Entonces, acá hay una cuestión de pasión partidaria que yo encontré bastante dormida, como decís vos. Sí. Y se olvidan de que el partido tiene 130 años. Tuvo buenos y malos momentos. Pero cuando vos empezás a hablar, ¿quién trajo las 8 horas de trabajo? Ignacio Apane, Colorado. ¿Quién trajo los derechos de la mujer? Nos corren las feministas a nosotros y nos callamos. Telémaco Silvera, Colorado. ¿Quién hizo Patria Soñada? Estaba una música emblemática, me apirí solo pensar. Y Carlos Miguel Jiménez, Colorado. Teodoro de ese Mujeló, Colorado. 13 Tuyutí, Colorado. Que a los perros le huele loco esa música, y a mí también, ¿verdad? Entonces, si nosotros rescatamos un poco la historia y entendemos de que el partido no tiene la culpa, sino algunos hombres, Rivas, Arévalo, Erico, tenemos una listita que podrían ir al río nadando hasta Pilar.
2: Pero Napemosén, claro, Napemosén Yaguasa, Yaguanesa, Napemosén, y no hace el Partido Colorado depurar, y está pagando.
4: Hay que depurar el partido, la lucha, porque este es un viejo refrán: si vos no cambias por dentro, te cambia por fuera. Y yo, por lo menos, creo que no se lea así en Asunción. Es más, como yo tengo 20 años más que el presidente, y ya te das cuenta que hablo mucho. Yo no sé cómo me tienen todavía en el gabinete, porque esto que estoy hablando, yo les digo, pues tienen todos 45, 46, ¿verdad? Y yo ya viví esto. Y yo ya vi, por ejemplo, lo que pasó en la época de Roberto, 70.000 votos transportados, la mitad de los votos del partido, la otra mitad en contra. Y no entienden. Y esto pasó con Lino. Sí. Lino Oviedo vivía con votos transportados al otro lado. Nosotros ganamos con votos transportados por nuestro adversario. Porque el tipo que descubre que en el cuarto oscuro es libre, vos le podés dar una remera, una camiseta, presionarle, amenazarle, no es el sistema. La convicción es lo que falta. Y esto que estás diciendo es la clave. Un tribunal de conducta que tiene que sacar del padrón a todos estos impresentables públicamente. Porque si no, el resto dice, pero entonces, ¿qué cambia que yo sea un buen tipo o no? Porque la mayoría absoluta del partido no está metido en nada raro. Oh, mira, 2.800.000, ¿cuántos son los que están metidos? Poquísimos son, pero sin embargo nos castigan a todos por culpa de unos cuantos.
2: Pero dijiste algo muy interesante, ministro Riera, que el Partido Colorado es democrático. Tan democrático que es que vos mirás la afiliación del Partido Colorado y mirás la afiliación de otros partidos o movimientos políticos, partidos políticos, y ves que el Partido Colorado jamás puede perder, sí, a no ser que haya traición o el Colorado sea muy democrático o no quiera votar por alguien que no le guste. El Partido Colorado es el que elige y el que pone autoridad en todo el país.
4: Mira, 54% de las simpatías del padrón nacional son colorados. Pero hay un detalle más que ya te voy a decir, ya porque a mi edad ya me preocupa después de 40 años de militancia, ¿verdad? Ahora yo ya estoy preocupado por la democracia. Y yo te digo, mira, esto también puede sonar una herejía, ¿verdad? Pero yo extraño el Partido Liberal de Rodrigo Campos Cerveria, de Evelio Fernández Arévalo, de Paco Martínez Yarge, de Gonzalo Quintana. Eso era el tipo ilustre, que pensaban ilustre. ¿Vos dónde están, verdad? Entonces, ¿qué tenemos enfrente? Un partido bastante desintegrado, golpeado, 30 islas con 30 caciques, no sabes de dónde están, a quién responden, qué deciden. Vos decís, el partido puede ser que necesite remozarse, presentar nuestro liderazgo, sobre todo desprenderse de sus viejos vicios. Pero ahí está, viejo. Hay seccionales, 400, hay padrones, hay tribunales, hay dirigentes, hay aunque sea un local donde ya quejarse. ¿Y dónde? ¿Quién le eligió a Rafa Filisola, su señora? ¿Quién le eligió a su señora? Rafa. Es, ellos ni siquiera internas tienen. Y los perros no valoran eso. ¿Qué me decís del resto?
1: Partido matrimonial, le dice.
4: Pero partido digital. Matrimonial, le dice tu colega sí, Vargas Peña, le vuelve loco. Y yo, y son amigos míos, yo les conozco porque yo peleé en clínica en aquella época y eran feroces, pero ya pasó el tiempo. No pudieron construir una tercera alternativa. Mira que el encuentro nacional. Y volviendo otra vez hacia atrás, ¿verdad? Estaba Lahino como un líder indiscutible, el PLRA. Podemos estar o no de acuerdo, pero tenía la tropa liderada. Estaba Guillermo Caballero Vargas, un tipo inteligente, interesante, que era el tercer espacio. Estaba el Partido Colorado todavía con la vieja dirigencia de Don Blas, Seifar, Argaña, Heredia, ¿verdad?
2: Que ya comenzaba a cansar en
4: que,
2: esa época.
4: Que ya empezaba, pero se sentaban en una mesa, en la época de Juan Carlos, hicieron la mejor Corte Suprema de Justicia de la transición. Ahí estaba Correa, ahí estaba Niteirala Burgos, ahí estaba Eliseno Ayala, Caraiguazú eran todos, ¿verdad? ¿O qué tenemos ahora, verdad? Entonces, y te digo más, el Partido Colorado, con todos sus problemas, sigue siendo la estabilidad de la democracia, como sistema, con todos sus errores, ¿verdad? Y tenemos que corregir muchas cosas. Yo fui presidente del Consejo de la Magistratura, por ejemplo, hay que cortar, no con un cuchillo, con una sierra metálica, la mano de la política en la justicia. Esta justicia selectiva le hace daño a mucha gente, ¿verdad?
1: Pero ¿por qué no se hace, ministro? Ese es un tema,
4: porque, lo que vos estás, al poder.
1: Lo que vos estás diciendo ahora es el discurso que toman estos que están en la oposición.
4: Sí,
1: hacen peor de lo que critican, pero ellos se rajan la vestidura y dicen, mirá, los colorados hacen esto, meten la mano y le ponen ahí a Hernán Rivas como ejemplo.
4: Sí.
1: Y ellos tienen 25 Hernán Rivas en la municipalidad.
4: Sí, sí. No, eso sí te puedo decir porque acá a mi izquierda, y este puede, te va a quemar todo el programa nomás, por eso no le doy el micrófono. Abuso de mi condición de jefe, pero somos amigos. Cuando se hizo la intervención en Ciudad del Este, todo el mundo vio como un garrote político y ellos se encargaban de vender. Pero se hizo también en Asunción, ¿verdad? En hecho. Bueno, los dos interventores eran profesionales de primer nivel, porque eso me pidió el presidente. Yo no quiero que se maquille nada. Buscá, cavá y contame. Bueno, muy bien. Entró nuestro amigo Ramón Ramírez, sí, que vos sabés que fue miembro del Banco Fomento, un profesional de prestigio, y el otro lado entró Carlito Pereira, que fue presidente del Banco Fomento, un tipazo también, ¿verdad? Los dos hablaron, acá hubo de todo, ¿verdad? Se pintó autos, amenazó gente, a este casi no le dejaron.
1: Le pusieron un micrófono ahí en la oficina.
4: Le pusieron un micrófono, bueno. Y yo vi los bibliolatos, ¿verdad? Y hay 10 hechos que son punibles, pero de aquí a Moscú, acá. Y yo llegué a decir que el problema del amigo Prieto no es conmigo, sino con la justicia, porque sus propios funcionarios confesaron para la famosa salida alternativa, diciendo, ¿para qué más gobierno? Sí. Nosotros metimos la mano a la lata, el jefe no ordenó, pero yo no me quiero ir preso. Entonces confieso y salgo nomás con una medida alternativa, 2 años, me tengo que ir a firmar una libreta en la comisaría, pagar unos mangos y ya olvidémonos de esto, ¿verdad? Está en 3 delitos procesados, pero vos le escuchás el discurso y no me van a meter preso, no me van a humillar. Es
1: persecución política.
4: Claro, y como la justicia está golpeada, muchos de los perros creen, o peor, no le importa.
2: Fiscal General de Estado tuvimos.
4: Y yo creo que más cada 5 es.
2: ¿Cuánto procesado de que salieron y fueron procesados? O sea, el que tiene que controlar la justicia, el que tiene que controlar la justicia, el que tiene que hacer el trabajo de como abogado del Estado,
4: el nombre de la sociedad
2: no hace. Roban y te doy lo de Cazapaz, este muchacho de Cazapaz, te doy el te puedo dar el nombre, y la última que se fue tampoco se fue tan limpia.
4: Sí, bueno, ahí es donde yo veo la mano negra de la política, y te digo esto con autoridad, porque cuando me tocó entrar al consejo, yo no era cartista de la hora cero, y contra todo pronóstico, después de haberme aplastado 3 veces, Horacio Manuel Cartes Jara me pide que me haga cargo del consejo, y yo le miré con poca fe, confieso, yo conté esto, pero ahora voy a revivir la anécdota, Y encima porque vi detrás todo el elenco estable, ¿verdad? Que todos conocemos parado así, ¿verdad? Como diciendo Enriquito, mira lo que te ofrecen. Y le dije, presidente, te voy a hacer una pregunta cortita nomás. Se agarraron todos la cabeza. ¿Cómo puedo elegir los mejores, sí o no? Pues si me vas a llevar para nombrar unos impresentables. No, me dice. Y los perros decían, shh, cállate, agarrá. Y yo le decía, ¿y por qué te interesa tener una justicia valiente e independiente si vos tuviste problemas con la justicia? Y me dijo, porque necesitamos seguridad jurídica, y si no hay seguridad jurídica no hay inversión. Ustedes los ríos tienen una tradición, yo quiero que vos nombres los mejores y tenemos que mandar una señal, vos sos representante del Ejecutivo. Yo le dije, pero mira que el día que firme el decreto no me va a poder echarle. ¿Por qué? Me dijo, y porque solamente por juicio político, 2/3 las cámaras, que no creo que consiga. Bueno, mejor, dijo, tenés 3 años para arreglar esto. Y me fui yo con poca fe a mi oficina, y mi hermano me convenció. Me dijo, papá, decía que había que tomar todos los trenes. Yo le dije, no va a cumplir. Pero ¿cómo Horacio Carte va a cumplir, jueces independientes? Van a probar, Henry, me dice, mi hermano. Bueno, y le acepté. Estoy adentro, le dije. Firmó el decreto y durante 3 años, y esto nadie quiere creer, pero no, a esta altura ya no tengo por qué mentir, no soy candidato, no estoy en el paro, nada, yo estoy de salida. Nunca metió un juez, un fiscal y un defensor. Hicimos un sistema donde desde el 2008 no se nombraba jueces. Y yo, ingenuo, pregunto también, ¿verdad? Ya éramos en 2013. ¿Por qué hace 5 años no se nombra? Y no, porque si se nombra, mientras no se nombra, el que está se queda. Entonces, ¿cuántas es la mitad?
2: Se vuelve inamovible.
4: Claro, se vuelve inamovible. Entonces, le dije yo, no, va a ser lo siguiente, vamos a agarrar todos los currículum. ¿Cuántos hay? 13.000 currículum, había durmiendo el sueño en lo justo. Vamos a escanear todo. El gordo Ramírez Zambonini era presidente. Firmamos un convenio, me escanean 1.000.000 de documentos, ¿sabes? En camiones tuve que llevar. Y después aparecen 4 chicos brillantes. Yo le llamaba a los primeros los 4 vagos, pues se convirtió en los 4 fantásticos. Y me dice, ¿qué es lo que necesita, presidente? Necesito un software paraguayo, donde nadie meta la mano, que sume automáticamente los puntos de cada mérito. Vamos a hacer un reglamento, redacté. Si es profesor, 5 puntos por cada cátedra, por cada. Si es máster, 25. Si es doctor en derecho, 50. Si es que escribió un libro, tanto. Si es que... Y después vos cargar los datos, apretar una tecla y sale un ranking. Con los tenistas, sí. Y entonces yo voy a elegir los 3 primeros de la terna. Entonces yo elegí a Messi, Ronaldo y Zlatan Ibrahimovic, y le mandamos a la corte, y cualquiera que elija es bueno, y lo mejor, no le van a ver el cargo a nadie, entonces van a poder ser dueños de su pase y pueden hacer eso. Eso no me cree, presidente, me dice uno de los pendejos que vino en zapatilla, con la cola, con narito, con todos los chiches de esos programadores que son genios, pero me trajeron. Hasta hoy funciona. Y yo le quería llamar Cuarajú, ese Yero Viajá, un nombre así medio emblemático, un guaraní. Me dijo, no, te vayas a estresar, me dice. ¿Cómo se llama esto? Y sistema de declaración, no, Simuca 2014, ya está, no sé qué. Bueno, escribimos, aplicamos 3 años y solamente entraban jueces por mérito y metimos 1.000. Bueno. La pregunta hoy me hago yo y tengo ganas de hacer el estudio, ¿verdad? ¿Cuántos aguantaron? Porque fueron nombrados absolutamente independientes, pero cayeron en un sistema donde ya empiezan los perros a apretarle, ¿verdad? Y te amenazan con el jurado de enjuiciamiento. Sí. Nosotros le echamos a Gonzalo Finado, a Gonzalo Leal, en el 2014. Y si vos buscas en tu Google, vas a encontrar a Elia Fernández Lima del jurado de enjuiciamiento. Yo era vicepresidente, el presidente era Adrián Sala. ¿Qué pasó? ¿Cómo es que continuó?
1: ¿El esquema continuó?
4: Es lo que te estoy diciendo. O sea, este es un problema que yo creo que si no fuera por usted o por alguna gente que nos entrega, es como si los yuyos crecen si no carpís todos los días, ¿verdad? O sea, tiene que haber una voluntad política sostenida. Me pasó en el Ministerio de Educación, me pasa en el Ministerio del Interior, proveedores que vienen y me miran y me dicen, yo tengo que poner unos mangos en la policía, si no, no me pagan la cuenta. Y yo le dije, dame el nombre del portanombre, sacarle una foto, decime si es Rulito con no claro. No, me dice, no me van a pagar nunca. Entonces no te quejes, viejo, porque ustedes son los que me corrompen. Yo uso mismo el polígrafo y resulta ser que ustedes me están pudriendo la manzana por dentro, ¿verdad?
1: Lo mismo que te vienen a decir los abogados, el tal juzgado que pucha, y bueno, y decí, presentá tu denuncia. No, decí nomás a vos. O sea, te tira a vos la basura porque ellos nos animan. ¿Por qué? Porque al día siguiente va a ir en esa misma ventanilla, porque es su pan de cada día, y le van a tachar con cruz roja.
4: Y por eso te digo, y acá en la municipalidad de Ciudad del Este se robó en pala. Y eso no exonera los robos anteriores. Eso es lo que lamentablemente nos iguala. Pero honestamente creo que el caso de Rigo es diferente, porque es un tipo que tiene un buen pasar, no tenía por qué meterse. Yo creo que ni él creía que podía ganar, y ya ganó. Y me contaron, desde la primera vez que vinimos hoy, porque yo esta mañana después tengo que ir a hacer una cuestión institucional, pero le prometí a nuestro amigo Efraín y a Aranda y a todo el equipo que iba a pasar a saludarles un rato. ¿Cómo hacer para que ese... que está podrido la política, que ya no cree más, que todo va a seguir igual, que perdió lo más importante, que es la esperanza, ¿verdad? Porque la esperanza, como el miedo, es contagioso, ¿verdad? Y en la época de Stroessner todo el mundo tenía miedo, ¿verdad? Y ahora todo el mundo perdió la esperanza. O sea, y es muy jodido, porque yo soy un estudioso del tema y veo, ojalá Dios quiera me equivoque, ¿verdad?, todos los componentes para el riesgo de un populismo en Paraguay. Y eso sí que son especialistas en usar la democracia imperfecta que tenemos para después destruirla de arriba. Lo vi en Ecuador, en Chile, será. En Chile. Yo tengo amigos chilenos. Me dicen, no vas a creer, Enriquito, lo que ha pasado acá, pues. ¿Qué pasó? Y dije yo, y nada, subió el pasaje y se quemaron 100 iglesias. Se mataron 500 personas, se les escupe a los carabineros en la calle, pues. No te puedo creer, pero ustedes tienen que parar. Es un tsunami, me dijo. Esto empezó con una rajadura, sí, en la presa, y después ya fue tarde, ¿no? Dos años tardamos.
2: Tocaste un tema tan interesante y tan importante. No me preocupa tanto que te vaya arrodillado hacia el Brasil pasando el puente, Enrique, pero te voy a decir una cosa que me preocupa.
4: Me sacaron de caminando.
2: Sí, pero ¿sabes qué me preocupa? Hoy a mí me preocupa que el día de mañana mis nietas o mis nietos entren en un baño y le entre un feroz ñato ahí atrás de mi hija porque la igualdad de sexo no sé qué cuánto. Yo, a mí me preocupa. Y esta gente son de eso.
4: Sí, señor.
2: No es solamente ya el robo. ¿Sí? Es la ideología de género que ellos están metiendo. Y van a meter.
4: Y van a meter.
2: Entonces... yo le invito a la gente, vayan a Cuba, donde vos llegás en Cuba, es tan lindo, un paraíso del país,
4: sí,
2: pero vos llegás y el tipo te ofrece a su señora por un poco de dólar, o no es cierto,
4: es Henry? Cierto, 100%.
2: Hoy te vas en Ecuador, en Venezuela, y por una arepa te van a entregar a su mujer.
4: Sí.
2: A eso queremos llegar como paraguayo. Eso a mí, eso me preocupa.
4: A mí me duele loco, y mira, somos dos, y tenés razón. Porque está demostrado, yo cuando discuto esto con mis amigos, le digo, dígame en algún país en el mundo en que haya funcionado. Uno nomás quiero escuchar.
2: No existe.
4: Entonces es imposible. Y Paraguay, curiosamente, soportó a todos sus vecinos hecho pelota. Mira que la Argentina es un milagro. Milei hace 3 años era un ilustre desconocido. Aparece, te dice lo que quiere escuchar, porque el populismo es tan irresponsable que te dice lo que quería escuchar y después hace lo que quiere, pues no le rinde cuenta a nadie. No hay nadie detrás. No sabes quiénes son ni de dónde vienen. Y esto pasó no solamente en Chile, que él era la Europa de América Latina. 2 años se fueron a la mierda. Suprimió del Banco Central. Y empezó con la historia de los baños sexados. Y yo esto tengo que contarte, ya que le preocupa. Yo era ministro de Educación, 2016-2018, y me voy a... y empezó el quilombo del género.
2: En tu época. ¿Te acuerdas? En tu época, sí.
4: 2017, yo firmo una resolución, se prohíbe la ideología de género.
2: Viene la Unión Europea.
4: Y viene la Unión Europea. Entonces yo me voy a la UNESCO, a París me voy. Y a propósito, me voy donde están discutiendo el tema del género, y viene un tipo y me lleva, y un cartelito ahí, y encuentro 50 tipos sentados. Y le digo, yo vengo de Paraguay, y les vengo a decir una cosa, nosotros estamos hartos de que para tener un crédito tengamos que enseñar ideología de género, no podemos tocar un yuyo, pues, y nosotros queremos producir, nosotros somos apenas 6 millones, somos más grandes que Alemania, 40 millones de hectáreas cultivables, no hay tsunami, no hay terremoto, no hay volcanes, y nos sobra electricidad, y alimentamos el mundo, producimos alimentos para más de 100 millones de personas, o sea que ustedes no van a hacer daño, no vienen a decir que cuidemos los pueblos originarios, y acá no hay ni uno. Y me un silencio y la gran puta. Entonces quiero hacer una pregunta corta. ¿Cuántos géneros reconoce la UNESCO? y vos te vas a reír, pues me dijo 100. De acuerdo. Entonces le dije, ¿cómo 100? ¿Y por qué me dice? Y pues nosotros somos más simples. Nosotros somos hombre y mujer nomás. Y está en la Constitución, ¿eh? Está en la Constitución, me dice. O sea que ustedes, no. Nosotros y la, protegemos la vida desde la concepción hasta la muerte. O sea, un niño indefenso, vos no podés matar en la panza. Y menos cortarle el pájaro a un pendejo de 14 años porque no se percibe como es. Esos son daños eternos, familiares, personales. Entonces me mira tipo como si fuera un troglodita, ¿verdad? Y entonces yo quiero que me dé un ejemplo. Y te voy a dar un ejemplo, como ya que ustedes nos quieren civilizarle, dame otro ejemplo. Una persona se va a la playa, estira la mano, siente el viento entre los dedos, me dice. Y entonces él se siente un vegetal. ¿Y qué es? Le dije yo, un árbol, me dijo. Pues vos me estás farreando. O sea, yo me pongo de cuatro patas y ladro y soy, ¿y qué soy? ¿Un transcan? No, le dije, ustedes perdieron la brújula hace rato. Y te voy a explicar por qué. Porque cuando ustedes llegaron hace 1500 años atrás, nosotros estábamos corriendo en las praderas, le dije. Entonces quizás dentro de 1500 años nosotros ya vamos a estar viendo la margarita de las raíces, gracias a Dios. Puede ser que estemos tan equivocados. ¿Y sabes cuándo me sentí alegre? Cuando ahora le vi al Papa León XIV volver a París. Y después de la Olimpiada, donde ellos hicieron la última cena con pendejas en bola y qué sé yo, dije, la puta, ahí tiene su vuelto, ¿verdad? Todo el mundo buscando la fe y aferrándose otra vez a un Dios verdadero y diciendo, bueno, este es el camino, porque no podemos vivir en el mundo de la inteligencia artificial sin fe. Nos vamos a ir toda la mierda. Y estos tipos hacen eso. Entonces digo yo, bueno, mi partido tendrá problemas, vamos a tirar por la borda, vamos a fortalecer el tribunal de conducta, vamos a sacar los que nos desprestigian y vamos realmente a reconocer el coloradismo auténtico, pero que es el que yo mamé. A lo mejor yo tuve un privilegio de haber estado con Lovera, con Osvaldo Chávez, con Eduardo San Martín, con Sandino Giloporto, con Enrique Riera Figueredo, y ellos me hablaban de un coloradismo doctrinario y principista, agrarista y popular, que se degeneró. Es más, los que venimos del Movimiento Popular Colorado creemos que el electronismo copó el coloradismo, le vació su contenido y lo usó, ¿verdad? Pero esa es una discusión doctrinaria. Yo lo que veo que en este momento hay un retorno a las bases del partido que tendría que darse sobre la base de ganar los mejores. Pero si los Rigos no ganan, estamos fritos. No hay forma de renovar. Por eso Rigo no es Rigo. Yo le dije, mira, no, vos no sos vos, le dije, acá el problema es un tipo honesto y trabajador ganó la interna. Si el resto de los colorados no leyó el mensaje y no ve la ventanita de oportunidad, otros Rigos ni se van a animar, van a decir lo mismo que me dijeron a mí cuando perdía las elecciones. Ahí está, tipo que dice la verdad, dice lo que piensa, nunca tocó una moneda y le vacunaron, porque nuestra primera campaña tenía un eslogan que hasta hoy me farrean los perros, los decentes somos más, era el eslogan, pensando en el coloradismo, que la mayoría es decente. El problema es que no se mueve, y sacamos 3.000 votos. Pero hoy las cosas quizás cambiaron, y esta es una ciudad atípica. Tiene un dinamismo, tiene una actitud que miles de colorados pueden subir en bicicleta, moto, auto y ir el domingo a votar y darle una victoria a un tipo que está haciendo lo imposible por romper viejos vicios, ¿verdad? Porque él hizo declaraciones muy fuertes al principio, negando al apoyo de toda una familia tradicional como los Zacarías, que hay que ver cómo sale, ¿verdad? Porque normalmente la lectura es el Partido Unido jamás será vencido, ¿verdad? Sí. Y hay que ver si las bases de Zacarías entienden que es más fácil discutir nuestra diferencia en el poder y no en la llanura, ¿verdad? Porque si estás fuera del estadio no discutís nada, pero si vos ganás, por lo menos ahí podés decir, bueno, a nosotros nos toca ahora, forme fila, pero estamos todos en la cancha. Entonces vos decidís quién entra a la cancha, porque ese liderazgo sano es el que necesitamos en todos los distritos, ¿verdad? Y no solamente en Ciudad del Este, pero ustedes no se dan cuenta, lo mejor o peor, los asuncenos no se dan cuenta de lo que es este monstruo. Y yo hace un mes vengo toda la semana, entonces estoy loco con Ciudad del Este, ¿verdad? Y cada vez que me voy allá me dicen, ¿qué pasa? ¿Te mudaste? No, me explota la cabeza, amigo. Si voy a hablar con un tipo, van a invertir 30 millones de dólares, pero a 10 cuadras no hay luz, o no hay empedrado, o la cloaca está hecha mierda, o peor todavía, tienen dos puentes y no pueden usar uno. ¿Cómo le explicas eso? No puede pasar una moto, amigo. Una vergüenza. Y yo esto me fui a armar una reunión en la Cancillería y le dije, miren, yo quiero, necesito una respuesta. Ese puente tardó justo una fortuna. Hace 3 años que está terminado. No se inauguró en el mismo tiempo. Sí. Un presidente en cada lado. Sí. Y hoy no puede pasar una moto. Y en el puente de la izquierda, a 8 kilómetros de distancia, vos podés pasar a cualquier hora sin pagar un mango, porque ahora me enteré también que hay que tener un carnet. O sea, yo, pila.
2: Vos no podés pasar.
4: No puedo pasar. No, yo sí, vengo de Asunción, o sea, no puedo pasar. Ni los mingueros no pueden pasar.
2: No.
4: Y bueno, ¿y cómo se explica eso, amigos? Y después querer los perros que te voten, pero. Y nosotros estamos en el poder. Entonces yo me fui a plaguear y me dijeron, bueno, pero el Brasil, la receta, llamarle cangrejo, resultado que la gente, no explicaciones. Y bueno, entonces, ¿qué te quiero decir? Estoy sorprendido, estoy agradecido porque gracias a Dios puedo andar caminando por la calle, no como algunos de mis antecesores que le tiran agua y vaso en la calle, o otro que está procesado por narcotráfico, ya que hablamos de procesamientos anteriores de los que estuvieron, ¿verdad? Y pasaron 9 ministros, 9 años. O sea, uno por año dura. Yo estoy hace 3, ¿verdad? Yo le dije al presidente, mi plan era más fácil. Ir a plaguearme con Katy y Celeste con todos los jueves. Y ustedes iban a pasar acá a mi plagueo cada tanto.
1: Iba a ser más popular.
4: No, y sí, yo me trencé con payo y todo, ¿verdad? Sí. Aquella vez, ¿verdad?
1: Pero bueno. Hablando de trenzarte, acá la gente está bombardeando con esto de que viene cada semana. La gente espera un poco más de resultado en materia de seguridad en Ciudad del Este, pero no tenemos. ¿Qué es lo que está pasando con la policía? ¿Por qué hay esa sensación de que los delincuentes siguen estando 10 pasos enfrente de la policía?
4: Mira, por primero, negar la inseguridad es una locura. Existió y se va a existir. Lo que se hace es controlar o disminuir a niveles tolerables. Yo inclusive le pedí antes de venir acá a los perros que traigan, o sea, a los perros, estoy hablando mal, ¿verdad?
1: Sí, sí, se entiende.
4: A la policía, que me traigan números, que no sirven para nada, sí, más que para demostrar de que estamos bajando, ¿verdad? Y por darte un ejemplo, ¿verdad? Reducción de hechos punibles en Alto Paraná, Ciudad del Este, del 2023 al 2025 disminuyó 36%, de 1.700 casos a 1.100. Voy a decir, 1.100 es una barbaridad, igual, ¿verdad? Claro que es igual, hay que seguir metiéndole pata, ¿verdad? Proyección del primer semestre 724, bueno, se calcula que va a bajar 50%. Robo agravado de motocicleta menos 72%, bajamos de 123 a 34 casos. Pero andá a explicarle a uno de los 34, le importa un rato lo que estamos diciendo. Bueno, ahora estamos resolviendo esto poniéndole GPS a las motos para que los perros no se defiendan más. Si alguien le va a robar o le roba de noche, vamos a encontrar media hora después, que es lo que funciona en cualquier país del mundo, ¿verdad? Robo agravado de vehículo, 62% bajo, de 68 a 25 casos, pero basta que roben uno en una estación de servicio y vos veas al mediodía, a la mañana y a la noche.
1: Es repetido.
4: Entonces, claro, no le estoy culpando a la prensa porque los hechos son reales, no, sí, se está inventando, claro, pero afecta el estado general de la perrada porque pareciera ser que no se hace nada. Aún así, ustedes tuvieron acá un director departamental muy bueno, que es Feliciano Martínez. Un año y medio mantuvo más o menos a raya esto. Hoy es el número 2 de la policía. Y él me explicaba las características de Alto Paraná. Y me decía, mira, el robo agravado en general nosotros bajamos 50%, o sea, de cada 2, 1. Pero pasamos de 366 a 178. 178 dividido en 2 es 1 cada 2 días. Lo mismo es mucho. Y yo creo que el problema de la seguridad es integral, ¿verdad? No es solo la policía, a ver si me explico mejor. Primero, hay que involucrar al resto. El sector privado, ni sin dudar. Y después, por ejemplo, una plaza iluminada es seguridad. Mejores condiciones de vida es seguridad. Trabajo es seguridad. Cámaras es seguridad. Pero como si eso fuera poco, solo la policía no alcanza. En mi visión, hay 4 eslabones de una cadena. La policía la agarra, el fiscal le tiene que condenar, el juez le tiene que condenar y la cárcel le tiene que meter preso. Si uno de los 4 no funciona, vuelve a salir y la policía le vuelve a tomar. El 70% son reincidentes.
2: Es el problema que vos dijiste de la corte y demás, de los jueces.
4: Sí.
2: Vos podés cambiar cuántos directores querés en Alto Paraná o en donde sea. Pero si la estructura está podrida, no existe un director. ¿Por qué tantos directores se cambió en Alto Paraná? Correcto. Por culpa de eso. Uno de los directores, yo me recuerdo, hablé con él personalmente y me dice, ingeniero, nada aguantáis, hermano, que yo ajata. Ah, se fue a llevar y la puta, se fue último. Yo acá y por culpa de algunos. ¿Sí? Porque la Iracuea está contaminada.
4: Sí, señor.
2: Entonces, y además eso, vos, a la justicia, ¿le va a interesar a un urgier, a uno de la fiscalía, hacer todo eso papeleo para mandarle preso a uno que fue a robar? ¿Sí? Porque ahí no conseguimos en la plata, acá se mueve con plata. Así y es. Es lo que está fundiendo, claro, nuestra ciudad.
4: 100% de acuerdo, yo estoy, nosotros hace un año por ahí yo pillé, no, es tampoco la gran novedad esto, y dije la puta, cuando la policía viene y me dice tenemos 65% de reincidente detenido, la puta, así quiere decir que, y sí, me dice, prende la tele, ministro, y vas a ver que sale un tipo con un cono, y dice, robo agravado 2003, violencia familiar 2004, hurto de motocicleta 2005, y vos decís, ¿cómo este tipo está libre? Bueno, la respuesta es que no hubo un fiscal que le acusó, no hubo un juez que le condenó, y no se fue preso nunca. Porque si no, vos le sacás una vez de las cárceles, de la calle, y sí, por lo menos ese tipo ya tiene que haber ocho, ¿verdad? Bueno, entonces, tenemos 20.000 tipos en la cárcel, y en este año de trabajo, en lo que va del año, el único que no está contento es Nicora. Nicora me dice, todo bien Enriquito con tu policía, tenés 15.000 más, tenés motos, triplicaste los lices, fantástico. Pero me mandaste 3.000 clientes más. Y yo ya no tengo más lugar en la cárcel. Y vamos a poner tobillera, le dije, yo tengo tobillera, vamos a empezar a vaciar la cárcel, porque un tipo que tiene un accidente de tránsito, tendría que estar afuera. Eso le puede pasar a cualquiera, ¿verdad? No es el caso de un peligroso criminal, sí, o miembro del PCC o lo que sea, ¿verdad? Y el trabajo de la policía es diario, es invisible. Yo creo que mejoramos mucho, pero falta muchísimo. No hay que negar esto porque compramos 600 patrulleras, pero hay 1.000 comisarías. Y no pude arreglar y la mitad de las comisarías se caen a pedazos. O sea, me alcanzó la plata para las patrulleras, para las motos, para los chalecos, para la operatividad de la policía. Pero de las 1.000 comisarías, subcomisarías y puestos policiales, 500 hay que arreglar, la mitad. Yo no sé qué hicieron los otros ministros, con todo respeto, pasaron 9 años. Siempre el ministro del Interior suena al año, pero en el caso mío, el presidente me dijo que terminemos lo que empezamos. Y lo otro es depurar la cúpula, ¿verdad? Porque cuando no hay baile sin permiso, ¿verdad?
1: Ah, sí.
4: Entonces nosotros hicimos 450 test de polígrafo. Hay que decirlo, son 6 promociones ya. El que es mi viceministro actual, que es Carlos Humberto Benítez, promoción 91, ¿verdad? Estamos en la promoción 96, y es duro decirlo, pero casi el 30% no pasa y se van a retiro, porque tienen que tener un estándar de integridad más alto que el nuestro. Nosotros somos simples civiles, podemos decir, hacer lo que queremos, pero un tipo está uniformado y está armado, tiene que tener una integridad mayor. Entonces yo lo que te puedo decir es que todos los directores generales, para ascender, porque está en la ley, puse en la ley, no se dieron cuenta, yo creo, ¿verdad? Yo hice la ley con Fidel y con Fernando Silva y otra gente en aquella época. No puede ascender si no pasa el polígrafo. Y el único que sé es yo, ¿verdad? Yo guardo los nombres en la caja fuerte.

0: ¿verdad? Yo guardo los nombres en la caja fuerte y después, cuando termina el estudio, agarro la lista de los que pasaron y le doy al tribunal de calificaciones, y ellos son Gustavo Alfaro. Ellos deciden si entra Julito Enciso, Tony Sanabria, pero quiero resultados. Y los resultados en números son buenos, pero nunca son suficientes, ¿verdad? Y además tenemos un problema que quizás ustedes me puedan ayudar como comunicadores. Vos podés comunicar el hecho, se resuelve en 48 horas, pero no vinculamos el hecho a la solución. Entonces vos ves que un tipo cayó, pero ¿te acordás ya que el que robó hace 3 días la estación de servicio? ¿Cómo se hace eso? Entonces la policía está buscando una manera de decir, bueno, esto fue lo que pasó y acá está el resultado. Porque el comandante de la policía, César Silguero, es un tipo que fue elegido ahí también por mérito, pasó el polígrafo como 10 veces, y él tiene más de 80% de los casos resueltos. Él era el director de investigación criminal, ¿verdad? Y ahora estamos haciendo un laboratorio con la plata de ese convenio de Itaipú, que va a ser como cuántico, como el del FBI, desde el ADN que encuentren en la escena del crimen hasta las huellas digitales, esa foto, ese barrido de noche, ¿viste esos tipos que entran todos de astronauta en la escena del crimen? Además vamos a tener todas las chapas reconocidas. Acá en el puente se va a poner reconocimiento facial y de chapas para los cabritos, en todos los peajes. O sea, si vos robas una camioneta y querés comprar mitad de precio, porque los perros se meten también en eso, no vas a poder usar por el asfalto, pues te van a reconocer.
1: ¿Y cuánto tiempo para que eso funcione?
0: Y si Dios y la Virgen permite, yo quiero dejar todas las comisarías arregladas, todos los policías armados, porque le cobran $3,000 por una pistola que cuesta 500, y les rompen la cabeza y quedan en manos usureros, y es un problema. Antes que yo me vaya, ¿verdad? Y me faltan 2 años, o sea que las cámaras, el 9-11, ¿cuánto nos dijeron? En marzo del año que viene estará funcionando acá.
1: El integrado.
0: Sí. Y ese va a ser un video wall que cambió también el sistema. Conseguimos $10 millones de los Coreca, de Coica, no reembolsable, y pusieron inteligencia artificial. Viste que antes nosotros íbamos los 9-11, la tele está lleno de pantalla. Bueno, ya no es mal tema la pantalla. Ellos le llaman un video wall gigantesco. Entonces cuando entra la llamada, vos vas a ver geolocalizado donde llama. Y como todas las patrulleras nuevas, todas las motos Lince, todas las radios son 2800, tienen GPS, vos vas a ver cuál está más cerca para mandar. Y también, algo que antes no se hacía, es que en esa pantalla van a estar las ambulancias. Y también van a estar los bomberos. Entonces, si hay fuego, no hace falta que envíe. Vos tenés que enviar al bombero. Si el tipo tiene un infarto, hay que enviar una ambulancia. Si el tipo tiene un problema de delincuencia, tiene que enviar un patrullero. Y estoy casado con una profesora de criminología que me trata de anestesiar diciéndome que no hay delito que dure más de 4 minutos. Que es bola. Eso es la policía en las películas, que llegan las patrulleras y rodean. Eso en el caso de delitos continuados, secuestros, asaltos de banco y eso, ¿verdad? Pero lo que sí no puede haber es la impunidad de la que hablamos, ¿verdad? O sea, una vez que la policía la agarre, alguien le tiene que acusar, alguien le tiene que condenar.
1: A eso yo apuntaba, porque todo muy lindo con todo lo que está contando, la cámara de reconocimiento facial, la integración del sistema 911 y un montón de cosas más, ¿verdad? Pero le capturas, le tirás al que tiene que cocinar, y sin embargo le deja suelto. ¿Un trabajo deficiente o una justicia adormecida?
0: Sí.
1: Entonces, ¿están de vuelta los mismos tipos en la calle y haciendo la misma cosa?
0: Mira, es una red muy difícil de desintegrar. Yo creo que no les digo nada que ustedes no sepan. Hay abogados que trabajan ya con ellos, hay jueces que están metidos, hay asistentes fiscales. Y también, ¿por qué no decirlo, verdad? Porque después de los 60 ya ando diciendo lo que quiero, yo no sé cómo no me echaron todavía del ministerio, ¿verdad? Porque realmente hablo mucho y digo muchas cosas y después me dicen, ¿qué es lo que dijo y qué? Ya, lo que sucede es lo siguiente, ¿verdad? La policía creció, 15.000 policías más tengo, por eso hay que, más de 40.000 se van a mover el día de las elecciones. Por eso pudimos hacer el rally, 6.000 indios dando vueltas por Asunción, y 3 partidos de la Copa Libertadores más el clásico, todito en 12 días. O decir, ¿cómo podés? Y no se rompió un foco, no se rompió un auto, no se quemó, eso que vemos en otro lado. Y en la policía es un trabajo ingrato, está ahí parado la puta que un tipo venga, te putee, te escupa, te toque los huevos y vos firme, hay un casco azul. Yo no tengo una cabeza rota en 3 años porque vengo, es muy poco la puta. Yo la represión, mi último.

0: última opción, pero si lo hace. Hemos también tenido situaciones duras, en, por ejemplo, en Troche, cuando cerraron la ruta a los cañeros. Sí, pero bueno, volviendo a nuestro tema, dentro de ese marco, nosotros tenemos una policía con músculo ahora, todavía tiene mucho para crecer, pero la fiscalía y el poder judicial se quedaron. Tienen 500 fiscales y 500 jueces para todo el país, números muy redondos te doy, y algunos fiscales tienen 10.000 causas.
1: Así es.
0: Entonces yo me pregunto, dividí en 360, son 3 por día. Suponete que vos seas un fiscal pachota, con huevo, puta, investigar 3 causas por día.
2: Y después tenés que ir al juicio oral si es que van. Tenés que perder cuánto tiempo.
0: Y claro, entonces te dicen abril del año que viene, y la puta, y vos sos un tipo que está condenado. ¿Y cómo haces eso? Porque Nicora está haciendo un gran trabajo, ha sido el buen pastor, cerró Tacumbú, si se van a Asunción, vayan a visitar porque se van a caer espaldas, los propios presos están haciendo, se entra a cualquier celda. Durante 50 años se entraba solamente hasta la celda 2, cuando a mí me quedaron, yo dije, no puede ser. Me trajeron el plan original, Tacumbú tiene 70 años y son como anillos, y hasta la segunda no manchaba. Yo me cansé de ver como ustedes por la tele, que cada tanto salía una petaca de caña, sí, un facón y qué sé yo, ¿verdad? Pero había sido que entramos hasta el portón 2 nomás. Desde el tren adelante estaba cerrado y antes había no solamente Rotela, 9 clanes. Había perros de presa, había riña de gallos, 38 mujeres que se usaban de mañana, de tarde y noche, que es doloroso decirlo. Había pantallas planas, celdas VIP, bueno, obviamente droga, marihuana, cocaína, de ahí se distribuía. O sea, no se escapaban porque no querían. Los guardias cárceles respondían más adentro que afuera. Era un territorio liberado que muchos hablaron, por eso cuando ven acá a la radio, hacen los perros su show, preguntarle, pues, ¿y qué pasó con Tacumbú? ¿Ustedes no vieron? ¿No eran ustedes encargados? Hay una ministra que todo el día no putea. Pero no hizo nada. ¿Y quién entró? Y la policía, viejo. ¿Y sabe cuál es la condición que puso? Pues yo estuve ahí porque a mí el presidente me pidió, y estaban uno de ellos, el que planificó, yo tengo la maqueta de Veneratio en mi oficina, el que planificó le puso una sola condición, ¿no? Si se le puede decir al presidente, le pidió, presidente, nosotros vamos a entrar a jugarnos la vida, mañana a las 4 de la mañana, vamos a entrar por la única puerta que hay, tenemos información de inteligencia, tienen 70 armas largas, hay bomba, hay granada, hay, ¿cómo decir?
1: Se fueron para la guerra.
0: Sí, no, se fueron para la guerra, con una condición, misa, que nunca mata con Google a hacer lo que va a hacer. Y murió ahí Martín Mendoza, le partió en la cabeza con un hacha, así como una sandía, un pendejo. Por eso todos los cuarteles Lince se llaman Martín Mendoza Lince, era un pendejo joven, y paso encima. Y se le hace un minuto de silencio cada que se inaugura una filial del Lince. Entraron y la maniobra estaba prevista para 3 días. ¿Y cómo 3 días? Le dije yo, y sí, porque está sobrepoblado. Esto es para 1.500, había 3.000, 2.200. Entonces había que entrar, vaciar todo el frente, ocupar, pagarle la luz, apagarle el agua, no permitir que entre nada para comer, y después iban a tomar, tipo asalto medieval. Pero cuando me mataron el Lince se volvió un loco, yo estaba en el ministerio con esto a las 4 de la mañana escuchando el tiroteo, y dije, acá murió uno, hombre caído, no firma la mía, acá el gobierno cae 4 meses después de llegar, le dije yo a los perros. Y entonces solicita autorización para ingresar, así, adelante, y yo era. Y atropellaron los tipos, pa, en 5 horas tomaron. Y Rotela de rodillas llorando, pedía que no le maten, ¿verdad? Y estuvimos a punto, ¿verdad? Hay que decirlo, ¿verdad? Me llamó a decirle que no podemos nomás ser iguales que un Estado terrorista, ¿verdad? Entonces merece estar preso y pagar su condena y no podemos entrar en esto. Ellos murieron 9. Y finalmente Tacumbú es hoy un centro de prevenido y solamente están procesados las mujeres y están separados los varones, y en ese sentido Nicora, que es un tipo joven, que es funcionario del ministerio, está trabajando muy bien, como está trabajando muy bien el doctor Samaniego, el Indy, se acabaron los cierres de ruta a los indios hace 10 meses. Entonces en líneas generales hay algunas áreas que nos ayudan, porque mi trabajo, además de la policía, es anticiparme. Cuando hay un reclamo social, como este que estamos hablando, por ejemplo, yo no espero que se cierre el puente. Me acerco y le pregunto, ¿cuál es el problema? Y te dicen los perros, no hay luz, no hay agua, no hay esto. Yo tomo el teléfono y le llamo al ministro del ramo, le digo, Carlitos, necesitamos planes. No hay trabajo, que venga al SNBP. No funciona el centro de salud. ¿Dónde está el médico? Y no exprima. hermana del presidente de Ciudad, entonces que venga y que labure o que se vaya o trae otro, ¿verdad? O sea, esa es una tarea que descomprime las tensiones sociales, que hace también el Ministerio del Interior, pero que no se ven, y son goles que no se pueden gritar, que es lo que va a contar. Resolvimos tal problema.
1: Pero hay que, pero hay cosas que se tienen que comunicar mejor, ¿verdad?
0: Sí, sí.
1: En eso, estos de acá están ganando el partido.
0: Lejos. Y sí. En redes sociales ni hablar.
1: Así, así es. Porque seamos ciudadanos redes. Construyendo convivencia, que eso es lo que van a presentar.
0: Ahí te voy a aplicar ahora mismo.
1: Oscar, por favor, sí.
3: Sí, gracias, gracias. Sí, realmente es un programa de acción que lo hemos determinado con el señor ministro del inicio de nuestras gestiones, que significa acercar a la gente y a los sectores más vulnerables que tiene el país a las instituciones públicas. En este caso, lo hemos realizado más de 180 desde que asumimos el año 23, en municipios con los gobiernos locales, ya sea gobernación o municipio, donde los gobiernos locales determinan a qué sector llegar. Generalmente llegamos a sectores indígenas o sectores realmente vulnerables, gente humilde. Sí. Entonces hay 22 carpas con las instituciones respectivas, Ministerio de Salud, Educación, está Banco Fomento. Se ha otorgado más de 2.500 préstamos a pequeñas y medianas empresas, crédito de 5 millones, con un resultado realmente fantástico. Entonces esto lo que hace es acercar el Estado, el gobierno al lugar donde la gente necesita. Porque a veces llegar, como dice el señor ministro, con sus carpetas, llegar a las diferentes instituciones de la administración central es difícil. Entonces lo que hacemos, como este programa de acción del Ministerio del Interior, es acercar a la administración pública al lugar donde vive. Entonces hoy en la gobernación de Alto Paraná aprovecho esta circunstancia de esta radio muy escuchada de invitarle a la gente que se vaya, porque ahí desde agricultura, pequeños préstamos, salud, hasta peluquería, y para la gente que antes no tiene recursos. Entonces hay veterinarios, las 22 instituciones más renombradas que antes pueden en un momento dado, en este caso, como por ejemplo la Policía Nacional lleva al Departamento de Identificaciones, entonces la gente tiene oportunidad de hacerse sus enrolamientos, cédulas, pasaportes. Entonces es el momento que en este programa de acción está teniendo un éxito que es ritual para todos, y generalmente para la gente más vulnerable, es lo que estoy repitiendo.
0: Un detalle, que sí. Sucede que el gobierno, este otro viejo vicio también, los perros creen que la política son las elecciones, ¿verdad? Y desaparecen pues las elecciones. Entonces la idea es, y para un ciudadano común que nos está escuchando, no llega un ministro. Le ve la tele de vez en cuando, sí. ¿Verdad? Y si por ahí te cruzas con él en la calle. Y debo decir, no todos, pero algunos de mis colegas no abren la puerta. Y el Paraguay no puede funcionar con autoridades locales que se van a Asunción con 15 carpetas bajo el brazo, con una audiencia que es cada media hora guau, de algún diputado amigo que le consiguió. Y entonces el tipo va, se pica 300 kilómetros, ¿verdad? Llega allá y si el primero le hace esperar una hora ya perdió las siguientes dos, ¿verdad? Entonces, o peor todavía, sale uno le dice, no, o sea que el ministro está muy ocupado, dice, si no puede venir mañana. Pero ¿dónde come? ¿Dónde duerme? ¿Qué hace? O sea, vos pensás en el Paraguay moderno. Hace rato que un alemán no se va a Berlín para arreglar una patrullera o un francés a París para pintar una escuela. O sea, la descentralización tiene que ser una realidad. Pero ¿por qué no hace eso Asunción? Porque no quiere caciques. Y en la práctica no es un problema de la administración del poder. La administración central debería ser como el piloto de una aeronave que ve que no se estrelle, que tenga combustible, que la macroeconomía, que todo eso. Pero los gobiernos locales hace rato tendrían que resolver esos problemas.
1: Sería el piloto automático.
0: Claro, sí. Claro, pero la descentralización en serio es transferir poder y recursos.
1: ¿Y por qué no se hace?
0: Problemas.
1: Porque la policía ahora tiene que llevar su patrullera a Asunción para reparar.
0: Bueno, eso en el futuro, cada director departamental va a administrar su fondo con un férreo control, inclusive, te digo más, para la merienda escolar. ¿Por qué la dirección departamental de Alto Paraná no le compra a las microempresas locales la merienda escolar? ¿Por qué? ¿Por qué no?
1: ¿Por qué?
0: debería ser así, porque los grandes proveedores que están prendidos a la teta del Estado hace 40 años, que a su vez son los sponsors de los mismos que llevan, pues este es el sistema que nos está pudriendo a todos, ¿verdad? Y este es el sistema al cual le pega a nuestros adversarios.
1: Así mismo. Entonces, porque los guapos de allá no quieren que acá sean guapos también.
0: No, y cuántas veces se te piden los perros nombramientos de Ciudad del Este durante la semana. Vienen, recaudan y se van los fines de semana allá. No tienen ni un arraigo, le importan rábanos, sus familias ni conocen. Y estas son, esos son vicios que hay que corregir con voluntad política. Igual cuando yo me plagueaba de esto con papá, me decía, mira, Enriquito, y me regalaba en aquel entonces ya el libro de Harari. Harari pues dice que para pasar de la cuchara al tenedor se tardó 5000 años por allá. Y vos querés cambiar en 5 años. Yo entiendo, yo tenía tu edad. En nuestra época la democracia se arreglaba a lazo, después fue a sillazo, hoy se discute. Esto toma tiempo, mi hijo. Le dije, pero papá, va a reventar la democracia por el camino. No, me dice, el Paraguay dentro de todo es un país conservador, la gente es tranquila, es buena. Y sí, le dije, pero hay unos cuantos oportunistas que van a venir a patear el tablero, nos van a meter ideas raras en la cabeza. Y eso sí me preocupa, porque yo por lo menos, lo primero que hacen es cambiar la constitución. Y en nuestra constitución, gracias a Dios, como fui a Francia, como te conté, lo de Trasárbol y Trascanio, ¿no? Le dije yo con toda la letra que en nuestra constitución se considera que el matrimonio es entre el hombre y la mujer. Hay dos nomás, papá, mamá, hijito. Hombre y mujer, dentro de los valores tradicionales de la familia. A mí no me venga con el tema papá uno, mamá uno y compañía. No, a mí no me funciona esto, ¿verdad? Y dentro de 1500 años quizás. Entonces, ¿qué me preocupa de estos tipos, ¿verdad? Que vienen con un discurso de crítica a un sistema que no tiene cara ni tiene nombre, o si no, porque vos fijate, inclusive Pietro no habla mal de los colorados, habla mal de los Zacarías.
1: Sí.
0: Pero
1: primero hay, hablaba no, de coloratas.
0: Entonces me rectifico. Sí, es una gran cosa que hable mal de nosotros. Sí. Pues tiene que entender que no todos estamos metidos en el baile. Son una ilustre minoría.
2: Y es lo que le está haciendo mandar a él, le puso en el cargo. Los coloratas que él le llama, los seccionaleros ladrones.
0: Y que los colorados se den cuenta y no se dejen usar. Y le da una oportunidad a un tipo. Yo no estoy ni empadronado acá, ni voto acá, ¿verdad? Pero sería una pena, porque a nosotros nos pasó, te digo con todas las letras, yo sufría así las lágrimas. Mario Ferreiro ganó con voto colorado.
2: Martín Burr
0: ganó con voto colorado. Filisola ganó con voto colorado. Y ahora Soles quiere ganar con voto colorado. Y la verdad es que somos mayoría. Y cuando tenemos buen candidato, tenemos que darle una oportunidad para que haya otros que se animen, ¿verdad? Ese es el valor que yo le veo a la batalla que hace Río. Y es más, me preocupa porque Ciudad del Este es la locomotora. Si toman la locomotora, detrás vienen los vagones, que es el departamento. Si el departamento de Alto Paraná, que es el pulmón de este país, cae en manos de estos lunáticos, se van a repartir la plata y nosotros vamos a quedar aplaudiendo. ¿Y sabes qué sucede? Y voy a decir algo, espero que mi amigo empresario no se enoje. El capital es cobarde. Cuando ve esto, raja. Mira que en Venezuela, ¿por qué quebró Venezuela? Porque 250,000 venezolanos se fueron a Miami a engordar la economía americana y se fue a la mierda. Y hoy están sentados un montón de guita porque tienen la reserva de petróleo más grande del mundo y 90% de pobreza.
1: Y está pasando ahora con Brasil, con Lula. Nosotros estamos disfrutando o saboreando, si se puede llamar de esa manera, el desaire de Lula. Con ese capital que vos estás diciendo.
0: Sí, ¿no? 60,000. Yo creo que con una vuelta me dijo el otro día, le dije, no te puedo creer, repetime la cifra. 60,000 extranjeros están pidiendo erradicación permanente en Paraguay. ¿Qué es lo que les pasa a los perros que todo el día se plaguean? Le dije, yo no sé. Le dije una vez a Santiago, y con todo el respeto, yo creo que vos tenés que pagar el pasaje o llevar uno de tus detractores en uno de tus viajes. Pues ya hiciste 70. Los perros creen que vos te vas a estar tirado, más naverado, más con una caipiriña, rascándote la panza. Y yo estuve en dos viajes eso y nunca más me fui, ¿verdad? Porque es una tragedia. Vos llegás al aeropuerto, no pasás ni siquiera por la salida, puerta al costado, cápsula, reunión, 10 de la noche, llegás y te sentás dormido. Análisis de la gestión. Con gente que ni conoces, repartiendo tarjetas, vendiendo un país que nadie conoce, que confunden con Uruguay, que tenemos carne, que producimos soja, hambrena luego, ¿verdad? Tenemos energía abundante, gente joven, de todo dijimos, ¿verdad? Bueno, después salimos ahí y viene un tipo a las 10 de la noche, yo me dormía sentado en la suite presidencial, donde los perros se matarían por estar, ¿verdad? Al lado del presidente encima, ¿verdad? Pero yo ya pasé por esto, ¿verdad? Entonces me viene y me dice, disculpe que le moleste, ministro, tiene que sacar su valija en el corredor porque a las 4 de la mañana vamos a llevar al aeropuerto. Pero yo no abrí la valija, le dije todavía. Y bueno, y por eso te aviso, saca una camisa. La puta, y saqué una camisa, mi señora me llenó de corbata, camisa. Saqué una camisa, llevó a mi valija, subí. Al día siguiente a las 7. ¿Eh? Reunión, aeropuerto. Nos fuimos a Alemania, encima calculé mal, me cagué frío porque no había, no miré el clima, ¿verdad? Y no podía sacar mi valija, no sabía dónde estaba. Entonces, otra vez, reunión, congelada, refrío, moco, hecho mierda. Llego al aeropuerto, no pisé la vereda, no pisé el desayunador, no comí los huevos mechidos, famosos los huevos mechidos, nácore. Entonces llego a casa y para completar me dice mi señora, comprate algo para los nietos. Y que no pasé ni por duty free, le dije. Y viste la Torre Eiffel, nácore, le dije yo, nada, no estaba. Y ¿qué tal Berlín? Nada. Pero si te fuiste dos días, un día de ida, un día en Berlín, un día en París y otro día de vuelta, le dije. Pero la gente cree, no, yo sé que es lo que la gente cree, pero no es así. Estos viajes son un infierno. Y además, corre el riesgo de que muchas cosas que vos pedís no te den pelota, ¿verdad? Entonces, ahora tenemos 160 mercados abiertos, estamos vendiendo chancho a Taiwán, le estamos vendiendo. Ahora vi que se hizo una inversión ahí en. ¿Viste el grupo Costa? Sí. Vende langostino. ¿Cómo que el langostino? Un país sin costa. Una barbaridad. Sí, sí. 300 palos verdes. Yo no quiero ni calcular, ¿verdad?
1: Esta parte, este extracto, Carlito, este trabajo bravo. Desde que empezó a contar cómo se padece el viaje presidencial, tenemos que guardar. Para que cuando un compañero cuando vuelva, le haga escuchar, ¿verdad?
0: No, pero yo te dije, mira, el presidente me dijo, voy a considerar. Pero, y entonces, mejor si lleva un periodista, le que viste que el Papa vuela con periodista. Pero es diferente, ¿verdad? Porque ahí sale el Santo Padre, sí. Y los perros se bendicen, te da rosario eso. Sí. Esto es peor, ¿será?
1: No, hasta los ateos volaron con el Papa
2: no,
1: en la cámara.
2: No es por lo que vos estás diciendo, sino que el compañero sabe acá, Víctor. Yo siempre dije, el gobierno de Santi no se ve ahora. Sí. Pero de aquí a 5 años, el sí, resultado señor. Se va a ver y la gente va a valorar el gobierno de Santi. No soy santiguista ni nada por el estilo, no le debo nada, pero yo hago los cálculos, yo hago números y a mí me encanta analizar los números, y los números es lo que va a dar razón. La gente se preocupa, el dólar va abajo,
0: cierto,
2: se preocupa, pero ¿por qué el dólar va abajo? Porque nuestro dinero se está valorando. La gente parece no entiende eso. El dinero, es cierto, a muchos los capitalistas no le conviene, porque ya compró con dólar caro y más cosas que tiene que vender y él tiene sí o sí ganar. Pero yo que cobro en guaraníes, yo puedo ya comprar un dólar que compraba por 8.000, yo puedo ya comprar por casi 5.500, 5.800. Sí. Y entonces, ¿cuánto estoy ganando en ir a comprar un iPhone nuevo que viene en precio de dólar? Yo estoy ganando porque compro más barato.
0: Y bueno, y es lo mismo que la evaluación en el tiempo, que yo estoy de acuerdo contigo. Estamos haciendo del gobierno de Juan Carlos Guasmosi, el ingeniero que fue en su época muy cuestionado. Y sin embargo, hoy nos damos cuenta que esa visión entre Laíno, Guillermo Caballero, él hizo posible una corte, hizo posible constituir el Consejo de la Magistratura, el jurado de enjuiciamiento, fiscales que eran respetados. O sea, se le partió, vos podés decir, por cupo, pero de muy buena gente. Yo no tengo problema con que sea. Ir a la Urbo era demócrata cristiano, pero era un genio, hijo. Era una bellísima persona. El Liceno Ayala era liberal, pero una bestia. Enrique Sosa era liberal, pero es fantástico. Todo y todo eso. Yo pertenecía a esa última camada de profesores. Mi propio suegro, Alejandro Encina Marín, un gran penalista. Esa última camada. Y después se degeneró mucho. Y bueno, ese da para otro programa hablar
1: sí, de sí, la sí, educación. El siguiente programa.
0: Ya, otro. Pero sí. Yo me tengo que ir yendo, como diría, sí, señor, como diría tu colega Mina, se me refue
1: el tiempo. Se te refue el tiempo. Bro. Acá ya estaba viniendo Denis también. Gracias, señora.
2: Para
1: coordinar
0: todo. Este es el que me secuestra. Pero yo les quiero agradecer sinceramente la oportunidad y esta charla, casi como si estuviéramos en un café, ¿verdad? Hasta malas palabras dijimos, yo pido disculpas. Sí. Pero es para hablar con el corazón en la mano. Yo sinceramente creo que cuando uno llega ya a esta etapa, después de 25 elecciones, 16 cargos, 40 años de militancia, hay que empezar a decir verdades. Yo estoy preocupado como ustedes. Faltan 2 años. El partido tiene problemas, pero no lo digo yo. Lo dicen las calificadoras de riesgo. Fue un factor de estabilidad de la democracia. Y necesitamos una oposición organizada, ordenada, crítica, mucho más fuerte que la nuestra, para poder equilibrar la democracia, un modelo que tiene errores, pero permite hablar así. Esto no tiene precio, dijo yo, que vivimos, todo lo que vivimos la época anterior, que puta, sonaba la puerta y yo salía corriendo, ¿verdad?
1: Las paredes tenían oído, no podía ni pensar.
0: A eso me refiero, ¿verdad? Y a nuestro amigo adversario, ¿verdad? Y al pueblo colorado que está afiliado y que se enoja con el partido porque presenta a unos bichos impresentables, que no generalice y que le dé una oportunidad a Rigo. Yo creo que sería un golazo. Yo sé que es muy difícil, pero si queremos que haya más gente que se anime a enfrentar, porque voy a terminar con una frase que le escuché a papá del cura de Caraguatay. Cuando yo le dije que la política era sucia, papá me dijo: alguien tiene que entrar al fango del arroyo para limpiarlo de barro, para que transcurra agua cristalina. Bueno, y ese es el problema. Los que entramos al fango, si terminamos medio dálmata, ¿verdad? Alguna cagada se nos queda pegada, pero la idea es no sea al revés, ¿verdad? Un negro con bota blanca, yo creo que tiene que ser blanco con algunas motas. Entonces, que le den una oportunidad a Rigo, a Landy. Inclusive yo hablé con gente del sector de Lucho y de Javier, que yo tengo trato con ellos, no puedo negar, o de Rocío, convivo, no siempre coincido, pero muchos de sus seguidores pueden interpretar más una lealtad, porque creen que potenciar a Rigo es potenciar una dirigencia y que ellos van a pasar el olvido. Yo creo que en democracia nadie pierde todo y gana todo. En mi época, vos ganabas una elección y te apoyabas. Vos perdías una elección y apoyabas. Cuando nosotros nos enfrentamos a Barcini y a Sarubi, que para mí eran la peste en aquel entonces en términos electorales, estoy hablando de 25 años atrás, y con lágrimas en los ojos subíamos al escenario y nos abrazábamos y decíamos: puta, el pueblo votó, se equivocó, pero ya votó, ¿verdad? Bueno, en este caso también, si vos participás en una interna y perdiste, y tenés que acompañar al ganador, porque si no, no va a funcionar esto. Porque si vos le hundí el barco a cada uno que gana, le hace el juego al otro, ¿verdad?
1: Sí. No, pero acá nomás, acá pasó al revés, ¿verdad? Acá el que ganó fue el que le... No, ustedes apartecito.
0: Claro.
1: Quietito ahí. Y mira que tiene eso, puede tener un doble filo. Le puede costar caro o puede convertirse él en el portaestandarte de la renovación real del partido acá en
0: Sí. Y eso va a estar en manos del pueblo colorado, del pueblo de Ciudad del Este.
1: Así mismo.
0: De todos los colores, porque puede haber gente. Yo conozco, por ejemplo, la senadora Rúa.
1: Sí. Estuvo ayer aquí con nosotros,
0: me dijo que estuvo y me dijo que está a muerte. Y sé que hay algunos liberales, no sé muchos, ¿verdad?
1: Sí.
0: Que también estarían dispuestos a acompañar.
1: Hay muchos liberales, yo conozco que sí.
0: Y puede ser, y ojalá. Pero solo vamos a ver
1: el domingo.
0: El domingo a las 6 de la tarde. Sí.
1: A las 5 de la tarde nosotros llamamos a pasar en Boca de uno de los resultados. Sí, sí, claro, claro. A partir de las 9. ¿Vos votarás por acá el domingo?
0: No sé, depende, no creo. Yo creo que nosotros
1: votamos. Pero tiene su monitoreo a nivel país.
0: Sí,
1: ustedes,
0: sí, sí, eso sí.
3: Cuidado con Musarni, que le amenazó a la prensa delante de
0: esa vida. Okay, tranquila. Esposa muchísima criatura también. Palín Musarni.
2: Tengo que llamarle.
0: ¿Llamarle?
2: ¿Sabe por qué?
0: ¿Por qué?
2: Porque en una reunión de ministros, sí, me tiene que llevar más. No dejó hacerle preguntas.
1: No, es un capo. Dos preguntas le hicimos. Sí.
0: Bueno, ese es una rica historia. A mí mis colegas me dicen: te preguntamos la hora y no contar la historia del reloj.
1: Así mismo. Gracias por estar con nosotros. Gracias a Oscar también. Muy amable, muchísimas gracias. El ministro del Interior y el viceministro con nosotros esta mañana. Gracias. Tiempo de la pausa.
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0: 9:56 en todo el país. Don Cancio González, vamos de vuelta contigo.
1: Dos casos de motochorro ayer en hora de la tarde. El que vamos a hablar primero es el caso de la comisaría jurisdiccional. Está atendiendo sobre la nota. Romance se llama un local donde suelen confeccionar vestidos de cultivo, digo bien, para diferentes tipos. Ahí estaba la señora Elda Carolina Cabrera Praguera, de 37 años de edad. Llegaron personas a bordo de motocicleta y directamente ya la encañonaron con un arma de fuego. Ella desconoce, aparentemente sería pistola, dice ella. Y bueno, le llevaron la suma de 10 millones de guaraníes, de acuerdo a los datos, por lo menos, que proporcionó la víctima a los efectivos policiales. Esto es lo que nos decía con relación a este tema el personal policial de la comisaría. Seguro.
2: Buenas tardes, muchas noches prácticamente en el aquí de Barrio Ciudadanada, donde delincuentes ingresaron en un local de confección de ropas y llevaron 10 millones de guaraníes. Caballero, ¿cómo está?
3: Muy buenos días para ustedes, a su querida audiencia. El día de ayer, 16:15 horas aproximadamente, tuvimos un hecho de un supuesto hecho punible de robo agravado en el local denominado Romance, ubicado sobre la avenida José Martínez, kilómetro 7, barrio Ciudad Nueva, de esta jurisdicción. Tuvimos a través de una llamada recepcionada aquí en la oficina de guardia, de inmediato personales de patrulla externa a bordo de la muerte se constituyeron en el lugar donde fueron recibidos por la propietaria y víctima, identificada como la señora Elda Carolina Cabrera Fraguida, paraguaya mayor de edad, domiciliada en el kilómetro 8 Mondalde de esta ciudad. Según manifestaciones de la víctima, los intervinientes, dos personas del sexo masculino que llegaron a bordo de una motocicleta presumiblemente de la marca Kenton GTR, únicos datos que mantenemos hasta ahora, descendieron de su motocicleta e ingresaron en el local alertando sobre un hecho de asalto. Quien manifestó la víctima que bajo amenazas, presumiblemente con arma de fuego en mano, le dijo a la víctima que entregue el dinero en efectivo que se encontraba en la caja de cobranzas. Sin medir resistencia, la misma entregó la suma de 10 millones de guaraníes aproximadamente. Una vez al hecho, cabe resaltar que los dos sujetos se apoderaron del sistema de DVR, del sistema del circuito cerrado de dicho local. Por eso hasta el momento no tenemos todavía videos de circuito cerrado, ya que los mismos se apoderaron del DVR y abordaron nuevamente la motocicleta Kenton GTR color rojo. Los únicos datos que tenemos, y se dieron a una precipitada fuga. El hecho fue comunicado rápidamente a la agente fiscal penal de turno, la unidad 11, la abogada doctora Julia González.
2: En los alrededores del local asaltado hay varias cámaras también de otros locales. Ya se revisaron.
3: Estamos en arduo trabajo de tarea investigativa para que podamos tener rápidamente el sistema en circuito cerrado. Por ende, una vez que tengamos más informaciones, será nuevamente comunicado a esa unidad fiscal.
2: ¿Manejaban estos delincuentes que ahí la señora tenía esa cantidad de dinero? ¿Qué datos manejaban?
3: Y prácticamente no tenemos datos preliminares de eso, si es o no.
2: De los delincuentes que estaban, ellos, decía usted, ingresaron como clientes, ingresaron con casco, pasamontañas, ¿qué datos?
3: Ingresaron con casco protector. Las dos personas del sexo masculino ingresaron en el local con casco protector, ya rápidamente alertando que se trataba de un asalto.
2: ¿Qué tipo de arma recibió?
3: Tipo pistola, presumiblemente. Directamente a la caja. Directamente a la caja de cobranzas.
4: ¿Sorpresa? ¿Qué manifestaron las víctimas?
3: Bajo amenazas a la víctima que entregue rápidamente el dinero en efectivo. No se llegó a realizar ningún disparo, ninguna persona herida, nada de disparos ni lesionados. Características de la motocicleta se tienen, ¿no? Prácticamente, según manifestaciones de las víctimas, de lo que tenemos es... presumiblemente una motocicleta de la marca Kenton GTR color rojo, único dato hasta el momento.
5: Teniendo en cuenta que el local está próximo al multiviaducto del kilómetro 7, ¿hacia dónde se dirigieron los delincuentes después?
3: Hasta ahora no mencionó la víctima hacia dónde se dirigieron, por eso estamos en algo de trabajo de investigativa para que podamos saber sobre más datos.
5: ¿Cuántas personas estaban en la boutique en ese momento?
3: Estaban clientes, habían clientes, a dos o tres personas aproximadamente.
5: ¿Pero también fueron despojados de sus pertenencias?
3: Fueron amenazados, pero no fueron despojados de sus pertenencias.
5: ¿Solamente dinero llevaron?
3: Solamente dinero.
5: ¿Fueron celulares, Mario?
3: Nada.
5: O sea, ¿llevaron el dinero y el DVR?
3: Exactamente, solamente esos.
5: 10 millones de guaraní.
3: 10 millones de guaraní aproximadamente.
5: Eso es lo que está diciendo el suboficial.
6: Bueno, parte de lo que decía el suboficial Rodríguez de la comisaría segunda con relación a este hecho de robo que ocurrió ayer en horas de la tarde. Elda Carolina Cabrera Praguera, 37 años de edad, es la víctima. 10 millones de guaraní es la que llevó estos delincuentes. Son dos personas a punta de arma. Después llegaron y la despojaron. El otro hecho de robo ocurrió ayer en hora de la tarde, cuando dos personas también ingresaron en un local comercial que está ubicado acá sobre la avenida que va hacia la parada en Burucuyá. No sé si ya recordé un poquito cómo se llama esa calle.
0: ¿Y ese indio?
6: Barrio Juan Neoleari. La calle es...
0: República
6: Florería de Gabriela, Eusebio Ayala, Barrio Juan Oleari, ahí es donde Florería Gabriela, que está a una cuadra antes de llegar a la parada en Burucuyá. Uh-huh. Ahí es donde llegó una persona, en realidad en la hora detenido, Wilson Ramón Cáceres, 32 años, ¿verdad? Tiene 4 horas de captura ese ciudadano. A punta de pistola, él ingresó dentro del local, están las imágenes donde se ve. Y la valentía y el coraje de la propietaria con su hija y uno de sus funcionarios, que es su sobrino, se tiraron contra este ciudadano Wilson Ramón Cáceres. Este disparó a mansalva hacia el piso, uno de los disparos de refilón le agarra a la hija de la señora, la propietaria, y también logra... de refilón en el pie de la señora, quien está herida también, pero felizmente no pasó a mayores. Lo cierto y lo concreto es de que lastimosamente el hecho en sí ocurrió, y bueno, felizmente en ese lugar no se llevó nada. El otro, que se quedó en la motocicleta, dejó la motocicleta ahí y huyó a pie del lugar, Víctor Juan.
0: Qué notable. Bueno, pero eso va a pasar, según Enrique Riera, después, un poco más adelante, ¿verdad? Con la seguridad, con cámara, con inteligencia artificial y con un montón de comodidades más. Pero nadie pudo suya ahí con el tema de los fiscales que no hacen bien su trabajo y los jueces que son muy benevolentes.
7: 4 órdenes de, o sea, 4 procesos.
0: Sí, así es. Gracias,
6: Carlos. Este ciudadano que fue detenido el fin de semana... ¿te recuerdas de automotores que le había agarrado a este joven Piñana?
0: Sí.
6: Le agarró un viernes a la tarde, el sábado a la tarde él estaba libre y el domingo se aceptaba robar nuevamente en Fos.
0: Sí.
6: La semana pasada cayó en Fos entre 4 en un vehículo. ¿Te recuerdas?
7: Sí.
0: ¿Cómo se llama?
6: O sea, Piñanes.
7: Sí, ese de ahí de cerca del mercado de su gente, ¿cuál el taller era de canso?
0: ¿Cómo
7: sí,
0: se llama? Marcos.
6: Espera que tengo...
0: Marco era, ¿verdad? ¿O cómo era? Recuerdo que ya cayó una vez él.
7: No,
6: hace poco el automotor le agarró. El automotor le agarró con la información que justamente también la policía brasileña le dio, porque acababa de robar aquel lado.
0: Sí.
6: Y estaba viniendo y ya no le pudieron atajar o detenerlo. Entonces le dio a la gente de la de automotores que le tuvieran ya este lado a este ciudadano.
0: Ajá.
6: Pero ¿qué pasó? Acá tenía hora de captura, pero rápidamente fue nuevamente liberado ese ciudadano, y ahí es donde posteriormente, ni 24 horas no estuvo. O sea, el viernes a la noche él fue detenido, y el día siguiente, al mediodía, él estaba nuevamente libre. O sea, lo que sería, por lo menos, entre comillas, la justicia paraguaya es la que lo... Marcos Antonio, sí, Piñanes Vergara.
0: Oye, le conozco.
6: Se fue detenido con Guido René Armada Benítez, Adrián Patricio Peralta y Jonathan Ezequiel Olmedo Aquino. Este ciudadano, reitero, es un conocido. Y acá la justicia, por lo menos, de toda la evidencia que se le había presentado en su momento, nada pasó. Al día siguiente estaba afuera. Así de simple. Y no son los primeros casos. Hay muchísimos delincuentes que, sin pisar inclusive la jefatura, la cárcel, o solamente ni pisar la fiscalía, son los abogados, ya directamente denuncian en la fiscalía y en los juzgados. Plata la polémica.
0: Así mismo. En ese punto sí tenía razón Enriquito Riera. Así mismo. Bueno, Cancio, estamos atentos a lo que ocurra, ¿eh?
6: Perfecto,
0: hasta luego. Mirá que son las 10 y 7 minutos, tiempo de cumplir.
8: El mundo en 2 minutos.
0: Policía en apresto operacional para las elecciones del próximo domingo, con riesgos de confrontaciones en algunos distritos y ambiente tranquilo en la mayoría de los demás. La policía prepara su operativo de cobertura de seguridad de las elecciones municipales del domingo en Alto Paraná. El comisario Jorge Aquino, director de policía del departamento, dijo esta mañana que está todo sobre control y se cuenta con la dotación completa de los uniformados para garantizar una jornada tranquila. Hay un trabajo coordinado con la fiscalía y esperamos la colaboración de los agentes electorales de cada partido o movimiento político, dijo el jefe policial. Comunidades como Los Cedrales y Presidente Franco tendrán refuerzo en la dotación, teniendo en cuenta algunos conatos de violencia que se produjeron entre actores políticos en los últimos días y ante la polarización de la campaña entre candidatos. El ministro del Interior, Enrique Riera, estuvo esta mañana en los estudios de Radio Itapirú y afirmó que unos 48.000 agentes de la policía y de las fuerzas militares se encargarán de la custodia de seguridad de todo el proceso electoral a nivel país. De hecho, ya están trabajando, acompañando a los agentes de la justicia electoral en el traslado de los útiles electorales, afirmó el secretario de Estado. Estamos capacitados para garantizar absoluta seguridad en el día de las elecciones municipales en los 263 distritos de la República, afirmó Riera. Por otro lado, el funcionario de Estado se planteó que la gente debe mirar y analizar bien qué sociedad quiere, porque en Ciudad del Este hay dos ideologías que se enfrentan. El del Partido Colorado, que es pro familia, el que fortalece los principios intrínsecos de la vida, y el de Yo Creo, que destruye esa esencia. Si los Rigo no ganan, estamos fritos, porque los otros quieren destruir, sentenció Enrique Riera.
7: El cronograma electoral indica de que hasta hoy, 1 de octubre, se puede hacer propaganda electoral. La prohibición para esta actividad rige desde mañana. La propaganda electoral incluye la exposición en la vía y espacio público de pasacalles, pintatas y afiches que contengan propuestas de candidatos o programas para cargos electivos, espacios radiales o televisivos con mensajes que llamen a votar por determinados candidatos o propuestas, espacio en periódicos, diario, revista o semanario, con propuesta de candidaturas o programas de gobierno.
0: La fiscal Norma Salinas confirmó que modificó la carátula del caso del ataque a balazos tras una jineteada en Eusebio Ayala, en el que perdió la vida Rebeca Martínez Aricayé y quedó herida de gravedad Carolina Raquel Aguilar. De feminicidio, el hecho pasa a ser investigado como homicidio doloso agravado. Igualmente adelantó que se formuló imputación contra 2 sospechosos que ya tienen órdenes de detención. Los imputados son Junior Ramón del Valle Almeida y Edgar Clodomiro Rodríguez Merlo, y ambos fueron juntos a la jineteada. Conforme a los avances investigativos, hoy cambiamos de feminicidio a homicidio. Descartamos la relación sentimental, añadió la agente fiscal. Salinas también habló de un tercer involucrado, que sería la persona que baja de la camioneta, aparentemente una Toyota Fortuner blanca, que les cierra el paso intencionalmente a ambas mujeres que se trasladaban sobre una motocicleta por un camino vecinal. Es la persona que baja del vehículo, es la persona que nos falta identificar todavía, puntualizó. Y sostuvo que el móvil del crimen fue la gresca que comenzó en la jineteada donde ambas mujeres estuvieron bailando antes del ataque.
9: El senador colorado Silvio Beto Velar calificó de farsa y bochorno, el caso que terminó con la condena de Hernán Rivas a 8 años de prisión por producción y uso de documentos públicos de contenido falso, relacionado con su título de abogado. Ovelar sostuvo que la situación debe ser analizada con mayor profundidad y señaló que el caso no afecta únicamente a los legisladores que tuvieron contacto con Rivas, sino también a otras autoridades que confiaron en la documentación presentada. El parlamentario consideró que corresponde asumir la responsabilidad institucional y ofrecer disculpa a la ciudadanía por este escándalo vergonzoso que daña la institucionalidad democrática.
0: Y reiteramos, el fiscal general de Bolivia, Roger Mariaca, y el fiscal departamental de Santa Cruz, Alberto Ceballos, fueron aprehendidos en el aeropuerto internacional de Viru Viru en un operativo de inteligencia policial. La detención se produce en un escenario de fuerte convulsión tras el rechazo oficial de versiones que vinculan a Mariaca con una supuesta reunión previa a la extradición de Sebastián Marcet y luego de que Estados Unidos sancionara a ambos funcionarios por presunta corrupción e intermediación con el narcotráfico. Según informó el medio boliviano El Deber, el operativo de aprehensión se concretó cuando Mariaca y Ceballos arribaron a Santa Cruz de la Sierra procedentes de Sucre. Fuentes policiales confirmaron al diario cruceño que ambos detenidos serían trasladados a La Paz para ser puestos a disposición de las autoridades.
9: 24 grados la temperatura en el este del país, el cielo continúa nublado.
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0: Las 10 de la mañana, 25 minutos en la República del Paraguay. Recibimos los estudios de la radio a un José Ortiz. ¿Qué tal, José? ¿Cómo estás? Gracias por visitarnos. Buen día, bienvenido.
1: Buen día a usted, a la audiencia. Gracias por el espacio. Y feliz de estar acá para poder conversar contigo y a través de ustedes con la ciudadanía.
0: Rigo Chamorro, ¿cómo estás, Rigo? Buen día.
2: Buen día, Víctor. Juanmi y a la amable audiencia.
0: Rigo, un viejo conocido de la casa. Bueno, José, ¿cómo estás sintiendo esta última? Hoy es el último día en que se puede hacer campaña electoral, después entramos en veda, pero ustedes van a seguir trabajando en laboratorio seguramente, ¿verdad? ¿Cómo estás sintiendo el ambiente?
1: Y siento que el lunes este señor es intendente. O sea, no el lunes, el domingo de la noche. Así es. Siento de esa manera un enorme optimismo y fervor.
0: ¿Y qué te lleva a ese optimismo y fervor? ¿Qué es lo que sentís que te hace pensar y decir eso?
1: Varios factores. Primero, que se tiene un buen candidato. Mira, yo te digo que en estudios, a mí me gustan los estudios, ¿verdad? En estudio acá, en Ciudad del Este, nunca salía que era un castigo del Partido Colorado, sino que era a los candidatos y a las personas, ¿verdad? Y cuando se hacía una encuesta muy importante, un gran número, que decía el Partido Colorado presenta un buen candidato, una persona que es honesta, que es creíble, ¿usted le votaría a ese candidato? Todo el mundo decía que sí. Y hoy la oferta electoral que tenemos es una persona absolutamente diferente, ¿verdad? Es una persona con una historia de vida, una trayectoria de honestidad, es una persona que hace empatía con todo tipo de ciudadanos de Ciudad del Este por su historia, ¿verdad? Por la forma que llegó a Ciudad del Este con un removido, con 10.000 guaraníes en el bolsillo, buscando trabajo, refugiándose en la casa de un pariente, la historia repetida de mucha gente de Ciudad del Este. Tuvo la suerte de tener buenos patrones y después ya su iniciativa privada, y hoy es un empresario exitoso. Es una persona que tiene su vida económica hecha, tiene hijos que le van a ayudar en el negocio mientras él se dedica a la administración, y porque hemos puesto, está la oferta electoral de una persona. Recién me preguntaron por qué hay que votarle a Rigoberto, y yo te voy a resumir, le dije. Primero, tiene capacidad de gestión, que es fundamental, y está demostrada su capacidad de gestión. Dos, es una persona honestísima. Yo creo que eso es más que suficiente. Y donde ya dije más de una vez, no puede ser que en Ciudad del Este hayamos llegado al nivel de degradación donde se le vota a alguien porque roba menos. Por favor, vamos a votar al que nos va a robar y al que tiene capacidad de gestión. Hoy nuestra oferta electoral es de una persona honestísima, con capacidad de gestión, y la gente va a votarle a este candidato. Estoy segurísimo de eso.
3: No, don José, yo puedo decir que entonces Rigoberto, según lo que estoy escuchando, lo que vos estás diciendo por él, él es el prototipo del esteño. ¿Por qué digo? Porque vino ella con la mitad justo para el pasaje, y hoy viene a pelear algo que él, después de lograr lo que logró, porque ya tiene una estabilidad económica, ya meterte en política y romperte toda tu tranquilidad, porque oye, popetea pollo caja de caja, un majeta de arena. Entonces, se puede decir que ese prototipo de ciudadano de Ciudad del Este representa a Río.
1: Absolutamente, hace empatía con toda la población, tiene una historia similar a muchos esteños. Y también él padeció todos los déficits de Ciudad del Este. Él padeció la falta de calles, él padeció la falta de seguridad, él padeció la falta de iluminación, él padeció la falta de transporte. Sus empleados padecen también. Él, o sea, él está en contacto con la gente. Él tiene los pies en la tierra. Y por eso en su plan de gobierno están primero las prioridades básicas. Está la limpieza, está el transporte público, está el agua, ¿verdad? Primero hay que brindarle a la ciudadanía las cuestiones básicas, ¿verdad? Y sobre todo, después, finalmente, Ciudad del Este hay mucho dinero, ¿verdad? La administración correcta. Es injusto para los esteños que hoy el dinero que aportan los esteños se esté utilizando o mal utilizando para intentar financiar una futura campaña presidencial. Y después que hoy está aprobado las denuncias, acá no hay, a veces la gente quiere decir hay una persecución política, no hay persecución política, la gente del mismo equipo de Yo Creo es quien hizo las denuncias, sí. Es gente de su propio equipo. Y hoy ya podemos...
0: sus propios cómplices, sí, están contando en la justicia.
1: Están contando y están pagando multa, y para no irse a la cárcel, sí, están diciendo, sí, nosotros hemos robado y acá devuelvo esta cantidad de dinero, sí, que puede. La gente de Yo Creo, la gente de Prieto dice, sí, nosotros hemos robado con Prieto. Sí. Eso está confirmado. Estos son bandidos. Entonces, ¿por qué? Yo te voy a decir una cosa. Estaba diciendo hoy, escuchemos una cosa. Yo soy uno de los mayores aportantes al fisco en Paraguay durante varios años en el ámbito privado. No da gusto aportar cuando el dinero es mal utilizado, ¿verdad? Entonces el esteño que paga su impuesto inmobiliario, no importa cuánto pague, desde el que paga 10.000 hasta el que pague $200.000, quiere que su dinero sea bien utilizado y que se le retribuya a la ciudad. Y de eso se trata la campaña de Rigoberto. Y yo creo que hoy la gente entendió. La gente ya no cree en el grupo Yo Creo. Y la gente se dio cuenta que son unos ladrones. Unos ladrones de verdad, ladrones con pesos, ¿verdad? Y este señor va a ser honesto y tiene capacidad de gestión. Yo estoy convencido, por eso estoy en la cancha. Porque ustedes nunca me habrán visto en la cancha de esta manera.
3: Sí, pero
1: yo quiero para Ciudad del Este esto.
3: Y algo muy extraño y muy, muy fuerte, porque un empresario está poniendo la mano por vos, sí, en el fuego. Uno de los mayores aportantes al fisco del Estado paraguayo es la tabacalera, ¿verdad? Y está poniendo la mano en el fuego por vos, Rigo. La responsabilidad es grande. La responsabilidad es grande.
0: El tema es que no se queme él, sí, pero principalmente que no te quemes vos.
2: No, la verdad que yo sé lo que el pueblo quiere y sé también lo que voy a hacer. Y conozco todas las calles y a la gente de Ciudad del Este. A ver, ya yo cuá peite allá, sí, a Nelson Víctor. Allí cuá me apela ya pota. Allá ya por ahora yendo de trabajo, ya es chata. No necesitamos en muchos días. En pocos tiempos, en uno de los primeros 100 días, vamos a estar demostrando ya. Yo sé que ya topata la municipalidad sin recursos, pero igual ya va a pota. Porque están desvalijando la municipalidad estos que están de lo que tú crees. Yo siempre digo ya, porque nadie más le cree. Y se le conoce ya que están robando, y si tenía ruedas llevaba en su casa a la municipalidad.
0: Enterito. Sí. Landi Torre, gobernador, ¿cómo estás? Bienvenido, buen día.
4: Muy buenos días, Víctor, Juanvi y a toda la gran audiencia de Radio Itapirú. Un gusto estar con usted aquí en los estudios, con don José, con nuestro futuro y próximo intendente, Dios mediante, el domingo se viene el gran batacazo aquí en Ciudad del Este. Confiamos plenamente en la victoria de Rigoberto Chamorro. De manera exponencial está creciendo en los últimos días, y ver el acompañamiento de sectores no afines al Partido Colorado, eso a nosotros nos motiva de sobremanera. Es una fortaleza y a la vez una responsabilidad muy grande. Creemos que Rigo ha hecho un gran trabajo, es un señor que desde las 5 de la mañana ya se está reportando. Yo trabajé mucho para la gobernación, pero encontré a alguien que me superó. Realmente tengo que reconocer el gran trabajo, el gran esfuerzo que ha hecho Rigoberto Chamorro de hacerse conocer, de llegar a hablar con la gente, conocer la realidad de Ciudad del Este, y eso a nosotros nos motiva de sobremanera de acompañarle a él, porque hasta hoy no nos hemos escuchado nada negativo. Inclusive le dejamos sin discurso prácticamente a la oposición, ¿verdad? Que ellos siempre muchas veces se victimizaban, sí, ante cualquier candidatura, y ahora quedaron prácticamente en upside, simplemente hablando de las soluciones a los diferentes problemas que hoy en día tiene Ciudad del Este. La gente está cansada de que hablemos solamente de los problemas. Acá nosotros estamos planteando soluciones concretas a los diferentes problemas que tiene Ciudad del Este, y hoy venimos a pedirle a la ciudadanía su apoyo, su confianza, su voto de confianza en el proyecto de la lista 1, en el compañero Rigoberto Chamorro. Es una persona con una vasta experiencia administrativa dentro del sector privado, casi 40 años, estuvo en el gremio, en la Cámara de Empresarios, donde desde su iniciativa se realizaron lo que es la Expo Construir, la Expo Inmobiliaria, que hoy son grandes eventos que se realizan anualmente en Ciudad del Este, que ha posicionado a Ciudad del Este en la vidriera inmobiliaria, en la habilidad de construcción, muchas empresas aterrizaron a Ciudad del Este, y creemos que él como intendente municipal va a ser un gran gestor, un gran administrador que va a poder articular no solamente con las clases políticas, sino también con el sector gremial, empresarial, con las asociaciones, y articular el trabajo con el gobierno nacional para dar respuesta a las diferentes necesidades que tiene Ciudad del Este.
0: Dijiste en los últimos días, gobernador, que se siente un ambiente diferente, se siente una sensación de triunfo.
4: Totalmente, y inclusive les digo, mucha gente nos dijeron para evitar hacer la caravana, para evitar hacer el cierre,
0: sí.
4: Pero nosotros quisimos ver nuestra realidad justamente, y creo que fue lo más positivo que pudimos haber hecho. Sentimos el apoyo de la ciudadanía al realizar la caravana, el acompañamiento de la gente en el festival. El compañero Rigoberto justamente se fue a saludarle a la gente, estuvo ahí compartiendo con la gente. Entonces fue un ambiente muy, muy positivo, donde si había alguna duda por parte de la gente, de la dirigencia, inclusive se disipó todas esas dudas con esos dos grandes encuentros. Y bueno, ahora nosotros ya prácticamente nos estamos abocando a lo que va a ser el día de comentarle inclusive que todos los agentes electorales que van a estar trabajando, que son más de 2.000, entre delegados, apoderados, mesarios, nosotros 3 semanas antes ya teníamos totalmente ya cubiertas las mesas, se hicieron 3 capacitaciones, o sea, se hizo un trabajo que anteriormente no se realizaba, no se veía más dentro del Partido Colorado aquí en Ciudad del Este. Entonces nada más ya esperando lo que va a ser el próximo 4 de octubre.
0: Esa confianza que estás teniendo vos, que le escuché tener a José también, y a Río, por supuesto, ¿verdad? ¿Se va efectivamente materializar, y a qué hora vamos a darnos cuenta de eso el domingo? Porque hay fases de una elección. Río en las internas, Río, todas las bocas de urna le daban abajo durante gran parte del día, pero aproximándose. Y después el batacazo sobre la hora, que él dijo fue algo místico para él, ¿verdad? ¿Nosotros esta vez vamos a tener que esperar de vuelta a los 47 del segundo tiempo, o temprano ya se va a dar?
4: No, creemos que va a ser una elección difícil, tenemos que reconocer eso. No va a ser una elección fácil, pero nosotros sabemos la dificultad que vamos a tener, pero estamos muy confiados en el trabajo previo que hemos realizado y confiados en la ciudadanía por lo que representa a Rigoberto Chamorro. La ciudadanía espera un candidato honesto, un candidato sin techo de vidrio, un candidato que tenga toda la capacidad de administrar, y hoy Rigoberto representa justamente esa demanda, esa expectativa que la ciudadanía espera, y más todavía el posicionamiento que tuvo Rigoberto Chamorro, que no fue fácil. Él cuando inició, él dijo, yo no me voy a unir a esto, no voy a estar aquí, fue claro él en su mensaje, y se mantuvo firme él en su mensaje. Entonces eso habla de su coherencia, eso habla de su posicionamiento, eso habla de su autonomía que va a tener como intendente municipal el día de mañana para tomar las decisiones. Él va a tomar como esas decisiones como intendente municipal. Nosotros vamos a seguir colaborando con él, vamos a darle sugerencias, ideas, hablarle de nuestra experiencia, pero él va a tener toda la autonomía de tomar las mejores decisiones a favor de Ciudad del Este. Por eso que pedimos ese acompañamiento, que la ciudadanía pueda evaluar el perfil de los candidatos, la propuesta, y nosotros creemos firmemente que lejos hoy Rigoberto Chamorro es el mejor candidato a la intendencia municipal de Ciudad.
0: José, yo recuerdo que la primera vez que hablamos después de que Rigo haya ganado la interna, dijiste vos, lo mismo que volviste a decir ahora, ¿verdad? No, nunca me jugué tanto como me voy a jugar ahora, por una confianza que tenía. ¿Era la confianza en Rigo o era la necesidad de renovar valores internos del partido acá en Alto Paraná?
1: Ambas cosas. Ambas cosas, no puede, hoy creo que ya les dije a ustedes hoy, no puede ser que la gente se llegue a la degradación que en una ciudad como esta tan importante tengamos que decir vamos a votar la que roba menos, que hoy resulta ser que roba más.
0: Entonces, imagínate, resulta, sí.
1: La verdad que ese movimiento debe llamarse ya no creo, ¿verdad? Son ambas cosas, ¿verdad? Te decía, yo quiero que el dinero que aporto sea bien utilizado, ¿verdad? Y toda la ciudadanía piensa de esa manera. La gente quiere a alguien que realmente les represente, que se preocupe por ellos, que se interese por ellos. Rigoberto tiene la característica y la capacidad de dialogar con todos los sectores, entendiéndole y poniéndose en el zapato de cada uno. Ese fue poner en el zapato de las personas más humildes, se puede poner en el zapato de la clase media, se puede poner en el zapato de los empresarios. Eso es muy importante, tiene una historia de vida, ¿verdad? Y tiene su vida económica hecha. Eso también es importante, porque acá hay un grupo de gente que está mareada con la plata, ¿verdad? Que están haciendo vito con el dinero y no está volviendo a la ciudad ese dinero, no vuelve a la ciudad. Entonces, basta, vamos a tener, claro que se puede tener un intendente que nos va a robar, claro que se puede tener, y esa persona es Rigoberto, es Rigoberto. Yo confío plenamente en Rigoberto, en su capacidad de gestión, y además que una persona que es honesta, tiene capacidad de gestión, donde nadie se está peleando por ningún cargo, donde va a poner personas idóneas, da gusto ayudarle. Da gusto ayudarte, la gente le va a ayudar a Rigoberto, el empresariado le va a ayudar, la gente le va a ayudar, las comisiones vecinales le van a ayudar, porque van a sentir una persona honesta que le va a decir la verdad, le va a decir esto podemos hacer hoy, esto podemos hacer más adelante, esto se puede, esto tienen que esperar, va a ser transparente y honesta, él va a poner un portal de transparencia, está entre sus planes de gobierno, la gente va a saber cuánto se recauda, la gente va a saber en qué se gasta. Eso es muy importante. Yo creo que la gente hoy está entendiendo eso. En las internas, Rigoberto tuvo que pasar todo un proceso de crecimiento y conocimiento. La gente empezó a descubrir quién era Rigoberto. Y le ganó a una enorme estructura, ¿verdad? Y a una histórica estructura. Y hizo compromisos. Y está cumpliendo esos compromisos. Y va a cumplir esos compromisos de estar distanciados de quienes son rechazados por la ciudadanía.
3: En este caso, Rigoberto, yo acá vengo, hablo al pedo muchas veces, ¿verdad? Porque muchas veces nosotros los que estamos conduciendo programas, hablamos, intentamos llenar espacio también, pero esta mañana una persona me dijo, me preguntó algo, y que voy a ser la voz de él, que no tiene la posibilidad de estar hablando en micrófono todos los días, y me dijo: nosotros cuando Rigoberto era independiente le acompañamos, de San Rafael el señor, me dijo, le acompañamos cuando era independiente y se fue al Partido Colorado. ¿Qué puedo hacer? Me dijo el señor, ¿verdad? Yo no tengo la respuesta, lo tenés vos. ¿Qué vos le decías a esa persona que cuando fuiste independiente, te presentaste como independiente, luego el Partido Colorado te acogió y sos del Partido Colorado hoy día como afiliado al Partido Colorado también, dicho sea de paso? ¿Qué le decía a esa persona, al independiente, al que está todavía indeciso si hacia dónde va a ir, si va a volver a confiar en el Partido Colorado? ¿Qué le decía, Rivan?
2: Y yo voy a ser el intendente del pueblo esteño.
3: No del Partido Colorado, no de Horacio Carter, sí. No de, no sé, de Santi Peña, de Aliana. Va a ser de todos los colorados y de todos los esteños, sea el color que sea.
2: Y la verdad que voy a contar una anécdota dentro de mi recorrido, que llegué a una ferretería justamente en el barrio Ciudad Nueva. La señora no le recibía porque era muy fanático de Lo Que Tú Crees. Sí. Y yo le dije a ellos, a mí me gusta el desafío. Y déjenme, pasen ustedes de largo. Yo llegué, les saludé. Justo llegó el marido y entró en su negocio. Entré primero a hablar con el marido, le dije que me acompañe, me aceptó. Y al salir ella escuchó todo lo que el marido, y le dije, ustedes me conocen que yo soy gente de trabajo, ustedes me conocen que yo soy esteño, que yo amo. Y quiero que me acompañe. Y me dijo, ¿por qué entraste? Justamente me reclamó en HC, no me dijo Colorado, pues yo entiendo. Y yo le dije, yo voy a ser el intendente y yo voy a tener la lapicera. Y no, ahí le dije pocas palabras y se tranquilizó la señora. Entonces a esa persona que te llamó, le digo de corazón que acá Rigoberto va a ser intendente de todos los ciudadanos esteños. Y que voy a ser representar por eso, quiero que me elija. Y para representar a la gente que trabaja, a la gente que ama su ciudad, a la gente que ama su país. Yo agarro la bandera paraguaya, el rojo, blanco y azul, y también la bandera del Partido Colorado, porque también estoy trabajando y soy de la lista 1. Pero como intendente voy a darle soluciones al pueblo esteño, al barrio, no a un partido.
3: Esta pregunta va para los tres mosqueteros. Pues le considero así, ¿verdad? Porque están peleando una batalla. Ciudad del Este nunca perdió la intendencia estando en mano de uno, ¿verdad? La estructura de la municipalidad es muy fuerte. Landi, que hace mucho es político, Rigoberto está entrando a la política, José, que es, maneja números, y yo sé que los números no fallan mucho. La estructura de la municipalidad es fuertísimo. Y entre ustedes, ¿por qué piensan y por qué cree que el partido de Rigoberto Chamorro va a dar este batacazo que dio Landi desde Santa Rita, viniendo de Santa Rita, ¿verdad?
4: Sí, y justamente por ese ejemplo, Juan, ustedes recordarán,
3: ¿sí?,
4: lo de la gobernación, era las cuatro ciudades cabecera, perdíamos, era el mejor momento de ellos, creo, en ese,
3: claro,
4: en ese momento, claro, donde ellos aseguraban que la gobernación iba a ganar. Ellos decían, por primera vez el Partido Colorado entra en la cancha sabiendo que va a perder la gobernación por más de 150.000 votos. No sé,
3: sí, ustedes, así, yo tengo la grabación y todo hasta, sí,
0: ahora. Recuerdo que les tiraron el bigote al tigre.
4: Así mismo, entonces empezamos a hacer un trabajo. Empezamos, es cierto, no ganamos Ciudad del Este, sí, pero ¿cuáles fueron los números en Ciudad del Este? Yo obtuve 46.000 votos. Mujica tuvo 57.000 votos. De 81.000, sí, bajó a 57.000, sí, votos. Sí, sí, sí. Fueron 11.000 votos nada más. Y sin ser de Ciudad del Este. Sin, sí, ser de Ciudad del Este. Sin embargo, Rigoberto Chamorro es de Ciudad del Este. Jugamos un partido mucho más importante, que es las municipales de Ciudad del Este. Ellos vienen golpeados, no fuerte como aquella vez, donde tenía el apoyo de todo 100% del Partido Liberal, cuando eso prácticamente... Por eso nosotros hoy creemos de que con Rigoberto podemos tener esa confianza, porque estamos volviendo a tener la confianza del electorado colorado, porque ellos con voto colorado ganan las elecciones. Por primera vez el 11 de septiembre festejaron, salieron, sí, a festejar.
3: Había sido desesperado.
4: Había sido que necesitan los votos del Partido Colorado.
3: Desesperado.
4: Y siempre hablaba en contra del Partido Colorado. Sin embargo, el 11 de septiembre, imagínense lo que tuvieron que hacer. Por eso nosotros hoy confiamos en la renovación, no solamente dentro del Partido Colorado. Rigoberto representa la renovación dentro de la clase política de Ciudad del Este.
3: ¿José?
1: Es así. Sería casi redundante lo que voy a decir. Creo que se repite la historia. Fíjate vos que aquella vez, cuando fue las internas por la gobernación, Landi Torres le ganó al candidato oficialista, que era Payarolas.
3: Sí.
1: ¿Verdad?
3: Sí, sí, sí.
1: Muy buena persona, fue el médico del COVID, excelente, y demás, persona, cosas. Excelente. Pero teníamos un candidato con una historia impecable. Un intendente de Santa Rita reelecto por el 80% de los votos, ¿verdad? Tenía al principio 3% de conocimiento en Alto Paraná, en todo Alto Paraná, se le conocía de Santa Rita, pero se mostró su gestión, se mostró su calidad de persona, se ganó las internas y se ganó las nacionales. No va a ser la primera vez que se le gana a Mujica, ¿verdad? Y además que en la reciente elección por la intendencia, hubo factores que afectaron muy negativamente al señor González, ¿verdad? Que al ex gobernador, que era muy buena persona, era muy buen candidato, pero el haberse acercado a un grupo de gente, a un apellido, le hizo muchísimo daño, y así le fue. Acá Rigoberto mantiene su promesa y su conducta. Y te voy a hablar un poquito de lo que hablaste, de lo que dijo esa persona de la independencia. Yo le voy a hacer un razonamiento inverso a esta persona. Todos los candidatos son independientes. El partido no tiene responsabilidad, ni el partido ni el movimiento no tiene responsabilidad de la conducta de las personas. La conducta y el comportamiento de las personas son individuales. ¿Entendés? Entonces, lo que haga cualquier persona o cualquier persona electa dentro de un movimiento tan grande como Honor Colorado y dentro del Partido Colorado, la responsabilidad es individual, siempre es responsabilidad de las personas. Y acá se está votando a las personas. Claro que va a tener independencia Rigoberto, eso le caracteriza a él. Y fíjate lo abierto que es el Partido Colorado, habiendo sido parte del movimiento que hoy está en la municipalidad de Rigoberto y que sale desencantado por el robo que hay ahí, porque no era lo que él empieza a hacer su campaña. Es acogido por el partido, aceptado por el Partido Colorado, se evalúa, evaluamos el trabajo, la calidad de persona, y se hace una oferta electoral de primera, ¿verdad? A una buena persona, las responsabilidades son individuales. Entonces, para esta persona que te dijo qué hago, él va a estar votando a Rigoberto Chamorro. La responsabilidad, la conducta va a ser de Rigoberto. Rigoberto va a traer a las mejores personas a que trabajen con él. Y no hay ningún condicionamiento que tengan que ser necesariamente colorados, ¿verdad? Él acá se está prometiendo gestión y honestidad. Esa persona puede quedarse tranquila para completar la respuesta que dio Rigoberto. Las responsabilidades son individuales. Y yo apuesto y creo en esta persona. Por eso estoy acá en la cancha. Él va a ser un candidato honesto y sabemos que tiene capacidad de gestión. Va a ser un intendente honesto. Candidato es hoy. El domingo va a ser intendente.
0: Río, te toca a vos.
3: Entre los tres moqueteros, ¿por qué? La lucha que tienen los tres, ¿por qué hoy Rigoberto el domingo a la tarde se tiene que ser electo y proclamado y prácticamente intendente de Ciudad del Este? ¿Cuál es la fuerza que te impulsa a todo esto?
2: Yo la vez pasada ya le dije a ustedes que estoy muy confiado que mi silla de Rigo intendente ya está lista y estoy por seguro que me van a llamar y me van a estar haciendo la entrevista como intendente ya, después de las 6:30, 18:30, 19 horas.
3: Con el perdón de ahí, de llamarte no te vamos a llamar, porque vos te comprometiste y es uno de los compromisos que tenés con nosotros de venir a hablar.
2: Sí, no, no, yo... Pero esa tarde siempre te entrevista y están todos los medios. Pero el otro día voy a visitar de vuelta y mi compromiso, claro que voy a cumplir. Yo estoy muy tranquilo y muy confiado, primero por el creador y por el pueblo esteño, y por el gran trabajo que hicimos todo este equipo, y esa confianza que me dio acá don José Ortiz, que me apoyó desde el inicio del día cero también, estoy muy agradecido, y estoy haciendo a cabalidad y todas las sugerencias. Yo soy muy disciplinado, aprendí con los orientales, y acá el gobernador también, que es su confianza, y la diputada Lía Costa, que me dieron, y me llamaron, no dudé ni 5 minutos, pero es un gran ejemplo para mí como gobernador, cómo está trabajando y cómo está atendiendo. 22 distritos tiene.
3: 3 años sin denuncia.
2: 3 años están trabajando a puro pulmón, se levanta temprano, duerme tarde. Y ese para mí también como guía, y yo sé que voy a estar trabajando así mismo o mejor por mi ciudad, porque me va a tocar un distrito nada más. Y yo sé que voy a ser ejemplo para toda la República, que ese es mi sueño y que lo voy a hacer. Voy a cumplir.
0: Hay una diferencia ahí, porque vas a tener que recaudar lo que vas a gastar. Él recibe.
2: Sí, pero el plata no es el problema del municipio de Ciudad del Este.
3: Va a recibir mucho más lo que él recibe.
2: Lo que más hay acá no se administra, se roba todo y por eso no llegan los beneficios a la ciudadanía. Y yo quiero cuidar la plata del pueblo. Y cuando se administra bien, cuando no se roba, pues alcanza. Ella apoya. Después otra cosa también, las gestiones cuando vos querés hacer. Oñonga tu padre y recursos de cuál y ahora papá y bolsillo, que pegamos los cuá. Y la pueblo, cuando año comprometés y para la inicial 300 horas en un año, ¿cómo que van a hacer? Sí. Y eso es un engaño y la gente ya se despertó. Por eso le digo a ustedes, que la gente se despertó y el domingo van a demostrar en las urnas. Yo estoy muy confiado, estoy muy seguro que yo soy el intendente a partir del domingo, las 18 horas ya voy a ser intendente de Ciudad del Este.
0: Sindicalista de la Municipalidad de Ciudad del Este, hace más de 10 años reclamando nuestros derechos. ¿Qué tiene Rigo para nosotros?
2: Y la verdad es que al entrar en la institución, seguramente muchas sorpresas voy a encontrar y voy a resolver uno a uno. Y también quiero aprovechar este momento,
0: sí, señor,
2: a todos los funcionarios públicos que están haciendo bien su trabajo, que no se preocupen, van a seguir trabajando con Rigoberto. La persona honesta y la persona que están en su función, que no se preocupe, que se vaya a votar por el candidato, por Rigo, y que no se preocupe y que vamos a seguir trabajando.
0: Saludos especiales al señor José Ortiz, en representación de los ex trabajadores de Itaipú y Nacional, somos grandes colorados del movimiento HC, dice Julián Areco, de su... Usted la conoce. Al gobernador, saludos. El otro día dijo que hay 20 de 22 distritos que van a ganar. ¿Se reafirma en eso, perdón?
4: Mínimamente hablamos justamente de
0: así
4: de
0: dijiste, eso. Mínimamente dijiste, ¿verdad?
4: Y entre los 20 está Ciudad del Este.
0: Entre los 20 está Ciudad del Este.
4: Así mismo. Eso es el panorama que estamos teniendo. Actualmente son 13.
0: Sí.
4: Creemos por el trabajo que estamos realizando podemos llegar a ese número mínimamente. Estamos sí. trabajando en los 22 distritos, pero eso es lo que manejamos hoy.
0: Sí, sí, es que esos 20 ganan, pero no está Ciudad del Este. Va a ser como un...
4: Amargo va a ser la...
0: Así mismo, un asado sin sal.
4: Totalmente, totalmente. Ciudad del Este, sin lugar a duda para nosotros, es fundamental. Sabemos la importancia que representa, no solamente a nivel departamental, sino a nivel nacional.
0: El posicionamiento después de esto, ¿verdad? De hecho que seguramente mucho vamos a hablar después, ¿verdad? Pero el posicionamiento tiene mucho de relación con lo que ocurre el domingo. Digo, en el liderazgo departamental tuyo.
4: Y para evaluar el 2028 va a depender mucho de los resultados del 2024. Exacto. Yo siempre pongo como ejemplo lo de la gobernación también. No estaba dentro de mi objetivo cuando era candidato a intendente en Santa Rita al ser reelecto la gobernación. Fue la coyuntura del momento.
0: Sí.
4: Por lo que pasó en las cuatro ciudades cabeceras, hubo una oportunidad. Entonces tenemos que evaluar de la misma manera después del 4 de octubre, ver los resultados. Una cosa es ganar Ciudad del Este, otra cosa es no ganar Ciudad del Este. Entonces nosotros ahora estamos enfocados 100% a lo que es el próximo 4 de octubre y bueno, después vamos a sentarnos en equipo a evaluar lo del 2028.
0: Presidente Franco, ¿cómo está?
4: Estamos confiados en el trabajo que está haciendo el compañero Arnold. Creo que después de 25 años el Partido Colorado puede lograr una victoria importante. Ahí son dos candidatas de la oposición, uno por el movimiento Yo Creo y el otro por el Partido Liberal, pero Arnold, así como Rigoberto, también está haciendo un gran trabajo de volver a ganar la confianza del electorado colorado, que es mayoría en presidente Franco, y creemos que vamos a tener un resultado positivo.
3: Y que por primera vez hay unidad. Mira que yo soy de ahí, conozco la idiosincrasia de presidente Franco, es bastante extraño también. Y por primera vez hay unidad entre todos los movimientos políticos en presidente Franco.
4: Y creo que la forma en que se encararon las internas sí, fue fundamental.
3: Sí, fundamental.
4: Fueron tres candidatos.
3: Un pollo antes de la interna.
4: Exactamente. Los tres candidatos, inclusive antes de las elecciones, hicieron una reunión que iban a respetar los resultados. Y eso ayudó sí. a que puedan lograr la unidad en presidente Franco.
0: Tenemos dos minutos de programa y si podemos sintetizar por qué le tienen que votar a Rigo el próximo domingo, comenzando contigo, Bernardo.
4: Porque es la mejor opción para Ciudad del Este. Creo que tiene una capacidad de gestión, de administración al frente del municipio y que va a poder trabajar de cerca con todos los sectores y no tiene ningún hecho de denuncia, no tiene techo de vidrio y es una persona que a esta altura de su vida no va a entrar en la municipalidad para improvisar, mucho menos para manchar toda su reputación, todo su esfuerzo que ha realizado por Ciudad del Este.
0: Río, ¿por qué la gente tiene que votarle a Río sí y a Robo no el domingo?
2: Y yo represento a la gente que trabaja y me gusta trabajar y esa confianza y esa esperanza del pueblo yo lo voy a honrar y asumo mi compromiso y reafirmo mi compromiso con toda la ciudadanía y que voy a cumplir todo lo conversado, todo lo de mi proyecto que prometemos en esta campaña lo vamos a cumplir.
0: Ayer vino una candidata del Partido de la Juventud. Estuvo sí. sentado en esa misma silla y pidió voto para vos.
2: Qué bueno. Eso es lo que me motiva cada día más para seguir trabajando y los mensajes. Y venía leyendo mi mensaje ahora al lado con el empresario don José Ortiz y le estaba leyendo. Yo soy de tal partido, te vamos a apoyar la familia completa y todos los días y no para el teléfono y estoy más motivado y muy confiado y le pido a la ciudadanía este 4 de octubre que prepare su mate, que se vaya con su familia a votar, con toda la familia y también con los vecinos que se vayan en caravana a votar y para que yo les represente a la gente esteños de verdad que ama su ciudad y que siempre que madruga, y eso es lo que yo represento y trabajar muy de cerca con él. Muchas
0: José,
2: gracias.
0: ¿Por qué a José, a Rigo y a Rubano?
1: Porque Rigoberto le quiere a la gente. Le quiere a su ciudad. Es una persona cercana a las personas de todos los niveles sociales y económicos, ¿verdad? Va a escuchar a todos. Él sabe lo que la gente quiere. Estudió, vio qué necesita la gente, vio las prioridades básicas de Ciudad del Este, habló con los empresarios. ¿verdad? Hoy estábamos diciendo a los mesiteros, tienen que tener calidad, ¿por qué no tener un gran bazar? Darle un lugar, limpiar las calles, despejar las calles. Los mesiteros están ahí porque necesitan trabajar, pero no están ahí porque quieren estar en la vereda. Ellos merecen estar en lugares buenos, estar en lugares con aire acondicionado y demás cosas. Tiene capacidad de gestión y es honesta. Es honesta. Entonces, el dinero que se recauda va a volver. También, estando dentro de la estructura del Partido Colorado, así como puede ser, puede tener una gestión independiente, es muy importante también porque va a tener el apoyo del gobierno central. Ciudad del Este es la segunda ciudad más importante de Paraguay, pero la puerta de entrada a Paraguay económicamente tiene una importancia enorme. Entonces el gobierno central tiene que estar presente. Es muy importante que él se acerque al Partido Colorado, esté con el Partido Colorado, que es el partido de gobierno, porque contaba el gobernador que, por ejemplo, Prieto era convocado por la presidencia de la República y no se iba. Y acá tiene que haber conversaciones con el gobierno central y también coordinación intermunicipal, porque Ciudad del Este no puede estar desconectado de Minga, de Presidente Franco, que están luego pegadas, y Hernandarias, que está un poquito físicamente más separada, pero hay cuánta gente de Hernandarias que trabaja en Ciudad del Este y vive en Hernandarias, ¿verdad? O sea, tienen que estar también interconectadas administrativamente, o sea, tienen que estar coordinadas las ciudades. Entonces, él tiene esa enorme capacidad de diálogo y, resumiendo, capacidad de gestión y honestidad. Hay que votar por eso y no y matar el robo. Hay que salirse de estos bandidos.
3: Impresionante cómo se movió la granja de los...
0: es impresionante.
3: Impresionante. Pero, como no tienen cómo acusarlo a Rigo de algún robo o algo, entonces ponen ¿por qué robo sí y robo no? Dice, o sea, que está rogando por voto, algo así, yo entiendo, ¿verdad? Que está rogando para que se le elija.
0: Se equivocó nomás de I.
3: Sí.
0: O puso en vez de la I. Ese nomás. Bueno, muchísimas gracias por estar con nosotros esta mañana.
1: Ese ejemplo de la granja es un ejemplo de mal gasto.
0: Totalmente.
3: Sí. Yo estoy pagando, vos estás pagando,
1: todos estamos pagando esa granja. Así es. Ese es un ejemplo más del mal gasto. Voten contra eso.
0: Gracias por estar esta mañana, José. Gracias, gobernador. Gracias, Río. Mucho éxito.
4: Muchas gracias, Víctor.
3: Nosotros nos vamos también,
0: ¿no? Cerramos así, Dios mediante, mañana a las 7 en tiempo real.
3: Sí, es que no.
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2: Gracias. Fabio Martín, ¿cómo te va? Buen día.
3: ¿Qué tal? Buen día para todos.
2: Ángel Elian, buen día.
4: Buen día, Bruno, saludos para todos.
2: Les recordamos que Wilson González está de reposo. ¿Cuándo volvería? El mañana, ¿verdad? Dios mediante, mañana. Pronta recuperación, sigue recuperándose. Problema de... lo que pasa es que tenemos tantos virus por todos lados. Los vientos cambiantes, temperaturas cambiantes. Orzuelo, Lagaro.
5: Orzuelo.
2: Pero a mí me extraña que no le puede agarrar un tipo de maca y Orzuelo. Con TVT, eso que son todos de los chetos. ¿Eh?
4: ¿Y qué tendría que tener?
2: Y no, él tiene que tener su pique.
5: Pues no, mira que.
2: No, pues no, y.
5: Mira que yo tuve ese tema.
2: Colitis, no vaya a ser grotesco.
5: ¿Cómo?
2: Día, no vamos a decir.
5: No,
4: eso
5: no,
4: agarra a todos.
2: Colitis, era un poco más rescatado Cristian Rivarola. Él, por ejemplo, Wilson no puede tener estrés.
5: No.
2: Estrés para la gente que es plata.
4: Jet lag.
2: Él, por ejemplo, puede tener ladilla.
5: No. Piojo.
2: ¿Cómo se llama? Después, otra cosa, ¿qué le puede pasar? ¿Cómo se llama ese gallo nunga,
5: Fuego de San Antonio.
2: Fuego de San Antonio.
5: Complicado.
2: Fuego ahí está. Después está, ¿qué otro? Ayúdenos, hoy 0984, pero mira qué manera de arrancar el programa.
5: Y el día del yo parado, pues, entonces,
2: este programa, pues, no tiene, Federico, no tiene...
5: Un libreto, guión.
2: No tiene, exactamente. Déme, por favor, sí, ladilla, ya no, dije, pero acá me están diciendo en guaraní. Y es muy chocante en guaraní.
5: Y en castellano también, ¿eh? En la villa.
2: No, yo sé,
5: tipo lo de...
2: Pero un poquito más rescatado.
5: Oliva casi color, hermano, lo dijo.
2: No, por favor. Si vos decís que es muy feo. Bueno. No, por favor. Él no puede tener estrés. Si viene de Macaí, Luque.
3: Pero acuérdate que él ya abandonó, eso hace mucho. Él va de visita nomás allá de Macaí.
2: No, pero yo te iba a decir una... Siempre, una cosa. La sangre no es agua.
3: Claro, sí, tenés razón.
2: Nunca uno... deja de ser lo que fue, no abandona
3: y el famoso el mono si se viste
2: ¿cómo es? El mono si se viste de seda, mono sigue siendo.
3: Exactamente.
2: La cabra siempre tira al monte, dice.
3: Exacto.
2: Sí, siempre. Entonces, ¿qué no le puede agarrar, por ejemplo? Estrés.
3: Ya dijeron todos los muchachos, Suzuki y compañía, no, eso no puede tener.
4: Tortícolis tampoco.
2: Tortícolis, eso no, ¿de qué es eso?
5: Tortícolis le agarró y dejó de venir un día,
4: No vino.
5: Y después disimular que venía.
3: No, es el famoso.
4: Sí, me valió.
2: Él, por ejemplo, tiene que tener colesterol alto, por ejemplo. ¿Verdad? Triglicéridos.
3: No, pero él.
2: Y le decía, deje de comer tortilla, señor. Eso, no. No, el cheto pues se va y le va a decir, no, yo comí sopa de verdura, y de fondo una milanesa de berenjena.
5: O si no, un salmón
2: ahumado.
5: Salsa blanca.
3: Pues no sabes si a su vuelta ya se siente el más californiano, una cosa de esa, ¿no?
2: No, vamos a hacerle una investigación.
4: Uña encarnada.
5: Probablemente, fuera broma, la conjuntivitis, antes había mucho más. Ahora es como que no, pero antes había.
2: ¿Y tuvo conjuntivitis?
5: Se te cerraban los ojos, horrible.
2: Sí.
5: Yo una vez tenía un... ¿De qué estaba contando a quién estaba contando acá? Me fui con conjuntivitis y a la radio y me dijo, ¿te sentí bien? Sí, ponete lente de venir.
4: Ah, sí.
5: Arriesgando todo el tema de contagiar a todo, hermano.
2: Claro.
5: Es un estudio cerrado.
2: No, con lente. O sea, la cantidad de gente que nos está enviando mensajes. ¿Cómo se llama ese? También él puede tener ese cambuyere en un gas.
4: ¿Cambuyere?
2: ¿Qué es eso?
4: Y se te tuerce el tobillo, ¿verdad?
5: El estómago, hombre del interior.
4: ¿Te das cuenta? Yo estoy confundiendo.
2: Y te va junto a esos medios, esos payeseros. Y eso tiene que tener Wilson. No,
5: acá junto me dijo Pepelo.
2: Acá
5: era Cambrillere.
2: Pepelo.
5: Pegarurú, pues.
2: Brillante.
5: Sí, gracias a Darly Riva también.
2: Audio WhatsApp.
5: Sí, señor.
2: Lo que Wilson puede tener y lo que no puede tener. ¿Está bien?
3: Ah, es más, hace poco confesó cuando el tema de la gente del 2 de mayo que él tiene sangre norteña también. Y con todo eso, sangre norteña, vive en Macaí. No tiene
2: ojeo, esas cosas tienen que tener.
3: A él.
4: Claro. Ojeo. Esa es la verdad, las criaturas.
2: ¿Ojeo qué? No,
6: para no, mí que no, es lo que le va a ojear a las criaturas.
4: Pero
3: claro,
2: audio WhatsApp, muchachos. Después tenemos felicitaciones para Cerro Porteño, para Abraham.
3: Es mortal con la gente antes que te que hereda todas esas ideas.
2: ¿Qué es lo
3: que? No, y el ojeo es cuando vos tenés una criatura bebé, ¿verdad? Mm. Y te dice, me pasó a mí cuando mi hijo era chico, me decían, cuidado, cuidado, con que no tenés que meter gente que está tomada. Porque viste que famosos le quieren ver al bebé los primeros días. Sí. Y que un borracho no le puede ir a ver, porque se va a ojear de vos.
2: Y el ojeo
3: y el bebé siente dolores de cabeza. Está todos los días llora. No, entonces vos tenés que llevarla a una médica.
2: Pero ¿en qué cabeza se ve lo que los borrachos, no sé, tu tío borracho se vaya a verla a tu hijo?
3: Claro, no, pero es así, pero
5: para lo mejor va a caler, hermano. Y
3: claro.
2: El tío de la mano con canillas.
3: Exacto. Por eso digo, la gente anda mortal con ese tema. Vos me decís, yo no creo esas cosas. Yo te digo, yo no creo esas cosas, pero mi mamá, mi abuela, y como ya no, ellos te creen todo eso. Te prohíben luego, entonces es mortal. Y después, inmediatamente, cuando la agarra el ojeo a la criatura, tienen que llevarla a una médica o un médico, ¿verdad?
2: Claro. Pique, pues, no puede tener. Pique sí. Ese también puede tener.
3: Tú.
2: Sí, esas cosas. No. A ver, espérame un ratito. Audio WhatsApp, muchachos. Breve. Pica después de comer dos tortillas con dos empanadas y mandioca.
7: ¿Qué tal, Bruno? ¿Cómo te va?
2: Hola, campeón.
7: Para la mesa. Feliz aniversario a mi querido Cerro Porteño, sí, 114 años, carajo.
2: Sí, señor.
7: No somos grandes, somos gigantes. Y Wilson lo que puede tener es un teiné. Wilson es teiné.
2: Ey, pará, hermano.
8: Tal como la mesa batecopio. El famoso que tienen los niños es Cambiriru Yere. Supuestamente el estómago se da vuelta.
2: Claro. Sí, esa cosa.
8: El estómago que le agarra a las criaturas. Y sí, solamente los médicos. Normalmente en las clínicas, en los hospitales, no pillan eso.
2: No, eso es para un tipo médico ñanago.
3: Claro.
2: Tiene que irte ahí. Fuego de San Antonio. Esas cosas tienen que tener, Wilson. No, qué conjuntivitis, hermano. Eso pues, no.
7: Abuelo, muchachos, los perros que dicen Camburu Yere, Camburu Yere.
3: Sí.
2: Gracias,
9: no,
2: está bien.
9: No le pueden ver a Ángel si es que su audífono anda bien, porque él nunca anda en tu por allá. Siempre se habla de algo y lee otras cosas, escucha.
2: No, bola.
8: Pues lo que Wilson puede tener es Oñé, Susu A, Pique,
2: exacto,
8: Cupé,
2: Ángel,
8: Combio, Camburu Yere va a ser torcida de tobillo. ¿Cómo picó?
2: No, esto de Ángel es una monstruosidad, una barbaridad, una aberración. Dale.
10: Buen día, Bruno, muchachos, ¿cómo están? Wilson lo que tuvo fue un tremendo predillo calo de tu no. Y más ahora que después no limpia.
2: No, y paren, muchachos, por favor.
11: Buen día, señores. Papera también puede tener.
2: Papera también puede tener. Eso. Brillante, y que se le bajan los huevos.
3: No,
2: para. Se le bajan los huevos, para. Así tiene unos huevos. Ya para, no, ahí se nos fundió nuestro Brad Pitt.
3: Horrible.
2: No.
3: Es grande.
2: No va a poder ser papá, no, como era esa. No, retiro, entonces, no. La papera acá nomás, entonces, no, pobrecito.
3: No, y ahí tiene que...
2: Un Wilson y, hermano,
3: ahí
2: no,
3: tiene que deshinchar
2: no.
3: Todo.
2: Tiene que dejar un heredero, hermano, no se puede.
11: Sí. Está bien que tenga orzuelo Wilson. Es el famoso tope pirecoina Bruno.

0: ¿Qué es eso, Fabio?
1: Y tú pues mire, es como el mal de ojo, ¿verdad? Que le llaman. Uh-huh. Antes le decíamos mal de ojo.
0: Yo pensé que le robó la mujer a alguien.
1: No. Es con relación al ojo, solo que ahora ya tiene un nombre más técnico, ¿verdad?
0: A partir de ahora voy a usar la técnica de Ángel Elian. Escuché mal.
2: No.
0: Buena técnica.
3: Bruno, lo que a Wilson le arrojo es tortillócolis.
0: No.
4: ¿Qué tal, Bruno? ¿Cómo estás? Está en la mesa.
0: Bien.
4: Y yo creo que Wilson puede tener ojeo, puede tener puyarurú, pero lo que en realidad le pasa es que generalmente oye, voy paitela y pronóstico con Olimpia, con Libertad, heavy sorongo.
0: No. Vean.

0: No. No, no, no, no, vea.
1: ¿Qué tal, Bruno? ¿Cómo está?
0: ¿Qué
1: ¿Qué tal
0: va?
1: la mesa?
0: Bien, bien,
1: Y
0: bien.
1: yo creo que Wilson puede tener ojeo, puede tener puyarurú, pero lo que en realidad le pasa es que generalmente oye a Paikela, pero no, tío, cuando limpia con libertad, heavy sorongo.
0: No, no.
2: Otra cosa que puede tener Wilson es el famoso heavy hemoy por
0: No.
2: parasitosis.
0: No.
3: Ese es el problema de Wilson, pero no ese que se le tiene que poner el pilín del bebé y nada por el ojo.
4: No. La pasada dijo Carlino algo así, ¿eh?
0: No, no, no, no, no, no,
4: así
0: por
4: se
0: favor.
4: cura, así se cura.
5: Buen día a los muchachos en Batecobio. Wilson go muito matanes a golpear la ipa.
0: No, no, no, que tuvo relaciones sexuales después de comer todo y estaba con la muy satisfecho. Atención, señores. Anticipo, Wilson,
4: No, no,
0: ahí estamos las imágenes exclusivas.
4: asiático.
0: Entren al YouTube de la gran jugada. Vamos, ¿cuánta gente tenemos en YouTube ahora mismo?
4: 1100.
6: Primera imagen de Wilson en su reposo.
7: Esto sí que es exclusiva.
6: Qué,
0: qué locura, ciudad. Bueno, señores, gracias a la audiencia. Mira, gracias a la audiencia, la cantidad apilonada de mensajes de WhatsApp.
4: Un tema tan importante para todo el país, ¿no?
0: Claro, estos son los temas, no es las municipales, no es la división,
4: a
0: si mira, es cierta o no es partido.
4: Hasta el club de Nueva York está participando
0: ¿Qué dice
4: también.
0: Federico?
6: Y uno que ya había mandado fue de San Antonio, también Soplo. Soplo también es famoso.
0: Soplo,
6: sí.
0: Claro. Porque sale, viste que no tiene baño adentro, pues. Entonces, Buria jugó San Ucuarú afuera en su terreno,
4: en el fondo,
0: en su patio.
4: En
0: y ahí
4: fondo.
0: Le sale un viento y le sopla. Se le queda duro su cuello. Y viene en colectivo y viene así. El tipo.
7: Y ese con lo que dijo, que
0: de costado.
6: Ángel tuvo un cigarrillo.
0: No,
6: sí.
0: ¿Serio?
6: No, claro. El cigarrillo frota. Y
0: espectacular.
6: Cuando revienta.
7: Sí.
6: Y yo cuando era chico me agarró y mi hermano y mi papá fumaban y yo no quería poner esos cigarrillos. Yo dije, tío, mi mamá, ¿tú no tienes un cigarrillo capaz, Fede? Sí, míralo.
0: No, qué hijo de puta, no.
7: ¿Vos sabés que algunos?
0: O sea, el vicio fue mayor. Sí. Que el hermano se podía morir, sí, hermano.
6: Míralo, hermano. No.
0: Seguimos con esto. O sea, esto es más importante que las elecciones, que el partido de ayer, que el partido de hoy. No, no, no. Wilson, ¿qué puede tener? ¿Qué no puede tener? Siendo de Maca y Luque. ¿Cómo se llama ese gusanito que te sale en la cola? Ese también está.
4: No, para, no.
0: Los
4: no.
0: niños antes, no, en serio.
4: En serio, ¿eh?
0: Jugaban en la tierra.
4: Y le
0: salía en la colita.
6: Y después pero, muchas veces que... podía meter por atrás de la uña o de la cola también, ¿verdad? Se podía meter, sí, el cebolla, el chiquitito.
0: El blanco.
4: El cebolla.
6: El finito.
0: Sí.
6: Después de la culebra está más grande, no, está más,
0: no,
6: más peligrosa.
0: Exacto, más tarde tu antiparasitario.
7: Exacto, no.
4: El pez cebolla, por ejemplo, se cura con canes.
0: Para más, se dice que es mentira, ¿verdad? Que la culebra te entra en la
6: culebra. No, no puede ser.
0: No, imagínate, a Wilson, le haya echado a su niñez una culebra.
6: ¿Vos sabés cuánto tiempo tardaron en entrar y no te das cuenta?
0: Culebrón.
7: Por favor. Chicos que no fueron... Que no recibieron su antiparásito que dice Carlín, en el estómago se les cría el...
4: Sí, se les junta.
0: No, y eso puede tener, Wilson. Pero che para los chetos. Por ejemplo, no sé, ¿cuál es otra? Ayúdame, Nico Sosa. ¿Qué otra enfermedad de cheto pues, se tiene? Caída de cabello, eso, esas cosas le preocupan. Ese, por ejemplo, eso. Alopecia. Wilson no puede tener alopecia. Si es de Maca y. No, no, no. Por ejemplo, tiene que tener pique.
4: Ese pique.
0: Dermatitis no puede tener tampoco. Eso es muy problema de la piel, que es crema, eso tienen que usar. No está
4: insolación.
0: Permitido. No, no, no, no.
8: Cualquier macanada, pese a Bruno anda peñimbo cubina. Oigo, día de cumpleaños de 00 por
0: tranquilo, en 3 horas te vamos a cantar cumpleaños feliz, está tu abuela, le vamos a cantar.
9: Buen día. La gran jugada. Wilson se fue a un macumbero. Para que haga un trabajo para que se lo salga, pero su macumbero falló. Y se quedó enfermo él.
0: A la mucha.
10: El famoso yarazo de debilidad. Voy a tu yarazo de Ibolaruru.
8: Wilson lo que tiene. Le jodieron. La manija le jodió ahí de Macaí.
11: en vez de güere le dio talco.

0: Le hizo mal ese.
1: Bruno, voy a Ruru.
2: Voy a Ruru.
1: Voy a Ruru, Wilson,
2: todas estas cosas. No, hasta acá llegamos, muchachos. Por favor, poneme la música de la gran jugada. Vamos a hacer el que iniciamos recién el programa. Eso, eso. Tenemos tantas cosas. Un saludo para Máxima Curtido, Ñamami, conocida como Ñamami. Hoy está en el cumpleaños, fiel seguidora del Club Cerro Porteño. Además me dice, es tu fan, me dice. Así que doblemente, Ñamami, te queremos. Yo te quiero mucho, te queremos mucho. Es de la zona de Roque Alonso, papá. Nos escucha, nos ve, nos sigue. Ñandutí TV, Ñandutí AM, cuando entramos a las 11 ya ves su YouTube. Así que Ñamami, muchísimas gracias. Muchas gracias a la querida Olga Calderón también. Un fuerte abrazo para ella. Muchas felicidades. Abraham está de cumpleaños hoy. Muchas felicidades. Y ponele también a él. Claro, hermano. Prometió los bocaditos. Ponele. ¿Por cuánto vas a comprar los bocaditos? 400.000. Nico, controla la factura, por favor. Bueno, y por supuesto, muchas felicidades al equipo de La Mitad Más Uno, al equipo del pueblo, al club del pueblo, Cerro Porteño, el gigante azulgrana. Muchas felicidades para estos 114 años, ¿verdad? ¡Qué locura! Yo quiero proponer algo después sobre este tema de Cerro Porteño. Podemos ir a los directos, muchachos. Ganó Cerro ayer, va a jugar contra San Lorenzo en los cuartos de final. Juega hoy Olimpia a las 19 frente a Sportivo Luqueño, y Nacional quedó fuera, che.
3: Sí.
2: Por penales.
3: Independiente Caporande.
4: Sobre el equipo dirigido por Claudio Vargas. Bien Independiente, ¿el arquero que iba a preguntar, Bruno?
2: No, el arquero Federico.
4: ¿De Independiente?
2: De Independiente Camboyante fue figura. No sé si vos viste el remate.
4: Yo vi la definición, vi.
2: Y bueno, justo ahí. El arquero tuvo una calidad porque remató ya el de Nacional y él se lanza, pero con su mano así volando, saca la pelota. ¿Verdad?
4: ¿Vos espectacular. Pues sabés, Coronel fue justo el que hizo el penal contra Argentina de lo de Sur.
2: No me digas, sí. Mauro Coronel.
4: Y ahí él falló ayer.
3: O sea, le atajó
4: Frutos.
3: Rodrigo Frutos, sí.
4: Bueno,
3: El golazo de Diarra, ¿no vieron?
4: Yo decía, ¿será que le va a pasar lo mismo que aquel?
2: ¿Diarra?
3: ¿Ese era de Cerro?
4: ¿El que jugaba en Cerro?
3: Diarra.
5: Delantero que era de Cerro.
4: ¿Cómo?
5: Dramane.
4: ¿De qué país eran? De Mali, ¿era?
3: De Mali. Sí, de Mali. ¿Ya dijeron el nombre del arquero? Porque estuve buscando, sí.
5: Frutos.
4: El dirigido ex por Vargas, Olimpia, que dejó a otro equipo de primera antes, también Independiente de Campo Grande, en la Copa Paraguay. Tengo algo también importante después, Bruno, ya que hablamos de Cerro. Uh-huh. Una aclaración con respecto a la lesión que lo llevó a Gatito Fernández a Brasil.
2: Ah, muy bien.
4: Me contacté con él porque me dijeron que estaba bastante contrariado con el tema de la información y me dio ahí la postra de que está haciendo en Brasil. De todas formas, una lesión importante, no crónica, pero una lesión importante que no le había pasado nunca a él. Después vamos a estar hablando con eso.
2: Vamos a ampliar el caso Gatito Fernández. Otra cosa que no le puede agarrar a Wilson también es depresión. No, depresión no.
3: ¿Ansiedad?
2: Ansiedad tampoco.
4: No. Vos sabés que la ansiedad es más todavía, ¿eh?
3: Y es más.
2: Esas cosas no pueden.
4: Hay gente que tiene.
3: Es complicada la ansiedad.
2: 1.463 personas en el YouTube la gran jugada en vivo.
4: Bueno, la ansiedad es más. Digo que la depresión es muy jodida.
3: Sí.
4: Hay gente que se va por la depresión.
5: Está claro.
4: Cuando la ansiedad es más masiva. La gente se da mucho por comer, poco sueño. Hay muchas cosas, la depresión ya otro cuadro mucho más.
3: Y hay distintas reacciones para calmar.
4: Es muy difícil de tratar la depresión.
3: Sí.
2: Bueno, yo te pido, CR7, prepara un buen gol de Cerro del archivo. En YouTube vas a encontrar los mis goles de CR7, de Catubio. Un popurrí de goles, de música de Cerro.
4: Bueno, hacemos otro equipo ideal de lo que vimos.
2: Vamos a hacer equipo
4: ideal. Porque el gol seguramente lleva todo a votar de Fabro contra Colo Colo.
2: No, ese es
4: el. O Lesasá contra Olimpia. Sí, pero.
2: El 11 de Cerro.
4: El 11 que vimos.
2: Ah, claro.
4: ¿Verdad?
2: Me gusta.
4: Está bien.
2: Propuesta aceptada, Federico.
4: Gracias.
2: Vamos a Néstor Beltrán, porque juega Olimpia hoy. ¿Está Néstor? Edgar, gusto de saludarte, Garciño. ¿Cómo estás? Vos tampoco te puedes agarrar estas cosas. Vos sos de Valle Mía, hermano.
0: Menos.
2: No, menos. De Valle Mía, ya, no sé, 400 kilómetros de acá. ¿A cuánto está Valle Mía acá?
0: 600.
2: No, 600. No, 600. Mano. 600
4: otro,
2: kilómetros.
4: Otro país ya, no.
2: A vos sabés qué raya eso te tiene que agarrar cuando estás ahí en el río Apa.
3: No.
2: En serio. En la raya que en la cola agarra y le puntea así. Es que se da la vuelta.
5: Que no le pase nomás como al cazador y cocodrilo.
3: Le llevó a nuestro amigo.
5: Claro, el rubio. Que no le pase al cazador y cocodrilo. ¿Te acuerdas algo del cazador y cocodrilo? Sí. Él murió detrás. Pero la,
3: Irwin.
5: La gigante.
4: ¿Vos sabés que a un amigo en Corriente le picó en el Paraná y me dijo que es una de las cosas que más duele?
5: Sí, seguro.
2: ¿Vos sabés que a mí me pasó? Yo me fui. A lo que el Mbiguá era, antes era lo máximo.
3: Claro.
2: El Club Social Mbiguá. Estoy hablando de 30, y yo era pendejito y entré en pose al río, porque mi primo era socio. Entonces yo me fui como invitado. Y yo ya sabía, hasta, ya, yo primerito entré, ¿verdad? Al río. Vos sabés que tuve, me atacaron piraña. Ataque de piraña.
3: No,
2: no, en serio, tuve. Salí, me mordió en todo, en el pie, Federico, en el talón. No.
3: Piraña.
2: Piraña.
4: No. ¿Vos sabés cuando nosotros cruzamos?
2: Piraña.
3: ¿Pero te dejó una cicatriz o no?
2: No, yo no, una cicatriz pues, tengo.
4: Nosotros cuando cruzamos en balsa por Puerto Falcón. ¿Te cruzaba antes en balsa por ahí?
2: Sí, sí, claro.
4: Acá por Itarramada.
2: Sí, sí, sí.
4: Y tirábamos chipitas al agua y las pirañas,
2: ¿verdad? Sí.
4: Una cosa loca.
2: Por eso.
4: Redondita ahí. No.
2: Vos ahí a la orilla nomás, yo cuando entré, a la mitad de la rodilla, me empezaron las pirañas, hermano. Por Dios, casi me morí, salí corriendo de ahí como loco. Está Néstor.
4: En Punta Cana que Wilson conoce.
2: ¿Eh?
4: ¿Vos te vas a Punta Cana?
2: Sí.
4: ¿Vas
2: en
4: a
2: enero?
4: Ahí? Bueno, y en Punta Cana que Wilson conoce también. Wilson, hablando de. Ahí hay un tour cuando te va a ver los delfines. Y antes de entrar los delfines, está el tipo con la mantarraya así de gigante, ¿eh?
2: No.
4: Y vos tenés que sacarle para la foto. Obviamente mi señor salió corriendo. Yo me atreví, ¿verdad? Pero una cosa, su cola así, la mantarraya.
2: ¿Y vos sabés que eso ahí en el norte de Valle Mía hay eso, Federico?
4: Sí. ¿La mantarraya, la grande también?
2: Grande también hay. Sí,
4: acá,
2: sí.
4: Acá, claro, acá es la más chica. Milanesa de raya, dice Nico. Es muy históricamente, no, en serio. Milanesa de raya siempre se...
2: Otra cosa que le puede agarrar a Wilson también es, por ejemplo, a veces que le orina esa... ¿Cómo se llama?
3: La ura.
4: No, qué eso, feo.
3: Debajo de su mango.
2: Eso. O cuando está durmiendo, por ejemplo, viste que de espalda así duerme, pues sin... No tiene, apenas lo tiene un ventiladorcito que le sopla, ¿verdad? Ventana abierta y la ura se le orina ahí, sobre su espalda. Y le sale todito.
4: Eso, brote.
2: Brote.
4: Sí, sí,
2: eso puede tener.
3: No le lleven.
2: Vamos, Néstor Beltrán, por favor. Muchachos, quiero información de Olimpia. Lo de Cerro, ¿qué tal ayer?
5: Y para mí, fue muy efectivo para lo que pasó en el primer tiempo. Muy superior, Rubio Ñu. Superior. Porque los dos remates antes del gol de Cerro fueron del equipo ñuense, un disparo de media distancia de Montiel que sacó Rofo de muy buena forma, iba a la esquina, y el otro un disparo al travesaño de Octavio Alfonso, que es jugador de Guaraní, préstamo Rubio Ñu, le pegó muy bien a la pelota, se salvó Cerro, y de ahí vino a los 31 minutos del primer tiempo la primera llegada de Cerro y gol. Morel definió para el 1-0 y a partir de ahí es como que Rubio Ñu sufrió el impacto porque... Creo que entendieron los jugadores que estaban siendo superiores a Cerro, pero no lo transformaban en gol. Y Cerro se ubicó mejor en cancha, se plantó de otra manera y terminó bien el primer tiempo. Y después en el segundo tiempo, lo bueno para Cerro fue haber marcado ese segundo gol. Bueno, iba a ser mucho más bueno si es que al mover la pelota Rubiño no marcaba el 2-1. Pero terminó sufriendo.
2: Figura?
5: A Chena, Carlos Chena.
2: ¿Terminó sufriendo Cerro, sabes?
5: Sí, tuvo que hacer línea de 5, pero de verdad línea de 5 Costa. ¿Viste que Costa te dice línea de 3 hacemos para ser ofensivos con los carrileros? Línea de 5 ayer. Porque Velázquez no terminó el partido, tuvo una conmoción, se activó el sexto cambio, ahí pudo entrar Meroya, jugó atrás con Quintana, jugó Morel ya de central en ese momento, y pasaron a ser más que carrileros, fueron defensores Fabricio Domínguez a la derecha y a la izquierda, en este caso, Riveros.
4: Pero ¿cómo puede sufrir tanto, no?
5: Sí,
4: porque, como vos decías, en el 0-0 era... yo me acordaba de Costa y su definición de los 15 minutos, ¿cómo no, la dividida la ganaban siempre lo de Tempestade? Más chiquito, pero más rápido. Siempre estaba un segundo adelantado a la jugada.
5: Y Octavio Alfonso en ese momento era la manija de Rubio Ñu, pero...
4: Morel fue como volante a la derecha, ¿no?
3: Sí. Tomó la batuta
4: de
3: ahí.
4: De 8.
3: Y aparte lo que también, de alguna u otra forma,
6: tuvo en contra Cerro es que ninguno de los cambios, salvo Fabricio Domínguez, entraron bien. Porque Iturbe estaba pesado, él hace la jugada para el gol, pero es un pase de Chena espectacular, el desborde de Iturbe, y su buen centro fue lo único que hizo en todo el partido. Y después no entró muy conectado al partido otra vez Derlis,
5: Rivero también.
6: Que desperdicia, Blas Rivero fuera de ritmo completamente. Y el que sí demostró en el segundo tiempo que todavía tiene un poquito de fuego es Fabricio Domínguez, que para mí jugó un buen partido. Fabri Domínguez,
4: y él
6: por la
4: deja
6: derecha.
4: Eso y después parece que ya está y vos te vas y el domingo que viene ya juega otra vez para cuatro puntos.
5: Tiene esas cosas, sí.
4: Se va sin ver a Niloria en la cancha, cansado.
6: Es la primera vez que yo lo veo a Chena en cancha y me pareció un espectáculo.
4: ¿Esa es la primera que lo ves?
6: En cancha.
4: ¿Viste los movimientos que tiene él?
6: La forma en la que corre, siempre llega despacio, tapona, se proyecta. Y los pases que mete.
4: Tiene pase corto y pase largo.
6: Porque
4: luego pases.
6: Él puede quebrar defensas enteras metiendo un pase como el que metió para Iturbe, por ejemplo, ¿verdad? Él fue la manija del equipo. Impresionante que con su edad sea. Lo tiene que cuidar mucho Cerro.
2: Me aguantan, por favor. Néstor, gusto saludarte. ¿Cómo te va? Buen día.
7: Bruno, ¿cómo estás? Buen día. El saludo para todos. Concentra Olimpia en estos momentos. Aquí en la Villa Olimpia trabajó ayer por la tarde la última práctica de cara a lo que será el partido de hoy, 19 horas por Copa Paraguay. Como novedades, ni siquiera concentran Coyote Rodríguez, sobrecarga muscular, Franco Alfonso, problema lumbar. Y me dicen que tres jugadores son los que repetirían el equipo si miramos el partido anterior. Lentinelli sí o sí, Richard sí o sí. Y a confirmar quién de los dos centrales es al final quien se mete entre los 11. Si es Juan Vera o si es Mateo Gamarra.
2: Ah, muy bien. Vera o Mateo. Franco Alfonso, vimos nosotros contra Libertad, se fue el médico y le estaba friccionando la zona lumbar, ¿verdad? Sí. Primero le agarró el estómago, después la parte
3: abdomen lumbar, y después atrás.
2: Abdomen y después atrás, ¿verdad?
3: Un masaje general en toda la cintura, toda la zona.
4: Le agarró como una electricidad y dijo textualmente vitamina en la parte de atrás, la parte lumbar, de la ciática puede ser, ¿no? La parte esa que
7: sí, es una lumbar, sí. Una especie de contractura es lo que me dijeron, lógicamente tiene un subtérmino médico, pero una especie de contractura es lo que tuvo.
2: Wilson tampoco puede tener contractura, tampoco puede tener, sabes que acá me aportan interesantísimo, intolerancia a la lactosa. Ese no puede tener. Ajaichi puede tener.
7: Pánico gluten, tampoco.
4: Gluten. Pánico. Pánico.
7: Tampoco pánico.
2: Lo que puede hacer es correr de su debejá y se tropieza y se. Y puyere. Puyere puede tener.
3: No puede ser celíaco, no.
5: Hace poco confirmamos hasta con fotos que no tiene claustrofobia. Está bien. Eso no tiene.
2: Claustrofobia.
5: Claro, porque eso comprobamos con fotos. No, y comprobamos porque él estaba en ese lugar, pero no le pasó nada. Él dormía tranquilamente.
2: Estreñimiento, pues no puede tener. O Icarubaí puede tener. Estreñimiento.
3: Eso no come fruta y se empanada frita
2: no,
3: todo el día.
2: No, todo empanada milanesa.
3: Mandioca.
2: Y ahí, bueno, no te estreñe. Néstor, ¿qué tuvo Coyote, dijiste?
7: Sobrecarga y por precaución nada más no jugó el segundo tiempo. Y también lógicamente pensaron en el partido del martes, tampoco va a formar parte de la nómina para hoy.
2: Bueno, Coyote sobrecarga, Franco Alfonso lumbar, problema lumbar.
7: Problema lumbar.
2: Bueno, ¿y cuándo lo que va a volver el Coyote? Perdón, el Rayo. Leguizamón.
7: ¿Y cuando Vitamina lo vea bien en lo futbolístico, Bruno?
2: No, no, pero entonces él ya está activando, ya tuvo el alta médico.
7: Desde la semana pasada él ya activa a la par de sus compañeros.
2: Uh-huh. Bueno, y no hay muchas dudas ya para el partido de hoy. Vos tenés 11.
7: Mí la única duda es el quien acompaña al Tutu Vargas, lo paso en limpio. Lentinelli, Tim Payne, Tutu Vargas, Juan Vera o Mateo, Matus, medio sector Richard Ortiz, Richard Sánchez del MAS, Ronnie Redes, Pedro Zarza y Brian Romero.
2: Perfecto.
4: Romero, Lentinelli y Tim Payne, son tres extranjeros, ¿verdad? Si entra otro jugador serían cuatro, ¿quién podría ser Ventaverri? Ponerle. O después del resto.
7: Ventaverri no está, Fede.
4: Ah, no, y Alfaro no está tampoco.
7: Alfaro tampoco, en la banca.
4: Bueno, de repente no hay problema con el tema extranjero.
7: Lo que sería la banca: Lucas Versa, Raúl Cáceres, Alexis Vargas, quien es la novedad. El que quede fuera entre Vera o Mateo, Juanfer, Fernando Cardoso, Sebastián Quintana, Rubén Lescano, Gabriel Ábalos, Sebastián Ferreira, Sandoval y Romeo Benítez.
2: Perfecto. Olimpia, ¿cuál es su camino? Vos tienen la llave de Olimpia, muchachos, porque ayer mostrábamos la llave de Cerro. Cerro va a jugar ahora contra San Lorenzo.
5: Sí.
2: Si pasa, juega contra...
5: Si pasa, va contra el ganador de Tempetario.
6: Sol de América,
5: Sol de América, Tempetario. Va contra el ganador de esa llave.
2: Bueno, pero son los dos equipos de ascenso, son.
5: Claro, claro. Y en el caso, a Olimpia lo espera...
3: Y cambié la llave que tenía Cerro y la otra llave. Por ejemplo, Nacional ya salió de la llave de Olimpia.
5: Pero, sí. A Olimpia le espera Recoleta.
6: Sí, pero sí. Se enfrentarían en una eventual semifinal recién con Independiente, porque Olimpia tiene Recoleta. Si es que pasa, claro. Recoleta que eliminó a Guaireña. Y por la otra llave está Libertad, que va a jugar contra Independiente.
3: Pero puede ser Libertad Olimpia.
5: Claro, se puede dar
2: ese final. Cerro le pasa a San Lorenzo, sí. Y le espera
5: un equipo de intermedia. Un equipo de intermedia.
2: Después ya llega a la final.
5: Después ya llega a la final.
2: Ah, no. Cerro tiene asegurada la final. Olimpia no. Porque Olimpia puede cruzarse con Libertad.
5: Olimpia tiene hoy un rival que, bueno. Puede hacerle guerra, combate.
2: Y tiene Luqueño también.
5: Tiene hoy.
2: Claro, empecemos por lo de hoy. Equipo de primera.
5: Equipo de primera. Pasa y le espera a Recoleta.
6: El Canario de primera también.
2: Recoleta. Ah, no. Acá estamos viendo la llave. Pueden observar esto en YouTube, la gran jugada en vivo. No se olviden, muchachos, de darle like, de darle el dedito gordo, el dedito craí. ¿Sí? Por favor, les pido.
6: Hay equipos...
2: El pulgar. A ver, estamos en la llave de Olimpia o de Cerro.
6: Esta es Olimpia. Hay equipos que ya están fuera. Guaireña ya está fuera.
5: Olimpia Recoleta, ¿verdad?
6: Olimpia sí clasifica de Recoleta. Y por la otra llave, Libertad Independiente. Ya eliminó a Fernando de la Mora y del ganador ante Independiente.
5: No, juega Independiente. Independiente, sí. Libertad. Sí. Independiente eliminó Nacional, ¿verdad?
2: Y claro, eso que estábamos hablando. ¿Dónde
6: gusta? Libertad eliminó a Independiente.
5: A Fernando de la Mora. Independiente eliminó a Nacional.
6: En semi recién podría
5: Libertad levantarse. Independiente es un cuadro de cuarto de final. El otro es Recoleta con el ganador de hoy. El otro es Cerro con San Lorenzo.
6: Claro.
5: Y la otra llave, a ver si podemos mudar hacia la izquierda. Por
6: Cerro
5: favor.
6: Tiene Tempetario Sol en semis. Si pasa de San Lorenzo.
5: Si pasa San Lorenzo, Tempetario Sol. Ya están definidos los cuartos de final de la.
2: Viste, está. Cerro tiene allanado, hermano. ¿Y qué? En semifinales.
5: Tempetario Sol le toca a Cerro. Si pasa San Lorenzo.
2: ¿Y qué? Pero si Pampulo, sí pasa.
5: Y porque vos repasás la historia de la Copa Paraguay y ninguno Olimpia ni Libertad eliminó a Cerro ni Guaraní. Un Guaraní le ganó 3-0 una vez.
6: Guaraní.
5: Después fueron todos equipos.
6: Después fue Rubiñú,
5: Chico,
6: Caballero.
5: 2 de mayo. Claro, 2 de mayo, Rubiñú, General Caballero, Ameliano.
6: Y nunca pasó de cuarto también, ¿verdad?
5: No, nunca pasó cuarto.
6: Hasta acá siempre ha llegado.
2: Ah, otra cosa brevemente. Pone también anuncio, mi querido CR7. Ya estamos con Dani Maciel en segundos. Ayer hay que felicitarle también a todo el equipo de la gran jugada, porque la gran jugada en streaming ganó. Oficialmente les digo, señores, así terminaron los guarismos. YouTube, la gran jugada. No, pero este es el anterior. Ah, este es... Qué paliza, che. Este es de... Libertad 0, Olimpia 1. Solamente en YouTube. Nosotros 4.243. Segundo. Fotocopiadora 3.332. Villamorra 70. Villamorra I 41. Y los originarios, pueblo originario 6. Mira el abrazo de Carlos Vaga con Abraham. Nosotros desgañitándonos acá, tratando que la gran jugada. Todos los días escucho al director de Radio Ñandú.
5: Escuché, celebro tu trabajo, estoy escuchando.
6: Ampliación de contrato.
5: Casi un contrato.
2: Escuchando 2030, ¿no, Carlos Báez? Está un Frankenstein, está creando. Carlos Báez, Dios mío. Qué bárbaro. Qué fusilidad. No, hablando en serio. Ayer, decime en YouTube, Ángel. Ayer, solamente ayer. La gran jugada, acá tengo, espera.
6: Sí.
2: ¿Tenés vos?
6: Tengo.
2: No, pero más que porque vos mismo traesle.
6: Sí.
2: Esperá, te digo y ya nos vamos. Ayer, Cerro Porteño 2, Rubio Ñu 1, YouTube 2323, fotocopiadora 2251, triunfo apretado, con Fabio Martí encima y Mario Molina, dos comentaristas, papá, de primer nivel. Villamorra 129, Villamorra I 16, Pueblo Originario 4. ¿Cuatro? No, en serio, Beto. ¿Eh? Hijo de mil, Pueblo Originario. Primer tiempo, una persona. Mucha felicidad, Ángel. Pasaste la prueba, hoy vas a dar la tanto ese partido limpio.
6: Gracias, Bruno, y gracias a toda la audiencia, sobre todo, que se prendió.
2: Y agradecer a tu compañero.
6: Ayer, con todos los compañeros.
5: Un capo el pollo, multifacético a más no poder. Excelente, les felicito.
2: ¿Por qué?
6: Ganó Ángel.
5: No, ahí no me dejamos.
6: Ganó Ángel. Ganó Ángel ayer. Sí. Déjeme terminar.
5: Relator, comentarista, productor, coordinador. Así no me digo.
6: No.
5: Le faltó, ese le faltó. Puede que hoy ya haga voz comercial.
3: O sea, vos dentro de 20 años, ¿cómo le veas a este señor? Cuando tenga nuestra edad.
5: No va a necesitar de nadie, solito. ¿Eh? Solito, no va a necesitar de nadie.
4: Ángel, para limpiar ciertas cosas, y espero que me escuches bien.
6: Sí.
4: ¿Cuáles son los únicos equipos que no descendieron en el fútbol paraguayo?
6: Ah, no. Otra vez.
4: Para ir tranquilo de la cancha.
6: Bueno. Guaraní, Olimpia y Cerro.
4: Muy bien. Ahí está, ¿verdad?
6: Ya. Ah, pero reproducciones, que... Bruno, reproducciones totales, que es el total de las transmisiones. 41.300 reproducciones totales, que ya contaste
2: de la gran feria. Jugada.
6: Sí, de la gran jugada contra... Y el segundo tiene 38.000.
2: Bien. Felicidades a todo el equipo que trabaja.
6: A todos.
2: ¿Y los móviles quiénes fueron?
6: Con Dani Maciel, Dani Troche, Nico, David Sassi, Víctor...
3: Sí, Abraham, que estuvo en los festejos de Cerro.
6: Madre
3: Vita, hablar con unos cuantos.
4: Abraham tuvo
6: Lucho,
4: mucho que ver también,
2: ¿eh?
4: Sí,
2: señores.
4: Sí, sí,
2: sí.
4: Bien, Abraham.
2: Lucho, yo peleando, hermano.
4: Vi que te das de vuelta, Dios. Tipo 6:20 por ahí.
5: Ni con la coordinación, ¿verdad, Nico? Ni con la coordinación.
6: Mencionamos.
2: Bueno,
4: CR7,
2: claro, vamos a cerrar con Néstor. Ya está el cuadro base. Néstor, vamos a volver con vos más tarde, ¿sí? Estate atento, por favor. ¿Querés agregar algo con respecto a Olimpia?
7: Nada más, esperamos más informaciones por aquí, porque, a ver, sabemos que cuando hay partidos sándwich entre semana, tres por semana, puede haber alguna que otra modificación, si miramos la información que tenemos, así que seguimos consultando, porque con el tema de las rotaciones y vitaminas sabemos que es algo incierto siempre y difícil de acertar el 100% de los futbolistas que arranquen como titulares en la jornada de hoy.
2: Bueno, gracias, gracias. Ya volvemos, Néstor. Quiero ir a Dani Maciel. Tenemos el OK. Dani, gusto de saludarte. ¿Qué tal? Muchas felicidades, Dani. En tu nombre, de gala. Quiero que entren al YouTube, la van a jugar en vivo ahora. De gala, hermano. Saco, camisa blanca, corbata azulgrana. Te voy a, de entrada, te voy a comprometer con lo siguiente, Dani. ¿Cuál fue el gol de local? De local, no. Que Cerro haya jugado en el exterior. ¿Qué más gritaste? ¿Que te rompiste la garganta? ¿Te quedaste luego difónico más o menos 3 días?
8: Sí.
2: Así, a vuelo de pájaro te tiro. Yo sé que es muy difícil, ¿eh? Porque vos más o menos tenés que estar pensando 20 años, 10 años, los últimos 5 años. Pero ¿cuál fue el gol que más gritaste? ¿Que te dejó así?
8: ¿Que me dejó?
2: Sí, sin voz prácticamente.
8: Afónico,
2: sí.
8: Bruno.
2: Sí.
8: Buenos días, ante todo, saludo a todos los compañeros, a la gran audiencia de la gran jugada. Feliz día al Club Cerro Porteño, al club de mis amores, al club de mi vida, al que mi viejo me inculcó desde chico, amar estos colores más que nunca. Así que y a toda la gente, a los hinchas, a los socios, a los directivos, exdirectivos, funcionarios, jugadores, staff de concentración, a la señora de la limpieza que estuvieron saludando recién. Feliz día para todos, 114 años de mucha pasión del club más grande y popular de este país. Y los dos goles que me dejaron, no fue uno solo, los dos goles, y que uno lo tengo con tu relato guardado, guardado en la computadora, y que lo escuchamos anoche en familia, sin dudas. El gol de Cecilio Domínguez por la Copa Sudamericana en el Defensores del Chaco y el gol de Jonathan Favro en el 2012 de tiro libre en el Clásico.
2: Uy, a
8: la
2: Silva.
8: Victoria de Cerro Porteño para el campeonato.
2: A Silva de tiro libre, Defensores del Chaco, le mete y después va corriendo y salta el cartel de publicitario.
6: Hacia plateas.
2: Ahí va hacia plateas.
3: Arcosur, ¿verdad?
2: Arcosur,
8: sí.
4: Y el de Cecilio también, Arcosur, Dani, ¿eh? Ese fue contra
8: Cecilio también.
4: El Independiente de Costa, Gustavo Costa dirigía.
8: De Gustavo Costa.
4: Qué gol gritado.
8: Bruno, ese gol tenés que poner. Que poner ahora para que la gente escuche. Sí. Es impresionante cómo metió Cecilio. Te callaste unos segundos. Hiciste que retumbe. La gente, el gol de la gente, cómo tembló el defensor del Chaco y después ese grito de gol. Uno de los mejores relatos que tengo guardado, sin ninguna duda, dentro de ese archivo tan lindo que tengo yo, Bruno, con los goles.
2: Vos sabés que, Dani, te voy a contar una anécdota y a todos los compañeros también. Pasó algo increíble. Me putearon los olimpistas y estamos hablando del 2012.
8: 16.
4: Don, perdón, ¿el gol de Favro 2012?
2: No, no, el de Favro a Silva fue 2012.
4: Sí.
2: Bueno, estamos en el 2012, no era tan fuerte todavía el tema de redes. Ya estaba Twitter, ¿verdad? Pero no era muy fuerte, no es como hoy.
3: No, porque en el 2010 más o menos se empezó a usar y...
2: Sí, y algunos, 2011, 2012.
3: El Facebook era muy fuerte en esa época.
2: Sí, y vos sabés que me putearon los hinchas del Olimpia. Porque muchos escucharon que yo dije, Silva es un aborto.
8: No.
2: No, atendé, Dani. Yo dije, queda como un adorno Silva. Y la gente escuchó, queda como un aborto Silva. ¿Me entendés? Y es muy diferente. Pues.
3: Claro.
2: El tipo Ángel Elian. No,
4: ahí está.
2: Escuché mal.
4: Eso quería decir.
2: Y vos sabés que
4: el primero que te escribió, lo otro ya seguramente ya también.
2: Claro. Y después tuve que poner. Y vos sabés que parecía que se... porque había tanto el grito de gol. O sea, el grito de gol de la gente, el ambiente. Y yo digo, queda como un adorno. Pero la gente, algunos escucharon mal. Y me empezaron a putear. Pero que aquí en su sano juicio va a decir aborto, ¿verdad?
4: Claro,
2: no se trata de gol. No, si vos tenés ese gol, mi querido CR7, pero tranquilo, no me busca. Y hace tu cirugía. Uh-huh. Me putearon, pero fue un gol increíble, ¿sí? Como Favro. Yo creo que Favro debe ser uno de los jugadores más importantes, o sea... ¿Cómo te digo? Es más admirado los últimos 20 años, por lo menos, a Cerro. Si voy a hacer un ranking de los tres jugadores más queridos o admirados tiene que ser. Poné en tu... Habla con la gente. Porque ese, con
6: idolatrado, él, ya es mucho, ¿verdad? ¿Eh? Idolatrado ya, no, es mucho. No. Admirado
2: en la palabra. Poné los tres jugadores más admirados los últimos 10 años de Cerro. O 15, querés poner. ¿Quién, por ejemplo? Ahí le están felicitando a Dani.
3: Y sí, Favro.
6: Y yo creo que Favro.
3: Porque Tigre Ramírez tiene que irte más atrás. Gran Tigre Ramírez fue 2004, 2005.
5: Sí, 2004. Tigre, si pones siglo XXI, por ejemplo, Tigre está también ahí.
3: 2001, porque Tigre tuvo dos.
5: Tigre. Si es que arrancás, si pones los últimos 25, 26 años que sería este siglo, estaría Tigre también con Favro. Sí.
2: Esperamos, a ver, Bruno, Dani, ¿qué recibiste ahí?
8: Permiso. Permiso a los compañeros, a la audiencia.
2: Atención.
8: Quiero agradecerle públicamente al vicepresidente del Club Cerro Porteño, a don Lucho Ortega, a Guillermo, a Ernesto, a Luján, que está de prensa aquí compartiendo con nosotros, nos está cuidando, porque por el aniversario del Club Cerro Porteño, por los 114 años, para la audiencia de la gran jugada, ustedes deciden el método del sorteo. Sí. Pero se tiene que ir hoy, sí o sí, la camiseta oficial alternativa 2026 del Club Cerro Porteño.
2: La blanca.
8: Para la audiencia, de la gran jugada. La blanca, sí,
4: señor. Qué bárbaro. La que más gusta. El otro día un señor dijo, en la opinión del hincha, dijo, lo único bueno de ser la camiseta blanca, dijo.
2: Sí. Después
4: de
2: la derrota con el Tiniense.
4: El sábado.
2: Ahí está sacando del ULEF, Dani, qué locura. Qué, ¿sabes qué vamos a hacer? Hoy le vamos a regalar a los amigos del WhatsApp. Por todo es YouTube, que YouTube, que 1600 personas en YouTube ahora en vivo, siguiendo en otra, 1630 ahora, siguiendo en vivo. Ahí extiende la camiseta, qué hermosa la camiseta. Que es muy linda esta camiseta de Cerro. ¿Qué número tiene, Dani, o sin número?
8: Sin número, Bruno.
2: Sin número. Vamos sí, a hacer por el WhatsApp.
8: El ganador o la ganadora quiere con un número, vamos a hacer las gestiones para que ahí ya me da Ernesto el ok. Si el ganador o la ganadora quiere un número especial, le vamos a mandar colocar el número oficial que se usa aquí en el Club Cerro Porteño.
2: ¿Sabes qué, Dani? A través de WhatsApp, envíen un audio WhatsApp, quiero la camiseta de Cerro, ¿por qué sos cerrista? Tu nombre y los tres últimos números de cédula. Muy fácil, ¿eh? ¿Por qué sos de Cerro? Tu nombre y los tres últimos números de cédula. Y vamos a pasar el audio y vamos a recibir al ganador o la ganadora acá en los estudios de la Rock and Pod Iñanduti. ¿Está bien? Muchas gracias, Lucho Ortega. Le entregó esto a Dani Maciel. Muchas gracias realmente. A ver, Dani, contanos las novedades ya. Bueno, recién ¿cuándo juega Cerro? ¿El martes?
4: El martes.
5: El lunes.
4: Lunes. Yo puedo ir con los de Gatito, aprovechando que mucha gente
2: es muy importante. No querés esperar ni Ñanduti TV, por eso te estaba aguantando.
4: Yo le dije a Gatito también, pero también quería que salga esto porque, así como ayer hablaba una lesión crónica, no es tal, y quiero que quede bien claro eso, pero esperamos hasta las 12.
2: Sí, vamos a esperar.
4: Dale.
2: Atención con el clipeo, Nico, por favor, para las redes también. Bueno, Dani, ¿qué día? Día de festejo, de mucha gente que se saluda, ahí le están saludando a Dani. ¿Con quién estás, Dani?
8: Acá se acercó un hincha de Cerro acá para decirte, ¿por qué no puso Bruno la polca de Cerro Porteño al inicio, verdad? Eso nomás le quería decir.
9: Bruno tenía que ponerlo con la polca de Cerro Porteño al inicio. ¿Por qué esa falta de respeto al club más grande de Paraguay?
2: Ahora, pero, ¿sabes qué? Tenés toda la razón.
8: Pero está preparando algo especial.
9: Ah, no, entonces ahí se le perdona.
2: Ahora, andate al auto.
8: Tiene preparado algo especial.
9: Para eso, y te vine desde emboscada, vine para hablar un poco con Bruno.
8: Grande. Gracias. ¿Y ahora vas a entrar ahí al lobby?
9: Esa es la idea.
8: Gracias. Feliz día.
2: Prepárense porque Cristian Rivarola, CR7, que se le paga un extra de 300.000, ya recibió 300.000 guaraníes, un especial de Cerro, hermano. Un especial de Cerro. Dani, contanos las novedades en Cerro Porteño. Yo les dije ayer, muchachos, Cerro no podía quedar fuera ayer. Y cumplió ese amigo, ya está.
6: Y dijo Morel después del partido que había que ganar como sea porque le estaban en deuda con la gente. Y así fue, ganó Cerro, muy efectivo a fin y sobre todo a la gente, porque ayer hubo un acompañamiento muy importante de la gente en Itagua, Bruno. Vos sabés que en un miércoles, día lluvioso, Copa Paraguay, por cómo venía el equipo, igual se contagiaron y después del inicio del partido, justamente Dani puntualizaba eso, que seguía entrando la gente al sector de preferencia, plateas, y fue un lindo marco.
5: Pero siempre sincero, Costas habló de que no le gustó mucho lo que pasó en el segundo tiempo, el sufrimiento para poder clasificar. Y para mí, jugadores de mitad de cancha para arriba que no respondieron ayer, al menos ayer, y que puede ser preocupación para el técnico.
2: ¿Costas no dejó títulos? ¿Ayer no dejó?
5: No, ayer no, como lo que había dicho el partido pasado, no, ya no. Pero sí habló de que no le gustó mucho el equipo el segundo tiempo, se sufrió de vuelta, pero estaba contento porque se ganó, cómo corrieron los jugadores, los muchachos. Pero yo no vi un partido flojo ayer de Vegetti, de Aliceda.
6: Eso te iba a decir, Fabio, había que ver cuándo fue la última vez que a Vegetti lo sacaron en el entretiempo.
5: Le sacaron el demo.
6: O sea, él ya no volvió para el segundo tiempo.
4: Una sola vez. Me acuerdo que jugó mal esa época que no hacía goles y creo que fue el técnico Baba.
6: Antes de la Copa.
4: En el entretiempo.
5: Tal es así que sabía que no estaba haciendo un buen partido y se tomó con jugadores Rubio Ñu que le dijeron algo aparentemente y una discusión. Y después ya salió él.
4: Pero están todos cansados. Porque la última media hora fue de Rubio Ñu.
5: Sí, claro.
4: No generó
5: a Rubio Ñu le pasó lo mismo que en la nueva olla, solo que...
4: Con menos peligro.
5: Sí, inclusive menos peligroso.
3: Ahora, ¿el Rojo pudo haber hecho mal el gol o no? Porque muy rápido le descontó.
5: No, no, era difícil, porque fue un centro atrás, bien perfilado.
6: ¿A quemar ropa?
5: Le iba y disparaba a un costado, ¿no? Rojo salvó dos en el primer, pero, o sea, una en el primer tiempo.
6: Sí, tuvo sus dudas y siempre tiene a la hora de salir a descolgar las pelotas. Hubo
3: una que...
6: En un corner salió mal. Y se estorbó con el central y de repente ahí, porque dejó ya lo habló otra vez en el área. Y eso de repente... Sí, con un rival de mayor jerarquía te puede complicar.
2: Muchachos, para el partido del día lunes. Lunes, Cerro Porteño, 2 de mayo, 19:15, en la Olla Azulgrana, Nueva Olla Azulgrana. ¿Cómo quedó el plantel después de ayer, Dani?
8: La única preocupación es la situación de Jorge Morel, que ayer se tomó la cara posterior del muslo izquierdo. Creo que, o creen en Cerro Porteño que no es grave, de todos modos, hoy entrenaron por la mañana, trabajos regenerativos, aquellos que jugaron ayer, trabajos más fuertes, los que no. Morel fue observado hoy por el departamento de fisioterapia del club, en principio no es grave, pero quieren esperar hasta mañana para ver si se le hace algún estudio o no. A Morel es la única preocupación. Después, todos terminaron bien, mañana de vuelta a entrenamiento por la mañana, el día... sábado también, luego domingo por la tarde y ya concentración para lo que va a ser el partido del lunes frente al Sportivo 2 de mayo. En principio, Bruno, compañeros, audiencia, todos los jugadores terminaron sin inconvenientes, salvo la preocupación de Morel después de la victoria y la clasificación en Copa Paraguay ayer frente a Rubio Ñu.
5: Dani, ¿y la situación de Gustavo Velázquez? Porque se activó ayer el protocolo de conmoción.
8: Sí, él por ejemplo hoy no activó con normalidad. Él está bajo, a ver, por llamarlo de una manera, un reposo. Pero claro, ayer ya en vestuarios él se sintió bien, él se retiró sin inconvenientes, es lo que nos dijeron porque preguntamos anoche bien tarde, ya cuando veníamos aquí hacia Avenida Quinta. Así que fue un golpe que le mareó, pero de igual manera, si él siente algún mareo el día de hoy o mañana de vuelta, se le va a someter a algún estudio. Pero no hay nada grave. Es más, nos dijeron que en caso... O si él mostraba una situación delicada, grave, se iba a sacar un comunicado oficial médico hoy. Pero bueno, eso ya no pasó. Estuvo aquí, pero con un reposo especial. Así que nada grave, por suerte.
2: Dani, volvemos a estar. Es muy amable, ¿sí?
8: Voy a llevar ya la camiseta a la radio, Bruno.
2: Dale, dale.
8: Para que puedan tener ahí ustedes. Y lo voy a entregar ahí al productor. Y aprovecho para desearle muy feliz cumpleaños a Abraham. Con razón es un buen tipo, buen compañero. Nació el 1 de octubre. Así que abrazo grande para Abraham.
2: La camiseta alternativa de Cerro, muchachos. Poneme ya el requinto. Vuelvo a repetir. WhatsApp 0984955000. Solamente porque son de Cerro, nombre y tres últimos números de cédula. Mucha felicidad a todos los cerristas hoy. Vamos, cerristas, levantándome.

0: ¿Ustedes se dan cuenta? Calimo, que está en el programa hoy.
1: Sí, sí, sí.
0: ¿Eh? Disculpame, ¿tenés que hacer una home office? ¿Tenés algún problema que resolver?
1: No, no, por supuesto.
0: Bueno, vos sabés que vos escuchás la música de Cerro y te transmite lo que es el club, que es del pueblo, que es pasión.
2: Es barrio, sentimiento.
1: Antes se ponía mucho en la Copa de los 90. ¿Te van a traer la estatua ahí? ¿Al lado del alambrado del campo de juego?
0: Ah, claro.
3: Pablo Rojas.
0: Busto de Pablo Rojas.
1: Y Toto Troche era el sonidista.
2: Claro.
0: ¿Qué pasó de ese busto? Ese desapareció.
1: Sacaron. Y vos sabés que cuando ponía esta música en la playa de los Parto Copa de aquella campaña del 90, porque en 98. Con Carlos Vázquez, el primer año, jugaba en el Defensor.
2: Jugaba en el Defensor.
1: Pero en 99 jugaba mucho en la olla.
2: Sí.
1: Y ponía ahí la olla. Tallach. Ahora te ponen rock, reggaetón.
3: Cumbia.
1: Pero cuando ponía, te veía todo lo, la gente. Una locura, ¿no? Es muy, te engancha mucho, muy.
3: Sí.
1: Muy
3: 99,
4: arriba 99, la muchacha.
5: 99 jugó todos los partidos en la olla.
1: En la olla, sí, sí.
5: Contra Nacional,
1: Nacional, la Lluvia, Estudiante de Mérida.
2: Deportivo Cali.
1: Deportivo Cali, la eliminación.
2: Sí, la eliminación.
1: Todo 99.
2: Y Toto ponía y se movía todo. Pero. Vos sabés que ponía las veces que quería, ponía y estallaba como ves
1: ibérico.
2: No, era como que no se nos comió Miguel Fierro, lo de Sol. Sol te ponía, te acuerdas, también te repetía
3: pero
2: su música.
3: Distintas versiones.
2: Lisa, no, y digo, no, te ponía, ¿verdad? Pero el de Cerro pues, tenía otro.
1: Aparte, Sol, la peña te ponía en el de tiempo. Bueno, también. Te voy a comentar ahí.
0: y después está la del Requinto.
1: Sí.
0: Esa del Requinto es espectacular también.
1: Esa recién la pasaron, me estaba viendo el programa de Clarín, ¿no? El video de Juan Cancio.
0: Ese es de Juan Cancio. Juan Cancio es un hincha fanático de Cerro Porteño. Por eso todavía le gusta más la gente. Ponemos ese R7.

0: Y después ya está ese de los...
1: Ricardo Flecha, otro fanático también.
0: Después ya está el de la el murguero, ese más de la barra, ese Cecilio Domínguez. ¿Te acuerdas que apareció una época?
2: ¿Desde Chicos Son Mi Enfermedad?
0: Sí. Pianito.
2: Y Cecilio y Martín.
0: Pero hay una de Pianito también.
2: Y es la misma.
0: No
2: es
0: la misma.
3: Pianito es una cerveza.
2: Martín.
3: Una cerveza.
2: Y ese es Chicos Son Mi Enfermedad.
0: ¿Eh?
2: Y esa es la canción, Karim.
3: Sí.
2: Ah, esa es la canción también. De que cantó la barra también. Pero Pianito creo que canta también desde Chicos Son Mi Enfermedad.
0: Desde Chicos Son Mi Enfermedad. Sí. Ese es lo que te estoy diciendo yo.
2: Ese es.
0: Y ese es de Cecilio.
2: Sí, ese es de Cecilio.
1: ¿Qué le suelen poner en la cancha?
0: A ver,
1: la previa.
0: Ponemos.
2: Este Yo Vengo de Barrio Obrero.
4: Y descontrol y mucho huevo.
2: Este es Pianito, ¿verdad? 07. Pianito también.

0: Y tenés la de Talento de Barrio.
1: Esta canción, Bruno,
0: esta también pegó, será.
1: Es de la... Utiliza la misma estructura musical de Ella Dijo, de Estelares. Y Fede va a saber bien.
2: No, claro, esta canción originalmente de Leo Dan. Y Néstor en Bloque la hizo famosa en la cumbia. Y ahí la hinchada tomó la versión de Néstor en Bloque. Esta.
1: Sí.
2: Bruno Barrulero. La de Estelares, sí. También una cumbia la popularizó más a nivel cancha.
1: Claro.

0: Una calle nos separa, también hay uno.
1: Ah, esa también es buena.
2: Esa es la que se puso recién.
1: Una calle nos separa.
2: Yo creo que en esto en blog que estábamos hablando que es el tema original.
1: Ese pasamos recién. Muy bien, muy bien. Después, a ver. Esa

0: Cerro Porteño.
1: En cualquier cancha.
0: Tienen que enviar su audio diciendo por qué sos de Cerro. Nombre y los tres últimos números de cédula. Hoy ya vamos a regalar y le vamos a esperar mañana acá en los estudios. Dani ya está en camino, va a traer la camiseta hermosa de Alternativa de Cerro Porteño. Bueno, muchachos,
2: falta una.
0: ¿Cuál?
2: Cerro, vos sos mi vida. De Camaraza con Fabro. Allá por el 2011, 12, que fue muy popular
3: ese
2: también.
3: Ese pegó también. Camaraza, en realidad Camaraza.
2: Claro,
3: cantó un Diego Fabro, pero...
2: una estrofa.
0: ¿Y Cecilia también cantó?
4: Cecilia
0: también
4: cantó. Claro.
2: Este.
0: Ah, no, este me encanta a mí. Cerro, ¿por qué vos nunca me pones R7? Claro, después de un gol, R7, ¿por qué eso? Tenemos Arsenal contra
3: Ah, no, yo tengo una contra
0: Yo conozco, también la historia.
3: Espectacular. Textual.
0: Hacé lo que nosotros te decimos, Cristian. Vos sos como eso, ¿sabes qué? No. Vos sos como eso que la DEA te agarró y te llevó a los Estados Unidos. Y tenés que cantar bien, nomás ya. Canta, bueno, entonces no vaya a dejar que se te agarre. Porque te vamos a hacer cantar como Gardel, hermano. Te aviso. Bueno.
3: Todo lo que vos pasás acá.
0: No, vaya, dale.
3: De 13 a 55A.
0: ¡Ey!
3: No le puede dar vuelta, amigo. Yo te digo una vez. La vida es un boomerang. Sí.
0: Tranquilo. Federico, tranquilo. No.
2: ¡Epa!
0: Levanta.
3: Esta fue la primera colaboración.
2: Sí.
3: Cuando eso no se llamaba todavía Fit. Ahora pues ya es Fit.
2: Fit.
3: Pero,
2: fulano con fulano.
3: Como dice Carlín, Fabro aparece un poco, pero le dio mucho realce. Era el momento de Fabro.
0: Claro.
3: Y aparecía talento con todo también. La de Cecilio ya es más y también tuvo mucho con el amigo Pianito. Realmente son cuatro canciones muy importantes. Desde la moderna modernidad, después ya habló Bruno de lo de Cancio Barreto, que hizo la primera vez tocó en un festival que se hizo Contra el Hambre. Vino muchos artistas de afuera en el Defensor del Chaco y tocó esa y le volvió loco a todo. Y después en los 100 años de Cerro, obviamente que tocó Juan Cancio Antipaso también.
0: A mí la que me gustó es cuando se hizo la inauguración de la nueva olla azulgrana y ahí ejecutó el
3: ahí
0: quinto,
3: tocó
0: hermano.
3: Detrás del arco, sí.
0: Impresionante fue, será. Impresionante. Nosotros tuvimos en la transmisión. Era una cosa de loco. Pero poneme otra vez la polca. No hay como la polca hacer.
3: No, porque la polca arranca con fuerza ya.
2: Sí, arriba, ¿verdad? La muchacha.
3: Sabes que empieza despacio. No, por eso bueno el gol, poner la polca y gritar el gol, el comentario, la estadística. Ahí está.
2: Y sigue y
3: empieza ya bien arriba. Tiene ese comienzo bajito que después sube.
0: Medio cadencioso y después
3: no,
0: va
3: no,
0: subiendo.
3: No, este ya arranca con todo.
0: Este así de pueblo y té, a ver.
3: Bailada, digo la señora.
4: No, claro, te invita a bailar, definitivamente.
3: Claro,
4: suena,
3: baila,
4: vaya,
3: suena, este ya la agarra, ya
4: el bailarín ya sabe que tiene que picar la pista.
0: Yo ya le digo, ¿sabes qué? En esa fiesta de la tía de Ángel Elian, un domingo de siesta caluroso. O sea,
2: es moña.
0: Y le agarra Ángel Elian a su tía. Y le hace bailar y bajo el mango, ¿no?
2: Feliz completamente.
3: ¿Eh? Sí. Y mientras el tío en una ronda de trago cuenta cómo jugó otra canilla.
0: Claro. No. Y la mamá, de Ángel diciendo, vengan ya a la mesa. Porque ya está la ensalada rusa, la sopa, el asadero ya está medio mironeando así. Pero Ángel Elian
4: bajo el mango
0: continúa con su...
4: Y la arena, mango, se levanta el polvo.
0: No, es arena. Es ese ladrillo común que se hace de piso.
2: Tipo lecherado.
0: Y se riega.
4: Lecherado.
0: Se riega para que esté fresco.
2: Sí, está bien.
0: ¿Eh?
2: Y toda la decoración de cumpleaños de mi tía de...
0: ¿Eh?
3: De Cerro, obviamente. Cerro. ¿Viste?

0: me también cuando ay, igual ser el 7-7. Moina ya. Dale gas, como decía González Oro, claro, que murió hace poco, sí. Hace 3-4 días murió. El argentino, el periodista. A ver. Este es Flecha.
1: Sí.

0: manteneme músicas de Cerro Porteño. Cerrar los ojos, Gali. Poné la música tradicional. Vos escuchás esto y ¿qué te viene a la mente? ¿Qué te viene a la cabeza?
1: El pueblo.
0: ¿O quién?
1: El pueblo.
0: ¿Pueblo?
1: Claro, la escena de la gente bailando, disfrutando, como anoche, por ejemplo, tras el triunfo ante Rubio Ñu. El hincha de Cerro, aquel que es apasionado y que hoy está pasando un día muy lindo con el aniversario de su querido club.
0: Muy bien. Ángel, vos cerrá tu ojo, ¿qué te viene? Escuchá la música.
2: El sentido de pertenencia, la pasión, el pueblo, la camiseta azulgrana a lo largo y ancho del país. Creo que en cada parte de Paraguay, en distintos contextos, siempre que vemos una noticia, siempre que vamos hacia el interior, siempre que estamos por acá también, siempre nos cruzamos con camisetas de Cerro Porteño por todas partes, lo que marca un poquitito la popularidad del club, que identifica a todos. El amor incondicional, creo que si no es la mejor cosa, de las mejores cosas que tiene Cerro es su hinchada, su gente, que siempre está, a pesar de todo, ¿verdad? Además de tantos partidos épicos a lo largo de la historia, pero el pueblo.
0: Fabio Cerralo, ¿qué te viene?
3: Y me viene principalmente la época de los 90. Mucho bullicio, gente llenando los colectivos para ir a la cancha. En esa época en que Cerro llenaba todos los defensores del Chaco. Inclusive el 87, gente con pasión, sentimiento. Una locura, realmente. Gente feliz que sale de la cancha tras ganar un partido, y detrás de ellos los chiperos, todos los que venden gaseosa, los que van a vender, venden el periódico al día siguiente, lo que sea. Eso me viene de la imagen, ¿verdad? De todo lo que transforma el mundo Cerro, al barrio, al sentimiento popular. Realmente es populacho, es lo que siento ahí.
0: Cosa que yo cierro los ojos y me viene a la memoria Sasá, me viene a Chucarro, me viene el gol de Grana a Olimpia contra Tabarelli.
1: Arcosur también, ¿eh?
0: Arcosur. Lógicamente el gol de Fabro contra Silva, 2012, festejo de Fossati. Me viene la noche de la inauguración de la nueva olla azulgrana. Se apagaron todas las luces después. La gente de Cerro tenía su pulsera y todo el estadio, esa pulsera que brillaba, parecía un, no sé, era un show único. Me viene a la memoria un Félix Brites Román, eso ya es un poquito más de atrás. Me viene Virgilio Ferreira a la mente, los goles, Héctor Matador Núñez. Que pucha, me viene a la mente también Juan Manuel Bataglia. Yo estaba en la cancha. Un gol de tiro libre que le hace Olimpia.
1: El 90.
0: En 90. La Copa. Me viene a la cabeza.
3: No te viene.
0: ¿Te acordás de Rivero, de ese volante?
4: José Domingo Rivero.
0: El
5: primero en usar calza, señores.
0: Sí, pero era, ese amigo, era, te partía en dos.
3: Presencia,
0: corría toda la pelota.
5: Líder. Era un barrio muy...
3: Sí, presencia, muy líder, sí.
0: Me viene a la memoria Guido Alvarenga, jugando por Cerro Porteño. Dios te salve, María. Vos pagabas la entrada para ir a verle solamente a ese tipo. Me viene a la memoria... no quiero que la gente olímpica. Se van a calentar, pues, los olímpicos.
5: Pero el día de Cerro ni hoy.
0: ¿Eh?
5: El día de Cerro es hoy.
0: Claro. Pero hay una goleada de Cerro. Walter Frete a Chucarro. Se reían todos, ¿ya?
1: Sí.
0: Creo que le Walter metió cinco.
1: Chucarro hizo tres goles para ese día.
2: Walter Frete en los clásicos.
3: Día de lluvia, domingo de lluvia fue.
0: Domingo de lluvia. Yo relaté el partido.
1: Sí.
2: El gol de Grana que relata.
3: Ahí está.
0: Y vos sabés que se reían, era un... Me viene a la memoria un Mono Brites, que le gustaba al hincha de Cerro. Era el tipo que se iba.
2: Picante.
1: Tenía mucha actitud el mono.
0: ¿Verdad? Hoy Cerro no tiene un volante así.
1: No.
0: Hace mucho que no tiene.
1: Independientemente de a quién te pueda gustar o no su forma de jugar. Pero la
0: no,
1: actitud,
0: no, pero era.
1: El mono que, tenía lo cara de malo.
0: Carlos Gamarra me viene a la memoria. Porque yo lo he visto a Carlos Gamarra en la reserva. Sí. Cuando no estaba todavía en primera. Y los perros ya preguntaban, ¿pues quién es este tipo colorado?
3: De seis. De seis jugadores.
0: De seis.
3: De seis. Volante central.
1: Y después, jugaba a la izquierda, ¿no?
0: Enseguida ya lo vimos en primera. Mamá quería. Era un tipo que se tiraba, le ganaba ya delantero. Parecía que le ganaba y él se tiraba justito y ¡pum! Le punteaba la pelota.
2: O se levantaba pero con la pelota.
3: El pie
2: o
3: como
2: se
3: cucharita. Con la pelota.
1: El pie como cucharita.
0: Y giraba y se quedaba con la pelota.
3: Una locura, sí.
0: Ya no hay un zaguero central como ese. No hay.
1: No.
0: No, hay un Celso Ayala, pero Celso de
2: él, por ejemplo, jugó el Mundial de Francia y no le dio ni una amarilla.
3: No, claro, eso fue
2: siendo
3: su
2: central y Paraguay un equipo ultra defensivo.
3: Récord, ese fue su récord histórico.
2: Imagínate. Porque si sos el defensor de Brasil de esa época, ni te llegan.
6: Claro, para tener la ofensiva, pero todo un mérito.
0: Vamos a hacer 11 ideal de Cerro. Vendemos con Egar. ¿Está bien? Ya pero llega Dani.
5: Yo no hablé todavía de mi sentir de...
0: Ah,
5: no sé si me...
0: Perdón.
5: Me...

0: Sentir de sabor, no sé si me...
1: Perdón, hagamos lo siguiente.
0: Primero voy con Gatito.
1: Espera, perdón,
0: porque Beri, me urge lo de Gatito, perdón. Porque
1: lo de Gatito,
0: no quiero que Gatito piense que me estoy olvidando y que no estoy haciendo una aclaración.
1: No, no, vamos con lo de Gatito, sí. Y los ojos cerrados, ¿qué ves?
0: Sí, señor, ¿qué ves cuando me ves? Bueno, lo de Gatito, viajó a Brasil, lo informaba Dani Maciel. Nos decía que tenía una lesión tipo crónica que se fue a tratar. Recordemos que Derly González, Richard Ortiz y otros jugadores fueron a tratar lesiones complicadas. Por intermedio de una persona a quien agradezco mucho, nos pusimos en contacto con Gatito, a quien le agradezco también, porque se pudo haber sentido afectado. Y me comentaba Gatito que el desgarro que tuvo contra Libertad, y escuchen bien, el desgarro que Gatito Fernández tuvo contra Libertad, ¿te acordás, Carlin? Primer tiempo, hace poco.
2: El 1-1.
0: Hace unas cuantas semanas. Fue la primera lesión muscular que tuvo en su carrera. Por eso le afectó tanto y está tan complicada la recuperación. Primera lesión muscular que tuvo en su carrera. Esto me lo dijo Gatito. La última lesión que había tenido fue otra, fue en el 2022. Estaba guardando un poco el tema, repito, que este desgarro que está rebelde para curarse, porque eso fue ya hace un mes, el debut de Costas, ¿verdad?
1: Libertad. Sí, señor.
0: Hace un poquito más de un mes. Fue la primera lesión muscular que tuvo en toda su carrera. No es una lesión crónica, sino un desgarro complicado que tarda, por eso fue a tratarse a Brasil, así que agradezco, Gatito, y hacemos la aclaración.
1: Uh-huh. Bueno, esto levantamos en redes, por favor. Federico, ¿qué tenía en la memoria? Vos hace rato
0: muchas cosas. Lo primero que estaba pensando, yo el primer partido que me fui a ver al Defensor del Chaco fue un Paraguay-Uruguay en el 83, amistoso, pero a nivel de clubes fue Cerro Libertad. Pedido mi tío, el general López Prado, fanático de Cerro, ¿verdad? De la época del general Garcetti y todo eso, que aportaba mucho a Cerro Porteño. Año 83 también. Jugaba a Gaspar Mercado, me acuerdo. El ídolo de mi tío era Mercadito, era. El ídolo de mi tío que tiene un puesto de asado.
1: El Rubito. El Rubito de Ojo Azul.
0: Exactamente, él, todo mercadito.
1: O sea que él estaba jugando en Capitán Figari y le ve el presidente de Cerro. Y ahí le compra. El pase en el mismo día y le lleva.
0: O sea
1: a
0: que
1: Cerro.
0: Él es lambareño de aquella, pero.
1: Sí, señor.
0: Porque tiene su puesto muy exitoso en Cacique.
1: Exactamente.
0: De la venta de asado. Gaspar Mercado era el ídolo de Cerro Porteño. Y después, yo como cronista, por ejemplo, grité dos goles Cerro siendo cronista. Uno fue el de Virgilio contra Boca, sobre la hora, de sombrerito. Era el Boca de Bianchi, cómo no ahorita.
2: Ese fue un golazo.
0: Y después el otro Dominguín contra Peñarol de tiro libre. Que era el 3-0 contra Profe Bengochea.
2: Daba vuelta a la serie.
0: Y daba vuelta a la serie. Eso fueron momentos muy importantes en el 98. Peñarol era el quinquenio. Dirigía a Gregorio Pérez, 5 veces campeón de Uruguay seguida. Y jugaba el Profe Bengochea, que le hizo un golazo.
2: De tiro libre.
0: Cerro de tiro libre.
2: En la ida.
0: Y Dominguín agarró acá el tiro libre.
3: La ida ganó Peñarol 2-0.
0: Y acá
3: por eso 3-0.
2: Y ese gol de Bengochea sobre la hora tiraba cierta onda de que Cerro podía llegar hasta ahí nomás. El 2-0 a ese Peñarol, darlo vuelta acá.
0: Era durísimo. Tenía dos defensores centrales que eran unos monstruos. Pero después lo que ustedes estuvieron citando ya en la época profesional, pero también grandes amigos, un fanatismo increíble, el periodista más fanático. Yo conocí el matrimonio Crípulo Vera con Betty, nuestro compañero Crípulo mucho tiempo, y Betty, Crípulo, que en paz descanse. Betty una época no me miraba, era una señora muy buena conmigo, pero cuando yo le criticaba a Cerro de Carlos Báez en 2003, no me miraba ni me hablaba.
1: Sí.
0: Y nos encontramos
1: A mí me llamaba en línea baja, por teléfono sí. Me llamaba para putearme.
0: Y agarraba y...
1: Fanática.
0: Hola, Crípulo, y ella miraba así para adelante y era una señora que me ofreció su casa, cuánto había asado y todo. Y después muchos hinchas fanáticos que se fueron, el parrillero, un gran fanático también. Acá tengo a Félix, que no nos conocemos.
1: Don Carlos Montaner, Federico.
0: Montaner, de Radio
1: Siempre
0: Nacional.
1: Estaba ahí en preferencia sí. En la vieja. Oye, vos abrías el ventanal y ya le encontrabas a Montaner y te saludaba.
0: Y viste, y gente que no está, Carlito Leguizamón.
1: Carlito Leguizamón.
0: Y hacía el sonido, lo encerró. Fue muy
1: Ñata
0: joven.
1: Ñata Medina. Escucha, llamada línea baja, fanática, cerrita, Dios mío.
0: Y esa gente fanática, y sigue habiendo, gracias a Dios, por eso estaba diciendo Ángel, ayer igual la gente fue. El Inicia Cerro muy fanático. El Olimpia, el Luqueño, pero tiene ese distintivo de un fanatismo ya extremo por momento, ¿verdad?
2: Sí.
0: Es único. Entonces, a toda esa gente quiero homenajear hoy. En el recuerdo, a los que ya no están, y hay muchos que están todavía. Acá está el amigo Félix, que ha sido. No nos conocemos, pero hace 20 años me escribía. Siempre para hablar de de Cerro y de muchas

0: gente así, ¿eh? Digo Florentín que me envía su foto de cuando era bebé, estaba en su cuna con la camiseta de Cerro, ¿no? Es un club muy, muy especial, muchas felicidades. Por suerte, ayer pasó y hay una tregua dentro del ánimo del hincha, ¿verdad? Con respecto a lo que se viene, porque si no, hubiera sido muy desgraciada la fecha con todo lo que está pasando a nivel futbolístico de este año, pero muchas felicidades a todos los amigos que tenemos de Cerro Porteño.
1: Es muy pasional el hincha de
2: Demasiado,
1: Cerro.
2: Sí.
1: Quiero enviar un saludo al querido Fernando Balbuena. La banda le platea. Feliz aniversario 114 a todos los hermanos cerristas de Paraguay. Hay una banda, un grupo, luego que se va en la zona de platea y nos está escuchando ahora, en estos momentos. Gustavo me envía Yo Paraya, hermano, qué locura.
2: Ah, sí.
1: Yo Parama, Cerro Porteño. Bueno, te quiero pasar esta imagen. ¿A quién le paso? A Roper. Para proyectar, porque es espectacular. Nos siguen en YouTube, la gran jugada. Está su Yo Pará, su ensaladita. Veo que más mandioca veo también. Qué locura, sea limón. Ahí está.
2: No, pero eso
3: no. O sea que yo nunca comí Yo Pará.
1: Sácame el zócalo, por favor.
2: Nunca.
1: Mira lo que será.
3: Caldo Abad, sí, pero Yo Pará nunca comí.
0: Pues tiene mucha carne aquí, tiene,
3: Tiene todo,
0: cantidad de carne.
3: Una mezcolanza.
2: Impresionante.
1: Poroto. Tiene un sobúculo.
3: Poroto, carne.
0: Yo Pará. Miren, pues la gran jugada ya la noche. Con carador y todo para que no.
1: Ahí,
0: la
1: mandioca. Claro, claro. Qué grande, Gustavo. Bueno, se va la camiseta de Cerro Porteño. Cuando tengan a mano, me pasan, muchachos, la camiseta de Cerro. Ya trajo Dani. Bueno, le regalamos a los amigos el WhatsApp hoy. Nombre, tres últimos números de cédula y por qué sos de Cerro. 0984955000. Vende Edgar y venimos con mucha noticia. Hay noticia a nivel internacional. El culebrón, la novela de Cristiano Ronaldo, que dejó Portugal.
3: Yo voy a darle saludo a Mario Mendoza, hijo.
2: Ah, saludo para Mario.
3: Porque no estaba el padre, estaba el hijo, me atendió muy bien. Optitec en San Lorenzo. Muy bueno. Sí, y nos escucha siempre. Envío saludo a toda la mesa, sí, señor.
0: Mario Mendoza fue a mirar a Olimpia Boca 2002, el famoso partido. Niño, se perdió su hijo.
3: Ah, sí, sí porque yo le conté a él.
0: Todas las radios, todo el alto parlante del estadio.
3: Yo le conté ayer a él de dónde lo conocía su papá y decía, yo era mi taí cuando eso.
1: Qué loco, qué loco. Vamos a ver, por favor.
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1: Bueno, con el equipo que nos pasó Néstor Beltrán, repasamos Lentinelli, Tim Payne, los centrales, Vera,
2: Vargas,
1: perdón, Vargas.
2: Vargas que está confirmado.
1: Vargas.
2: Vera o Mateo, decía, ponía en duda Néstor a quién iba a elegir el técnico.
3: Sí, para Vera. Si juega Vera, Barra juega de segundo central. Si juega Mateo, Barra juega de primer central.
2: Exacto.
1: Después Matus.
2: Matus.
1: Medio campo, Sánchez.
2: Cachorro Sánchez.
1: Ortiz.
2: Richard Ortiz. Y Delmas.
1: Delmas, sí. Y después, ¿quién es?
2: Redes, Zarza. Por los costados. Y Brian Romero. De nueve.
3: Bueno, un equipazo.
0: Luqueño le pedía a un amigo de Luque. Campisi. Ocampos, Brizuela. Un muy mal partido contra Cerro de Brizuela.
3: Sí, Brizuela. Sí. Y Ocampos también.
0: Wesniak.
2: Sí.
0: Martínez o Díaz. Ojeda.
5: Marcelo.
0: Benítez. Fernando. Marcelo Ojeda, el rulito
3: sí,
0: bueno, ¿no?
3: Sí, sí, sí, bueno. El rápido.
0: Bogado, Giovanni.
2: Giovanni.
0: Sí. Y Maíz, el conocido Maíz.
3: Aldo
0: Maíz.
3: Entre tres volantes, Giovanni, Fernando Benítez, que es de la casa, luchador, volante de marca, Aldo Maíz y Giovanni Bogado.
2: Ahora con Lucas. Sí.
0: Ortiz.
5: Luis.
2: No, Luis Ortiz.
0: No es Luis Ortiz el...
3: No, el zurdo no.
0: Acompaña a Maggi.
5: Maggi,
0: acompañado
3: Ortiz,
0: por Ortiz.
3: Acosta y Ortiz son seguramente los extremos y Maggi de punta. Y los tres volantes que mencionaste. No,
2: y de los tres volantes
3: que te quería decir.
2: Ahora es distinto con Lucas Barrios, juega un poco más adelantado Bogado. Juega más cerca del 9, que es Maggi. Y Ortiz.
3: Claro, Bogado. El tipo del Bas que supuestamente hace un triángulo en Olimpia, claro, pero está más cerca del punta.
2: Pues exacto, y Ortiz tiene que ser uno que vaya por el costado.
1: Hoy 19 horas de partido, ¿verdad? Llamar a Infanto un ratito. Porque el presidente luqueño se quejó por el tema de que el defensor del Chaco, pues se quejó ya tarde también,
3: el luqueño no quiere ir al defensor del Chaco. No, le queda muy lejos.
1: ¿Y el de Olimpia?
3: Prefiere ir a Capiatá o a Itagua.
1: ¿Quiere hacer la Copa Paraguay?
0: Yo creo que sí.
3: El Olimpia está con hambre, que gana todo. Hola con el hincha de Olimpia y ahora vamos a salir campeones.
0: Linda aparte hoy, sí. Sin horario.
1: El hincha de Olimpia está medio como que agrandado, infatuado.
0: En estado de gracia, como se dice.
3: Estamos punteros, vamos a ganar clausura, vamos a ganar la Copa Paraguay, todo.
0: Tiene dos equipos más o menos de verdad.
3: Así habla. Sí,
0: porque yo sigo poniendo a redes, Zarza y Brian Romero, y el otro equipo juega con Fernando Cardoso, Ábalos y...
3: Romeo.
0: Son... dos ataques, y eso que falta Ferreira, Sanoval.
3: Con ese equipo contra el titular, te voy a le ganar titular.
2: Y en ese momento están todos los condimentos. Ahora nuevo puntero, porque recordemos que para llegar a ser puntero, Olimpia tuvo una seguidilla de triunfos. Y en esa seguidilla de triunfos no había mucha gente en la cancha. No llevó mucha gente. Ahora que es puntero, quizás ya. No llevó mucha gente.
0: Es que menospreciaba a quienes le ganaba.
2: Eso puede ser.
0: Ganaba San Lorenzo.
2: Eso puede ser.
3: Porque el Fictor Olimpia Federico arranca fuerte y pasa el clásico. Y no digo los débiles, pero los de menos renombre, ¿verdad?
0: Es que por eso voy. Vos viste la reacción del hincha cuando le ganó a Libertad. Era ahí, un pendejo totalmente diferente.
2: Claro, el éxtasis llegó ahí.
0: Rival.
3: ¿Sabes? Yo tengo un amigo.
0: Aparte lo bajó de la punta.
3: Yo tengo un amigo fanático de Olimpia que estuvo en la barra en sus años mozos. Y me dijo: yo grité mal gol de Olimpia contra Libertad que en el clásico, güey. Y al ganar la Libertad en la Huerta fue muy lindo para el hincha de Olimpia. Fue
5: un golpe de autoridad.
3: Sí, totalmente.
0: Ruiz.
2: Ah, Ruiz sí.
5: Curey.
0: Tuvo un error.
2: Curey. Por eso te decía, Curey,
0: sí. Curey
2: va como extremo.
5: Curey como extremo, Maggi como punta y Ojeda por el otro costado.
2: Marcelo Ojeda y por detrás de ellos Giovanni.
0: Gracias a Nico que estaba pasando también. Pero sí, Oscar Ruiz, que jugó la otra vez. Viene jugando de titular.
5: Sí, está andando
0: normalmente. Vos sabés que tengo un arquero extranjero en Cerro que jugó poco, que como estoy pergeñando a mi equipo ideal. Y justo ya sé con un arquero paraguayo.
3: ¿Colombiano?
0: Sí, este jugó poquito.
3: París Mondragón.
1: No, yo por ejemplo le pongo a Irala.
5: Pero de los que vimos.
1: De los que vimos.
0: Claro. No lo que nos contaron.
1: Está bien.
3: De los que vimos.
1: Ahí me callo.
3: No, le puedo poner al Lino. Yo no le vi al Lino.
1: No, claro.
0: Porque si le pongo al Lino, le tendría que poner a Pachanga Mendoza.
1: No. Hablando de eso, mezclando un poco, Amado Farina, nuestro querido Amadito, me dice Miguel Ángel Sosa, Severiano Irala, Celino Mora, el mundialista brasileño Eder, que él está.
3: Pero yo le quiero preguntar a Amadito, que nos está escuchando, si Eder. Por lo que fue como jugador o porque rindió realmente en Cerro. Porque según yo tengo entendido.
2: Él vino
3: grandecito y no tuvo el rendimiento. A ver, un jugador que vino más o menos en esa situación que la de Eder, pero que sí rindió un semestre, fue Huiza. Y después su último semestre ya no fue tan bueno. Pero según yo escuché, que me diga Amadito si estoy equivocado, no, que Eder vino, fue el figura campeón con Brasil, de la Copa América, mundialista, pero acá no, ya vino grande.
1: Infanto, ¿cómo te va?
6: Hola Bruno, ¿cómo te va? Un saludo para vos, para Fede, para Fabio, para Carlín, para Ángel, para todo el equipo ahí de la gran jugada. Un gustazo acá de la República de Luque.
1: Qué grande, Víctor Infanto Velázquez, más conocido como Infanto. A ver, Vos me vas a entender. Aguantame un ratito. Impresionante. Dame 10 menciones. Hay que pagar el sueldo de Carlín Correa, hermano. Esperame un ratito, Infanto, por favor. Dale, Garcito.
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1: Acá le quiero enviar un saludo a Mito Irala, fanático, enfermo, cerrista, hermano. Un saludo para el querido Freddy también. Freddy, fuerte abrazo.
0: Carlito,
1: mostrá un poco lo que nos envió. Mira, yo paraba. Mira lo que es el yo paraba.
2: Ahora sí.
1: Qué locura. Ñandutí TV, YouTube, Laranja, envió. Vean. Este sí es un yo para en
0: serio. Este de verdad, sí. O sea, el otro tiene mucha cámara.
7: El otro es
0: más grano este.
7: El otro es un yo para más escandaloso.
0: Claro.
7: Porque el tipo no cuidó y está bien, no, porque su nombre lo dice, no cuidó la imagen. Este cuida más la imagen.
0: Pero claro, me da una duda. ¿Es un plato playo o un plato hondo?
1: No, plato hondo.
2: Tiene ese fe. Bien cargado.
0: Muy rebosado para mí.
7: No, ese es para nosotros.
5: Ese es a full.
0: Ese yo voy a tirar todo el mantel.
2: ¿Qué tiene, Ángeles? ¿Qué tiene? Para que sea yo para. ¿Qué tiene?
1: No, ¿qué me va a salir si se va?
5: Los grillos.
1: Los mitos de Santorrión y eso.
0: Pide ahora.
2: Y dijo todo malo.
1: Jesús y come ahora. No.
0: Carvando.
5: Asadito.
1: Infanto, ¿me escuchás ahí?
6: Ese plato de locro acá en el mercado es un plato entero, Bruno. Ese sale 20.000, algo parecido a ese.
1: ¿Con qué se acompaña, por ejemplo, de ese?
6: Yo le meto el limón y mandioca nomás, por ejemplo.
1: ¿Verdad? El limón y mandioca. Sí. Yo, por ejemplo, que soy glotón. A mí, yo
7: galleta, Bruno. Una nueva galleta.
1: La
6: mandioca caliente.
1: No, sí. Ustedes son unos duros. Escúchenme. Poneme la imagen. Yo te voy a pedir al lado, le voy a decir a la cocinera, en el mercado 2 puede ser el que está en el centro.
7: Sí.
1: Ese 1, el 1.
7: El mercado 1. No, el mercadito 2, el de los comedores, Nico.
1: No, el mercado 1 ese, en el centro. Pedí al lado de este, esa tortilla grande, que agarra todo el plato y dos huevos sirvió encima.
6: Puretón.
1: No. Así nomás, tortilla con dos huevos y come el...
0: El puretón tiene picadito
1: de carne con papa.
0: Con papa y encima los huevos. Este es claro. Como comimos tan... de forma tan accesible, no hay otra,
7: ¿verdad? Claro. La cortesía de la casa que ustedes ligaron, que yo quería...
0: Por supuesto, sí, ligamos.
1: No, pero al lado de este tiene que ir algo contundente, una milanesa de mondongo.
6: Tortilla tipo caballo, Bruno.
1: ¿Eh?
6: Tortilla tipo a caballo.
1: ¿Cómo es eso?
0: Tortilla a caballo, sí, con huevo.
6: Y con huevo y con cebolla, por ejemplo, ¿verdad?
1: Ah, no, huevo y con cebolla, sí. No, para mí va a ser que la cebolla no es que me gusta mucho para ponerla ahí. Pero en otros lados sí quiero cebolla. Bueno, pero te estamos llamando para hacer un programa culinario.
6: No. Permitime, Federico, ¿cómo andas, Federico?
0: ¿Eh? ¿Qué tal, Infanta? Acá mira, ella quiero, mira, este pedido, ¿verdad?
1: Sí, ese.
0: O la viana. Qué lindo.
7: Yo para Cheto,
0: ese. Yo para.
1: Sí.
0: ¿Sabes que también nos quiere Papo Encina DJ?
1: Qué grande, Papo.
0: Es el hincha Libertad, pero le quiero enviar un gran saludo a su señora Irene Lescano, gran cerrista, dice. Grande. La señora Papo, gracias Papo por el...
1: Escapo,
0: Papo,
1: ¿esta imagen de quién es?
0: Epa.
1: De la mamá de Edgar.
0: Esa tortilla la meto dentro del plato y se ve como la hago bucear.
1: Mirá lo que es. ¿Y cómo este Edgar inútil? O sea, ni huevo cirugrino sabe hacer. Mirá vos lo que la mamá cocina. ¿Qué hijo de su madre? Aprende en hacer cuando te vaya a Vallemí, Edgar. Infanto.
8: ¿Qué tal, Bruno?
1: ¿Cómo está Luque será para el partido de hoy?
8: Y, a ver, Luqueño viene mal hace rato, viene mal institucionalmente, viene mal deportivamente, no vamos a descubrir nada hace rato. Hay cierta tranquilidad, ahora lo único que quiere es terminar el año. Dani Rodríguez declara que lo único que él pidió que no se juegue en el Defensores del Chaco, porque Olimpia hace el local ahí, y bueno, y finalmente se juega el partido en el Defensores del Chaco. Futbolísticamente, se fue Rodrigo López hace dos fechas, no convence Luqueño, te sale con la historia de jugamos bien, pero aguantamos 15, 20 minutos y el partido dura 100, entonces no está bien Luqueño, esa es la realidad, Bruno.
1: Pero, por ejemplo, Luqueño, ¿qué relevancia le da a la Copa Paraguay? O ya, ¿cuándo juega Luqueño del torneo local?
8: El lunes.
1: ¿Lunes? ¿Contra quién?
8: Luqueño juega el lunes... A ver, contra Trinidense. Luqueño Trinidense en Villaliza.
1: En Villaliza, bueno. Y
0: imagínate.
1: Entre la Copa Paraguay. Y gracias, Dani, más ya está trayendo ya los premios. ¿Copa Paraguay o el lunes es el tema?
8: Sí, Luqueño juega hoy Copa Paraguay y el lunes juega por el clausura.
1: Bueno, ¿y qué prioriza Luqueño?
8: No, y lo que pasa es que se está yendo de acuerdo a cómo le va. O sea, la Copa Paraguay, si hoy pasa Olimpia, se van a subir al carro de la Copa Paraguay, pero no tiene plantel para encarar los dos torneos definitivamente. Y como Luqueño está festejando que Rubio Ñu no levanta y que San Lorenzo ya está prácticamente descendido, ¿verdad? Entonces Luqueño ya da como un hecho que Rubio Ñu tiene que hacer en estas 10 fechas que quedan prácticamente 30 puntos, que es técnicamente imposible. Entonces,
1: pero el próximo año van a, sabes que van a ver las estrellitas y es que no hacen buena campaña.
8: Pero Bruno, nosotros entramos este año con el Jesús en la boca, es lo que le reclamamos a Dani Rodríguez, es lo que le molesta, es lo que no le gusta, que Luqueño viene peleando el descenso todos los años, y ese no fue la promesa, ese no fue
0: lo que pasa, Infanto, que los dos que ascendieron hicieron una muy mala campaña. Porque si uno hacía una buena campaña, Luqueño era el...
2: Claro.
0: O sea, de los que dividen diferente, Luqueño es el peor.
2: Pero
0: ahora, pues, Salo eso no hizo ni un punto casi. Rubeño tampoco. Y son los que dividen en forma más... Si suman tres, van arriba.
1: Sí, la preocupación
0: entonces, Luqueño ya tuvo el año pasado, hay que ver cómo suben, porque tiene esa suerte, entre comillas, en cuanto que los que ascienden hacen mala campaña, descienden directamente. Claro.
8: Sí, por eso digo, o sea, Luqueño hoy está en primera no por mérito de Luqueño, porque los que están y los que subieron, tal cual decir Federico, o sea, hacen una campaña tan mala que para suerte de nosotros, en Luque, el Sportivo Luqueño, porque si fuese por mérito propio, Luqueño hoy tendría que estar descendido, porque imagínate la pésima campaña que está haciendo, hoy está con 13 puntos y ya se jugaron 12 fechas, ¿verdad? O sea... terrible, y en la apertura hizo 20 puntos en 22 partidos, o sea, mala campaña y una campaña de descenso, esa es la realidad.
1: Claro, porque pero Víctor, por ejemplo, hoy Luqueño, ¿pone equipo titular o un mix?
8: Sí, pone el equipo titular prácticamente, ¿verdad? Porque, bueno, ese es otro problema, Bruno, Luqueño no tiene un equipo así 100% titular.
1: No va a tener un equipo, no esperan nada. Vos que no sos demasiado positivo, ya, porque nosotros te llamamos a vos, hablamos contigo y el presidente que antes parecía un perro lazi cuando yo le llevé en el anterior medio donde estaba, hicimos un debate.
2: Debate.
1: Él era opositor, parecía un perro lazi el presidente, ¿verdad? Rodríguez. Y no sé quién era el otro candidato y se putearon.
2: Paulino.
1: Es Paulino Amarilla. Y después cambió totalmente Rodríguez.
8: ¿Sabes que acá
1: ¿será Luque... que porque te llamamos a vos, él no quiere hablarlo acá?
8: No.
1: Él no considera no, pero... una radio opositora medio. No. La radio que haga con Azul y Oro, pues estamos nosotros. Entonces ya no toma ya así como, ¿eh?
8: Él elige los medios con quien quiere hablar. Cuando alguien le objeta, le cuestiona sobre su gestión, él se enoja. Entonces acá en Luque, no yo, pero los hinchas le denominaron Pinocho, ¿eh? Y otros hinchas Camo.
1: Ay, ¿viste cómo lo va a hablar con nosotros? Le está diciendo Pinocho al aire.
0: Mazacote era el abogado que enfrentó a Dani Rivera Wilson.
7: Mazacote era el abogado de Celso Cáceres.
1: Celso Cáceres era su rival. Bueno, pero escúchame, ¿vos le llamás Pinocho por qué?
8: No, por eso digo yo no.
1: La gente
8: en las redes lo califica de Pinocho porque miente, ¿verdad? Miente mucho, ¿verdad? Y Camo, porque a muchos nos hipnotizó y nos durmió y después nos despertamos. Yo asumo y pido disculpas siempre en Azul y Oro porque yo
7: Tony Camo, Tony Camo,
0: no te duermes.
8: Claro,
1: Tony Camo. Sí. El presidente Luque nunca más habla con nosotros.
7: Pero se hacía
1: hijo de puta, pero Bruno, ¿qué está diciendo? Tony Camo, Pinocho.
8: No, pero Bruno, no lo estás tratando vos ni me lo estoy tratando yo. Yo te doy como información de cómo en las redes sociales lo califican acá.
1: Terrible eso.
2: Pero imagínate, ¿no es cierto? Pero dice Víctor, aquí pues, se puede celebrar tal vez entre comillas que se salva del descenso luqueño, pero no va a ir a ninguna copa. Si es que no.
0: Y aparte no se salva por,
2: claro,
0: por mérito propio.
2: En el acumulativo está un desastre. Bueno,
7: no levanta y General Caballero hace una buena campaña. Luqueño en el 2028 en la intermedia.
0: Porque Ameliano, claro. Luqueño era lo que estaban peleando, nos dijo Melgarejo, nuestro rival de Luqueño, para este año. Y Ameliano le despejó, pero le sacó la cantidad de puntos.
5: Con Nani.
0: A Deportivo Luqueño. Una vez, me acuerdo, la última vez que peleamos, que discutimos acá con el presidente, fue cuando. Él me dijo que tenía buen plantel y yo le dije que no, porque...
8: Ese fue, Federico, me acuerdo porque yo hasta hoy uso esa grabación en Azul y Oro. Ese fue el 1 de mayo, el día del aniversario de Luqueño.
0: No, porque me había preguntado un colega Luque en la segunda fecha cuando empató con Cerro, si lo veía Luque campeón. Yo le dije que no, y medio se enojó también con mi respuesta, ¿verdad?
8: ¿Coste qué?
0: Y después el presidente me habló de que yo dije que no tenía plantel de... yo dije que para mí no tenía plantel y me habló de no tenemos como 9 a Walter González, Mbappé y otro más y no. Santander y no era y el tiempo demostró, verdad, a pesar del esfuerzo posible de estos chicos que no tiene plantel. Infanto,
8: Federico,
0: y creo que la pregunta que te hizo Bruno, si te no tenía equipo confirmado, creo que es porque cuando cada equipo juega peor que el otro, el técnico ya cambia vuelta para el partido que viene 5, pues. Así es el tema. Entonces no tiene un equipo estable, Luqueño.
7: 4-5,
0: claro. 4-5.
1: No, y Lucas Barrios salió, volvió otra vez, entra Hernán Rodrigo López, Lucas Barrios.
7: Volvió ahora Lucas Barrios.
2: El mismo círculo utiliza, ¿verdad?
7: Lucas Barrios, sí. Y 18 puntos le sacó a Emiliano a Luqueño. Imagínate, en este momento le saca.
0: Imagínate que era su rival cabeza a cabeza en enero.
1: Bueno, Víctor, para cerrar, ¿se va o no la gente de Luque hoy a la cancha?
8: No. Hoy sí nosotros, la barra que acompaña la gestión de Dani Rodríguez, porque la alienta, hay todavía, que no, esto genera violencia, claro, Bruno, que no se malentienda, no. La barra pues siempre fue característica del Luque que reclamaba, que cantaba en contra, que daban vuelta la bandera. Bueno, hoy eso no pasa, por ejemplo, ¿verdad? Con Chancholi y con la barra de Luque. Y no queremos ningún tipo de violencia ni nada, ¿verdad? Pero la barra llama mucho la atención que está sometiendo. Entonces va a ir la barra, probablemente van a ir 200, 300 integrantes de la barra, van a ir seguramente 100, 150, 200 hinchas que van siempre a la cancha y para de contar, ¿verdad? O sea, por eso digo que está todo mal en Luqueño. Y lo que decía Federico en aquella charla que ustedes tuvieron con Dani Rodríguez el 1 de mayo, fue uno de los mejores campeonatos que hizo Luqueño. Por eso te preguntaba al colega si te le veía con posibilidad. Dirigía Julio Cáceres ese equipo. Luqueño hasta creo que la faltando 3 fechas estaba más o menos peleando arriba, o faltaba 4 fechas y ahí se empezó a caer. Y no recuerdo quién salió campeón, pero ese fue la mejor campaña que hizo en la era Dani Rodríguez, Sportivo Luqueño. Y Dani Rodríguez está hace 8 torneos, porque desde el clausura del 2021 que está, ¿verdad? Tuvo 2 participaciones en Copa Sudamericana, fracaso total las 2 participaciones en Copa Sudamericana. En la primera participación hizo 0 puntos, en la segunda participación el año consecutivo hizo 1 punto, y después este año ya no participamos, el año que viene no vamos a participar. Y así como vamos, yo pregunto, por ejemplo, Bruno, ¿cuándo le vamos a empezar a pagar a la Conmebol los 6 millones o 7 millones de dólares que está costando la refacción del Feliciano Cáceres? Esas son preguntas así que se genera y se hace el hincha, y genera preocupación, porque no se va a rematar el estadio luqueño. pero vos te quedás con una deuda que mientras no participes en un torneo internacional no vas a poder pagar, y va subiendo la cuota, porque inicialmente era el 30% de tu participación. Suponiendo, Luqueño juega Copa Sudamericana, tiene que cobrar $1,500,000. Bueno, de ese te descuentan 450,000, que es el 30%. Pero si no participaste un año, te suben un 10%, ya te descuentan el 40%. O sea, Luqueño hoy ya está más o menos cerca del 50% de la próxima participación en Sudamericana, que ojalá sea la Libertadores fase de grupo, porque eso va a significar que Luqueño salió campeón, ¿verdad? Pero hoy estamos lejos de eso.
7: Una especie de interés, sí, Víctor.
8: No es interés, Carlin.
7: No es interés, pero es interés.
2: Te saca más grande. A medida que vos jugás,
7: eso va a tener más grande. ¿Cómo es, Víctor? ¿Puedes explicarlo?
8: No, Luqueño, inicialmente ya le descontaron el 30% de la participación del año pasado de la Sudamericana, ¿verdad? De toda la deuda, de todo el paquete, pero que va creciendo también, ¿verdad? Porque cada que viene a Domingo Luqueño le dice, hacen allá tal cosa, hacen allá tal cosa, y se va modificando y va creciendo la deuda. Al no participar Luqueño este año, que tenía que pagar otra vez el 30%, el año que viene tendría que haber pagado 40%, y el año que viene tampoco va a participar, y así va subiendo.
1: Y Gusto, digo, ya por la construcción, Gusto hacer la construcción. ¿Qué pues tanta especie, Víctor?
8: Y te dicen, pues, es como tu casa, cuando vos estás refaccionando, vos levantás el quincho, que a lo mejor...
1: Vamos a dejar
8: nomás. Sale con la historia, que si ya sea el quincho, ya hacen una ducha, ya que hacen la ducha, hacen al baño, te dicen.
1: No entendiste lo que yo te dije.
8: Yo entendí.
1: A ver, no, ¿cómo el tema? Cuando es tu obra, que vos pones tu bolsillo y tu casa.
2: Ahí no.
1: Ahí vos cuidás peso por peso.
2: Ah, claro.
1: Pero
2: claro.
1: Para los perros en el sector público, por ejemplo, hacer construcción, vamos a hacer lo que sea. Ya, ya, pongan la construcción.
8: Ahora que estamos en campaña política, te dice el candidato a concejal e intendente, vamos a hacer el puente acá. No, hay arroyo. No, y vamos a hacer también el arroyo, ya que estamos, hagamos el arroyo que cruce. Vamos a ir al río Paraguay y nosotros estamos en Luque.
1: Construcción nomás.
7: Ellos lo que son verdaderos Tony Camus, los políticos.
1: Dejemos acá. Gracias, mi querido Víctor.
8: En Luque tenemos, Carlín, no te vayas, vos sabés. Como te dice el presidente siempre, Carlín, vos que sos luqueño.
1: No, prefiero un barambata.
7: Ayer estuve por ahí, pero no, él, de noche él, no se
1: conviene San Lorenzo. Claro, en San Lorenzo él está.
7: Pero hoy no me conviene ese San Lorenzo.
0: muy animado el hincha luqueño después de este contacto, ¿verdad?
1: Sí, a la pucha. Presidente Pinocho, Tommy Campo. No tiene
0: 60% del año que viene.
1: Todo mal era en Luque. Hija, bueno, gracias, Víctor.
8: Bruno, ¿sabes qué? Hoy vamos a llevar 10,000 personas. Estamos nosotros para ahora vamos a empezar a ganar con Lucas Barrios. Nosotros de 13 vamos a saltar a 30 puntos. ¿Qué te mientas, Bruno Federico?
1: No.
0: Tranquilo, Infanto.
1: Gracias, Infanto. Gracias.
8: Un abrazo, saludos, muchachos. Gracias por el contacto.
1: Un abrazo, muy amable. Víctor Velázquez Infanto de Azul y Oro. Pasá, Nico, pasá. Por favor, vamos a mostrar la camiseta. A 2-5 tenemos que regalar. Vamos a entregar hoy. Amigos y amigas del WhatsApp 0984-955-000. Yo mismo voy a acá al WhatsApp, voy a controlar y le vamos a esperar al ganador o ganadora, todo con etiqueta. Miren lo que es la camiseta de Cerro hoy en el aniversario. Ahí está, vean lo que es, impecable, gracias al querido Dani, que a su vez recibió de
2: Lucho Ortega.
1: Ahí está, mira. Impecable, hermosa la camiseta de Cerro. Fácil, muchachos. Envían un audio. ¿Por qué sos de Cerro? Nombre y tres últimos números de cédula. Venimos con. Estamos debatiendo lo de Olimpia.
7: Sí, el equipo que pone Olimpia hoy.
1: Sí, señor. Vamos, ya venimos.
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1: Bueno, estábamos hablando lo de Olimpia. Entonces, ¿hoy Olimpia debería de lucirse o no?
0: Debe marcar diferencia. Tiene más equipo, tiene más elaboración.
2: Debe clasificar.
0: Sí,
2: es favorito, sí.
5: No solo por la goleada.
1: Hoy juega tu pollo.
5: Sí, Zarza. Por izquierda y Redes seguramente por derecha, ¿verdad?
1: ¿Sabes qué?
5: Zarza después de... Porque a Zarza lo pusieron por derecha. No recuerdo las veces que lo pusieron por izquierda en Olimpia.
0: Pero el tipo Romeo es mejor a la izquierda.
5: Sí, porque Entriqui jugó...
0: Es diestro que juega bien a la izquierda.
5: Entriqui jugó mucho a la izquierda. O sea, jugó en esa posición, se destacó y en Odensur también, ¿verdad? Así que veremos la sociedad con Redes.
0: Lo de Zarza fue tan importante que hasta terminó... Mejor que del malo de eso, ¿verdad?
2: En la final apareció más.
0: También partió con Chile.
5: En semis y en la final.
0: Exactamente.
2: Y en la final fue el más peligroso
0: de
2: todo.
0: Del malo dijo Pablo Rosso la otra vez que reconoció que los dos últimos partidos le costó más.
2: Sí.
5: Llegó cansado.
2: Lo dijo el propio jugador, ¿verdad? Cuando volvió. Y bueno, una situación que se presenta hoy para estos jugadores que no son titulares indiscutibles, el caso de Zarza, para ya tener otra imagen como titular en Olimpia.
1: ¿Sabes qué lamento, Fabio? Carlín, Ángel y Federico, justo hoy era un partido para Gabriel Ábalos. Yo sé que me vas a decir, no, pero estaba Romeo, estaba Fernando Cardoso, pero Zarza va a entrar con hambre, puntero, veloz, rápido, Redes la misma cosa, porque estos jugadores quieren ganarse el puesto. Redes le quiere robar el puesto a Cardoso en el buen sentido de la palabra. Claro. Zarza le quiere sacar el puesto a Romeo Benítez. Y justo va a jugar este Brian Romero. No era partido para ponerle a Ábalos.
5: Y pasa que la seguilla también, o sea, la seguilla en esta semana, ¿verdad? Porque si te da el ejemplo, Fede, la vez pasada...
0: Yo te decía que lo vi muy cansado a Ábalos, y jugó los 90.
5: Sí.
0: Y vos mismo marcabas el calor que hizo esa noche.
5: Sí.
0: Tú negaste grande y aparte te digo mucho.
2: Claro.
0: Juega de espalda y
2: aparte, vos decís, justamente pasa esto para Zarza y Redes porque es una nueva oportunidad que le da al entrenador. ¿Y por qué al 9 también no le da otra nueva oportunidad? Porque que sería Brian Romero, en este caso.
0: De lo que estaban hablando ustedes, yo creo que el que más cerca está a ganar el puesto es Redes.
2: Eso sí.
0: Porque Redes hizo todo bien, hasta ahora hizo goles. Es uno de los goleadores de las últimas 5 fechas de Olimpia.
1: Cardoso viene jugando muy bien.
0: Ya siempre, ¿a qué voy, Bruno? Cardoso llega a bajar de nivel, como es muy común en muchos jugadores, ¿no? Baja a nivel los partidos. Me parece que para el tercero ya está Redes ahí. En lo que digo que es mucho más fácil que él gane la titularidad a que la gane en Zarza y Niola Romero. De los tres que juegan hoy, a eso estoy yendo.
2: Y eso es lo que tiene Vitamina a su favor como técnico. Detecta inmediatamente quién es el jugador que está para ganarse un puesto y lo aprovecha en ese momento. Ya lo hizo inclusive con Redes. Redes arrancó partido titular en esta seguilla, partido que tuvo Olimpia.
0: Porque acomodó las cosas. Porque
2: también.
0: Ustedes recuerden que en un momento era del más el extremo a la derecha.
2: También.
0: Cuando recién arrancó era del más extremo a la derecha, a veces extremo a la izquierda. Franco Alfonso entraba a veces.
2: ¿Por qué?
0: Jugaba el 9, era. El primer 9 de Olimpia fue. Jugaba con.
2: Sebastián.
5: Sebastián Ferreira.
0: No, y el Alcaraz.
5: Adrián.
1: Él vino después.
0: Claro.
1: El que arrancó fue Seba.
0: Sí, pero el formato era con Del Más abierto en uno de los extremos.
5: Sí. Después
0: se dijo que ahora encontró el equipo.
5: Sí.
0: Porque a Franco Alfonso lo ponía también como extremo.
1: Y Franco Alfonso lo borró, ¿eh?
0: Hoy, sí, se borró. Hoy Franco Alfonso que juega en lugar de Del Más distribuyendo por todo el frente de ataque detrás del 9. Y los extremos son extremos de verdad, no son extremos inventados.
5: Y entró
0: son picantes.
1: Lescano también arrancó extremo por derecha, ¿te acordás? Haciendo diagonales.
2: Hasta el mismo Richard Ortiz puede contar lo suyo, porque él era suplente, hasta que llega a ser un partido bueno en este apertura, en el comienzo de las fechas, hasta que llega el clásico y empieza a ser el líder natural del equipo. Entonces Vitamina dice, no, yo lo conservo, Richard, y 10 más. A partir de ahí ya fue Richard y 10 más del equipo. Y así responde hoy por hoy.
1: Imagínate vos, Gabriel Ábalos, que esté hoy mirando el partido. No sé si va a estar en la banca, Gabriel.
0: Sí, va a estar.
1: Bueno, y que Zarza haga un desborde espectacular, pum, le da pase a Brian Romero para gol. Porque hay que decir también, a Gabriel Ávalos no es que le dieron pelotas de gol continuamente.
5: No, de hecho, no. Él se la fabricó. Esa jugada en la que él mete el taco, que decíamos contra Libertad, él aguanta una doble marca, descarga y después vuelve a picar al espacio. O sea, y todos los espacios en el gol de Franco Alfonso, él sale del área. O sea, él se fabrica solo sus espacios. Pero tenés dos corrientes. Una que te dice que en un partido así en el que Olimpia es favorito y que van a entrar jugadores con hambres, Ávalos puede lucirse e ir ganando confianza,
1: claro,
5: con el gol.
1: Por eso.
5: Y después está la otra corriente que te dice, mira, si por un partido como Paraguay perdemos a nuestro mejor delantero, como le pasó a Libertad con Lorenzo. ¿Verdad? Que volvía de una lesión. Ávalos
1: bueno,
5: no está
1: pero
5: lesionado.
1: Si pensás así, no vas a jugar los partidos.
5: Y no. Pasa que yo me imagino que va a ser un partido de mucho desgaste. Luqueño.
1: Pero ponete nomás no en el lugar de Gabriel Ávalos.
7: Yo creo que
1: desborda también por derecha, perdón, Calín. Desborda también por derecha. Gana, Redes, le da a Brian Romero dos goles.
2: Tim Payne va a tirar buenos centros.
1: Ah, no, juega Tim Payne. Bueno. Tim Payne centro, boom, de cabeza Brian Romero. Y Ávalos diciendo, hijo, y esto a mí no pero me dieron. ¿Por qué no me dieron a mí esto?
0: Bueno, pero el martes del partido de campeonato contra Nacional, sabe Ávalos que él vuelve.
1: Claro. Por
0: más que Romero haga
1: bueno,
0: dos
1: goles. Pero con
0: vuelve, otro jugador,
7: ahí lo va a agarrar. Ahí lo va a agarrar Maurito Coronel. Maurito Coronel.
0: Pero ese fue el privilegio que se te da al saber que sos titular, que. El privilegio lo tiene en Olimpia hoy. Olveira, Mateo Gamarra, Richard Ortiz, Cleo Romeo y Ávalos. Y del más. Seis jugadores tienen ese privilegio. El resto puede ir cambiando y no se va a notar mucho.
7: Sí,
0: pero es que el privilegio de sentirte titular es.
2: Aparte, otro.
0: Hoy, Bruno, si a los 15 la cosa no marcha, va a entrar, obviamente, Ávalos.
2: Pero el martes, más allá que pueda ir la gente de Olimpia hoy, el del martes, el ropaje que va a tener el partido es diferente.
0: Claro.
2: La cantidad de gente que va a tener el estadio, porque es una final más para Olimpia.
5: Y
2: en ese entorno va a jugar Gabriel Ávalos.
0: A dos puntitos Nacional, ¿no?
7: Exacto. Ahora, en lo que yo creo que Vitamina quiere hacer, sí, es una presunción, no una información, es quiere levantar a Matus y lo quiere levantar a Brian Romero. Porque los otros que juegan es despertarte Richard Sánchez. Y después levantarlo a Mato y levantarlo a Romero, que fue abucheado. Fue. A él lo destruyeron los hinchas del Olimpia en aquel partido con Vasco. Después volvió tímidamente y cuando era un par de pelotas ya empezó de vuelta el murmullo. Lo quiere levantar a Brian Romero y a Mato quiere que se meta también en el equipo, porque Olimpia, con los jugadores que nombró Néstor, yo creo que por ahí pasan los jugadores a quienes les falta levantar.
0: Aparte, Carlín, sumarle a lo que está diciendo que 2027 los dos están dentro del proyecto, Romero y Matus. Yo también, sin información, me atrevo a decir que Cachorro no va a seguir por la respuesta, por cómo juega, por lo que cuesta que siga. Creo que Seba Freira tampoco. Entonces,
7: así mismo,
0: vos apostás a levantar más al que vas a tener en un plazo más largo, ¿verdad?
7: Claro. Y te agrego otro nombre, el Escano.
0: Tampoco.
7: Porque cuando yo le pregunté al presidente lo de Alan, él nos dio la información de que estaba gestionando la compra, después se habló de renovar el préstamo. Ya sí. Se está moviendo para continuar con él.
0: Exacto.
7: Y cuando se habló de Richard Sánchez, del Escano y de Seba Ferreira, no tuvo la misma respuesta.
5: Y
7: contestó, vence en diciembre, vamos a ver.
5: Sí, claro.
7: La evaluación se hace a fin de año, pero ya están gestionando la compra de Alan.
5: La diferencia es que Seba termina su contrato y Rubén Lescano y Cachorro están a préstamo. También vence su contrato, pero se negociaría una extensión para que siga.
7: ¿De quién?
5: De Cachorro y Lescano.
7: No, ellos no van a continuar.
5: Los tres finalizan su contrato.
7: A no ser que en esta última etapa del campeonato atropellen y sean figura y Olimpia campeón y se abracen todo, que es lo que pasó con Araújo del Cerro. Si Cerro no era campeón, Araújo no iba a continuar.
0: Es lo que dijo Infanto recién. Oli, si Luqueño gana todos los partidos, ahora va a ser campeón.
7: No sé.
0: No lo veo en el nivel.
7: Yo tampoco lo veo, pero.
0: Ni a.
7: Cachorro.
0: No.
7: Pero te digo, Fede, que si pasa eso, ese milagro puede ser. Pero en estas circunstancias, yo no creo que le renueve.
0: No.
7: Son jugadores caros, costosos.
5: Ahora no. Y la pauta te dice que Richard Sánchez, físicamente.
0: No le dio nunca.
5: No. Siempre estuvo. Un escalón por detrás.
1: Me envía Franco del Quincho.
0: Rol asadero. Mi querido Franco Grill. Saludos para
1: lo que nos
0: Franco.
1: Envía.
0: A
1: ver. Con su hija a punto de recibirse en medicina.
0: Muy bien, Franco.
1: Gran cerrista también. Mira, yo pará con la tortilla. Poné por Robert, por favor. El último que te envíe. Impresionante ese. Mira lo que.
0: Qué espina tiene eso, hermano. Mira ahí la mandió allá, ¿eh? Esa tortillita está buenísima. Bueno, el Yopará, menos mal que no hace mucho calor para el Yopará, ¿eh? Sí. No hubo algún 1 de octubre que hacía 35 por ahí, la gente medio que se cuidaba.
5: Igual está lindo.
7: Saludos para Franquito, el parrillero del rock.
0: Sí, señor. Sí. Hey, un capo. Y del poder también. Se hace nomás el.
7: Está bien, porque otros estarían ostentando y contando anécdotas e historias.
0: Aparte, mejor no mostrar esa
7: parte. Muy equilibrado.
0: Muy equilibrado. Hay que estar, como decía, rico con el rico y pobre con el pobre. Así es.
7: Así, mismo.
0: Así hay que ser.
1: Sí, señor. Rob, te envío otro. Pero vamos a describir para la gente que escucha en radio. Del yo pará con la tortilla y mandioca pasamos a esto, mira.
0: Bueno,
1: los perros comiendo asado. Yo pará, veo.
2: Yo pará vacío con costilla.
1: Vacío con costilla.
2: Mira
1: lo que decía.
0: Y este yo pará para mí te dije,
2: ¿eh? Sí, claro. Sí, por eso.
0: Vacío. Qué linda toda la costi esa, mira.
1: Dios.
0: La costi ahí está.
1: Es que si nos vamos por la realidad, hoy pues es jueves ya. Pero ahí los perros medio ya se relajan.
7: Pues soleado.
1: Ya hay plata en el bolsillo.
0: Vienen pues un fin de semana pesado. Se trabajó mucho el fin de semana.
1: No,
0: Pero hay que decir que a mucha gente le agarró seco el fin de semana.
1: Sí, no, por eso. Sí, y sí. Ahora va a ir plata.
0: Yo me di cuenta de morir los domingos al.
1: Pues
0: los
1: ya
0: domingos
1: te relajan. Libre.
0: Se va al Villa a comprar el tipo 12 el mediodía y está repleto y esta vez no había casi.
7: No.
0: Capaz que no había gente, pero tampoco la gente compra para el asado en su casa. No había este.
7: No.
0: Este fin de.
7: Se cobró ayer, hoy. Unos cobran hoy, mañana.
1: 13:02. A la vuelta venimos con todos los móviles, ¿sabes? ¿Está bien? Vamos a ver.
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1: Atención, estamos viendo el bus. Este ya es el que va a transportar a Olimpia. Concentración de Olimpia. Adelante, Néstor, en vivo.
9: Sí, gracias, Bruno. Ya es el bus de Nuestra Señora Asunción, número 960. Ya se acerca, aquí está la Villa Olimpia, ya ingresa para ultimar detalles. Y sí, es el mismo móvil que es el que va a trasladar a los futbolistas, cuerpo técnico, staff, y uno se imagina como de costumbre también la gerencia deportiva, de aquí desde la ciudad de San Lorenzo hasta el barrio Sajonia. Y hablando un poco de lo futbolístico, Bruno, me dicen que no hay que descartar para el partido de hoy a uno de los jugadores que recién fue tema de debate en la mesa. Uno de los que se le acaba el contrato en diciembre tiene chances de que hoy tenga minutos de entrada. O sea, dos dudas con esto, actualizando un poco, me refiero a la Rubén Lescano. Tendría chances de arrancar en la jornada de hoy. Está en la duda entre él y Eduardo Delmas. Más que nada para preservar también lo que es Eduardo Delmas. No estoy confirmando que va a jugar Lescano, sino que existe la posibilidad. Mm-hmm. Repasando un poco lo que sería el probable equipo: Lentinelli, Tim Payne, Tutu Vargas, confirmado, Juan Verao Mateo. Un porcentaje, un escalón más para Mateo. Matus. Cachorro. Richard Ortiz. Delmas o Lescano. Redes por derecha. Pedro Zarza por izquierda. Brian Romero.
7: Por eso yo te decía, ayer fue, o antes de ayer, Néstor, lo de Delmas. Ahora que armamos nuestro equipo B y yo te dije, Delmas va a jugar. porque por lo visto tiene todavía resabios físicos de lo que fue el Odesur. Y no contra Libertad no tuvo la magia que uno esperaba de él. Era un partido muy táctico, muy rígido. Y por ahí seguramente Vitamina lo quiere... No digo que lo borre hoy, quizás entra los últimos 20, 25 minutos, pero lo quiere tener fresquito para la frente a Nacional.
2: Y dentro de lo que hablamos también, Carlín, el tema es el siguiente. Es que el partido contra Nacional, el del martes, es la prioridad para Vitamina y lo que va a elegir para
7: sí,
2: el partido.
7: Pero si hoy se pierde, va a generar un ambiente feo.
2: Sí, pero si vos hablas con el jugador y te dice el jugador, sí, como vos decís, tengo resabio, no estoy tan entero, profe. Y el martes sí ya voy a estar con todo. Ah, no, entonces yo soy Vitamina, descansa. Va a jugar otro en su lugar.
0: Pero porque el partido lo tenés en el banco, ¿no?
2: Claro. Claro, claro que sí, así como contra Libertad. Sí,
0: no, claro, digo porque, como ustedes están diciendo, si el partido se presenta dificultoso, va a tener que apelar al titular.
7: Eso sí. Apelar a Romeo, a Delmar, a Ábalos.
2: Sí. Pero voy a cuidar ese aspecto si el que jugador es sincero y me dice, tengo una fatiga, estoy arrastrando, jugué 4 partidos en 6 días, porque fue eso lo que le pasó a Delmar, más allá de que descansó en uno. Igual, bueno, yo prefiero esperarlo el martes, para arrancar. Entonces el técnico dice, bueno, está bien, vamos a tenerte en la banca.
0: Bueno, se comprende, ¿verdad? Porque
2: sí.
0: Después vamos a decir que, porque yo entiendo, cuando Carlín dice, se va a generar un clima, y sí, el famoso subestimado luqueño, ¿no? Consideramos razonables los cambios.
2: Sí, acá, claro.
7: Pero, toda tuya, Vitamina. Toda tuya, la rotación.
2: Va a calentar en ese momento, en ese momento. Pero si el martes se logra el objetivo de seguir el puntero y estar arriba, se olvida lo de la Copa
0: Paraguay. Pero así. Que con lo que pone también puede lograr el objetivo.
2: Claro, porque totalmente.
0: Luqueño, lamentablemente, para Luque está mal. Un equipo que está... El equipo está noveno. Décimo.
2: Muy mal.
0: Ni la Copa Luqueño.
7: El hincha Olimpia, si gana hoy, no va a descorchar un champán.
2: No,
7: pero claro, si pierde, no va a putear.
5: Claro, noveno está Luqueño.
7: Olimpia tiene que ganar. No, mirando de la perspectiva del Olimpia, claro.
2: No, y el que es Contreras de Vitamina va a decir, bueno, ¿por qué reservó? ¿Por qué no le hizo jugar? Eso va a ocurrir. Eso se va a dar, pero me parece que es un equipo igual acorde a las necesidades del equipo y... No es malo de ninguna manera, no es que vos decís, entra este y... Aunque el Escano nunca dio la talla.
0: Otro equipo de rotación que te juega el tanque de titular,
2: eso sí.
0: Chalá y compañía. Ángel. Efectivo, siempre, 100%.
5: Claro.
0: Mucha felicidad de tanque por la efectividad, pero de titular le costaba mucho.
2: Le costó.
5: Sobre todo cuando hacía dupla.
0: Con rivales frescos, aguantando y la...
7: No, aparte sea, a él le costaba... A él le cae bien cuando Olimpia ya está encima del rival, cuando el resultado no se está dando y se está jugando en campo rival. Entonces se mete él con otro delantero y tiene mucha capacidad para bajar una pelota, pero de entrada le cuesta.
5: El botón de auxilio de siempre.
7: Ahora, Federico le daba chances porque no tenía otro.
0: Y por eso digo,
7: Brian Romero no estaba y Seba estaba en un nivel muy bajo.
0: Por eso dije, hubo otros equipos medio alternativos que eran malos, pero este es bueno. Sí. Y vos tenés a los centrales que tenés Matos y Tim Payne, tenés Redes y tenés Zarza y tenés Brian Romero, un buen equipo.
2: Ya no tenés que confirmar cómo juegan, porque antes pues era, ¿cómo te va a rendir Tim Payne? Antes de conocerlo, ahora ya sabes, Tim Payne cruza Buenos Aires, es un lateral que cumple también con su trabajo, así como lo hace Raúl Cáceres. Mato el más flojito entre marcar y atacar, pero tiene condiciones para jugar, y el mediocampo, Cachorro no se va a olvidar de jugar.
0: Mato era que le hizo el golazo a Vasco, ¿verdad?
2: Sí, Mato hizo el golazo, sí.
0: El 1-0 fue
2: el 1-0. El 1-0.
5: Una locura.
7: Después se dio vuelta la tortilla. Pero erró 2-3, Olimpia atajó el arquero Vasco y después.
5: Sí, el cabezazo de Romero.
0: Primer tiempo bueno, Olimpia fue aquel. Pero Dios mató un golazo, che. Y ahora en juego no puede recuperar. Alguna vez sustituto de Cáceres fue Olmedo, me acuerdo, el año pasado. Apareció un partido nada más.
7: Se salvó una expulsión.
0: Ciudad del Este.
5: En Ciudad del Este.
0: Se salvó.
5: Eso fue
9: el... Dos partidos.
0: Apertura. Dos partidos jugó Olmedo el año pasado, Néstor.
9: Sí, Federico. Y los dos la pasó muy mal. El primer partido que jugó Olmedo fue contra Trinidense, donde Zarza hace el gol y lo paseó todo el partido. Y el segundo fue en Ciudad del Este contra Meliano. El patadón que le dio a Elvio Vera y el que decían ahí lo acompañó que se salvó la roja de casualidad.
0: Sí, claro, este clausura vino Tim Bain ya. Y bueno, él tenía un caso, y después hay otros jugadores que jugaron y no.
7: Y Reyes no estaban en la apertura.
0: No.
9: Javier Domínguez, por ejemplo.
5: Javier Domínguez jugó por Copa Paraguay, lo vimos de cerca con Fabio, y en un partido, si no te destacás contra Cristóbal Colón, con todo respeto, me parece que tanto pues, mérito no estás haciendo.
2: Empezó a perder terreno él, definitivamente, ya no fue tan aprovechado por Vitamina.
5: titular en la reserva.
0: De hecho, como suele decir Néstor, hasta Cardoso fue improvisado y coincidió con el retorno de Richard. Pero realmente lo de Domínguez fue un partido, jugó bien Domínguez. Jugó, entró y corrió, remató una travesaño.
7: No fue su redebut.
0: Impresionó.
7: Su redebut fue.
0: El regreso.
9: Después de Emiliano.
0: La rompió en el
7: regreso. Bien volvió a la Argentina, dijimos.
0: Sí, y después no pasó nada.
7: ¿Y ahora está jugando en reserva él?
0: En reserva. La reserva está.
9: Sí, pero vos sabés que Federico, el caso de Javier Domínguez, decía después, se lo preguntaba a Vitamina, después de ese partido donde él volvió, ¿qué le pareció? Y dijo, bien corriendo, pero le falta el tema de.
0: Me acuerdo de bien de esa frase. De claro, como que físicamente estaba bien, pero que regaló muchas pelotas, más o menos así fue la definición que quiso.
9: Que recupera 10 y la 10 daba mal, así yo a entender, mismo. Vitamina.
0: Exactamente, exactamente. Y bueno, este es el tema de Olimpia Luqueño, 19 horas. Otrora, un partido peladísimo. Antes, Olimpia Luqueño, un grande partido, ¿eh?
7: Sí.
0: Impresionante.
7: La época de la liguilla.
0: Sí.
7: Lleno Feliciano Puyo. Cáceres.
0: ¿Te acordás lo que era?
7: Profesor del Chaco.
0: Qué pucha lo que tenía Aristi de Masi. Hoy es gerente de Olimpia.
7: Cáceres Cañete.
0: Cáceres Cañete, la pesadilla Duarte.
7: La pesadilla
0: Duarte. Miguel.
7: Ahí metía uno.
0: Miguel Ángel Acosta, un central muy Miguel bueno. Acosta,
7: sí. Pero lo llevó después.
0: Carlos Cecilio jugaba
7: Carlos
0: en Luqueño.
7: Que después fue Olimpia.
2: Era Olimpia. Todo terreno. Sí. Qué bárbaro. Carlos Cecilio jugó.
0: En el paso
2: Cecilio,
0: tenía Luqueño.
2: Sí.
7: Gran formó con Luqueño. Tenía Alfredo Amarilla, lateral izquierdo.
0: Que bueno,
7: tenía una gran pegada.
0: Inolvidable.
7: Y él hizo el centro para el gol de Paredes contra Chile.
0: Sobre la hora. Alfredo Amarilla,
7: la gran zurda
2: Carlos Cecilio jugaba con Luis Núñez también un tiempo.
0: Luis Núñez, que era mediocampista, Cáceres de Cañete y el flaco Cardia. No tenía Luqueño. Seguramente algún hincha luqueño de nuestra edad estaba lagrimeando.
5: Sí.
0: Con todos los nombres que estamos dando ahora.
5: De hecho, en aquel 2012, cuando Cerro logra el título, Luqueño no lo complica a Olimpia en la fecha anterior.
2: Claro, sí.
0: No, le gana.
5: Le gana y.
7: Le gana, pero no peleaba por nada. El equipo no. Que te está dando Federico.
5: El Lolo lo hizo
0: en media distancia.
5: Y fuerza el partido Cerro Olimpia en el 2012.
0: Exactamente. Así fue. Hablando un poquito ya de la parte final de los recambios que tiene Olimpia, que es diferente
7: No, es que fuerza el partido. El Cerro Olimpia era el clásico que se disputaba en la última fecha.
5: La definición, porque Olimpia podía ser campeón
7: sin había chances de.
0: Le dio vida a Cerro.
5: Así es.
0: Y Cerro la aprovechó.
7: Cerro tenía que ganar para ser campeón y Olimpia tenía empatando era campeón.
0: Así era.
7: Hasta el punto que a Carlos Humberto Paredes le anularon un gol sobre la hora.
5: Y después cuenta
7: Castorina. Por una supuesta. No, sobre la.
5: Posición adelantada, pues.
7: Posición adelantada que obstruyó la visual del arquero de ser una polémica.
5: Sin embargo.
7: Claro.
5: 2-1 termina ese partido y Castorina sobre la hora ya. A la desesperada lo de Olimpia.
1: Bueno, Néstor, ¿vos te quedás para el mini resumen? ¿Y?
9: Como usted quiera, señor. Si usted me dice que me quede, yo estoy acá firme.
1: No, por favor. Impresionante en un ratito que era, ¿eh? Hay que tener el dato. Yaguarón es el nuevo destino, parece, ¿eh?
7: ¿De qué estamos hablando?
2: ¿Qué pasó?
5: ¿Contexto?
2: ¿Qué pasó con esto?
1: Mañana, mire.
5: ¿Contexto? ¿De qué?
1: ¿Qué hijo de...?
2: ¿Qué pasó?
1: No, nadie está ahí, no vaya a pasar.
9: ¿Podemos pasar, Bruno, en pantalla compartida?
1: No, tan loco, no he hecho.
5: Una de las ediciones.
1: Voy a contar para poner en contexto, si no la gente no entiende de qué es lo que nosotros hablamos. Aparentemente ya eso es.
5: Ya eso es. Ya eso es.
1: Hay videos así, purete. Una tiktokera se fue al Cerro Yaguarón. No sabemos con su pareja o fue una fera así, un toco y me voy, no sabemos. Pero esta señorita en cuestión fue filmada y se viralizó, ya está por todos lados el tema.
7: Haciendo el otro, obvio.
1: Sí. Teniendo
7: relaciones.
1: Actos sexuales a la pucha. Ah, no, el último. Al muñeco recostado, boludo, ya. El muñeco también aparece.
5: ¿Pero qué? ¿Se cayó y se raspó?
1: Ah, no. Ni se le ocurra, muchacho. No, saquen eso del aire.
0: No, pues acá, mira que por una Vizcacha acá no, no, no,
7: una bromita, no, por una bromita,
5: no, pero, no, no, no, pero,
9: por una perea.
0: A perea,
5: pero,
0: sí,
5: una perea.
1: Pero yo pensé que el hombre le estaba filmando, pero acá se nota que hay una tercera persona.
0: Iván Bogado,
1: ella pone
0: su, Iván Bogado expresa la verdad del tema acá en el...
1: Siempre viene informado. Escúchame, sí. Federico, acá ya aparece el tipo con ella.
2: Claro.
0: Yo te anti curioso, ¿no? No,
2: y eso es lo que está contando, no, Iván Bogado.
1: Federico,
2: eso es lo que cuenta Iván Bogado. Que lo hicieron intencionalmente.
0: Hija de po.
2: Claro, lo hicieron.
1: Para, claro, no, o sea, ella conscientemente se dejó filmar.
2: Todo.
1: Y él también. Y esta ya va a aparecer en todos los diarios de todo popular, cuero mía. Va a ser famosa en el bailando, ya va a estar
0: próximo. Va a terminar bailando con algún programa streamer por ahí.
1: Ese, vos sabés que es mi sueño ese jurado de ese.
0: ¿En serio?
1: Bailando.
5: ¿En serio?
0: Escuchen, escuchen, escuchen.
1: Quiero ser. Quiero ser jurado. A las putas le llaman a los.
5: No veo mucho estrella.
1: Gracias, Néstor.
0: Vende vos, contenido.
1: Vos Néstor.
0: Acá hay grandes compradores, ya estoy viendo el contenido.
1: Y por lo visto que este Néstor es comprador tarde, compulsivo de pornografía. Sí. Ay, qué locura.
0: Y vamos, vamos, vende contenido.
9: No, no, no, no. No, no, no. Pará, pará, bro. No, no.
5: Iván Bogado vende contenido.
0: No, Iván Bogado cuenta que es un gran comprador de la primera hora de ser.
1: Ah.
0: A lo mejor no llegó tarde ya el disco. La música ya no llegó tarde.
1: Yo no sé quién es la persona, pero acá me dice la mujer.

0: Pero acá me dice la mujer en cuestión. Pero me dice que una TikTok que era famosa, qué sé yo. Pero dice que ella misma filtró y 8 videos, 50 mil.
1: Ah, la pucha.
2: ¿8 videos, 50 mil?
0: Sí.
2: Para tu video. Y vos agarrás poquito, yo que también no vas a tener para tu video, hermano.
3: No soy yo. Están ahí detrás de los micrófonos los que son los compradores compulsivos.
1: Qué mal es, Fede. Qué mal escuché. Pues yo escuché Iván Bogado vende contenido.
2: Y menos mal.
0: No vaya que Ángel va a aparecer ahí entre los yacarés teniendo una relación con la Gurri.
4: No, pero cerca de su casa es Cerro Yaguaro.
1: Sí, cerquita.
4: ¿Cerquita?
1: 30 minutos de mi casa.
0: No.
1: A 30
0: yo pregunto. No demos ideas. No le des ideas. Ángel Elián se vaya a hacer en el Yaguarón ahí con la Gurri.
2: A ver, yo pregunto a los compañeros.
5: ¿Cómo subía la Gurri al cerro?
1: No.
2: Bajar es más fácil, ¿verdad? Menos mal que no le sigue ningún compañero, pues... Siempre cuando entro a una mina, está primero está Ángel Elián, está
0: Nico,
2: Wilson,
0: Nico,
2: CR7.
1: Ahora le van a seguir.
2: Acá está la chica con Dios.
0: Yo no, dice.
1: Le van a seguir.
2: ¿Y qué dice la chica?
0: Dice la niña. Bueno, paren ya, muchachos, paren ya.
2: 52.800 seguidores en Instagram.
6: ¡Paren ya!
2: Sin Dios soy nada. Publicidad.
0: ¡Ah!
5: Hijo de puta.
0: ¿Qué hijo? ¿Cómo se llama Federico?
5: Sin Dios soy nada.
0: Ah, gracias.
2: Ahí está.
0: Ya están, gracias. Por favor, Federico, basta. Bueno, entra, Edgardano, nos viene, necesitamos un oxigenazo. Quédate para el mini resumen y Neto.
5: Dios soy nada.
0: Neto, gran cuando yo dije el primero de saltó, no, él ya sabía
5: que,
0: todo.
5: Yo soy nada, seguramente fue a la iglesia y después se fue al cerro.
1: Y puede ser.
0: No, ya está.
1: Pero pare
0: ya. Pare ya.
5: Hay una linda catedral en Yaguarón y ahí pasaba el cerro.
1: ¿De qué cerro? Y yo se lo
0: paren ya, muchachos. Paren ya.
2: Ah, la pucha de la modernidad.
0: Sí. Dale, vamos.
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0: Bueno, muchachos, cerramos lo de Olimpia. Hoy transmitimos a las 18, arrancamos la previa, 19 horas el encuentro, el Olimpia Luqueño. Y como ayer ganó en streaming, ganó en YouTube también, Ángel se mantiene.
4: Pero si ¿por qué hoy, no te pones así? Mira cómo
0: si no, hoy le cortábamos la cabeza y iba Nico.
1: Concentrado para hoy, concentrado.
0: Bueno, muy bien. ¿Hoy con quién? ¿Qué dupla?
4: La misma.
0: ¿Se repite?
1: Y Mario.
0: Ah,
1: Mario y Fabio. Bueno.
0: Dos comentaristas te damos, muñeco. Aprovechá estas cosas. Bueno.
1: Sí, señor.
4: Decirle que me escuche un poco más también.
0: La camiseta de cerro se va. ¿Quién va a contar la historia de Cristiano Ronaldo?
1: Yo ya estuve siguiendo el chiringuito por la noche. Y se sabe que Edu Aguirre, uno de los periodistas, tiene mucha afinidad con Cristiano. Exacto. Y habría contado, o sea, no es que habría, contó él el que habría sido el motivo por el que Cristiano se molestó.
0: Bueno, vamos a hacer lo siguiente. Contamos la historia exacta de lo que pasó con Cristiano Ronaldo y venimos con el mini resumen y...
1: ¿No puedo meter esa dentro del mini resumen y o...? Porque está complicado. Es que
0: venís corto de...
2: va a ser una crónica, pues.
0: No, pues.
2: Acá es noticia.
0: Contá la noticia.
2: Por ahora se llama resumen y.
1: El mini resumen.

0: Volumen y. Bueno, Cristiano ayer abandonó la concentración de Portugal en la previa de lo que será el partido hoy de su selección. Generó todo tipo de repercusiones. De hecho, Cristiano, después que se hiciera oficial la noticia a través del periodista Fabricio Romano, Cristiano publica a través de su cuenta de Instagram un comunicado oficial donde no da detalles o motivos por los cuales él abandonó la concentración, pero sí explica que más adelante hablará del tema. Pero sí confirma la noticia que en medio de la concentración él se borró y fue directamente hasta Madrid, donde se encuentra en estos momentos.
1: Ahí te voy a hacer una pausita. Cuando se anunció que estaba viajando a Madrid, todos empezaron a seguir el vuelo de Cristiano Ronaldo.
0: Tipo Moreno Martins.
1: Y era el vuelo más seguido en todo el mundo en ese momento. Así impresionante es. Era. Llegó a tener un pico de 15 millones de personas estaban siguiendo su vuelo. ¿De dónde está? Él tiene que jugar contra Noruega.
0: Dinamarca.
1: En Dinamarca. De Dinamarca a Madrid. Después tenía que irse, que creo que a.
0: Y a.
1: A Kaiserslautern. Después ¿A dónde iba?
0: Ya con su club.
1: Arabia.
0: Seguramente, ¿verdad?
1: Pero imagínate vos todo lo que generó. Y el chinguito puso luego también el mapa aéreo ese.
0: Siguió y lo recibieron. A Cristiano también en vivo. Ahora, ¿por qué o después de qué evento puntualmente se da el abandono de Cristiano Ronaldo?
1: ¿Por qué es lo que se enojó? Eso lo quiere saber la gente.
0: Para poner en contexto, Bruno, Jorge Jesús ayer brindó una conferencia de prensa, que es su técnico, y el abandono de Cristiano se da justo después de la conferencia de prensa a raíz de una molestia que tuvo Cristiano con las declaraciones de su técnico, que habló de muchas cosas. Primero dijo que no había nada entre Cristiano y él. Y que la prensa, llegó a la información de la prensa, lo obligó a él a hablar con Cristiano sobre un tema que no existía. Después aclaró varias cosas. Dijo, y cito textualmente, te pondré en el banco. Si te necesito durante 30 minutos, jugarás. Si no, no. Le dijo, dijo textualmente Jorge Jesús a Cristiano. Puedo prometer lo que quiera, soy el entrenador. Le dije al jugador que no iba a jugar, dijo también. Y después dijo, ningún jugador me hará cambiar de opinión. Ni él, ni nadie en el fútbol, ni ningún presidente, jamás absolutamente nadie. Dijo Jorge Jesús, el técnico de la selección portuguesa, que lo hizo calentar a Cristiano en el partido pasado durante 30 minutos y no le dio minutos.
2: Sí. Le contamos a la gente más joven que en su mejor momento Tacuara Cardozo casi le pegó.
0: Sí.
2: En pleno partido, técnico de Benfica, ¿se acuerdan que le empujó una final importante?
3: No fue que lo cambió.
2: Sí, pero cambió y le pechó, pero terrible.
1: No, pero Cristiano Ronaldo se reunió con el presidente de la federación y con Jorge Jesús.
0: Así es.
1: Y no. Jorge Jesús le pidió disculpas a Cristiano Ronaldo.
0: Ahí fue el tema, Bruno.
1: Espera, déjame, esperen a poco un ratito. Jorge Jesús, según lo que contaban en la prensa especializada que yo seguí, le dijo frente al presidente de la federación, le pedía disculpas a Cristiano Ronaldo. Y después con arregló enseguido, le dijo, es más, no solamente te pido disculpas ahora que estamos solo nosotros con el presidente, sino que lo voy a hacer públicamente, dijo. Y eso es lo que le molestó a Cristiano Ronaldo, porque después él se fue a la conferencia de prensa y dijo, no, Cristiano Ronaldo es uno más del montón de los jugadores.
0: Así es.
1: Que como que no hay privilegio, otra cosa, y le falló en la supuesta promesa. Porque lo mandó calentar 30 minutos para el partido contra Noruega y no lo metía nunca. Entonces se enojó Cristiano Ronaldo. Y después se enojó más porque le prometió en privado que le iba a pedir disculpas y fue totalmente lo contrario. Entonces por eso supuestamente se desata la hecatombe después de la conferencia de Jorge Jesús, que agarra Cristiano Ronaldo, la última imagen, entra en buzo, tomando un café, ahí lo captan y él ya sale. Él abandona la concentración, tuitea lo que tiene que tuitear y levanta en todas sus redes y ya toma el vuelo directamente a Madrid.
0: Así es, le desea el éxito a la selección de Portugal y eso es lo que ayer estaban contando en España, Bruno, que él tomó eso como una traición. Que si mi técnico viene y se me acerca la noche anterior, porque esto fue lo que vos contás, es la noche anterior a la conferencia de prensa, claro, y a mí en privado me dice una cosa, me pide disculpas porque no me hizo jugar. Me dice que va a aclarar esto en conferencia de prensa y después al día siguiente, horas después sale y saca pecho, yo soy el técnico, yo decido, y es como que le baja el precio a Cristiano de alguna u otra forma, esto lo tomó así el portugués como una traición. Vos me decías a mí en privado algo y después te vas a decir otra cosa en público.
3: Para ese fue el error.
1: Para mí tiene razón Cristiano Ronaldo.
3: Yo también sí, me lo quería. Tiene razón. Lo de Jesús estuvo mal en prometer algo que no iba a cumplir.
0: O sea, él lo que hace es.
3: Porque
0: en persona, fuera de las cámaras, un perrito mojado cuando está claro, Cristiano.
3: Eso es lo que
0: y
3: hizo.
0: Y después con la prensa va y saca pecho.
3: Por eso él no tuvo que haber prometido eso.
1: No, pero aparte el destrato de 30 minutos de la cerca de estar Cristiano Ronaldo, hermano. No, o lo mete o no lo hace calentar.
2: Imagínate que la otra vez dudamos por ser Liz. Sin conocer la lesión, de verdad dijimos, no, a lo mejor se enojó, pero después supimos la verdad. Pero para mí, Ángel, el día con lo que está diciendo, una forma de limpiarlo ya y.
1: Norita Rodríguez
3: estaba opinando en el chat. Él no lo hubiese convocado más.
2: Y bueno, pero la presión pues está ahí.
0: Vos decís que fue.
2: Yo creo que lo limpió, claro.
0: Y porque horas después.
2: Porque Ronaldo ya no vuelve.
0: Y no, desde que pase lo que pasó, la Federación Portuguesa decide darle la 7 a Rafael Leão automáticamente.
2: No, ya está, no.
0: O sea, ya es un cambio. No sé si se venía.
3: No, es que guardan las 7 como no, en Argentina. Claro, se va a volar un tiempo.
0: Una despedida no muy por debajo de lo que es Cristiano Ronaldo, de su selección. Pero
1: puede pasar que lo echen a Jorge Jesús y le va mal y viene otro técnico y viene.
2: Pero Juan vuelve a
0: Es que cuando
2: no marcó una diferencia. Bruno, ya. No. Era un problema para los técnicos ponerlo.
3: En Qatar se suplente.
2: En Rusia se fue llorando. Y bueno,
1: pedile bien, hace un homenaje de pedida.
0: ¿En Qatar?
2: No, en Rusia. Rusia ya parecía su último mundial que se fue solo, llorando en el túnel cuando quedó eliminado con Marruecos.
0: Eso fue Qatar.
2: En Qatar, tenés razón, Que se va llorando solo, la famosa imagen esa.
0: Claro, así.
2: Y parecía que ese ya era el final. Y ahora entró en este mundial y tampoco fue
0: No tocó la pelota.
2: Le marcó con condiciona a no poner a otros.
0: No, y de hecho pasó eso porque Fernando Santos, que fue su técnico en la Eurocopa del 2016 y también fue su técnico en Qatar. Lo pone él de suplente. Yo recuerdo que lo puso a Gonzalo Ramos, creo que en un partido.
3: Ramos le quitó el puesto en Qatar.
0: Hace 3 goles. Y contra Marruecos, Cristiano no entra, Portugal queda fuera.
2: ¿Sí?
0: Y sale lo que decía Federico llorando en el túnel. Post partido, sale Georgina Rodríguez, la señora de Cristiano, y dice que se sintió también como una traición. O sea, ya es el segundo técnico acusado de traición.
2: Muchos años ya, ¿no?
0: Ya un malestar general.
2: Estamos hablando de 4 años ya.
0: Pareciera ser.
2: 2022 y ahora.
0: Sí, claro.
2: No, final de la película yo creo ya.
0: Y aparte se habla internamente de una división que Bruno Fernández quiere tomar la responsabilidad, está jugando bien, ya años en Manchester, y hay una división ahí del cambio de mando, de roles, molestia con algunos compañeros, y vos sabes que eso se nota en la cancha porque siempre las comparaciones son tediosas, ¿verdad? Pero siempre se terminan haciendo a fin de cuentas. Cuando Messi va a salir o cuando Argentina va a salir al campo de juego, vos lo ves a todos los jugadores de Argentina detrás de Messi, expectantes a lo que hacen. Y Cristiano ya no tiene esa ascendencia con sus compañeros. Ya la perdió. Y
2: de hecho, la imagen de él llorando solo, ni un compañero se fue con él.
0: No.
2: En Qatar ya te habla de 4 años atrás, ya estaba desgastada.
0: Pero imagínate que ese partido que vos decís recién, que ganó Portugal contra Noruega, Cristiano no juega. Imagínate tu selección gana y vos, porque no ingresaste post partido, tirás el chaleco y te vas a vestuarios. O sea, ya.
1: Pero es una pena porque viste que Messi, por ejemplo, va a cerrar un ciclo con un partido de despedida espectacular. Una fiesta argentina.
2: No hay más ni entrada ya.
1: No hay más ni entrada, no, una locura. Y Cristiano Ronaldo se va peleado, un vuelo particular, privado, no, nunca más va a jugar lo mejor por la selección.
3: Que Messi hizo un mundialazo.
0: Sí. Esa es la diferencia futbolística.
1: Bueno, muchachos, vamos con el mini resumen. Edgar, por favor.
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1: Chale Yutularán, Juan Vivo. Denle like, muchachos. ¿Cuántos like? ¿Cuántos me gusta? ¿Cuántos deditos gordos? ¿Cuántos deditos que ahí tenemos? A ver.
0: Actualizamos.
1: 316.
0: 316, lleguemos fácilmente a 500.
1: A 400, 500, dale.
0: 500 mientras leemos. Mira
1: para que Nico hoy invite a lo. Ah, Abraham, pediste ya lo que hiciste por tu cumpleaños. Está llegando.
2: Yo le confío eso, ¿eh?
1: Qué bueno. Pero bueno. Está bien, sí, no. Después hablamos en tu mini resumen.
0: Dice la opinión muy formada de Norita Rodríguez, está opinando sobre el tema en el chat. Siempre dice, CR7 fue bueno en su momento, pero ya está robando, dice. Después dice Ángel Cáceres, con 50 años, CR7 va a ser mejor que los centrodelanteros de Portugal. Después debe Erlis González, debe hacer lo mismo y retirarse de Olimpia, dice Rodolfo Oviedo. Después aparece Yudeca PI también escribiendo. Después, qué irónico decir que CR7 fue el peor mundial del 2026 y vos ves quién fue el goleador de Portugal y ves que al final fue CR7. Nadie nunca se puso la selección a la espalda, dice.
1: Ay, juepete,
0: Alexander Agustín.
1: Bueno, Héctor Gustavo. Bruno tiene periodistas mediocres como ese Ángel, dice.
0: A ver, ¿dónde está eso?
1: Ahí está más abajo.
0: ¿Qué periodista mediocre este Ángel? Desde lo que dijo por Olimpia.
2: Ah, no, para allá. Porque ahora la historia de Ronaldo estuvo muy bien. No, no, yo pensé.
1: Cualquier mía va a aparecer Yudeca, dice.
0: Sí.
2: Yudeca está ahí, está.
0: Después, Ángel el camarógrafo de Jaguarón. No, eso no es cierto.
1: No.
0: Después, feliz doble inhibición para Barrio Obrero, dice otro rockero Pinandí. También escribe en el chat. Dejen de hablar del señor Ego CR7 y pasen a la info sobre Cerro. 4 meses atrasados el plantel y 2 nuevas inhibiciones, dice Gina, que tiene data. Después jueves de gorditas, dice el papá de Tommy Gol. También escribiendo en el chat. Después Alarcón, que hizo Ángel aparte de nacer, dice, escribiendo en el chat también. Ángel Revisión Bar, Carlín dijo que armó un equipo B, dice, con Néstor Beltrán. Puro tecno en el chat. Que entre ya Yudoka, pide, solicita la gente de esta fecha tan especial.
1: Bueno, perfecto. Vamos a ver, venimos con el mini resumen.
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1: Señores, arrancamos el mini resumen.

0: 1 de octubre del 2026. Temperatura actual, Ángel Elián.
1: 27 grados.
0: Arrancamos hoy, señores. A ver, partidos de la Liga de las Naciones, de la UEFA. Se destaca 15:45 Alemania-Serbia. Se destaca Grecia-Países Bajos. También 15:45 Dinamarca ante Portugal. Bienvenido, Federico Arias.
2: Gracias, Bruno. Un saludo para toda la gente del mini resumen. Y vi un resumen del 10 de Grecia. Impresionante cómo juega.
1: Ah, sí, le hizo un túnel al...
2: Sí, a tres alemanes lo dejó pintados. Hablando de fecha FIFA, no pudo otra vez Ecuador. De Marcelo Gallardo, segundo partido, jugaron esta mañana 0-0 ante Japón. Había una copa en juego y fueron a penales. Y ganó Japón 5-4. Entonces, sin un gol a favor, el ciclo de Marcelo Gallardo, con una derrota en los 90, otra en los penales, arrancó. Y hablando de estos partidos, lo que le llamamos desde Arrascaeta, 9 semanas afuera, por la lesión que tuvo otra vez en el brazo, en el antebrazo, hasta se perdería la final de la Copa Libertadores si llega a Flamengo. Lo que dicen los medios esta mañana, se hizo los estudios y estará 9 semanas afuera. Se lesionó jugando por Uruguay en esta fecha FIFA.
0: Vamos hasta el lobby. Carlín Correa, buenas tardes.
3: Buenas tardes, señor Pont. Y seguimos hablando de lo que dejó esta discusión que nos comentaba Ángel Elián recién, referente a Cristiano Ronaldo. La cuenta de la selección de Portugal perdió más de 500.000 seguidores con el conflicto Cristiano Ronaldo Jorge Jesús. Y también se pronunció el gobernador de Madeira, la zona en donde nació Cristiano Ronaldo. En 30 años nadie sabrá quién fue el entrenador, ni quién presidió la Federación Portuguesa, ni quiénes fueron los analistas deportivos de la época. Pero en 30, 40 y 50 años todo el mundo sabrá quién es Cristiano Ronaldo. Hay una diferencia entre la grandeza y la mediocridad, dijo el señor Miguel Albuquerque, gobernador de Madeira.
0: Infos de Olimpia. Néstor Beltrán juega hoy Olimpia a las 19 ante Sportivo Luqueño por la Copa Paraguay. Buenas tardes de nuevo, Néstor Javier.
4: Buenas tardes, Bruno Fabián. Renovado el saludo para todos. El probable equipo de Pablo Vitamina Sánchez para hoy: Sebastián Lentinelli, Tim Payne, Tutu Vargas, Mateo Gamarra, Esteban Matus, medio sector, Cachorro Sánchez, Richard Ortiz, Eduardo Del Mas o Rubén Lescano, Ronny Redes, Pedro Zarza y Brian Romero. En venta las entradas para dicho cotejo: 30.000 guaraníes graderías, 40.000 las plateas y 50.000 las preferencias. Todo esto en la red Tutti, señor.
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0: Triunfazo del compatriota Daniel Vallejo en el ATP 500 de Tokio. Venció al número 13 del mundo. ¿Escucharon bien? Al número 13 del mundo, Rafael Jodar, 6-1-6-3 en tan solo 68 minutos. Es el primer triunfo de Dani ante un tenista top 15 mundial. Felicidades, Dani Vallejo. Buenas tardes, Ángel Elián.
1: Buenas tardes, Bruno. Saludos para todos.
0: Caso... Vos más potente, yo vengo más, tengo más edad que voy. Vamos, vamos, vamos. Ángel Elián, buenas tardes.
1: Buenas tardes, Bruno. Saludos para todos.
0: Igual seguimos bajo. Buenas tardes, Ángel Elián.
1: Buenas tardes, Bruno. Saludos para todos.
0: ¿Vos estás para Olimpia Luqueño?
1: Estoy, de hecho me
0: estoy guardando. Si no, lo ponemos a Toby.
1: Estoy guardando para eso.
0: Toby, prepárate.
1: La potencia.
0: Tu cabeza se quedó en Jaguarón.
1: Y averiguaremos más detalles sobre el caso, para estar bien informados.
0: Creo que viste el video y está...
2: ¿A cuántos minutos de tu casa?
1: A 30 de mi casa.
2: ¿A 30 minutos de tu casa?
0: No, pero vio los videos y está totalmente loco, está Ángel Elian.
1: Sí. No tanto.
0: Adelante, por favor, con la info.
1: Caso City. El Manchester City publica Telegraph, el medio conocido británico. Manchester City buscará demostrar su inocencia argumentando que sus acuerdos de patrocinio fueron parcialmente financiados por el gobierno de Abu Dhabi en lugar del Abu Dhabi United Group. Los propietarios del club afirman que cuentan con extractos bancarios y testimonios de testigos para respaldar lo que consideran una prueba irrefutable para apoyar su posición, recordando que el club fue acusado justamente, entre otras cosas, de patrocinadores inexistentes.
0: Les recuerdo, ya en minutos se va la camiseta original de Cerro Porteño de Alternativa. Acá está, en el año, en el mes, en el día aniversario del Club Cerro Porteño, 114 años. Se va esta camiseta con los amigos y las amigas del WhatsApp 0984955000. Nombre, tres últimos números de cédula y por qué sos hincha de Cerro. Fabito, Fabio Martín, buenas tardes.
5: Buenas tardes. Estaba mirando y me llamó la atención porque veía que el trotamundo es el que va por todos lados. Héctor Cooper dirige en todos lados, dirigió en todos lados, en África, selecciones exóticas. Estaba dirigiendo un Universitario de Perú. Después de 4 meses.
0: ¿Sabes quién volvió?
5: Y por eso, y te iba a contar eso.
0: Nuestro dedo limpia.
5: Claro, para recuperar terreno otra vez.
0: Bustos.
5: Ahí. Claro, Fabián Bustos es el nuevo entrenador de Universitario de Perú, que había dejado esa institución para venir a Olimpia el año pasado.
0: Dios mío. ¿Qué va? ¿Tenemos segunda ronda o viene la estrella? Por favor.
5: Y la estrella y el especial.
2: Acá me pasa.
6: Yo en su cumpleaños le sigo a
2: Ángel Gómez. Le agradezco a Ángel Gómez que el famoso hacker portugués Rui Pinto. ¿Ah? Aquel que destapó el problema del City habla de que Gianni Infantino estaba en conocimiento de varias cuestiones que tienen que ver con este problema del City y lo acusa en sus redes sociales, así que es un tema que va a traer cola.
0: Vamos hasta Dani Maciel con toda la info de Cerro en este día especial para el Ciclón. Dani, buenas tardes.
7: Buenas tardes, señor Pons. Saludo a todos los compañeros, renovados saludos a la audiencia. Cerro Porteño volvió esta mañana a los trabajos después de la clasificación en Copa Paraguay. Mañana será sometido a un estudio Jorge Morel y se acoplará ya sin inconvenientes Velázquez, que había salido por una contusión en la cabeza. No es grave, está bien el capitán de Cerro Porteño. Esta noche vamos a estar en la cobertura por los 114 años del Club Cerro Porteño. Felicidades al club más popular del país.
0: Gracias, Dani. Y de Dani a otro Dani, pero Troche. ¿Cómo estás, Dani Troche Guaraní? Buenas tardes.
8: Bien, Bruno, buenas tardes. Un saludo para todos. Un gran abrazo también a todos los amigos cerristas del país. Así que vaya el saludo para todos ellos. Desde Guaraní tenemos que decir que esta tarde Francisco Arce va a plantar y va a confirmar seguramente ya el equipo que va a jugar ante San Lorenzo, ante el Rayadito, el día sábado. Todo indica, todo apunta a que Giovanni Gómez va a regresar a la titularidad del 11 de Francisco Arce después de pasar por el Odesur. Y esto también hará que Llano salga por derecha, juegue por derecha en el medio sector. Así que la única duda, seguramente, que nosotros tenemos, pero Chique ya no, es por dónde va a jugar Llano, o si va a jugar Llano, o finalmente puede optar por otro jugador de características más livianas, como el caso de Céspedes o Coronel, por ejemplo. Pero por de pronto tenemos que decir que está entrenando así, con Gómez en el medio al lado de Lucho Martínez y Llano por afuera en el medio sector. Así que se perfila Guaraní para enfrentar a San Lorenzo, repito, el día sábado y extender la racha de victorias que viene teniendo Francisco Arce, más que victorias, este invicto que viene sosteniendo al frente de Guaraní.
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0: Gracias, Dani. Participa Edgar. 5 menciones y viene la estrella del mi resumen. Y señores, el yudoka o yureka.
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0: Saludamos a Abraham Acosta, alias Yudoka, día muy especial. ¿Cuántos años cumple? Felicidades de nuevo, mi querido Abraham. Buenas tardes. ¿Eh? ¿Qué es eso, hermano?
3: ¿Y su presentación?
0: ¿Qué tiene?
2: No.
0: ¿Qué dice?
1: La estrella del mini resumen, Yudoka.
2: Yudoka.
1: Y aparece con
2: tiene
1: un
2: todo logo.
1: Tiene todo logo. De
0: judo. Con cortina y todo.
2: Es música.
0: Este está queriendo vender su bloque, si es que ya no vendió y ya nosotros vendió. No sabemos.
1: Va a aparecer un banner un día de esto.
0: Mira todo con saco. Aparece en imagen ahora.
10: Hola, Bruno, compañeros, audiencia.
2: ¿Con qué boleta entró? Tipo la polca de cerro, ¿sabes? ¿Sí? No.
5: Se agacha para hablar por el micrófono. Nunca conociste.
0: No, aparte, todo latoso. Parece que ya chupó ayer. ¿Qué vio eso?
1: Salió un gallito ahí.
0: Una voz
3: es famoso de esperar hasta las 12.
0: Carraspeada. Parece un montón de latita que mueve. Vamos a arrancar otra vez. Buenas tardes, Abraham Acosta.
10: Buenas tardes, Bruno.
0: Buenas tardes. Masticame bien, me encontré.
10: Buenas tardes, Bruno.
3: Vamos, darle más fuerza. Puede más.
10: Vamos.
0: Carlin, recibile vos, yo ya no quiero más.
3: ¿Cómo te va, señor Abraham Acosta? Felicidades. ¿Cuántos años cumpliste? Preguntó Bruno, no le diste bola.
10: Hola, Carlin, compañeros, audiencia, muchas gracias. Cumplo 27 años.
3: Ah, ya. Cuidado, el club de los 27.
2: El club de los 27, más.
3: Los famosos.
2: Morrison, Kurt Cobain, Janis Joplin, ahí unos cuantos.
3: Abraham Acosta, imagínate.
2: Mucho ojo.
3: No.
2: Pero era gente talentosa, por suerte.
0: ¿Cuándo te originaste?
3: No.
1: Ahora. ¿A qué edad debutaste?
0: 16 años. No, bájame la música.
1: 16.
0: ¿Cómo?
10: ¿Qué? 16 años.
3: Le dio Lentinelli, boludo. No. Pero es. No. Nuestra época era.
2: Oíma John Holmes, sí.
3: No, nuestra época era. El tío te llevaba, lo ya directo.
0: ¿Eso fue un amor genuino o tuvo que haber alguna paga por.
10: No. Genuino, no. Nada de paga. Salió.
2: ¿Salió?
10: No, y salió. Se dio.
2: Salió menos mal.
10: No, claro.
2: Claro.
10: No.
2: No hubo consecuencias.
10: No.
0: 16 bolas. Vos a los 27 para irte de
2: vigilante. No.
1: Pero hoy cumplió 27.
10: Hoy.
3: Pero están esos que arrancan tarde, pero después se avivan. Como esos que después le roban la novia al amigo. Pasar de un extremo a otro, viejo.
1: Puede ser precoz tampoco.
0: Abraham, arrancamos con su primera noticia.
10: Arrancamos hablando del héroe o también el, se puede decir, el genio de las avispas.
0: ¿Cómo?
10: El genio de las avispas. Pasó algo insólito el día de ayer en el encuentro entre Central Córdoba ante Newell's, esto por el torneo Proyección, lo que para nosotros sería la categoría reserva. El banderín del córner estaba, esto es el capítulo 1, un panal de avispas en el banderín del córner.
0: Estamos viendo en imágenes, sí. Es real, ¿eh?
10: Y se tuvo que suspender momentáneamente el partido porque no se podía jugar. Ya algunas avispas,
0: claro, sale ese. El famoso Cabichuí.
10: Totalmente. Hasta que aparece él, el utilero. ¿Eh? El utilero de Central Córdoba, que agarra una bolsa de basura.
0: Ajá.
10: Y así como si nada, agarra y mete por el banderín del córner. Él solito, sin nada, sin guantes, sin casco, nada, absolutamente. Solamente su bolsa de basura y él. Ajá. Agarra, mete profundo por el palito, por el banderín.
0: Ajá.
10: Y lo envuelve, y saca el panal con todas las avispas adentro, así que se pudo continuar el encuentro gracias.
0: Bueno, pero vos lo estás tratando como un héroe, más o menos, que mató 500 personas, sí. Le salvó al país, recuperó las Malvinas. Una cosa, puso una bolsa, agarró bien y se retiró. ¿Cuál es el mérito ahí?
10: No cualquiera se anima a eso, Bruno. Muchas avispas, un panal entero. Y él solito se va con su bolsa de basura y agarra. Para mí es un héroe, yo no haría.
0: Muchachos, ustedes consideran que esto es.
3: Es ingenioso el señor. Porque yo. No, acá pues los perros ponen querosén en el palo y con fuego, ¿verdad? Y.
2: Claro.
3: Lombo, a la
2: no,
3: noche.
2: Pero es un riesgo aparte. Me dice, te prende un palo.
5: Una solución práctica, ¿verdad? ¿Ah? Una solución práctica, claro. E inmediata, pero para la situación.
2: Héroe, pero no, él sabía.
5: Sí.
2: Yo también sabía porque. Claro. No fue.
0: Se acomoda el peinado, Abraham. No sé si ya quiere un canje con peluquería. Vamos, segunda noticia, Abraham.
10: Sí, hay que presentar a la estrella de las redes sociales, el futbolista que es sensación, es brasileño y se le dice el mini Messi o también Manelsinho. Lo vemos a continuación en imágenes. ¿Sí? Manelsinho, mini Messi, el fenómeno de las redes sociales.
0: ¿Cómo?
10: Ahí está, haciendo una bicicleta.
2: Manelsinho
10: o mini Messi.
2: Pero, ¿eh?
0: ¿Qué es esto? ¿Cómo define? Ángel, Fabio, digan, porque describan para que escuche la radio. Imágenes que estamos viendo.
1: Pero no es.
0: A mí, mira el golazo que me
1: No es un niño, es una persona con.
0: De talla baja.
1: De talla baja, ¿verdad?
2: Sí. Manelciño, pero tiene rasgos.
0: Claro. Vos sabés que te decía lo, Abraham.
10: Sí.
0: Dice el dicho popular que la gente que se mete con personas de talla baja, pues tienen tigeracú.
2: ¿Sí?
0: Tienen mala suerte.
10: No, pero nadie se mete con.
0: No, y vos te estás metiendo
10: no,
0: con él.
10: No,
0: nosotros no, ¿eh?
1: La
0: no,
1: solución
10: lo,
1: es
10: yo para.
0: A nosotros no nos metas, ¿eh?
10: Tiene 38 años.
0: ¿Viste?
10: Se llama Manelciño y se lo conoce como Mini Messi porque juega muy bien. Mirá cómo hace la bicicleta.
0: No, vos te estás burlando de la
10: No, para nada.
0: ¿Sabes qué? Vas a tener una maldición, ¿eh?
5: No, es la primera vez que trae este tipo de videos. Acordate.
0: No, y algo vas a tener con los de talla baja, no sé.
10: No, para nada. Para nada,
2: Juega bien,
10: contra
2: tiene mucha
1: gordito,
2: ¿eh?
1: Sí. ¿En serio, eh? ¿Juega bien?
10: Sí, juega bien. Manelciño.
0: ¿Tenés otra noticia más?
10: Sí, sí. Vamos con el último que te pasé, Roper.
0: Ah, ya porque... ordena, Roper, ahora.
1: Sí, hace rato.
0: Vamos con el último que te pasé.
2: El GR4.
10: Se trata del mejor partido de la historia para algunos. Se organizó un encuentro entre dos equipos. Un equipo se llama Camisa Pesada FC y el otro equipo, Siete Enanos.
1: Pero este es un Lamine Yamal en potencia, ¿eh?
0: O sea, Abraham hoy probablemente festeje su cumpleaños con gente de talla baja.
3: No. O sea que el partido reúne a un equipo de bien comidos contra un equipo de talla baja.
10: Exactamente.
2: ¿Y quién ganó?
10: Ganó Camisa Pesada FC 5-1.
2: ¿Cuándo?
10: 5-1, sí.
1: Y claro, porque
2: primero que el 9.
1: Cuando es espacio reducido, aguantás la pelota y le pegás. O sea, es mucha técnica.
2: No hay pliegue.
0: Che, pero ahí hay muchachos que pasan los 100 kilos, ¿eh?
10: Sí. Bueno, vamos con el último, Bruno.
0: ¿Hay uno último?
10: Sí, último.
2: Más enano, más enano.
10: Es un deporte de hombres. ¿Qué? Con aceite, se usa aceite, no, un no. Deporte, se llama Yagligures. Yagligures.
2: ¿Qué? No, qué tipo de deporte.
10: Es un cara.
2: Qué asqueroso eso.
10: No. Permítame
1: eso. ¿Pero de qué trata?
10: Permítame explicar. No, es lo que parece. Es un deporte nacional de Turquía con más de 600 años de historia.
2: Mira el público ya mirando a los niños.
10: Consiste en que el rival tiene que meter dentro del pantalón y lo agarra para tumbarlo. Ajá. Y como es aceite, entonces tiene que meter y hay un agarre ahí dentro del pantalón. No, es que no es lo que ustedes creen. Es un deporte.
3: Ah, pero imagínate, mira aquí con el aceite, pues un dedo dentro de la fila. No, porque no, pero si no hubiese aceite iba a ser. Pero con el aceite pasa cualquier cosa ahí adentro. Se
1: puede rebalar.
2: O no.
10: Bueno, gracias, Bruno.
0: Sácale del aire. Vamos, WhatsApp, rápido. A ver, voy a mover WhatsApp acá. Tiro el primer audio. Atención, señores. Esto se mueve como loco. Audio WhatsApp al aire, a ver.
11: Buenas tardes, señores de la mesa. Saludos para todos. Estoy totalmente de acuerdo con ese señor que está reclamando que ayer se puso la pulga limpia cuando entró Néstor y después cuando entró Dani no había nada. Pero bueno, saludos. Yo tenía en cuenta, pero no quería ser.
0: Qué boludo, te perdió su oportunidad de ganar. Qué lástima. Vamos, siguiente, muevo. Camiseta del Cerro que se va con el audio, muchacho, con el audio. Algunos enviaron mensajes, Dios mío. A ver, estamos cerrando con Ñandutí. TV y Ñandutí AM. A ver. Acá.
12: Robert Espínola 3117. Aguante Cerro. Feliz aniversario a todos los cerristas.
0: A ver. Envía corazones de Cerro. Repetimos.
12: Robert Espínola 3117. Aguante Cerro. Feliz aniversario a todos los cerristas.
0: Acá tengo el teléfono. Vení ya, saca ahora la foto. Por favor, te pido. Robert Espínola. Robert, te esperamos mañana de 11 a 14. Esta camiseta es tuya. Este es el número. Gracias, Ñandutí, AM Ñandutí TV. Nos vamos, muchachos.
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minutos en toda la República del Paraguay, audiencia de la Rock and Pop 95.5 de la 1020M, Radio Ñandutí. Estamos arrancando la cobertura del fútbol. Hoy, día jueves 1 de octubre del año 2026. Cobertura, transmisión de la Copa Paraguay. Partido de los octavos de final. Estadio Defensores del Chaco. Se presenta Olimpia. Se presenta Sportivo Luqueño. El conjunto de Cana y el conjunto Auriazul, ambos quieren avanzar a la siguiente fase de la competencia de la Copa de Todos. Cobertura en directo desde Sajonia, con los relatos de Ángel Elián, los comentarios de Mario Molinas y Fabio Martín. En los móviles, Amano V6, Néstor Beltrán e Iván Bogado. En la locución comercial con Luis Paredes, el respaldo de la parte técnica de Cristian Rivarola en la puesta al aire junto a todos los compañeros. Estadio Defensores del Chaco, al cual ya nos dirigimos, al cual ya nos vamos, hasta la cabina del mejor equipo deportivo del país, porque ambos equipos ya están plenamente confirmados. 19 horas, Olimpia Luqueño, octavos de final de la Copa Paraguay. Ángel Elián, Fabio Martín, Mario Molinas, con la transmisión del fútbol.

tardes a toda la audiencia de la Rock and Pop 95.5. Ñanutí 1020 AM, el mejor equipo deportivo del país al aire. La gran jugada hacia todo el país, hacia todo el mundo, para los resultados de final de la Copa Paraguay, que prosiguen el día de hoy con su último partido, un partidazo. Aquí en el Defensores del Chaco de Sajonia, el rey de Copas Olimpia ante el siempre popular Sportivo Luqueño. Vamos a ver quién de estos equipos se lleva a la clasificación. Un estadio que seguramente estará con la presencia del público del franjeado, que está en su mejor momento, viviendo realmente un prime con Pablo Vitamina Sánchez a la cabeza, puntero del Clausura 2026 en competencia en la Copa de Todos. Si es que Olimpia quiere todo, y Olimpia siempre va por más. El rey quiere la Copa Paraguay en esta temporada, quiere brindar con más de una copa, porque ya ganó la apertura, porque es el candidato firme a ganar el Clausura, y porque la Copa Paraguay hoy debe demostrar ese sello de favoritismo también. Equipos confirmados aquí en Sajonia, tanto de Olimpia como del Sportivo Luqueño, que está viviendo un duro presente. Hoy la República un poquito quizás desilusionada con el presente del equipo, que buscará restablecerse en la Copa Paraguay, la Copa de Todos, un torneo en el que vamos a ver si puede ser protagonista. Entonces, nombres pesados, ya le anticipo a la gente, los que arrancan hoy en Olimpia. Es un equipo que prácticamente podría ser el titular en cualquier otro contexto a nivel local, incluso para partidos internacionales. Olimpia quiere más, Olimpia siempre va por todo, y Olimpia quiere la Copa Paraguay hoy por los octavos de final a través de la 95.5 Ñandutí 1020 AM, con el mejor equipo deportivo del país.

0: Deportivo Recoleta ya espera al ganador de este lance, la gente que va llegando seguramente después de la oficina, después de una jornada laboral, hora de ir a la cancha, de apoyar al equipo, me imagino en este momento tal Dulce, que Olimpia también contará con el acompañamiento de su gente, a la que ya veo presente en el sector de preferencia, la hinchada organizada por supuesto colocando los tirantes, las banderas en el sector de Gradería Sur, y mucha gente a los alrededores, si es que a las 19 arranca este partido, mucha gente va llegando recién de la oficina, algunos que lo hicieron más temprano, les dio tiempo de ir a la casa, aquellos que nos siguen siempre, y ya estamos en vivo a través del YouTube, con toda la gente que se va conectando, y toda la gente que va escribiendo a través del 849-55-000, dejando su mensaje, y les recuerdo que en el YouTube siempre tienen que dejar su like, imágenes en vivo, desde las afueras del Defensores del Chaco, desde Sajonia, con la gente llegando, pasando por el check-in correspondiente, saludos para Juan Cabrera, para Roquero Puinandí, para Pablo Basualdo, para Jorge Martínez, para Fercho Guerrero, siempre presente, Virginia Bernal, y toda la gente que nos escribe como Jeremías Aguilar, que está presente a través del chat de YouTube también, que siempre está muy activo, siempre en cada transmisión del fútbol nacional, del fútbol local, nos hace liderar en streaming, así que hoy será seguramente otra jornada y mucho más con el público de Olimpia, que siempre se hace presente, deja su like, participa activamente, y los hinchas del Sportivo Luqueño que siguen cada transmisión de la gran jugada, también reitero, conéctense al YouTube, dejen su like, que hoy participa un partido realmente interesante, intenso, me parece que los dos equipos van a salir a matar o morir, a pesar de que hace poco quedó marcada una diferencia más que importante en esta misma cancha, al nivel local, con la goleada del equipo de Pablo Vitamina Sánchez, y qué gusto compartir por segundo día consecutivo la transmisión, las cabinas del Defensores del Chaco con el querido Fabio Martín. Muy buenas tardes, Fabio, bienvenido a este partido, Fabio.
1: ¿Qué tal, Ángel? Buenas tardes, el gusto de compartir contigo, con Mario, con toda nuestra gran audiencia, lo que va a significar este partido, partido único, Olimpia, como decías, favorito, a pesar de que va a mostrar a algunos no habituales del equipo que estamos acostumbrados a ver dentro del campeonato local. Y enfrente un Luqueño que es cierto, está viviendo momentos difíciles en cuanto a lo deportivo, está para salvarse del descenso, pero va a quedar con las manos vacías en cuanto a la posibilidad de competir a nivel internacional el próximo año. Y todo esto genera inquietudes, malestares en la República, por eso es que el acompañamiento seguro no va a ser tan masivo en el día de hoy. Estamos viendo algunos que otros movimientos que no son para entusiasmarnos con respecto a la cantidad de público que vamos a tener. Pero es el partido en el que Olimpia no debería fallar por la condición de la que hablamos de su rival. ¿Y cómo está el equipo franjeado? Nuevo puntero del torneo clausura, buscando el bicampeonato y buscando ganar todo en esta temporada 2026.
0: Sí, señor, y es que Olimpia ya ganó la Copa Paraguay en su momento, también fue finalista en una de las primeras ediciones. El equipo hoy de Pablo Vitamina Sánchez, un técnico sereno, tranquilo. Ya te voy a pedir que analices el equipo, Fabio, pero realmente al ver estos 11, que en teoría no son los principales, ¿verdad? O sea, no en teoría, no son los principales los que arrancan a nivel local, porque don Gabriel Ábalos, por ejemplo, queda fuera del onceno del equipo de Vitamina Sánchez, pero cuántos nombres pesados, qué plantel, qué equipo tiene Olimpia, puede apostar a todas las competencias que le quedan de acá a fin de año, seguramente de ganar también la Copa Paraguay, se hará con la Supercopa, siempre y cuando conquiste el clausura, ni hablar, o no se ha superado por otro equipo, ya que recordemos que Olimpia hizo una muy buena cantidad de puntos en el torneo Apertura, un año en el que puede ganar todo a nivel local, el franjeado, quizás el hincha de Olimpia quedó con esa espinita a nivel internacional, pero este equipo demuestra que va en crecimiento, vamos a ver en el 2027 qué nombres llegan, aquellos que seguramente tampoco van a seguir en el equipo franjeado, el rey de copas, el tricampeón de América, el campeón del mundo, que hoy vuelve aquí hasta la cancha de Sajonia, hay mucha molestia. En la previa del partido también nos expresaban hace rato charlando con Infanto, nuestro colega Azul y Oro en Luque, respecto a que este partido se juegue aquí, en los Defensores del Chaco, por parte de la dirigencia del Sportivo Luqueño. Bueno, lo tenía que haber reclamado un poquito antes, ¿verdad? Ayer salió a hablar el presidente, manifestaba ese malestar de que el partido de la Copa Paraguay se juegue en este recinto. Pero están todos los condimentos. Ya veo al chipero también presente, ya veo al que vende chicle, a los señores que venden las bebidas, todos presentes para este partido de la Copa de Todos. Y también, por segundo día consecutivo aquí en el Defensores del Chaco, mi dupla de siempre. Hoy, un trío aquí en la cabina de Sajonia. Mario Molinas, muy buenas tardes. Bienvenido a esta cobertura, Mario.
2: Buenas tardes, Ángel. El saludo, por supuesto, a todos los compañeros, a toda la gran audiencia de la Rock and Pop, la 95.5 FM. la 1020 AM Radio Ñandutí, por supuesto, todas las plataformas. Ya estamos para un partido que sí, que en condiciones normales uno diría un Olimpia versus Deportivo Luqueño, el famoso partido que promete, pero hoy por hoy hay que decir, muy favorito Lecano, a pesar de que es cierto, todas sus balas o toda su artillería pesada, obviamente al partido ante Nacional, el venidero por el campeonato local, pero obviamente la Copa Paraguay es una copa más, es una posibilidad más para el Decano para hacerse con un año realmente que está terminando siendo muy bueno. Ya fue campeón de la apertura, tuvo una participación decorosa en Copa Internacional, en Copa Sudamericana, obviamente querrá pasar y llegar hasta la última instancia y por qué no buscar ganar, le da el plantel, es largo el plantel, tiene mucha jerarquía también, por supuesto, y vamos a ver qué tal algunos nombres, ¿no? Vamos a ver qué tal Zarza, vamos a ver qué tal Brian Romero, vamos a ver qué tal por fin, si Richard Sánchez es o no es finalmente aquel que alguna vez se fue hace varios años atrás, hablando justamente de aquellos años 2018-19, donde en definitiva rindió en un nivel altísimo y fue transferido a la América de México por una suma realmente oscilando casi lo récord a nivel local. Pero sí, un partido en definitiva que tiene todos los condimentos para hacer una jornada muy entretenida, emocionante, y veremos por supuesto qué pasa.
0: Sí, señor, y al hincha de Olimpia quiero consultarle a través del 8495500, a través del chat de YouTube también, ¿qué nombre o qué puesto tiene en mente para el 2027? ¿Qué le falta a este equipo para competir y competir en serio en una Copa Internacional? Recordemos que Olimpia vuelve a la Copa Libertadores en la próxima temporada. Será una Copa Libertadores 2027 con equipos muy tradicionales. Ni hablar del poderío brasileño. ¿Qué le falta a este equipo? ¿En qué puesto reforzaría? ¿Qué nombre quiere el hincha de Olimpia para la temporada 2027? Entonces, en la que el rey de copas vuelve a la competencia que tanto le gusta. Y hoy seguramente más de uno que no suele ser titular a nivel local saldrá a jugar este partido como si fuese un partido de Copa Libertadores, con el afán de ganarse ese puesto, porque está muy pareja la cosa. Yo tengo mucho entusiasmo y ya lo expresaba la semana pasada con Pedro Zarza, que hoy es parte del once inicial, como ya nos anticipaba Néstor Beltrán. Ya voy a continuación hasta Néstor, pero antes saludo a Lucho Paredes, que ya está listo para la venta comercial. Lucho Paredes PI. Muy buenas tardes, Lucho. Bienvenido a la cobertura. Bienvenido a este Olimpia Luqueño.
3: Buenas tardes, Ángel. Saludo para vos, para Fabio, para Mario, para todos los compañeros. Por supuesto, la gran audiencia de la gran jugada, que ya estamos con todo. 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
0: Saludos para toda la gente que va reportándose también a través de la fanpage de Bruno Pon. Nunca me olvido de los amigos del Face, que siempre están ahí a través de la cuenta oficial de Bruno Pon, reitero, en el Facebook, dejando su mensaje, su nombre, su apellido, desde donde nos escuchan, 400 personas en YouTube. Pablo Basualdo, Freddy Aguilera, Charlie Acuña, que está también presente en el chat escribiendo, dejando su like. Arrancamos la cobertura rápidamente con 66 likes en estos momentos. Tenemos que llegar a 100. Entre que Néstor saluda, pasa el equipo de Olimpia, llegar a 100 likes, darle ese empuje a la gente del franjeado, el hincha del Sportivo Luqueño también, que estará escuchando desde la República, queriendo que el equipo se lave la cara en esta competencia de la Copa de Todos. Y a propósito, saludarlo a él, que siempre tiene la información precisa, veraz, sobre el equipo, sobre todas las movidas. Néstor Beltrán, Móvil Amaro V6, bienvenido a este partido, Néstor.
4: Ángel, ¿cómo estás? Buenas tardes, el saludo para todos los compañeros, audiencia de La Roca Ñandutí. Una semana antes del partido contra Vasco, sacando a Ábalos, lógicamente quien aún no estaba cuando eso, el equipo que va a jugar hoy era en ese momento el equipo titular. Y repasamos ya, porque estamos a poco tiempo del inicio del partido, para que el hincha de Olimpia que esté en camino se entere que el 11 es el siguiente, con la polca correspondiente: 12 Sebastián Lentinelli, 4 Tim Payne, 14 Gustavo el Tutu Vargas, 15 Mateo Gamarra y 23 Esteban Matus. Medio sector, 26 Richard Cachorro Sánchez, 6 Richard Ortiz, capitán de equipo, 20 Eduardo Del Mas, 17 Ronnie Red, extremo por derecha, 33 Pedro Zarza, hará lo mismo por izquierda, y 31 la vuelta como titular de Brian Romero.
0: El 11 del Rey de Copas.
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0: ¿Y cómo estará viviendo la gente de la República de Luque lo que es este partido? También para Mario Molinas, a ver si te ratificas en tu postura, Mario. Sí. Para vos, el tercer y grande del fútbol paraguayo, el Sportivo Luqueño.
5: Sin ninguna duda. Claro, no tiene quizás los títulos que tiene, por ejemplo, Guaraní o que tiene Libertad, pero tiene la gente, que me parece es lo más importante, que es la piedra angular de cualquier equipo, y a partir de ahí, por supuesto, los logros deportivos. Pero no tengo ninguna duda, la República de Luque está ahí en el tercer lugar.
0: Mirá que el hincha de Guaraní, el hincha de Libertad, no, te pueden caer.
5: Los de Libertad,
0: te pueden decir tenemos más títulos. Mirá Libertad, el tercer equipo más ganador.
5: No, pero estamos hablando de gente. Yo creo que está claro que Libertad no tiene, pero no sé. No puede ni conversar siquiera en esta cuestión, en lo que refiere al hincha.
0: ¿Y para vos, Fabio?
1: No, con títulos no hay ninguna duda, va a ser Libertad. Le va a ganar lejos a Luqueño y a Guaraní. Y en cantidad de gente, si bien es cierto que Luqueño... pero tiene que estar bien. Es como Guaraní, ¿no? Luqueño como últimamente se volvió como Guaraní. Tiene que estar demasiado bien para que su gente vaya a la cancha. Y lo de Guaraní, frustración tras frustración, ya ha minimizado la cantidad de público que va a la cancha. Desde la pesadilla que fue lo de Dos Bocas 2021.
0: 21.
1: Y a partir de ahí ya el hincha se demostró más renuente, todavía venía a la cancha con miedo. Por la fuerza, por historia, por lo que representó en su momento, yo te puedo decir Guaraní. Pero han cambiado los tiempos. Y si yo me tengo que volcar por un equipo que ha ganado mucho, que quizás no tenga la hinchada que tenga que tener, pero es el único que le está peleando a Cerro y Olimpia los últimos 20 años, es Libertad.
0: Para vos, Libertad, el tercer grande del fútbol paraguayo es Libertad.
1: Hoy peleando a Cerro y Olimpia, sí. El único que pueda atreverse a pelear. Por eso acordate mi frase, te extraño fulano. Sí. Si aparece ese hombre otra vez, puede. O a alguien que.
5: Pero decir, Fabio.
0: Que arranque.
5: Puedes decir, Fabio, ¿a quién le extrañas?
1: No, digo desde la. Lo competitivo que era su equipo. Juan Alberto Acosta, presidente de Guaraní.
0: A Inicio le dijo una vez, te extraño, Juan, sí, Alberto, dijo, claro, un sábado.
1: Imagínate con un Guaraní con jugadores de competencia que peleen el título. Con Libertad, con Cerro y Olimpia, lo que va a hacer otra vez nuestro campeonato.
5: No, pero fíjense, pero... fíjense en algo, perdón, Fabio. Fíjense en algo que nada más el año pasado fue el vicecampeón absoluto Guaraní. Y poquísima gente llegó en los dos torneos, peleó hasta el final. Y sin embargo no llevó tanta gente.
1: Pero el hincha al final sabía, Mario, que no iba a llegar al objetivo. Era como que tenía un plantel muy limitado, muy corto. Y lo que hizo fue quizás homenajear a todo ese grupo de jugadores jóvenes que llegaron hasta competir la última fecha.
0: Sí, señor. Y hablando del Cureluque con la polca de fondo, lo saluda el móvil de la AMRO V6. El querido Iván Bogado, que ya está para la cobertura para el vestuario del Chanchón. En la voz de Iván Bogado, también el 11 del Sportivo Luqueño, el equipo de la Pantera. Lucas Barrios para esta noche de octavos de final de la Copa Paraguay. Muy buenas tardes, Iván. Bienvenido a la cobertura.
6: Buenas tardes, Ángel. ¿Cómo te va? El saludo para vos, para Mario, por supuesto, para todos los compañeros y la audiencia de la Rock and Pop, Grupo Ñandutí. Aquí estamos prestos para cubrir lo que va a ser el vestuario del conjunto del Sportivo Luqueño, plantel del Cureluque, que hoy tendrá la misión de eliminar al Olimpia de esta competición. Cuando quieras, indiques, tenemos el equipo plenamente confirmado del Cureluque.
0: ¿Cómo arranca el Chanchón, Iván?
6: Camiseta 11 en el pórtico para Nicolás Campisi. Sector defensivo 2, Miguel Barreto. 3, Adrián Brizuela. 6, Facundo Wechniak. 28, Axel Balbuena. En el medio sector, camiseta 14, capitán de equipo, Fernando Benítez. 8, Aldo Maíz. 10, Giovanni Bogado. Sector ofensivo 21, Marcelo Ojeda. 11, Oscar Ruiz. Y camiseta 20 en punta, Iván Maggi, el onceno del Cureluque.
7: Juan Alberto, te extraña, Juan.
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0: Sigo saludando a la gente, que impresionante realmente cómo se va reportando en este partido, porque justamente te iba a preguntar, Fabio, el tenor que debe darle el hincha Olimpia a esta competición, que ya la ganó ante Sol de América, si mal no recuerdo, en este mismo estadio, la Copa Paraguay, que tiene el franjeado en aquella edición, si mal no recuerdo, Cerro había ganado el Clausura. Olimpia ganó la Copa Paraguay, se enfrentaron en la Supercopa y el equipo de Julio Cáceres superó a Cerro en aquella jornada en la que Roque estuvo presente, fue figura, en la que Jean Fernández fue expulsado en la previa de ese partido. Y en aquel momento, por el ambiente tumultuoso que había en el campamento franjeado, esta Copa Paraguay sirvió como un bálsamo, y más todavía después, con el plus de haberle ganado la Supercopa Cerro, que sirvió para que al año siguiente el equipo de JCC, de Julio Cáceres, haga una muy buena fase previa de la Copa Libertadores y también logre el Clausura de aquel año. Imagínate cómo este Olimpia, de alguna u otra forma, también encontró una gran versión en la Copa de Todos, pero hoy lo diríamos como un torneo, porque el hincha de Olimpia siempre quiere ganar todo, los hinchas tienen la exigencia. Ganaron en la apertura, quedó la espina de la Copa Sudamericana, quieren el Clausura, quieren la Copa Paraguay, quieren la Supercopa, por añadidura, obviamente, si ganan los torneos. Pero es como que el hincha de Olimpia siempre quiere todo, Fabio, y hoy justamente debatíamos en la mesa también qué equipo poner vitamina Sánchez.
1: Claro, porque estamos hablando de un equipo que si hoy se elimina va a ser criticado por sus hinchas. Porque esto es así, porque el hincha quiere ganar todos los torneos, como vos decís. Pero desde el pensamiento mío, al menos, de lo que yo veo, Fabio, ¿cómo está la competencia? Este es el torneo menos importante. Te escuchamos, Néstor.
7: Venda Berry.
8: ¿Con campo cómo es en estos días?
9: No, todavía ha sido diferenciado, esperando a que cierre la cicatriz, que en estos días ya haré la ecografía, pero bueno, esperemos estar para el próximo partido.
10: ¿Una proyección para cuándo ya trabajos normales, Brian?
9: Y supongo que al correr de esta semana ya empezaré con el grupo.
8: ¿Es la parte candente de la temporada? ¿Todo jugador quiere estar en los partidos decisivos?
9: Sí, la verdad que sí. Pero bueno, como digo siempre, tenemos un grupo unido que al que le toque jugar está preparado.
8: ¿Cómo ves el presente del equipo? Voy mirando un poco desde afuera, pero ¿cómo ves el presente en estos últimos partidos?
9: No, bien, bien. La verdad que estamos haciendo un gran trabajo todos juntos. Bueno, se ve reflejado partido tras partido y bueno, creo que este es el camino para conseguir grandes cosas.
10: ¿Sin descuidar ningún torneo por lo que es Olimpia también, Brian, ¿no? La Copa Paraguay, el torneo.
9: Sí, sí. Vamos a ir a ganar todo.
8: Gracias.
4: Ahí está, las palabras de Brian Ventaverri, zaguero central del Club Olimpia.
0: Espectacular, Néstor Beltrán, el móvil de la Amaro V6, justamente lo veíamos a Ventaverri a través del YouTube. Pueden ingresar a través del canal oficial de la Rock and Pop, imágenes en vivo, Néstor llegando, Brian Ventaverri, Fabio.
1: Sí, estábamos hablando de las necesidades y justo en ese momento yo te decía, mientras llamaba a Néstor, que entre la Clausura y la Copa Paraguay, este es el torneo menos importante, pero es cierto que de alguna u otra manera va a generar un malestar. Pero si Olimpia el martes le gana a Nacional, pasa todo. Todo pasa. Es decir que ya se va a digerir y se va a pensar en el bicampeonato del Clausura. Pero el hincha es sediento, el hincha quiere todo. Y claro que le va a generar un gran malestar hoy eliminarse. Pero creo que como estábamos hablando en la previa, las condiciones están dadas. Es cierto, es un solo partido. Luqueño puede estar motivado a tope. Y en un 90 minutos puede sorprender o puede forzar, llevar a la tanda de penales.

0: puede forzar llevar a la tanda de penales el partido, pero por los antecedentes previos que estamos viendo, y Olimpia hoy presenta una estructura prácticamente de titular. Porque vos decís, ¿Tim Payne puede jugar titular tranquilamente? Claro que puede jugar si no está Raúl Cáceres. La regularidad de Raúl Cáceres y los buenos partidos que está haciendo hace que haya ganado unos escalones. Pero a mí, por ejemplo, me decís, Tim Payne no me desagrada para nada. Ponerlo a la derecha, un lateral muy ofensivo. Va a estar jugando Mateo Gamarra. Porque Mateo con Tutu Vargas pueden ser también titulares en el campeonato local. Matus perdió un poco de terreno, pero también puede ser titular. Ni qué decir, Richard Ortiz, Del Mas, en ese medio campo, Redes. Y si Zarza sigue prolongando lo que hizo en el Odesur, estamos ante un equipo más que respetable, y no un equipo B, de ninguna manera un equipo B, sino que ampliar su equipo A por parte de Vitamina Sánchez sería siempre y hoy que pueda comprobar eso en cancha con la regularidad y buenos rendimientos de estos jugadores que estamos mencionando.
1: Yo sí tengo que jugármela por alguien hoy, Fabio, porque lo debatimos largo y tendido también el sábado. Y yo justamente sentaba postura y decía, Vitamina tiene que prestarle atención especial a Zarza, acompañarlo. Pero hoy es un partido en el que arranca de titular, un partido en el que Zarza tiene que retribuir esa confianza de Vitamina Sánchez que lo había relegado después de aquella simulación en el partido contra los de Mayo que termina perdiendo limpia. Una jugada en la que él reclamaba falta y de esa acción puntual vino el gol del Gallo Norteño. Después de su gran participación, en la que despertó el interés internacional, Ángel, por los partidos. Sí, Néstor.
2: Perdón, aquí está el doctor Julio Jiménez, vicepresidente de la Olimpia.
3: Sí, Olimpia es exigente. Hoy tenemos un partido difícil. Ponemos un equipo acorde a la calidad, a la envergadura del partido. Y bueno, esperemos que podamos hacer un buen partido.
4: ¿Es local? ¿Tienen información de dónde se podría jugar ese partido que se programa mañana, doctor?
3: No, realmente ellos tienen la potestad y eso se va a saber recién en la sesión de la divisional el día de mañana.
4: ¿Pedido para jugar en el interior todavía no hicieron?
3: Entiendo que no.
5: ¿Hay un plazo para, doctor, para pedir al interior del país? ¿De cuántos días?
3: 15 días.
6: Hablábamos en la semana con Javier Torrente, él decía que su prioridad es jugar en la Arboleda. ¿Eso cómo lo tomaría Olimpia por la cuestión de seguridad, de que mucha gente seguramente va a ir, o no tiene problema en ir a la Arboleda?
3: Nosotros realmente lo que hacemos es respetar el reglamento. Ahí hay cuestiones de que se ven con los estamentos de seguridad y los oficiales competentes dentro de la PF y dentro de la Policía Nacional, y nosotros estaremos subordinados a lo que ellos definan en esa materia.
6: Resulta como se habló mucho del partido Olimpia Libertad, incluso Nelson Aedo hablaba del tema arbitral y todo lo demás. ¿Usted cómo toma ese tipo de comentarios cuando el torneo comienza a entrar en su parte decisiva?
3: No, eso son cuestiones un poquitito del folclore. Yo creo que son comentarios bastante que se usan como para rayos, ¿verdad? Y bueno, yo creo que Olimpia fue el justo ganador, la expulsión fue correcta. No escuché una sola disidencia fuera de Nelson Aedo en que la expulsión estuvo fuera de lugar. Bueno, también hay que saber perder y hay que saber respetar al ganador cuando lo hace dentro de justas condiciones.
2: Ahí están las palabras del doctor Julio Jiménez, uno de los vicepresidentes del Club Olimpia.
1: Perfecto, Néstor, se refería al partido Olimpia Rubioñú, ¿verdad?
2: Sí, que es posterior al partido con Nacional, y tengo entendido que mañana se va a programar dos fechas, Ángel Elian.
1: Entonces está difícil que Olimpia, de hecho Olimpia, si mal no recuerdo, nunca fue a la Arboleda, ¿verdad? No se debería jugar ahí por una cuestión de seguridad.
0: ¿Te acuerdas que se fue Cerro?
1: Cerro fue.
0: Sí.
1: Cerro perdió ahí y lo echaron a Baba.
0: Claro, entonces hubo un antecedente en donde un grande fue y jugó su partido ahí. Y la parte deportiva que también Rubioño quiere priorizar, porque es cierto lo que le estaban preguntando al doctor Julio Jiménez. Torrente por lo deportivo quiere jugar ahí. Ahora hay que ver qué dicen, si tiene mucho que ver, como Cerro no estaba peleando título y era un comienzo de campeonato, hay argumentos por parte de la divisional para decir no. Ahora se está disputando un partido por el título, o sea, está peleando el título ese equipo que va a ir, que es Olimpia, y va a llevar demasiada gente. Entonces por seguridad no se puede jugar ahí. Tendrían un argumento muy pesado para esgrimir eso, si es que no se puede jugar, para decir que no se puede jugar y traerlo aquí al defensor del Chaco, Mario.
7: Sí, no, pero mira, me pongo de defensor, de un poco de abogado, justamente del lado de Rubioñú, que quisiera, por ejemplo, jugar, lo que dijiste, ¿no? Priorizar lo deportivo. La cancha está plenamente habilitada y la habilitó la APF, entonces yo creería que no hay forma de que, si es que decide finalmente eso, priorizar lo deportivo, dejar de lado el tema de la

0: recaudación. Igualmente, uno creería que elevando un poco los precios, igual la recaudación puede ser ahí equiparable. Pero, evidentemente, a estas alturas, si es que quiere soñar con la mantenerse en la primera división, el equipo ñuense tiene que jugar en su reducto. Está claro, todos ya fueron ahí y solamente falta Olimpia, así lo dijeron.
1: Y lejos está Rubio Ñu de, por lo visto, de rendirse a nivel local también. O sea, todo indica que Torrente y la directiva va a querer jugar ahí ese partido, porque ayer puso un equipo suplente contra Cerro la Copa Paraguay, lo que marca la pauta que a nivel local todavía está con la intención de mantener la categoría. Ya vuelvo hasta Néstor, ya voy hasta Iván Bogado, pero quiero ir antes a la gente a través del chat de YouTube, cómo se va moviendo ese chat, qué dice el hincha de Olimpia, qué dice el hincha del Sportivo Luqueño a través del 84-955-000 con Nico Sosa y Lucho Paredes.
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1: Cae el sol, como diría la canción de Airbag, aquí en el Defensores del Chaco, o sale el sol, mejor dicho. Yo, cuando los equipos van realizando los movimientos precompetitivos, digo bien, ¿sí escucho?
4: Aquí hay una señorita, pollerita, camiseta 19, dos señoritas, perdón, son rubias extranjeras. Me voy a acercar a ver si, qué tal con el inglés. Aquí está el caballero con la remera de Olimpia también. Hola, señorita, ¿cómo estás? Estamos en vivo para la Rock and Pop. ¿No hablas español?
5: No, no hablo.
4: ¿Inglés? Y yo soy muy malo con el inglés.
5: Sí, inglés.
4: ¿De dónde sos?
5: No.
4: ¿Dónde eres?
6: Where are you from?
5: Alemania.
4: ¿De Alemania? ¿De qué parte de Alemania?
5: Berlín.
4: Ella se defiende un poco más con el español, ¿verdad? A ver, acércate un ratito. ¿Cuál es tu nombre?
5: Marlene.
4: ¿Cómo se hace esa cuestión de venir de Alemania, por ejemplo, tener la camiseta de Olimpia? ¿Cómo se dio eso? ¿Cuál es el motivo?
5: Motivo es como sin diversión y con mis amigos y mi familia.
4: ¿Quién es tu familiar aquí? ¿Cuál es tu familia?
5: Ella.
4: ¿Ella es tu hermana?
5: Sí.
4: ¿Y el caballero?
5: No, no, no.
4: ¿El amigo? Ahí está. ¿Les puedo sacar una fotografía para el YouTube? Transmitimos por YouTube. Somos equipo de radio, pero también lo hacemos por YouTube.
5: ¿Sí?
4: Aquí está. Le voy a tomar una fotografía, si se pueden colocar, por favor. La niña ahí también. Sí, ahí están las dos señoritas. Ahí está. Para que ustedes entiendan la cuestión, les voy a pedir su Instagram, para que la gente les siga. Somos la Gran Jugada. Instagram. Suscripción de Instagram. Ahí está, la señorita va a colocar su Instagram. Vienen de Alemania. De Alemania me dijiste, ¿verdad? De Alemania.
5: Dale, Alemania. ¿En German? You mean?
4: Sí, de Alemania. Alemania.
5: Hello, ich bin aus.
4: ¿Me decís algo en alemán, por ejemplo?
7: No entendéis, bebé.
5: No entiendo.
4: ¿Entiendes español?
5: No.
4: Español cero. ¿Pudiste colocar tu Instagram?
5: Mi Instagram, no, yo no quiero compartir.
4: Para que la gente te siga, para que la gente te pueda seguir.
5: Pero yo soy privado.
4: Es privada. No importa. Que disfrutes el partido.
5: Sí, pero yo necesito la foto.
4: ¿Quieres? Ahora quieres la fotografía, entonces vas a tener que tener mi WhatsApp. A ver, te voy a compartir. ¿Qué está? ¿Cómo quieres compartir esto?
8: Por bola,
1: invente, Román,
8: por
1: invente.
4: Hydrop. Hydrop. Bueno, aquí están las señoritas. Está en el grupo mi querido Ángel, las señoritas que vienen de Alemania con la camiseta del Olimpia correspondiente. Le voy a pasar por Hydrop porque.
9: Es el estadio.
4: No quieren.
9: Los genios hacen eso.
1: Iván.
4: Sí.
1: Ya se fueron las señoritas.
4: Aquí está conmigo, aquí está conmigo.
1: Pero ¿sabes por qué, Iván? Porque vos te guardaste para vos solito para ese Instagram.
4: No me quiso pasar. No me quiso pasar.
1: ¿Sabes por qué? Porque vos le pediste su Instagram, pero no es para el chat. O sea, vos anotaste solito para vos, Iván, ¿eh?
4: No.
1: ¿Estás queriendo privatizar el tema o cómo, Fabio?
7: No, parece que sí. ¿Algo de eso pasó?
4: No.
0: Quiere tener la representación de la marca como lo hacen las grandes concesionarias. Pero bueno, ahí está, cada uno jugando su partido. Así que bien, Iván.
7: Del que tenés miedo está de reposo ahora, Iván.
4: Vos sabés que... No, para nada, un saludo para el amigo. No puede pasarse la foto por AirDrop. ¿Ves? Pásame tu WhatsApp y te paso ahí, no pasa nada. Dale, ahí está, caballero. No se pudo pasar la foto, lastimosamente. Las señoritas no quieren pasar ni Instagram, ni WhatsApp, nada. Creo que está comprometida en Alemania. Pero ahí están las señoritas Ángel, Fabio, Mario.
1: Gracias, Iván. Yo creo que hay que cerrar el defensor del Chaco, Fabio, porque solamente los genios hacen eso. Yo creo que hay que poner la foto en el YouTube también. A ver, me avisas, Nico, cuando esté la foto a través del YouTube de las señoritas de Alemania.
2: Claro, estamos mirando en YouTube.
1: Yo entendí mal, Fabio. ¿O dijo, querían diversión?
7: Sí, claro, es lo que dijo, por motivo, dijo, y entendió la pregunta de motivo.
1: ¿Y coste?
7: Entonces dijo, que querían divertirse. Querían algo para divertirse y bueno, y vinieron a la cancha.
1: Y coste que dijeron que no hablaban bien español, pero se le entendió perfecto. No,
7: una hablaba más, un poquito más. Y esa es la que vino a intervenir ahí porque su amiga estaba totalmente perdida con.
1: Y ya que estamos en el intercambio de cultura, un buen paraguayito acá de repente.
2: No, tranquilo.
1: Pero ahí estamos.
2: Tranquilo. Dejemos tranquilas a las señoritas.
7: Te estoy ofreciendo,
1: Mario. Como alguna vez lo dijo el gran Diego, yo estoy para defender la bandera, como tiene que ser, por supuesto.
7: Pero sí, la alguien roja. Pero marcó su territorio, Iván, no lo reconoces.
1: Estoy para una Alemania versus Paraguay.
7: Pero no, te va a ser difícil encontrar espacio ahí, ¿no?
1: Mario, vos estás para lo que sea, para una Alemania, Paraguay.
7: No te metas con esos muchachos, te aviso.
2: Mario está para un chacarita, no ha chicado. No.
1: El crucero del norte.
0: Bueno, pero yo lo que sea. Yo agradezco que vos yo no te parezca atractivo, ¿verdad? Evidentemente que a la alemana en todo caso le tengo que gustar, ¿verdad?
2: Tranquilo, Mario, no es para que te piches.
7: ¿Por qué,
2: Mario,
7: te
1: molestas? No, por favor.
7: No le conocía así.
1: No. Está muy a la defensiva, Mario.
7: Te pusiste rojo, tranquilo, nomás.
1: No. Te pongas la YouTube, Mario. ¿Cómo está rojo?
8: La risa sarcástica.
2: Caninan de pozo.
8: Te quieren poner de menos.
7: ¿En serio? ¿Pensás eso? Pero... Bueno, ya está. Eso no tendría que decir, ¿verdad? Me parece.
2: No, le incomoda que esté Fabio en el medio de la dupla.
0: Un saludo igualmente. El pollo muy fuerte para el querido Necho.
1: Néstor.
2: Señor.
1: Pero vos tuviste la misma interpretación que yo, porque fíjate lo que hace Iván. Yo sé que después la señorita le dice, y se respeta obviamente que no quiere pasar su Instagram, pero Iván le pasa el celular a la señorita para que se lo dé solamente a él, ¿verdad?
2: Sí. Está privatizando todo el muñeco.
1: Está bien, pero igual la foto de las señoritas a través del YouTube que la gente puede ver también.
2: Uno se acercó, ¿eh?
1: ¿Cómo?
2: Que uno se acercó.
1: Ah, se acercó para...
2: Para robar información. Primera plana, sí.
1: Me parece que ahí los dos quedaron... Fueron hallados imbragantes por bar.
2: Pasa que yo hago la producción, Ángel.
1: ¿Cómo?
2: Yo hago el trabajo de productor.
1: Está muy bien,
0: claro, porque un movimiento en falso, vos, Néstor, sabes que no entra, pero en dos semanas por ahí no entras en tu casa.
2: Uno conoce sus limitaciones y sé que en ese rubro Iván es más fuerte que yo, entonces yo me voy y le aviso, cuidado con lo que viene atrás.
1: Pero
2: ahí ya se acerca el tigre a hacer lo suyo.
1: Hoy vino con el plus, iba mudado encima.
0: Aparte,
1: con el chupín, con el chupín de siempre, apretado, erguido.
7: Hoy está para el levante, parece.
1: Pecho así.
7: Hoy está para el levante, parece.
0: Imagínate, directo le encaró, le dijo, mira, yo estoy... Tengo todo preparado acá en las maletas, el vuelto para viajar directo a Alemania,
1: No, tranquilo, Mario Molina.
0: Pero el viaje, los bolsones, a eso me refiero, la pucha, no puede ser, pues no podemos decir nada.
1: No, saludos para Lloro, para Lil Cuelga, para Fercho Guerrero, para Martín Mercado, ¿cómo salir de esto? Para Ángela Costa, para José Enrique, para Gina Pactos, dice, Pochi Mario Molina, apareció Gina. En el chat de YouTube, Javier Burgos también, tenemos 143 me gustas. 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
1: Estaba hablando recién y quiero preguntarle a Mario también su opinión del partido de Zarza, lo que va a ser su presentación hoy, extremo rápido. Hablamos de lo que hizo los Juegos de Sur también, pero del equipo en general, no solamente Zarza, Mario. Pero antes de pasarte, yo sí le tengo que poner una fichita a alguien aquí en la alineación que la gente puede ver a través de YouTube. Se le traba ahí, pero acá le pongo una estrellita a Pedro Zarza, el 11 inicial, un porotito, como diría Bruno. La ficha, el voto de confianza para este partido, vamos a ver cómo responde después de lo que fue su participación. Fíjense, por ejemplo, que Cornel marcó el penal definitorio para que logremos la medalla de oro. Yo me imagino que hoy los futbolistas de Olimpia estarán presentes también, Milan Freires, Pedro Zarza, obviamente con Delmas, que arrancan en el 11 titular, pero presentes en la cancha, digo. Pero te decía que ayer, por ejemplo, Coronel, que hizo un grandísimo torneo en los Juegos de Sur, ayer falló, por ejemplo, el penal que después terminó la eliminación de Nacional, que es una cuestión ya quizás para muchos al azar, la tanda en la que se consagró el equipo o clasificó el equipo de Independiente Campo Grande. Y Mauro Coronel, después de hacer un gran partido, unos grandes actuaciones en los Juegos de Sur, ayer desperdició el penal. Hoy Pedro Zarza, Delmas, después de lo que fue su participación, y el equipo que pone Pablo Vitamina Sánchez, Mario.
0: Bueno, pero fíjate que entre todos los nombres, el más titular de todos los que dijiste, Delmas, que está claro que es el conductor del equipo y ya es el que justamente lleva la batuta futbolísticamente hablando. El tema de poner ficha de quién, por ejemplo, la puede romper hoy y meterle presión a Pablo Vitamina Sánchez. Y a mí déjame un poquito salirme del molde. Yo creo que hoy puede ser un partido propicio para que se destaque, por ejemplo, Rodney Redes. Imagínate que hoy la rompa, 2 goles, que constantemente desborde por su sector derecho, que sea la vía de acceso para esa defensa del Sportivo Luqueño, que se pase por su sector. Y claro, en ese sentido lo tiene de competidor directo a Fernando Cardoso, pero es de esos futbolistas que obviamente la puede romper y puede meterle presión justamente, porque dijiste Delmas no tiene que ganarse en ningún lugar, en todo caso el mantener. Lo de Zarza, y lo de Zarza es para llevarlo a poco, pero pasa con los juveniles, que los juveniles no van a tener muchas chances en un equipo grande como Olimpia. Entonces lo poco o las chances que en este caso propicia totalmente de titular, la tiene que romper o tiene que mostrar algo distinto por ese sector izquierdo, donde eventualmente pelearía con Romeo Benítez, pero evidentemente que todavía está, muestra grandes condiciones, pero yo lo veo verde. Es un partido a partido, lo del minuto a minuto. Veremos realmente qué puede mostrar, pero ni hablar de que tiene que demostrar, porque de ser un partido normal, no va a tener después muchas otras chances.
1: ¿Vos lo ves verde todavía, Zarza?
0: Sí, totalmente. Imagínate, nosotros hicimos muchísimos partidos de Trinidense, Ángel, y él nunca fue un titular indiscutido, por ejemplo.
7: Pero a pesar de eso que vos decís, me voy a meter un poco en el tema Zarza, que él hizo muy buenos partidos en Trinidense, por ejemplo.
0: La rompió contra Olimpia.
7: Fue figura en algunos partidos, ¿verdad?
0: Claro, pero algunos.
7: Y eso le valió para que Vitamina le diga: vení, Pedrito, vení con nosotros, vas a hacer la pretemporada y vas a estar dentro del plantel para la clausura. ¿Qué pasó? Lo empezó a poner. Segundo tiempo, sí. No iba a ser titular porque Romeo en ese momento arrancó con todo, ¿verdad? Y después perdió. Perdió camino porque contra 2 de mayo se equivocó grande.
0: Claro.
7: No fue una jugada de un jugador profesional o que va camino al profesionalismo, ¿verdad? Lo que él hizo contra 2 de mayo, se dejó estar y llegó el gol de 2 de mayo. Y eso fue un pecado enorme. Ahora, con la selección paraguaya se destacó de gran forma, sí. Y eso le vale otra vez para que Vitamina le diga: vení, Pedrito, te voy a dar una segunda oportunidad, que quizás inclusive puede ser una de las últimas.
0: Y por lo que te decía Fabio, porque un juvenil de Olimpia no va a tener muchos partidos, no va a tener muchas chances. Entonces lo poco que tenga, y ahora imagínate, flor de oportunidad, titularísimo, arrancando por el extremo zurdo, donde se destacó en los Juegos o de Sur, y ante un equipo que viene de capas caídas como es el Sportivo Luqueño, uno creería este es un momento propicio para mostrar cosas interesantes.
7: Y recién que vos preguntabas qué jugadores puede apuntar Olimpia para el 2027. Y yo, por ejemplo, te digo, hoy por hoy, arrancando ese año con la Copa Libertadores de por medio, yo no te puedo decir Romeo Benítez ya es el titular indiscutible para ese momento. A lo mejor Olimpia va a pensar en un refuerzo importante para ese extremo izquierdo. ¿Verdad que sí o no?
0: Puede ser, pero mira que Olimpia, el tema del 9, es cierto, pasa que ya hizo un gran esfuerzo económico para traerlo, pero no llegan los goles, Fabio. Yo no sé, de acá hasta fin de año, si el promedio es bajo, yo no sé si es por ahí. No pensaría la directiva o el propio Vitamina en por lo menos uno más.
7: No, van a traer otro 9 más, no creo.
0: Pero, claro, en relación a lo que tiene que ver con la inversión, con lo económico y con todo, que se apuntó la artillería pesada para traerlo a Gabriel Ábalos aquí a Paraguay, pero no vienen los goles. Yo no sé cuánto puede aguantar la presión Vitamina y la dirigencia de Olimpia si es que de acá a fin de año, repito, por lo menos no termina con 6 goles.
7: Ahora, con respecto a Zarza, es cierto, puede ser un elemento que sume para que ayude al equipo hasta final de temporada para ganar el torneo clausura, siendo un jugador de alternativa importante, de eso que no hace cambiar la manera de jugar del equipo por su desequilibrio, por lo picante que es, por cómo va en el uno contra uno. Pero de aquí a que sea titular indiscutible Zarza ya hasta el final de la opción, no creo. Lo van a llevar otra vez de a poco, mira, Ángel. Una por más última. Que la ropa no de Sur y el sudamericano sub-20, tal vez sea ese el momento en el que él pueda volver a destaparse y a partir de ahí sí insistir con él como un jugador importante ya.
0: También, y una última línea en relación a Zarza, para ir cerrando el tema, ¿verdad? Me parece que Olimpia se apuró en repatriarlo. Yo creo que él le faltan más horas de vuelo, y yo creo que dejarlo ahí en un ambiente propicio como lo es justamente el trinidense del equipo de José Arrúa, que va para el frente, que juega mucho con extremos rápidos, yo creo que esa tenía que ser la consigna. Creería de que si de acá hasta fin de año no tiene muchos minutos, la mejor opción para Zarza sea obviamente una cesión seguramente a trinidense o algún equipo así pretencioso.
1: Sí, señor, solo para el querido Ariel Hook también, que siempre nos sintoniza desde New York. Ángel, presente el querido. Sí, Néstor,
9: ¿puedo tirar una opinión impopular sobre Zarza?
1: Decí los factos que estás pensando, Néstor.
9: Yo estoy en la misma línea que Mario. Para mí lo mejor iba a ser que quede en trinidense, que se consolide en trinidense y ver la forma de venderlo desde trinidense, directamente.
1: ¿Vos decís que un caso similar a lo que pasó con Hugo Adrián Benítez, Néstor?
9: Buscaría algo así, un sin apuro, dar un porcentaje, así como fue con Will también, por ejemplo, que fue vendido desde Recoleta hasta Lanús, y donde Olimpia tuvo también un beneficio económico importante, sin tener la obligación de que el jugador rinda en una camiseta tan pesada como es la del Olimpia.
1: Porque hay varios ejemplos, mira que, no sé si tildarlo de que se apuraron, para mí no se apuraron, porque yo creo que dentro de todo el juvenil también tiene que demostrar y golpear la mesa y decir yo estoy para un equipo grande, pero quiero marcar nomás esto, Néstor, porque fue una postura de Vitamina Sánchez. A Sebastián Quintana, ¿cuánto tiempo le dieron? ¿Le dieron 6 meses o un año de Luqueño?
9: Un año. Sí.
1: Él llegó a mediados del 2025 y vuelve a mediados del 2026.
9: Correcto.
1: Por ejemplo, y fíjate, a él, por ejemplo, nos está demostrando eso que quizás esperaba y que esperábamos de él, porque lo que mostró justamente en el Chanchón. Lo de Pedro Zarza fueron, ¿cuánto? 6 meses.
9: Zarza fue...
1: No. O un año también.
9: Un año, creo, también.
7: No, a Trinidense, sí.
1: Claro, en Triqui. ¿Cuánto tiempo le dieron?
9: Un año también fue.
0: Vos sabés que a mí me apuraje un año también. Sí. Mitad del 2025 hasta mitad de este 2026.
7: Y un año y para que despegue. Yo creo que van a intentar con él, porque es un caso atípico, raro, porque si me vas a decir que le supera para vestir la camiseta de Olimpia, bueno, puede ser, pero él se va a vestir la camiseta de la selección, y donde Paraguay jugó prácticamente de visitante, más que paraguayos, porque si bien hubo gente nuestra en ese partido en cancha de Newell's, en la final, era más argentino, y él fue el jugador más destacado de Paraguay en la final.
1: Sí, o claro.
7: Él se puso el equipo al hombro prácticamente.
1: Pero
7: Samila no se asustó ante el desafío. ¿Cómo? Pero viene y se pone la camiseta Olimpia y es como que le falta todavía.
0: Como dijo Néstor.
7: Se nota la diferencia que hay todavía.
0: Como dijo Néstor, perdón, voy a tener que ser impopular también. En un campeonato de juveniles. Es cierto, a mí realmente me puso muy orgulloso la medalla de oro en los Juegos de Sur, pero es de juveniles.
7: Pero fíjate, está bien, es de la primera división. Pero en esa final, por ejemplo, no apareció mucho del más.
0: Cierto.
7: Ahora tenemos un ejemplo de un jugador que se destacó con todo. Y esa es la verdad, pero ahora se va a poner la camiseta de Olimpia y vamos a ver si no le pesa al partido.
1: ¿Sabes qué es la diferencia, Fabio? Que en aquel partido en el Marcelo Bielsa, Ahí justamente tenemos a las alemanas presentes aquí en el sector de preferencias, acompañando a la Olimpia. Las dos están con la camiseta alternativa, la camiseta negra del franjeado. A propósito de esto, llegamos a 1200 likes y regalamos la camiseta titular del franjeado. Temporada 2026, en la que ya conquistó el torneo Apertura, en la que puede ganar el torneo Clausura, puede ganar también la Copa Paraguay. Será una camiseta recordada, la que puede llevarse el hincha de Olimpia, dejando su nombre, su apellido, su terminación a través de YouTube, además de los packs de muchísimos. Te iba a decir, Fabio, diferente jugar en un estadio visitante en el que vos no sos favorito, y diferente jugar con un equipo o con un equipo, un club tan exigente, con tanta presión como es Olimpia, en el que generalmente si vos no jugás bien, la mayoría del estadio se te va a tirar en contra.
7: Y entonces no está todavía preparado.
1: ¿Entendés?
7: No tiene
1: que le pasó a muchos juveniles.
7: No tiene todavía la fortaleza mental que sí ya tiene Delmas, por ejemplo, hoy por hoy, ¿verdad? Por claro. Eso que hablamos, que hay un peldaño más abajo en donde está Zarza y no está todavía.
0: Y pasa que ese es justamente el gran desafío que tienen los juveniles, ¿no? Que van a tener, y eso es así, va a pasar ahora, de aquí a 5 a 10 años, van a tener pocas chances y las pocas chances tienen que aprovechar. Y ese es el gran desafío. Ese fue el examen que pasó, por ejemplo, del MAS y otros más que uno puede mencionar si es que va a ir al pasado.
7: Y si vamos
0: a ir. Pero Zarza va a tener que aprovechar. Esto va a ser, pero una oportunidad de oro. Oportunidad como esta no va a tener muchas. Hoy la tiene que romper, hoy tiene que mostrar algo distinto.
7: Y totalmente, y te agrego, hermano, lo que voy a hablar de Mauro Coronel. Falló el penal, pero ya su capacidad de juego, lo que te demuestra en la cancha, la personalidad que tiene, la madurez con 18 años, a mí me permite decirte con seguridad que no le va a afectar en absoluto el penal que ayer desperdició. No le va a afectar en absoluto, porque son las reglas del juego muchas veces cuando vos sos jugador de fútbol y tienes que patear penales. Seguro le dolió bastante, pero es un jugador que está para recuperarse y apuntalar. No se puede tener en un penal que marró lastimosamente para él, pero no toda la culpa es de él en cuanto a que no pudo pasar Nacional ayer en Copa Paraguay.
1: Vamos a ver de qué manera está hecho Pedro Zarza entonces en este partido. Vamos a ver cómo juega Richard Sánchez, también el Cachorro. Algunos nombres que van de arranque. Vamos con Lucho Paredes y ya repasamos nuevamente el once titular de Vitamina Sánchez para este partido. El once titular de Lucas Barrios por los octavos de final de la Copa Paraguay.
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1: El decano, el rey de copas, salta a la cancha hoy con Sebastián Lentileni en el arco.
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1: En defensa, Tim Payne, Gustavo Vargas, Mateo Gamarra y Esteban Matus.
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1: Richard el Cachorro Sánchez, Richard Ortiz el capitán, Eduardo Delmas en la media cancha.
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1: Rodney Redes, Pedro Zarza y Brian Romero en el ataque.
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1: Móvil Amaro V6, vamos hasta Iván Bogado, sigue ingresando la gente, aquí el defensor es del Chaco, Iván.
11: Es correcto, Ángel, tenemos un inconveniente aquí en el sector de la entrada, no están dejando entrar a los periodistas, Ángel.
12: ¿Y cuál es el problema, Iván?
11: Y ahora me voy a acercar, Nico. Aquí las señoritas, ellas no tienen la culpa, solamente jefa. No podemos pasar, prensa no puede pasar, señorita. No te dieron el motivo del cual.
13: Están viendo.
11: Porque solemos entrar en sector preferencial, pero ahí está viendo, están tratando de solucionar, pero de momento no podemos ingresar, Nico, Ángel.
12: Bueno, pero tienen que entender, nosotros no nos vamos al pedo, no vamos para hacer nuestro trabajo. Sí. Yo entiendo que las chicas no tienen la culpa, pero el departamento de prensa de la APF sabe que todos los medios van.
9: En los
12: van
9: clásicos, todas las radios. En los clásicos podemos entrar.
12: No.
9: En Olimpia, Vasco estuvimos.
12: Esto tiene que ser coordinado, Néstor, Ángel, discúlpame, pero esto tiene que ser coordinado. Estas señoritas están perdidas, son periodistas, tienen su micrófono ahí. No se van a ir a la cancha con un micrófono al santo cohete.
1: Y la verdad que es súper extraño, porque solamente hasta los partidos de Copa últimamente dejaban entrar al sector preferencial, pero realmente esto es insólito, o sea, no hay una persona encargada tampoco ahí, Iván, Néstor.
11: Ahí hay retorno, Ángel. Va a venir César Escobar, que trabaja para la APF. Él nos va a ayudar a ingresar. Ahí ya nos confirma la señorita, así que seguramente en 10 minutos, cuando ya inicie el compromiso, vamos a estar ingresando.
7: Te va a solucionar, pero el sentido común nunca se usa correctamente para este tipo de casos. ¿Qué pico si no hay ni gente?
0: Pero uno no puede creer la falta.
7: ¿Por qué es lo que quieren crear tanto problema? Eso le gusta crear artículos en nuestro país a la gente.
0: No, pero la falta de criterio, porque imagínate, qué raro que en este tiempo en que todos tienen departamento de prensa y el menor de los sentidos común tienen todos los clubes prácticamente, y aquí en la APF, que tiene que ser obviamente el escenario ejemplar en ese sentido, ¿verdad? Para darnos la facilidad correspondiente, como dijo Nico, venimos a trabajar, no venimos a boludear, no venimos a ver un espectáculo gratis, pero bueno. Así están las cosas.
14: Saltan los equipos a la cancha, camiseta tradicional para el franjeado, el rey de copas del fútbol paraguayo. Camiseta alternativa para el Sportivo Luqueño, que hoy está con una mitad dorada, con otra mitad de azul, el equipo de Lucas Barrios. Vamos a ver cómo se presenta. Equipos ya en el terreno de juego, la gente que seguramente seguirá llegando aquí al Defensores del Chaco, el atardecer de fondo, y Olimpia siempre va por todo. Y Olimpia siempre va por más, y también ganó en la apertura, quiere el clausura y hoy quiere clasificar a los cuartos de la Copa Paraguay. El comentario previo de Fabio Martín, de Mario Molinas, lo presenta.
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7: El partido se presenta favorable por lo que decíamos en los antecedentes para el equipo franjeado. Con todo esto que ya estábamos hablando de una estructura que no se mueve. Es cierto, no está Olveira, pero trabajó muy bien Lentinelli ante Libertad. Después está Mateo Gamarra en zona defensiva, con toda esa capacidad de juego y ya de experiencia a estas alturas. Una voz de mando importante, Richard Ortiz en el medio, Del Más también, que va a jugar el partido. Y después la estructura arriba de lo que estábamos hablando. Redes haciendo goles, que fue ya importante en algún torneo. Y que aquí quiere mostrarse como un competidor bastante inquieto. Y que le puede traer muchos problemas a Fernando Cardoso para jugar en ofensiva junto a Brian Romero, y la presencia de Zarza, de lo que estábamos hablando, la oportunidad que tiene para mostrarse como un jugador que puede ser importante en el desequilibrio y que realmente el Olimpia pueda mostrar lo distinto que es, lo diferente que es con ese tipo de jugador que no tenemos casi del fútbol paraguayo. Lo de Luqueño, lo que estábamos hablando, motivación a tope, sí, porque juega contra Olimpia. Copa Paraguay, el único camino que tiene Luqueño para ir a una Copa Internacional es justamente este torneo, por lo que estábamos hablando hoy al mediodía. Está lejos en el acumulativo. Quizás va a intentarlo de todas las formas con un esfuerzo importante, porque también se juega a finales en el campeonato local. Pero es una linda oportunidad para mostrarse, para ver si hay un camino a seguir a partir de aquí, sacándose de encima a un equipo grande como lo es Olimpia de esta Copa Paraguay, pero su andar futbolístico no le permite soñar demasiado, pero los partidos hay que jugarlos, son distintos, y se juega en un solo 90 minutos, Mario.
0: Obligación de un lado, salvataje del otro. Obviamente la obligación para el decano, que es cierto, quizás no necesita de esta copa, pero obviamente tiene la obligación en un partido ante este Sportivo Luqueño, que es por momentos una lágrima, un equipo que en definitiva le debe la mala campaña que hicieron en todo este año, en lo que va del 2026, tanto San Lorenzo como Rubio Ñu le deben su continuidad en la primera división. Si dependiese de sí mismo, evidentemente que los resultados lo iban a complicar y mucho más. Y el decano prácticamente con un equipo titular. Fuimos mencionando los nombres propios de los que pueden meterse eventualmente a un equipo titular, metiéndole por supuesto al análisis, y uno dice Redes, evidentemente el futbolista a seguir en este momento, para verlo por ese extremo derecho donde ya por supuesto conoce de llegar a los goles, conoce de rendir alto con la camiseta del decano. Vamos a ver cómo responde Brian Romero, que vuelve a tener una chance luego de mucho tiempo. Está claro que no va a ser titular en mucho tiempo en el primer equipo, pero una eventual buena actuación le puede generar mucha presión a Pablo Vitamina Sánchez, al técnico. Y en relación al Sportivo Luqueño, un Sportivo Luqueño que evidentemente va a mostrarse más defensivo, le va a ceder el balón al decano. Veremos si en esta ocasión, por ejemplo, lo podemos ver en un alto nivel a un Giovanni Bogado, que generalmente no suele tomar las responsabilidades, no suele asumir. Veremos qué tal responde un Iván Maggi, que en este segundo semestre no está llegando quizás a goles importantes, pero este partido es motivante. Veremos qué tal Oscar Ruiz, futbolista con experiencia. Veremos qué tal Marcelito Ojeda, que claramente, si es que vamos a hablar de futbolistas a seguir, es un futbolista a seguir, habilidoso. Cuando no sale lo colectivo, puede aparecer, por supuesto, con alguna gambeta, con alguna diagonal o con algún remate de media distancia. Y el decano, claramente, veremos qué tal se lo ve justamente a esa pareja de los Richard, a Ortiz con Sánchez. Veremos cómo responde el Sportivo Luqueño, veremos quién asume el protagonismo. Lo cierto y lo concreto es que el decano tiene toda la responsabilidad de hacerse con este encuentro, con esta clasificación, y el Sportivo Luqueño un salvataje para lo que es este año pésimo 2026.
14: Comentario de Fabio Martín, de Mario Molina, se lo presentó.
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14: Solo Brian Romero para tocar esa pelota, va a arrancar el partido aquí en el Defensores del Chaco, octavos de final de la Copa Paraguay, el franjeado, el rey de copas, el tricampeón de América, el campeón del mundo que quiere la copa de todos en esta jornada de jueves, y el Sportivo Luqueño que quiere encontrar un mejor andar también en la copa. Ya está la 79 presente, la barra más grande del Paraguay, dice la bandera, ya está el hincha de Olimpia, el hincha del Chanchón que vino a ver a su equipo, ya está la gente en el YouTube dejando arriba su pulgar. Hoy se va una camiseta oficial de Olimpia, a llegar a 1200 likes, se van los packs de Múnich, 10 en total. Toca el franjeado, ya haremos ese, ya juegan Olimpia Luqueño, octavos de final de la Copa Paraguay.
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14: Y se levanta el público de Olimpia, rápidamente el lateral será para el equipo de Pablo Sánchez, jugando con Onofre esa pelota por izquierda, Mateo Gamarra, Lentinelli que la tiene y sale con Mateo.
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14: Ataca Ojeda con la pelota, Marcelito, balón a la boca del área, insistiendo, remate al arco, Aldo Maíz probó de media distancia, primera llegada del Chanchón, arco norte, llegó con todo el equipo de Lucas Barrios, será saque de arco con Tres Leones para Sebastián Lentinelli.
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14: Levanta Esteban Matos a correr con Delmas, ahora presiona alto Eduardo, balón bajo la suela para Delmas, que transporta, conduce Olimpia, rebote para Richard Ortiz, metiendo la habilitación y ataca Zarza por izquierda, la cobertura oportunamente, rechazando esa pelota a Brizuela, balón por el costado, sector de plateas, en ataque será lateral para Olimpia, cerquita del área, tomando esa pelota Matus, está en la boca, Eduardo Delmas esperando, Brian Romero en el área, por derecha bien abierto, está Rodney Redes, decide retroceder esa pelota, Esteban Matus, Mateo Gamarra apareciendo, transportando bien el Tutu Vargas, ahora mira campo enemigo, cruza la media cancha, habilitación de Gustavo, ahora va la pelota para frente, ahora que va a presionar con todo Rodney, Tim Payne que sale por derecha, hacia atrás el pase para el Tutu, nadie como tú, jugando para Mateo.
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14: 8495500, el reporte de sintonía, con más de 1000 personas en YouTube, el mejor equipo deportivo del país a través de la 95.5 FM, Ñandu Team 1020 AM, a través de la fanpage de Bruno Pon, también la gente que se reporta, y hoy tenemos regalos para toda la audiencia. Nico Sosa,
2: regalamos packs de Múnich, regalamos la camiseta del Olimpia, sumate al YouTube de La Gran Jugada en Vivo, 1100 personas también liderando YouTube, Ángel.
14: Sí señor, saludos para toda la gente que nos hace líderes. Ahora Richard Ortiz, tocando con la zurda y atacando Delmas, ahora rebote para el capitán, la tiene el número 6, ahora que filtra Romero, que pivotea y ataca Zarza, banderina arriba, upside de Pedrito que subía con todo por izquierda, será salida para el Chanchón.
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14: Revienta Campis y van de izquierda, ahora subiendo con todo, intentando bajar esa pelota en ataque, el Sportivo Luqueño ahora presiona alto Olimpia, saliendo ahora Axel Balbuena, Alex Lanús, metiendo el pase, Curey que pica, ante la marca de Tim Payne que mete el sprint, lo quiere mover Curey, Tim Payne ni se inmuta, cubrió muy bien esa pelota con el físico y respondrá otra vez Sebastián Lentinelli desde su pórtico, un saque de arco con Tres Leones.
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14: El Tutu Vargas jugando con Mateo, la presión alta del Sportivo Luqueño, ahora saliendo a ras del piso. Gustavo Vargas, Mateo Gamarra que domina. Mira el campo enemigo, vamos a ver cómo levanta. Balón para Richard Ortiz, que aparece como lateral izquierdo. Sector desplantea Richard. Organiza la salida, balón largo para que ataque Zarza. Matos que deja pasar. Pica Romero por el centro y aparece la cobertura a tiempo de Miguel Barreto. Pifi a la media cancha de Aldo Maíz y Rodney Redes captura ese rebote del más que anticipa. Avanza Eduardo, ahí está la joya del Olimpia. Recuperación alta del Chanchón. Sin falta, dice el árbitro. Luqueño durmió. Ataca Curaí Ruiz ahora por izquierda. Pide Balbuena. Curaí con la pelota. Proyección de Axel. Centro de Balbuena. Balón que rebota en Gustavo el Tutu Vargas. Arrancó con todo el Chanchón Fabio Martín.
7: Es que está teniendo espacios. Espera un poquito y después sale con transiciones para dañar. Oscar Ruiz a la izquierda. Se juntó con Balbuena. Y en el área iba atropellando a Maggi.
14: Lateral Onofre. En ataque será para Luqueño. Lo hará Axel Balbuena.
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14: Maggi que pivotea hasta el fondo. Axel. La cobertura a tiempo de Rodney. Redes que va saliendo con el Tutu Vargas. Ahora Tim Payne dominando el neozelandés. Ahora triangulación en el campo de Olimpia. Levanta Redes esa pelota. Brian Romero al salto. Va recuperando y cubriendo bien. Aldo Maíz retrocede para su compañero. A la saga central para que salga Brizuela. Lo presiona alto del más ahora. Levantando Fernando Benítez al terreno de Sebastián Lentinelli. Móvil Amaro V6. Todo bien, todo correcto. Néstor Beltrán, ¿pudieron ingresar?
9: Sí, señor. Gracias a los integrantes del Departamento de Comunicaciones de APF. Ya estamos dentro.
14: Perfecto, todo bien, Iván Mogado.
15: Todo bien, Ángel, pudimos ingresar.
14: Sí, señor, hay que captar la posición de Iván Mogado. A ver si lo fue junto a las alemanas. Presionando alto, Redes ahora. Balón por un costado, marcamos el tiempo de juego.
10: Ñandu Tirro, Campo Papi, el tiempo de juego, 5 minutos. Primera etapa, el marcador Energy, combustible de calidad al precio que usted indica. Ángel. El
14: 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Este partido sigue empatado sin goles por ahora en el Defensores del Chaco aquí en Saconia. 0 para Olimpia, 0 para el Deportivo Luqueño. Veo el YouTube y saludos a todos los que se van conectando. Para Juana Domínguez, para Hugo, para el querido Rolando Aquino, también para Fercho, para Guillermo, para Gustavo, para Roberto, que están dejando su like. Sigue el empate sin goles aquí por los octavos de la Copa Paraguay. Espera el Canario en la siguiente instancia, atacando ahora Aldo Maíz. Presión alto, recuperación de Aldo. Cerca está transportando esa pelota. Falta contra Aldo Maíz. Banda izquierda aparecía por esa zona Giovanni Bogado y Richard Ortiz, que fue a recortar con todo por la banda izquierda. Tiro libre en ataque será para el Chanchón cerca del área de Olimpia.
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14: Justamente un ex Olimpia. Ya me confirma Néstor si Giovanni Bogado sigue perteneciendo a los registros o no del franjado. Vamos a ver cómo levanta este centro Marcelito Ojeda. Está esperando en el segundo palo en la fuerza aérea del equipo del Sportivo Luqueño, con Balbuena, con Brizuela, con Vietzniak, los Matungos, Maggi en el semicírculo, Lentinelli en el área chica. Vamos a ver, va al centro, jugada en corto con Barreto, cabecera del área. Quiere levantar esa pelota, se cruza el árbitro en el medio. Ataca otra vez el Sportivo Luqueño, transporta Ojeda, quiere meter un pase, presiona Balbuena, balón por un costado. Qué desperdicio de tiro libre que pudo haber sido bien aprovechado por Luqueño. Quiso hacer una de laboratorio, Mario.
16: Que no se puede creer, lamentable. A ver, los primeros minutos del Sportivo Luqueño, que son buenos, van encontrando espacios. Era el centro, imagínate, Brizuela, estaba Barreto, estaba el propio Wiesniak para esperar el centro, pero ese centro no llegó, se desperdicia una posibilidad de pelota quieta.
14: Sale Olimpia con Tutu.
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14: Saliendo Olimpia, presiona alto, recuperando esa pelota en la media cancha. No podía el Cachorro Sánchez, ahora le gana. Muy bien el Sportivo Luqueño, esa pelota toca, devolución de primera de Giovanni Bogado, transporta Gigo. Mira campo enemigo, vamos a ver con quién juega el ex Olimpia. Se traza el pase, jugando bien esa pelota para Brizuela, que va saliendo por derecha. Esperando bien abierto, está Barreto hacia atrás. La habilitación para Nicolás Campisi. Mira campo enemigo, revienta y sale el Chanchón.
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14: Lindo pase del Cachorro, pica Romero a tiempo a la cobertura. Apareció con todo cortando esa pelota Aldo Meis, insistiendo el Sportivo Luqueño con Barreto. Limpia, presiona en campo enemigo, transporta bien esa pelota Esteban Matos, balón que rebota en el hombre auriazul. Será lateral en ataque para el equipo de Pablo Vitamina Sánchez. Banda izquierda, se prepara para realizar este saque de banda por ese tándem, por ese sector. Matos ahora lateral, Onofre en ataque para Limpia. Cerca está bien Chile abierto del más el Capi Richard Ortiz también esperando el saque de banda de parte de Matus en ataque bien abierto por derecha está Redes ahora lateral ofensivo Romero que salta presiona alto Zarza la cobertura de Barreto por el físico presiona Zarza atención que casi gana esta pelota termina cometiendo falta o no no dice el árbitro saque de arco para Campisi arco sur
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14: y ya me cuenta Nico Sosa los resultados de la Nations League el día de hoy cómo le fue a Portugal después de la salida de Cristiano Ronaldo que abandonó la concentración cómo le fue al equipo de Jorge Jesús y otros resultados también tenemos Copa Argentina dos equipos tradicionales se enfrentan hoy ataca Luqueño presiona por izquierda ahora desbordando Gena sale recortando Mateo Gamarra el zurdo que mira a su pareja de saga ahora mira territorio adversario Mateo abriendo recibiendo por izquierda sector plateísta jugando Matus del más controla avanza del más lindo pase y a correr con Zarza vamos a ver Pedrito aguanta la marca de Barreto lo anticipa Barreto pero se queda con esa pelota Zarza sin falta hasta el fondo mete el spinning Pedro se mete al área la cobertura de parte de Brizuela que tiene que reventar esa pelota presionó alto Pedro gana un lateral ofensivo limpia cerca del banderín del córner izquierdo será en ataque para el Rey de Copa
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14: y entonces ¿cuánto Lucho?
10: Ñandu Tirro con Popovi el tiempo de juego 10 minutos primera etapa al marcador Energy combustible de calidad al precio que se indica Ángel
14: 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Sigue el empate sin goles en Sajonia. Cero para Olimpia, cero para el Deportivo Luqueño. Y avanza el franqueado con Tim Payne. Toca el neozelandés ahora esa pelota del número 4. Balón para el Tutu Vargas que va moviendo con su compañero de saga. Mateo Gamarra transporta, abre por izquierda. El que aparece es Esteban Matus rompiendo en diagonal. Richard Ortiz, el capitán, que es la hoja de ruta de Olimpia en ataque. Lindo pase para que ataque. Matus rompe bien. Recuperando alto, Aldo Maíz a correr. Marcelito queda para Luqueño que ataca con tres hombres ahora. Por el medio está Abogado. Esperando en el área Magui del más que retrocede para la marca, Marcelo queda en cara, sube por derecha, se pega a la raya, Giovanni Bogado cabecera en el área de Aldo Maes que toca bien esa pelota otra vez Gio, Marcelo queda que gira la presión de Del Mas, Romero que va a apretar con todo, mueve el Sportivo Luqueño lateraliza en su terreno esa pelota.
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14: Tim Payne con la visión de jugar para Richard y este con la devolución para el cachorro, pica Del Mas, dale cachorro, Sánchez que titubeó para dar el pase, se metía solito Del Mas Fabio.
7: Sí, qué buena claridad le ha dado a su juego Tim Pay en esta acción, porque directo fue Richard Ortiz y este para Cachorro que tenía que limpiar el camino para Del Mas que estaba solo por el medio en el hueco.
14: Ataca desbordando ahora, mete el sprint Matus, ahora Zarza, tocando bien esa pelota hasta el fondo, va Romero a presionar, corta bien saliendo Marcelo Ojeda que da una mano en defensa, se junta con Bogado que organiza la salida para el equipo de la Pantera.
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14: Mientras se rearma el Sportivo Luqueño, vamos con la gente. ¿Qué dice el chat de YouTube? En vivo con la gran jugada. ¿Qué dice el Facebook? La fanpage de Bruno Pone. ¿Qué dicen al WhatsApp de la radio, Nico?
12: 1500 personas que se conectan al YouTube de la gran jugada en vivo. Saludos para Hugo Genes, para Fercho Guerrero también. Desvío el Luque. La tema dice: saludos para Rosala Cañete. Todos los amigos, Rosalía Cañete, mejor dicho Ángel, se van anotando, van participando. Múnich, camiseta de Olimpia, a dejar el pulgar arriba, YouTube La Gran Jugada en Vivo.
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14: Toca Matus, ahora Del Mas transporta, sube por izquierda, metido en el medio. Eduardo La Joyita que cambia de frente, sube por derecha, Redes se mete al área. Está el primero de Olimpia, sale Campisi, a cortar bien esa pelota, subía con todo Redes. Y ante la falta de claridad, la luz en el equipo de Vitamina Sánchez apareció Del Mas, Mario.
16: Exactamente, que a partir de que él aparece, Olimpia tiene claridad en los pies. Ahí está el pelotazo con la zurda, por supuesto, bien fino, buscándolo al extremo derecho, al que puede, por supuesto, cambiar la historia, Rodney Redes.
14: Es el momento de Luqueño, sube por izquierda, Magui le va haciendo la espalda, ahora el pase, desbordando Maíz, ataca con todo, Bogado, se mete, se pega la raya, se va abriendo otra vez Giovanni, cerca está Maíz ahora, avanzando por izquierda ante la marca del Tutu, balón para Magui, se levanta el centro con la zurda, segundo palo, quien cierra, y ojo que casi le come la espalda, Matus ahora insistiendo, por derecha Marcelito, Ojeda la cobertura, justito a tiempo, de Pedro Sosa que colabora en el desenvenza. Zarza, que arrastra la marca y recibe una falta. Será salida para el Rey en su terreno. Respondrá Esteban Matus.
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14: Con la pelota Mateo Gamarra, mira campo antagónico. Vamos a ver con quién juega Mateo el zurdo. Transportando el Tutu Vargas, que recibe por derecha a Tim Payne. Esperando la descarga, la presión de Magui. Casi lo complica el Tutu. Saliendo por ahora Vargas con la pelota y Mateo que participa. Lentinelli jugando para Matos hacia la banda izquierda. Presión alto. Ojito con el equipo de Luqueño ahora, que se está metiendo en campo de Olimpia. Richard Ortiz ordena el equipo. Insistiendo ahora Magui. Se mete por derecha. Vamos a ver si levanta el centro. Desbordando Marcelito Ojeda. A ver con la zurda. Vale, envía el segundo palo. Saca el Tutu. En el rebote aparece Richard el Cachorro Sánchez. Domina con el pecho. Levanta esa pelota. Lo complica Redes, que tiene que reventar. Se junta con Tim Peña ahora, que tiene paciencia. Sale a un toque. Triangula. Toca limpia su terreno. Consuma paciencia. Sale Tim Peña. Entrega mal esa pelota anticipando. Muy bien Facundo. Viene el pecho de Vargas. La presión de Luqueño. Revienta el hombre de Olimpia.
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14: Cachorro Sánchez con la pelota. Transporta del Masi y sube Zarza. Pedrito va a encarar la marca de Miguel Barreto hasta el fondo. El hombre medallista de Sur. Transporta Zarza. Asume. Choca contra el paredón. Quiso hacerla toda él. Saliendo el Sportivo Luqueño fácil. Para la defensa esta jugada. Sale Bisniang.
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14: Marcamos el tiempo de juego.
10: Ñandu Tirro Campo Papi, el tiempo de juego, 15 minutos. Primera etapa, el marcador Energy. 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
14: 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Que este partido entre Olimpia y el Sportivo Luqueño está empatado sin goles por ahora, octavos de final de la Copa Paraguay. Lateral ofensivo para el equipo de Vitamina Sánchez, justamente frente al banquillo del técnico franjeado Tim Payne. Se prepara lateral Onofre, que va jugando Olimpia, aguanta del más la marca, va perdiendo contra la marca de Giovanni Mugado, que colabora, reventando Balbuena, esa pelota saliendo en el medio campo con Fernando Benítez y sube por izquierda Gio, tocando va, ataca Magui, un autopase que termina en la cobertura a tiempo de Esteban Matos, hacia atrás para Lentinelli, sale por abajo con el Tutu Vargas. Se rearma Olimpia.
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14: ¿Cómo le fue a Portugal en esta jornada? ¿Cómo estuvo la Nations League, Nico Sosa?
12: Sí, señor. Liga de las Naciones de la UEFA. Hoy con goles de Cancelo, Ramos, Vitinha, Joan Félix. Portugal le ganó Dinamarca por 4-2. Partido correspondiente a la jornada 3 del grupo D.
14: Ataca Zarza, centro en el área. Bicicleteaba Pedrito, el centro, que termina cortando la defensa del Sportivo Luqueño, insistiendo Olimpia, con Mateo cruzando en la media cancha. Transporta ahora Matu, se va juntando con Zarza, que vuelve a encarar ante Barreto. Esa pelota es de Pedrito, tocando hacia atrás, apareciendo Mateo Gamarra. El Cachorro Sánchez se va arrimando al área, picando va Richard Ortiz, triangulación con el Capi. Denominación, aparece por ese sector Mateo Gamarra. Cerca está Richard Sánchez, a ver si se anima el Cachorro. Como los viejos buenos tiempos, Sánchez, que pierde esa pelota y ataca el Sportivo Luqueño muy solo Magui, picando por izquierda está Giovanni Bugado, a ver si lo ve. Balón para Gio, este que retrocede el balón, perdió tiempo, perdió espacio. Qué mal arranque del Cachorro, Mario.
16: Claro, que está totalmente perdido, llega tarde a las pelotas y lo peor, está impreciso en sus pases. En definitiva, en esa mitad de la cancha, está siendo un hombre menos.
14: Sacando esa pelota Luqueño, presiona alto Magui, bajando esa pelota solo contra el mundo. Mateo Gamarra lo anticipa muy bien, de lo más regular en Olimpia, sale con el Cachorro.
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14: Qué lindo cambio para Tim Payment. Un pase muy corto. Encontró espacios Olimpia, no pudo aprovechar. El rebote es por banda derecha con el Tutu, que se va adelantando. Tim Payment tocando, recibe una infracción. El árbitro la cobra frente al banquillo de Vitamina Sánchez en ataque. Tendrá un tiro libre Olimpia, balón que va a caer al área del Sportivo Luqueño, gradería sur.
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14: Cayó en un colchón, esa pelota se cabe de frente, que bien la durmió Tim Payne, que bien ganó la falta Richard Sánchez para la ejecución. A ver si el cachorro frota la lámpara, hasta ahora no ha aparecido mucho en el ensamblaje del fútbol. A ver si con la pegada logra darle otra tónica a este partido. Cerca está del MAS también para pegarle desde la derecha, 12 la ciudad, un diestro y un zurdo. Vamos a ver si es del MAS, si es el cachorro Sánchez, me parece que es el segundo, brazo izquierdo arriba del cachorro. Vamos a ver si ejecuta este centro al segundo palo por Olimpia, que sube con todo, pasando el envío del cachorro, va reventando Barreto, presión alto, la vuelve a ganar el Rey, avanzando por izquierda Matus, ahora que va diagramando bien el área, tocando hacia atrás, apareciendo en el medio sector Esteban Matus, el lateral izquierdo casi de central, balón para que Richard Sánchez la tenga, círculo central, campo del Sportivo Luqueño, tocando bien esa pelota, Esteban Matus lateralizando, el cachorro participa, Olimpia se va acercando al área, abriendo bien esa pelota del más, toca de primera con paciencia el equipo de Vitamina, merodeando al área del Sportivo Luqueño, toca y toca Olimpia.
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14: Qué lindo pasa hasta el fondo, centro, el segundo palo, desborda el decano, rebote para Redes, le pega. Posición adelantada, no lo festeje, apareció Redes en el área, banderín arriba, estuvo cerca el primero del decano, qué pase, qué centro de Zarza, salió Campisi, despejó al medio, pero era offside Fabio Martín.
7: Es que Redes tuvo la mala suerte que la pelota pegó en Brian Romero, y Brian Romero estaba en el suelo, producto que fue a buscar la pelota, pega en él, no lo habilita un solo hombre de Luqueño, porque el arquero estaba en otra ubicación, por eso está bien el offside. Un solo hombre no puede habilitar, por eso está bien anulado el gol que iba a ser para Brian Romero y no para Redes.
14: Todo sigue empatado, sin goles para ahora en el Defensores del Chaco, 0 para Olimpia, 0 para Luqueño, que cerca está el decano. Insiste ahora el chanchón, avanza por izquierda transportando esa pelota Gio, bogado ras del piso, bueno para Marcelo, queda solo destapado, le pega al arco y va rebotando esa pelota del hombre franjeado, corner gig, será con apostada en ataque para Luqueño.
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14: Sí, señor, ya marcamos el tiempo de juego, pero antes este corner kick será para el Sportivo Luqueño, el remate de Rodney Redes que aparentemente iba afuera y terminó siendo desviado por Brian Romero, jugando en corto Ojeda, ataca abogado, abriendo va Giovanni, centra al segundo palo, subiendo Maggi, salta, despejando bien esa pelota, atento a la cobertura el Tutu Vargas, insistiendo ahora Luqueño, balón al área del Lentinelli, duerme esa pelota, sale tranquilamente Olimpia, marcamos el tiempo de juego.
10: Y Andutirro Campo Papi, el tiempo de juego ahora 21 minutos. Primera etapa, el marcador Energy, combustible de calidad al precio que se indica. Ángel.
14: 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Este partido sigue empatado sin goles. 0 para Olimpia, 0 para el Sportivo Luqueño. Offside bien cobrado. Gol bien anulado o no a Olimpia. Mario Molinas.
16: Sí, bien anulado porque era justamente eso, no el último hombre. Hasta en eso, Brian Romero, que no viene de convertir muchos goles de manera consecutiva. Es cierto, ese remate ya desviado podía terminar afuera, el remate de Rodney Redes, me refiero. Pero en definitiva, hasta el momento, también al igual que el cachorro Sánchez, está totalmente fuera de juego. En todo momento, el delantero argentino. Sino que vuelve a tener una gran chance.
14: Balón para Campisi en su jardín, saliendo a ras del piso, tranquilamente toca Luqueño en su terreno.
12: 1900 personas que se conectan al YouTube de La Gran Jugada en Vivo, liderando también YouTube Ángel, Elian Fabio, Mario Molina, sigan anotándose. Pedí pues los gorditos, Mario Molina, para que se vayan los primeros 5 packs de Múnich.
16: Imagínate, la motivación está sola. 5 packs de Múnich, estamos a las puertas de un fin de semana, así que dale like con el mejor equipo deportivo del país.
14: Dale like que ataca Olimpia y desborda el Rey, centro de Romero al medio, atropellando por el medio. Y va con todo cerrando el espacio del más, será corner kick. Será para el franqueado, para el Rey de Copas que buscará cargar por la vía aérea, banda derecha, granadería sur. Toma la pelota Eduardo del más, corner kick para Olimpia.
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14: Se acerca el cachorro para la ejecución. Estamos viendo el gol anulado a Olimpia. Recordemos, marcó Redes entre Romero y Redes. Gol anulado para Utsai. Y ahora sí, el Rey quiere el primero en el partido. 12 en la ciudad. Está para pegarle del más con la pierna izquierda. Obviamente, Richard Sánchez con la derecha. Tiro libre recostado, banda derecha. Hacia el banquillo de Vitamina Sánchez, sector preferencial del Defensores del Chaco, Gradería Sur. Y atención, que se están agarrando en el área. Móvil Amaro de 6. Hay una disputa en el área de Luqueño. Néstor Beltrán.
9: Me parece que comenzó todo entre Richard Ortiz y Benítez. La pelea de volantes centrales.
14: Mirá que para que Richard se caliente, que tiene tanta experiencia, Fabio.
7: Se tomó con Campisi también. Con Campisi también el otro que entró también en ese duelo verbal.
14: Se va a reanudar el partido con un córner para Olimpia. Vendrá al centro. Desde el más ahora como único ejecutante. Cerca está como opción. Richard el Cachorro Sánchez. Es el momento del Rey de Copas ahora. Vamos a ver cómo responde el franjeado con un córner kick por la vía aérea. Centro desde el más. Segundo palo. Cabezazo defensivo. Rebote en la boca del área. Está el balón para Matus. Se engancha. Va hasta el fondo. Vamos a ver. Levanta el centro al medio. Quitando esa pelota a Brizuela. Insistiendo el decano. Va enganchando bien. Zafando de la marca. Iba el Tutu Vargas. Iba la contra con Maggi, ahora por el medio queda contragolpe de Luqueño, quedó desprotegido Olimpia, va Luqueño con superioridad numérica ahora atacando, Maggi que no resuelve a tiempo, pero casa esa pelota para que no se vaya atacando, queda por derecha ante la marca de Matus, falta empujón de Esteban Matus, dice el árbitro del partido, de una área a la otra, rápidamente Luqueño con un ataque y en ataque tendrá un tiro libre peligroso, Gradería Norte.
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14: Saludos para todos los conductores de plataforma, de Bolt, de Uber, de Move, que siempre nos escuchan, los guardias de seguridad, sintonizando siempre a la gran jugada, la gente que ya está a sus casas, la gente en el laburo también, que siempre tiene un lugar para el mejor equipo deportivo del país, 1900 personas ahora, saludos para Alberto Álvarez, para Hugo, para Cristian Palacios, para Roberto Cañiz, el echar de toda. Ataca Luqueño, centro, segundo palo, cabezazo de May, que va rozando el palo izquierdo de Lentinelli. Ganó en el segundo palo Iván, casi fue otra vez Iván el terrible. Qué cerca estuvo el chanchón, qué bien ganó May Mario. Y qué bueno.

0: Maggi Mario.
1: Y qué bueno fue el centro al corazón del área, como siempre pide el contexto del juego aéreo. Maggi, que saltó solo, sin compañía, sin ninguna molestia, levanta, por supuesto, se eleva en los cielos. El cabezazo fue bueno, no pasó lejos, avisó Luqueño en la más clara del partido hasta el momento.
0: Marcamos el tiempo de juego.
2: Yandu Tirro Campo Papi, el tiempo de juego, 25 minutos. Primera etapa, el marcador Energy, combustible de calidad al precio que se indica. Ángel.
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0: Epa, se estaba revisando algo recién. Que sigue el partido, dice Mario Díaz de Vivar. No pasa nada, este partido sigue empatado sin goles ahora. Ataca Mateo Gamarra, levanta con la zurda, picando a Brian Romero. Se mete al área, sale Campis y reventando a campo enemigo ahora. Insistiendo por izquierda ahora Maggi entre la marca de Richard Ortiz. Ataca Iván, el terrible con la pelota, saltando en los cielos el despeje de Mateo Gamarra. Va Maggi desbordando por derecha la cobertura de Esteban Matos. Ahora saque de arco para Lentinelli. Desde su pórtico va a reponer Olimpia. Recién el suspenso en el partido. Algo se revisó en el área del franqueado. Saque de arco con Tres Leones, será para el decano.
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0: Redes, que gana muy bien, gran balón largo de parte del Tuto, se mete Brian Romero al área, forcejea Romero ante la marca de Balbuena, lo saca con el físico. El lateral izquierdo del Sportivo Luqueño ahora cerca. Estaba para apoyarse en Redes, que frenó la carrera. Quedó sentido, se está tomando. Es Redes el que está caído. Móvil Amarago V6, Néstor Beltrán.
4: Correcto, señores. Ronnie Redes se toma la parte posterior de la cabeza. Luego del salto con el jugador luqueño quedó muy sentido el jugador de Olimpia.
0: Y me llamó la atención, Fabio, que frenó la carrera porque picaba con todo Romero y lo vi caerse después de ese impacto.
5: Claro, porque él entendió que también el compañero iba a pelear esa pelota de manera solitaria y ya por el dolor no pudo continuar en esa acción. Si me preguntas por el partido, te digo que mucho manejo de pelota de Olimpia, pero poco avance o pocas llegadas en el área rival. Manejo, lo hacen circular permanentemente, pero arriba el referente Brian Romero no está recibiendo un balón importante, no desborda Redes. Zarzas trata de desequilibrar, pero está muy solo por su sector. No pueden hacer el 2 contra 1 hasta ahora. No hubo una buena sociedad entre Team Payne y Redes, y mucho menos entre Matus y el mismo Zarza.
0: Comentó Fabio, lo presentó
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0: Se reanudará el partido, por ahora sigue empatado sin goles. Ahora veo el chat de YouTube, 2000 personas en vivo esperando, por supuesto, por la camiseta. Llegamos a 1200 likes, a seguir creciendo con los pulgares arriba. Ya pidió Mario, en breve pide Fabio Martín, 2100 personas, casi 400 likes, con el mejor equipo deportivo del país, el hincha de Olimpia, el hincha de Luqueño. Saludos para Carlos Cáceres, para Francisco Gaona, para Roberto Cañiza. Aparece también Hockey Holland, impresionante en el chat de YouTube, para Eulalio López, que va dejando su mensaje a través del chat del mejor equipo deportivo del país. Ya piden los likes Fabio Martín.
1: Ángel.
0: Sí, señor, escucho.
1: Ya solamente a personas, a varones le estamos saludando. ¿Me permitís saludar a mujeres?
0: Por favor, Mario.
1: A mi sobrina Ayesa, que está escuchando en la radio, y por supuesto a su amiga Paola. Están en sintonía con el mejor equipo deportivo del país. Un saludo para ellas.
0: Excelente. Mario Molina, siempre con los saludos. ¿Usted tiene algún saludo, Fabio Martín?
5: No, ahora mismo no. Ahora mismo no. Sí, para todos los amigos del chat enseguida. Sí, ya venimos. Venimos con todo.
0: Y ya que te toca pedir, pues los likes, Fabio.
5: Vamos, vamos ahora. Este es nuestro momento. Nuestro momento. Que exploten los deditos gordos. Que exploten. Ahí arriba, arriba, arriba, como siempre.
0: Tiro libre en ataque será para Olimpia. Vamos a ver quién ejecuta. Cerca está del más. Como ejecutante, acomodando también esa pelota, está como opción el Cachorro Sánchez. En la boca del área siempre Richard, relamiéndose para cazar ese rebote. El Capi, que tiene el decano del más, está como ejecutante. ¿Estará el Cachorro o del más? Uno en la barrera del Sportivo Luqueño, agazapado Campisi ahora. Brazo izquierdo arriba del Cachorro. Cerca está del más, van de izquierda hacia plateas, va al centro del Cachorro. Primer palo, rebote en el área, vamos a ver quién le pega. Está Matu para darle, quita la defensa del Sportivo Luqueño, va a la contra. Transportando bien esa pelota Marcelo, queda que desborda por derecha y ataca contragolpeando el equipo de la República de la Marca. Esteban Matos va retrocediendo el Cachorro. Centro de Ojeda al segundo palo. Salta y quita muy bien de cabeza esa pelota el Tutu Vargas. Insiste en Maggi. Pelota en el área de Olimpia. Por izquierda atacando ahora. Diagramando bien la cancha. Gio Bogado ante la marca de Redes ahora. Pelota para Balbuena. Axel domina el esférico. Centro con la zurda. Fácil para Lentinelli, que sale Sereno Moreno para Olimpia.
6: 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Conectate. Deja tu nombre, apellido, tres últimos de cédula. Se van los packs de Múnich. Se va la camiseta del Olimpia. Saludo para Paola.

0: 30.
1: Marcamos el tiempo de juego.
2: Ñanduti, Rock and Pop, y el tiempo de juego, 30 minutos. Primera etapa, el marcador Energy. Combustible de calidad al precio justo, indica Ángel.
1: Sí, señor. 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Que este partido sigue empatado sin goles, desbordaba con todos redes. Ya estaba invalidada la jugada, saliendo limpia. Impresionante el saludo de Nico Sosa. Me está por codear Mario Molina, acá se puso celoso. Sale Tutu Vargas con la pelota, Mateo Gamarra también. El central franjeado tocando, apareciendo Esteban Matos. Va lateralizando otra vez el equipo de Pablo Vitamina Sánchez por ahora. Y ahora manda la pelota en su terreno, lateralizando, tocando con paciencia. El Tutu que sale con Mateo.
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1: Saliendo limpia con Delmas como eje del equipo. Lindo pase para Zarza. A ver, Pedrito desborda y encara la marca. Zarza, Pedro se mete al área ante la marca de Barreto. Falta, infracción de parte de Zarza contra Barreto. Y hay que decir que hasta ahora Pedro Zarza, poquito en estos primeros 30 minutos. Mario Molinas, tenías razón.
3: Pasa que es desproporcionado, no se lo ve muy chiquito, muy verde, veloz. Definitivamente tiene condiciones, pero en un campeonato de juveniles sí se destacó, pero en un campeonato de primera división, con futbolistas que tienen un físico muy distinto al de él, muy desproporcionado hasta el momento, poco y nada, y seguramente será una de las primeras variantes de Pablo Vitamina Sánchez.
1: Comenta Mario, lo presenta
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1: Saque Campisi.
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1: Richard Ortiz ahora mano cerca del área de Olimpia. Será a favor del franjeado, saliendo con Richard. Un cambio de frente ahora. El reclamo de Richard para Rodney Redes. No sé si un fastidio consigo mismo. Un mal pase de Richard y un lateral que ahora corresponde al Deportivo Loqueño frente al banquillo de Pablo Vitamina Sánchez. ¿Qué tal lo ves a Lucas Barrios en un partido muy exigente para él? Está gesticulando, lo veo muy activo en el banco de suplentes. Móvil Ambro de 6 y va Mogado.
4: Sí, está gesticulando, va dando indicaciones, especialmente para Curey Ruiz, que busque la espalda de Tim Pemi, lo que pide la Pantera Barrios.
1: Y hasta ahora no tocó mucho la pelota Curey. Ataca Barreto, va hasta el fondo, el cruce a tiempo, pero con falta, dice en línea, infracción de Mateo Gamarra contra Barreto, y va a protestar. Todos los jugadores de Olimpia van a protestar, a increpar al árbitro. Será amonestado el hombre en Olimpia, Móvil Ambro de 6, Néstor Beltrán.
5: De momento no veo que le haya sacado la cartulina amarilla a Ángel Elián.
1: Vamos a ver, está sentido, Barreto caído, ganó muy bien esa pelota, a destiempo Mateo Gamarra, como pocas veces aconteció con Mateo, y Luqueño tendrá la chance de tiro libre, sector plateísta en ataque, Gradería Norte, la chance vía aérea para el Chanchón.
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1: Y los matungos en el área franjeada, está para marcar Richard Ortiz, pero ante un Miguel Barreto que realmente luce imponente. Está Maggie en el segundo palo, sube también Bisniaga. Cerca está Valbuena en el segundo caño, esperando Axel, de buen porte físico. Giovanni Bogado le va a pegar y tendrá la chance el equipo de la República en esta acción puntual en la Gradería Norte. Vamos a ver cómo se defiende Olimpia, cómo sale Lentinelli, si contragolpea o no el franjeado, si marca el Sportivo Loqueño. Tomará carrera Gio Bogado, va al centro, segundo palo, cabezazo defensivo de Tim Payne. Falta en ataque contra el neozelandés. Será salida para Olimpia, que respira en su terreno.
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1: Lo veo a Elo Lugo, lo veo a Walter Benítez, lo veo a Caray Cibé, lo veo a Javier Díaz, lo veo a ¿Qué haces, M? Lo veo también a Fercho Guerrero en el chat de YouTube. A seguir creciendo con los likes, 2200 personas ahora levantando limpia, atacando con todo Romero ante la marca de Valbuena, que va a la cobertura a tiempo. El ex Lanús se le escurre esa pelota y será lateral para el Sportivo Luqueño ahora en su terreno, sector izquierdo de la cancha, en este jueves por ahí tiene el que ambos equipos buscan los cuartos de final de la Copa Paraguay. El franjeado va por todo y siempre va por más. El Sportivo Loqueño quiere un mejor presente que el que está viviendo a nivel local. Y a propósito, Nico Sosa, ¿A quién enfrentaría Olimpia o Luqueño de pasar este partido?
0: Y ya está esperando Recoleta, será su rival de pasar Olimpia a la siguiente instancia de la Copa Paraguay.
1: Romero forcejea perdiendo en el duelo físico, captura esa pelota del más de Moquillada. Apareciendo el cachorro Sánchez, que ahora sí se conecta con el fútbol. Ahora Tim Payne por derecha, lindo pase y a correr con redes. Sube Olimpia y ataca el Rey. Por el medio espera Romero, centro, el segundo palo para Brian, cabezazo. Afuera el testazo de Brian Romero. Llegó con todo Olimpia después de mucho tiempo con la fórmula infalible. El centro de redes y apareció Romero, Fabio.
3: Sí, porque Tim Payne por fin decidió hacer algo distinto con respecto a un juego más corto, porque Olimpia está compacto, juegan bien, los pases ahí que son a pocos metros, pero arriba no hay una sacudida importante. Por eso Tim Payne, pelota larga para habilitar muy bien a redes, este el centro al área para que Romero incómodo conecte a pesar de la marca de Brizuela, la pelota afuera, una llegada interesante de Olimpia.
1: Repone Campisi con tres leones.
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1: Balbuena llegó a destiempo, lo bajó a redes y tiene que ser amonestado, esto tiene que ser amarilla para el hombre de Luqueño. Tiene la tarjeta en el brazo Mario Díaz de Vivar, amonestado Axel Balbuena, durísima falta contra redes, que está ligando con todo. Recién un testazo en la nuca del hombre del chanchón y ahora la entrada de destiempo de Axel Balbuena. Olimpia tendrá la chance con un tiro libre, vamos a ver si mete la pelota directamente al área frente al banco de suplentes de Vitamina Sánchez. Ahora el público en preferencias en gradería sur, llegó el hincha de Olimpia con todos los defensores del Chaco en acompañamiento siempre de la hinchada de Luqueño aquí en el sector frente a cabinas de preferencia. Vamos a ver cómo levanta el franqueado que quiere el primero. Un partido sin muchas emociones en este primer tiempo. Ahora cerca está para jugar esa pelota el Tutu Vargas. Sale Olimpia desde su terreno, respondrá el rey de copas.
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1: Atención, que se estaba revisando recién la jugada, una entrada realmente muy fuerte la de Balbuena, completamente de tiempo y ahora sí parece que se reanuda, Fabio.
3: Sí, lo que le salva es que Redes pone el pie arriba, entonces patea prácticamente el empeine del jugador de Olimpia. Y no, por ejemplo, la rodilla, si pateaba la rodilla era con una fuerza diferente y era otro concepto.
1: Levantando el Tutu y atacando redes, ahora sube por derecha la cobertura de Balbuena, pone bien el físico, Axel cubre. Esa pelota será saque de arco para Nico Campisi, desde su pórtico respondrá el Sportivo Luqueño, el Chanchón, el equipo de la República, que vamos a ver si reacciona en este partido, a ver si el Rey de Copas marca el primero, repone Luqueño.
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1: Contame qué dice, qué expresa, qué cuenta el chat de YouTube, el WhatsApp de la Roca Pova, la fanpage de Bruno Pone en el Facebook. Nico Sosa:
0: hola Roca, me cuesta mucho decir esto, pero estoy enamorado de Marito Molina, quiero ver un beso de él, dice el oyente con terminación 0905. Saludos Ángel, estamos esperando el gol. Buenas noches equipo de la Rock and Pop, quiero participar de la camiseta del Olimpia. Osvaldo González, que se anota también.
1: Sí señor, recordando que llegando a cuántos likes se va la camiseta del franqueado, Nico.
0: Al llegar a los 1200 pulgares se va la camiseta del Olimpia, al llegar a los 600 pulgares se van los primeros 5 packs de Muniz. 460 gorditos tenemos.
1: Despeje en falso ahora en estos momentos de Viesniague, ya ataca Olimpia, la tiene el Capi, cabecera del área, Richard Ortiz que abre, sube Zarza, a ver Pedrito cómo encara, Pedro ante la marca del Sportivo Luqueño va hasta el fondo, vamos a ver si levanta el centro, lo cruza Barreto, gana un corner king, Pedro Zarza será en la banda izquierda, gradería sur por Olimpia, buscará por la vía aérea el primero, buscará tirarse de cabeza el primer gol.
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1: Vendrá el centro de Delmas ahora con la zurda, envía el segundo palo, ataca Olimpia, rebote para Tim, pegale, peinle, pega el tiro con dirección de arco que rebote del hombre del Luqueño. Esa pelota ya la veía adentro. Qué bien agarró esa pelota de primera Tim Payne, Mario.
3: Y en ese rebote que ya parecía que diluía el peligro, le queda justamente a uno de los que mejor le pegan el partido, Tim Payne. Él le pega de volea, buscando por supuesto el ángulo zurdo, se desvían el defensor, me parece que era
1: corner kick del cachorro, el centro, el segundo palo, el Tutu cabecea, la bolsa de Campisi, controla el arquero del Luqueño. Qué gran remate de Tim Payne. Qué cerca estuvo Olimpia del primer contragolpe del Chachón, ahora con Giovanni Bogado girando sobre su eje, transportando bien esa pelota, vamos a ver si cruza la media cancha. Abre para su compañero subiendo Balbuena, se mete a terreno adversario. Ahí es el que toca. Devolución de Marcelo Ojeda, que cambió de perfil. Aparece en la media cancha recortando, ganando Aldo Maíz. Esa pelota ya avanzando el equipo de la Pantera frente al banquillo, justamente de Lucas Barrios. Ahora lo hace retroceder el Cachorro y marcamos a continuación el tiempo de juego en el partido.
2: 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Primera etapa, el marcador Energy, combustible de calidad al precio justo, indica Ángel.
1: 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Sigue el empate sin goles, centro limpio, luqueño. Vamos a ver hasta cuándo, porque ataca Matos, desborda, va hasta el fondo Zarza, centro, segundo palo, el arquero que sale con los puños a despejar esa pelota. Por un costado salió a cortar Campisi, quiere contragolpear el equipo de Lucas Barrios. Ahora falta, lateral derecho de la cancha, sector de platea vive, será salida para el Chanchón.
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1: 8495500, tenemos que seguir creciendo con los likes a través del chat de YouTube. El pulgar arriba con más de 2300 personas en vivo. Quitando esa pelota Campisi, subiendo por izquierda está Luqueño, saca de cabeza Tim Payne, rebote para redes, ahora Pecho, la situación de Rodney, insiste, transportando esa pelota Curey, quiere bajar, y hay falta en ataque contra redes, frente al banco de Lucas Barrios, ahora respiro limpia, en su terreno sale tocando el Cachorro Sánchez, ahora retrotrae la acción, Mario Díaz de Vivar, porque él quiere autorizar, se calienta el partido con el árbitro, se queja Luqueño, sale Olimpia.
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1: Pase de Peini, ataca redes ahora por derecha, presionando alto Romero, la cobertura, tiempo de Vistrianga. Sale el central, balón que le rebota mal a Aldo Maíz y va recuperando entonces el Cachorro Sánchez, que tiene que aparecer un poco más Richard. Jugando para redes ahora, los dos pegados a la raya, banda derecha, quiere pivotear Romero para le gana, viene esa pelota Vizniaga y va jugando, tocando para Balbuena, organiza la salida Luqueño, limpia el pase y descontractura el equipo de Olimpia. Giovanni Bogado va atacando, Giovanni cabe de frente por derecha, sube Barreto, va con buena gente Luqueño, esperando esa pelota Magui en el área, centro de Miguel, enganche y le va a pegar al arco Barreto, horrible el tiro de Miguel Barreto, silbidos para él, enganchó con la derecha, le pegó con la zurda, no pasa naranja, saque de arco para Lentinelli.
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1: Seguro como este empate sin goles en el Defensores del Chaco, que alguien rompa ya el molde, por favor, a ver si es Richard Sánchez ahora, transportando el tuto, Ronald Redes que va pidiendo por derecha, Redes con el balón, mete la diagonal, hacia atrás el pase para el Cachorro Sánchez, cerca está Lentinelli apoyándose en él, quería ir el Cachorro, pero decide jugar otra vez para su compañero, el Tuto Vargas, con el balón por derecha, picando Rodney ahora, a ver si lo el Capi, Richard Ortiz apareciendo, el hombre de mil batallas, de mil glorias en Olimpia, va Mateo Gamarra adelantando a su equipo, por izquierda solito Matus, está Zarza pidiendo esa pelota también, Matus que se proyecta, lindo pase para Delmas que tampoco apareció mucho en este primer tiempo, toca Luqueño en su terreno, va pivoteando bien Maíz ahora, lindo pase de Boquillada, sube por derecha Barreto, le va a ganar en velocidad a Matus ahora, atropella Barreto, falta en ataque de Miguel Barreto contra Matus, habrá reposición para Olimpia en su terreno, saldrá jugando el Rey de Copas.
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1: Lanza, viene esa pelota el Tutu Vargas, saliendo con Romero, rebota para Delmas, a ver si aparece Eduardo, la joya de Olimpia, cae al piso, se reincorpora, transporta con la zurda, avanza Delmas, ahora sube por derecha, ante la marca de Vistriaga, Delmas amaga un tiro al arco, Delmas que sigue, jugada individual, linda fita al pase para Richard Ortiz, que desde el piso logra habilitar a Matus, ahora que ataca Valdecano, tocando Rey de Copas, ahora lateraliza Richard Ortiz y vuelve a aparecer Matus en la escena, sube Esteban, por izquierda está Pedro Sanz, a ver si encara, ante la marca de Barreto, Pedrito se amaca, sube, levanta el centro, al segundo palo, solo Redes, cabezazo a la bolsa de Campisi, solito apareció Rodney, pero cabeceó al cuerpo del arquero, Fabio Martín,
3: y no le dio buena dirección al cabezazo, tuvo todo el tiempo,
6: él sabía que le iba a caer el balón a la cabeza y era poner al palo derecho de Campisi, pero cuando llega el balón impacta y va directo a las manos del arquero de Luqueño.
1: Saque, ahora se apareció Zarza, Mario Molina.
3: Exactamente, el centro fue muy bueno como puesto con la mano y por supuesto no la resolvió bien Rodri Redes, que aún así es el más peligroso que tiene el decano.
1: Pedro Zarza con la pelota justamente está recuperando para Olimpia, sale con Mateo Gamarra.
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1: Upa, durísima falta contra Tim Payne. Se queja Lucas Barrios, que está bastante alejado de su área técnica. La infracción contra el Leo Zelandés. Ahora marcamos el tiempo de juego.
2: 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Primera etapa, el marcador Energy. 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
1: 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Sí, el empate sin goles entre Olimpia y el Sportivo Luqueño, aquí en el Defensores del Chaco, octavos de la Copa Paraguay. Saliendo Tutu Vargas con la pelota, a ver si tenemos emociones. Dos más y se va el primer tiempo. Levantando Mateo Gamarra, atacando por izquierda, Zarza, el pecho, la situación. Matus que transporta, cerca está del Masi, Zarza va a encarar hasta el fondo Pedro. Vamos a ver contra Barreto cómo va, pierde en el duelo físico contra Miel. Puso bien el físico el hombre del Sportivo Luqueño. Saque de arco. Será para Nicolás Campisi con Tres Leones.
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1: Vamos a ver cómo repone y saludos a los grandes del Chad que nos están haciendo liderar nuevamente la transmisión. Francisco Rotella, Anastasio Martínez, Juan José Fernández, Sergio Lideman, que está también en sintonía. Johnny Prieto, Hugo Esteban y C. Guillermo, que está también, por supuesto, en sintonía del Chad, del mejor equipo deportivo del país. Tenemos en estos momentos 500 likes, llegamos a 600, o sea, 100 más antes del final del primer tiempo, inclusive, y se van los primeros 5 packs de Múnich. Ahora, dale, muchachos, pulgar arriba, Nipre Guaraní City, atacando Luqueño, va saliendo por derecha, ahora Marcelo Gera recupera del base, ahora sí, Eduardo, frena la acción. Mario Díaz de Vivar tenía lindo panorama para contragolpear Olimpia, frenó la carrera Mario Díaz de Vivar y será balón para quién, Fabio Martín, para Olimpia.
6: Para Luqueño, es falta sobre Ojeda, que quizás es el más inquietante que tiene Luqueño desde ese costado derecho, siendo zurdo, para armar las diagonales que lastiman a un Olimpia que suele tener muchos espacios para que el rival con velocidad dañe. Es cierto, tampoco Luqueño tiene mucho oficio para esta cuestión.
1: Y será la última del primer tiempo, Giovanni Bogado que va a ejecutar este centro, el área va al centro de Giovanni, segundo palo, cabezazo de Barreto, rebote en el área, bajando esa pelota Maíz, balón brocostado, será saque de arco para Sebastián Lentinelli, empujón ilegal, dice Mario Díaz de Vivar, y será saque de arco o final del primer tiempo ya. Vamos a ver qué cobra el árbitro, y a continuación, Mario Díaz de Vivar está marcando algo, una pausa, se está revisando algo o se termina el primer tiempo. Hasta acá llegamos en estos primeros 45 minutos, dice Mario Díaz de Vivar. Final del primer tiempo, Olimpia y el Sportivo Luqueño empatan sin goles por la Copa Paraguay.
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0: Voy al móvil Amaro V6 de Néstor Beltrán.
8: Gracias, Tobias. Nicolás Tulete, mi número parece. Señor, ¿cómo estás?
9: Bien, ¿no?
8: El primer tiempo que tenés para decirme.
9: Apatía total, apatía total. Nos falta un centro delantero. No hay caso.
8: Se nota la ausencia de Ábal, que por lo menos aguanta la pelota más que de Romero.
9: Lo necesitamos con urgencia y más precisión en los laterales.
8: Atacando también, como lo ve flojito de ahora Olimpia.
9: Flojísimo, flojísimo.
8: El Cachorro, ¿cómo tiene su partido, Sánchez?
9: Más peor, peor, peor. No sé qué le pasa al Cachorro, no sé en qué planeta se metió.
8: ¿Se salva alguien? El capitán Ortiz, Mateo Gamarra.
9: Y Gamarra, el Capi, Rone y...
8: Ahí nomás.
9: Y ahí estamos. Ni leemos.
8: Gracias. Ahí está, aficionado de Olimpia, describiendo un poco lo que fue el primer tiempo del franjeado. Los suplentes del Olimpia: Versa, Raúl Cáceres, Juan Vera, Alexis Vargas, Juanfer Alfaro, Fernando Cardoso, Sebastián Quintana, Rubén Lescano, Gabriel Ábalos, Sebastián Ferreira, Hugo Sandoval y Romeo Benítez. Nico.
0: Gracias, Néstor. Javier, donde la gente sigue comentando es en el chat de YouTube. Tenemos más de 2.550 Nico. Personas que se conectan. Móvil Amaro V6. Adelante, Iván.
10: Gracias, Nico. Me voy a acercar a Lucas Morales. Lucas, ¿cómo estás? Cortito nada más. No podés hablar.
11: No quiero hablar.
10: Solamente te quería consultar cómo va de la rodilla. Solamente eso, si está mejor o no, cómo va esa lesión.
11: Esperando la operación nomás y después a recuperar.
10: ¿Falta poco para la operación? ¿Tenés fecha para eso?
11: No, no tengo fecha, pero sí, falta poco.
10: ¿Continuás en luz que pase lo que pase o no? Vamos a esperar eso. Pero se va, está bien la rodilla. ¿Es esta? ¿La derecha? Y justamente te terminaste lesionando contra Olimpia, a Lucas. Las cosas de la vida.
11: No quiero hablar, en serio. Disculpa, pero no tengo ganas de hablar.
10: Dale, ahí está Lucas Morales. Recordemos que él sufrió una lesión de rotura de ligamentos cruzados el sector, o sea, la rodilla derecha. En este caso, no quiere hablar, pero obviamente lo entendemos, pero está lesionado el exfutbolista del Olimpia, hoy jugando para el Sportivo Luqueño. Te digo la banca expectativa, Nico, del conjunto de Luqueño: Ángel Espínola, Jonathan Díaz, Kevin Pereira, Sebastián Maldonado, Fernando Bobadilla, Marcelo Pérez, Santiago Campos, Samuel Beltrán, Tomás Muro, Thiago Franco, Álvaro Martínez y Lautaro Coma, lo que están en la banca de expectativa del conjunto del Sportivo Luqueño.
0: Bueno, el Luqueño no quiere hablar a nadie, no habla el presidente, no quiere hablar Morales, no sé qué pasa, tiene miedo, parece el descenso el equipo de Luqueño, pero bueno, no habla nadie, se respeta. Una cosa increíble. Segunda vuelta, Néstor Beltrán. Adelante,
5: sí,
0: Néstor.
5: Sí, señor, cómo no. Vamos a seguir hablando aquí con más hinchas de Olimpia. Joven, ¿cómo te va?
12: Bien.
5: ¿Qué te parece el primer tiempo?
12: Horrible equipo suplente, pero puede mejorar. Tiene que entrar, salir Romero y que entre
5: Ábalos
12: y Romeo Benítez, la única solución.
5: ¿Lo de Zarza bien o de Sur?
12: Zarza bien, pero está débil todavía.
5: Se ve también la diferencia de contextura física entre lo que es un juego sub-19 y algo de primera, ¿no?
12: Sí, claro que sí, le falta. Estos son los partidos donde tiene que demostrarse ya para afianzarse ya un fútbol de primera, pero está bien. Pero tiene que entrar ya Romeo Benítez.
5: El hinche Pía también reclama mucho lo de Cachorro Sánchez también.
12: No, horrible, Cachorro, bajó demasiado su nivel. Esperamos que vuelva otra vez, pero horrible por ahora. Y estaría bueno también que entre Juanfer Alfaro por él. Pero por ahora está bien todavía Olimpia ahí. Medio no tiene problema.
5: Ese joven.
12: Dale.
5: El hincha de Olimpia.
0: Perfecto, Iván Bogado.
10: Gracias, Nico. No quería hablar Morales, pero tengo aquí un aficionado del Sportivo Luqueño. Este sí va a querer hablar.
0: Y vamos, caballero, con esa gente.
10: ¿Cómo está, caballero? ¿Todo bien? Estás de lujo, pero no sé si el Sportivo Luqueño está tan de lujo teniendo en cuenta la tabla de promedios, este primer tiempo que parece que no convence tanto.
13: No, realmente no está convenciendo. No pueden hacer un pase completo, increíble. Realmente, yo creo que es más un problema psicológico que otra cosa, pero vamos a ver si se puede superar. El tema nomás es que nuestra defensa está pésima y si no podés tener tu arco en cero, no hay forma de ganar.
10: Y es impresionante la cantidad de técnicos que han pasado, la cantidad de formaciones que han puesto. 4-3-3, 4-4-2, 5-3-2-1, no sé. La cantidad de formación y el Sportivo Luqueño, no hay caso, no puede levantar cabeza. Tiene la suerte de que Rubio Ñu es un equipo también que está destinado a la intermedia el año que viene.
13: Sí, realmente es una suerte que está perdiendo Rubio Ñu y bueno, ojalá que descienda, ¿verdad? Pues nosotros volver a descender otra vez con el mismo presidente ya va a ser una vergüenza total, ¿verdad? Increíble. Yo soy hijo del capitán José del Rosario Duarte, que fue presidente de Luque, y que pucha, nunca he visto un equipo jugar así, viejo. Sinceramente.
10: Y usted, como hijo de uno de los grandes referentes de la historia de Luque, ¿qué opinión le merece la gestión de Dani Rodríguez? Lo decía vos, si vuelve a descender Luqueño va a ser la segunda vez que desciende con él. Y bueno, no habla nadie en el Sportivo Luqueño, no levantan el teléfono los directivos, el presidente, ahí lo quisimos entrevistar también a Lucas Morales. No quiere hablar nadie en Luque.
13: Y la verdad que no sé qué pasa, ¿verdad? Para mí que el presidente está perdido, ¿verdad? Acá yo veo que hay un problema con el departamento de fútbol, ¿verdad? Porque se traen jugadores que no sirven. Y no es uno solo, ¿verdad? Y no es una vez, no es cada semestre. Nos apostamos a las inferiores, no tenemos jugadores de abajo, ¿verdad? Los sub-19 que tenemos juegan porque tienen que jugar nomás, pero no es porque avanzan o son prometedores, ¿verdad? Entonces, así no se puede manejar un club, ¿verdad? Si vos no tenés inferiores, no tenés forma de que el club se surta de eso y pueda transferir, y entonces no hay forma de avanzar, y más si elegís mal otra vez tu refuerzo, ¿verdad? Esa parte es lo que yo creo que es el déficit de esta directiva, ¿verdad? Y no hay un cambio de timón. Bien. Así, un golpe en la mesa, decir, bueno, vamos a traerle a Romerito que elija a los jugadores, o algún jugador de Luque que conozca ahí, o de la Liga Luqueña, que se haga una elección, hay una selección y se traiga, ¿verdad? El tema es que el club perdió también mucha credibilidad, ¿verdad? Con el tiempo, entonces nadie quiere venir a jugar a Luque, esa es la verdad.
14: Gracias, caballero.
13: Dale. Muy amable.
14: Un gusto,
13: encantado.
14: Ahí está, el aficionado del Sportivo Luqueño, más claro abanico.
0: Perfecto, están igualando 0-0 Olimpia y Sportivo Luqueño. De persistir este empate todo el segundo tiempo, y si termina, por supuesto, sin goles, si esto termina 0-0, vamos a tener definiciones en la tanda de penales. Ya está guardando Recoleta, que va a tener al rival que va a salir justamente de este compromiso. Le digo a la gente que siga participando a través del YouTube de La Gran Jugada en Vivo. Se van los packs de Múnich, se va la camiseta del Olimpia, con tu nombre, apellido, tres últimos de cédula, estás anotado, estás participando, por supuesto, por los premios. Estamos ya cerquita de llegar a los 600 pulgares, ya hemos sobrepasado los 510 gorditos en el YouTube de La Gran Jugada en Vivo. Defensores del Chaco, porque vamos a escuchar el comentario entre tiempo de Fabio Martín, de Mario Molinas, en una presentación de
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16: Y no ha sido un buen partido de Olimpia desde la producción futbolística, desde el favoritismo del que hablábamos en la previa, de los jugadores que tiene claramente para poder dañar y mandar en un partido en donde Luqueño definitivamente entendió su rol de equipo que tenía que esperar el fallo del rival para poder buscar sus ocasiones en el partido. Pero Olimpia no propició situaciones que sean importantes en el juego, si bien tuvo mucho tiempo el balón, hasta si se quiere en exceso, pero eran toques intrascendentes muchas veces, Richard Ortiz tratando de avanzar con Cachorro para Delmas, y después la apertura por las puntas, para que Redes pique, para que busque, pero picaba Redes y en el área solamente estaba Brian Romero. El bloque de volantes siempre estaba en un mismo sector donde se juntaban para jugar y tocar, pero que no exigían a la defensa rival, con triangulaciones, jugadas a un toque en donde pueda aparecer un pase filtrado diferente, que no se dio en todo el primer tiempo. Olimpia llegó, pero con situaciones muy escasas para lo que podía ofrecernos con el trabajo de Tim Payne por derecha, Redes para armar ese tándem por ese costado, la sociedad Matus con Zarza por el otro lado, Delmas, su buen pie, filtrar pases, Cachorro en la misma situación, y claro, el liderazgo de Richard Ortiz, más Brian Romero en el área. Pero no fue suficiente para algo más pesado, algo que sea denso en realidad para el equipo auriazul desde el punto de vista de dificultades en el desarrollo del partido, y vimos a un Olimpia realmente que no lastimó, que tuvo, como decíamos, mucho tiempo la pelota. Luqueño en transiciones parecía que podía armar algo diferente, pero tampoco parecía convencido de lo que podía hacer en cuanto a una posibilidad de golpear primero. Y el partido fue por ese camino en donde, al final de cuentas, más allá de tener mucha posesión de pelota prolongada por parte de Olimpia, no significó que en las redes eso se pueda plasmar, Mario.
17: Exactamente, y fíjense que si bien Olimpia era el gran favorito desde el inicio del encuentro, no encontró nunca la pelota, ¿eh? Una mitad de la cancha donde yo creía, bueno, vamos a ver qué tal en esta jornada Richard Sánchez, pero estuvo totalmente perdido en acción. Obviamente Ortiz se tuvo que acomodar y cubrir los espacios, porque hasta lento se lo vio, aparte de impreciso, al Cachorro. Luego, a partir de las salidas en transición rápida, como bien lo dijo Fabio, el Sportivo Luqueño, que con poco hizo mucho más. De hecho, la situación más clara del partido en lo que va de esta primera fracción, centro de la derecha en aquella jugada de pelota quieta, el centro de Giovanni Bogado, en aquel tiro libre, ángulo bien oblicuo, ángulo bien cerrado, sector derecho, centro al área, casi punto del penal, y el cabezazo por parte de Iván Maggi, que no pasó lejos, palo izquierdo de Lentinelli, que fuera de eso no tuvo mayores sobresaltos, mayores sustos, pero la principal preocupación, creo yo, para el equipo de Vitamina Sánchez es la falta de generación. Si es que vamos a las cuestiones positivas, destacar lo de Rodney Redes, que el equipo lo busca generalmente a él, tiene aceleración, obviamente siempre se las arregla para poder ganar la línea de fondo. De hecho, una de las grandes chances que tuvo Olimpia fue a través de su cabezazo. Está el gol, obviamente, que no fue, que terminó invalidado porque participó en la acción Brian Romero, pero siempre el equipo obligadamente lo buscaba. ¿Pero por qué lo buscaba? Porque él siempre estaba bien posicionado. Él se sabe mostrar al espacio, conoce demasiado bien, y permítanme esta hipérbole, ¿verdad?, que acabé de mencionar. Conoce muy bien, es un especialista en ese sector derecho. Entonces era fácil ubicarlo, y de hecho hubo un pelotazo largo de Delmas, que no estuvo lejos de conectar con él. Él la para, rápidamente lo enciman entre Campisi y era Miguel Barreto en ese momento. Y luego aquella jugada que ya mencionamos, centro de la izquierda, el pelotazo que le llega, por supuesto, buen control, el pelotazo al arco, la del derechazo que termina en el desvío de Brian Romero, que se mete al gol, obviamente bien invalidada esa acción, y luego aquella jugada en la que Zarza, en las escasas situaciones que pudo generar, pero en esa sí pudo hacerse con el espacio, centro desde la izquierda hasta el palo derecho, hasta el palo más lejano, el cabezazo al palo donde estaba bien ubicado obviamente Nicolás Campisi. Luego Olimpia tendrá que rever esta situación. Olimpia le está faltando generación de fútbol, y es ahí donde se tiene que potenciar más, o que tiene que aparecer más del más, porque él está muy diluido en esa zona de la mitad de la cancha, donde constantemente lo tiene encima a Fernando Benítez, lo tiene también al propio Aldo Maíz, que generalmente no le dejaron jugar. Y súmenle también la falta de respaldo que tiene Delmas ante la ausencia, futbolísticamente hablando me refiero, del Cachorro Sánchez. Entonces Olimpia evidentemente tendrá que rever, tendrá que seguramente mover fichas. Es cierto que mostró algunas cosas, principalmente ese centro para el cabezazo de Redes, lo de Zarza, pero en algún momento tendrá que ser opción, tendrá que ser una variante para el ingreso de un futbolista más hecho, de un futbolista más de ducho para estos partidos, porque si bien Olimpia no tiene la obligación, o no tiene la necesidad, mejor dicho, la obligación sí tiene, la necesidad para avanzar en esta copa o de intentar ganarla no la tiene, pero la obligación como equipo grande que es, y ante este Deportivo Luqueño que en definitiva es muy escaso, que da la impresión de que hasta es muy pobre en relación a la opulencia que existe en Olimpia, no debería de pasar mayores sobresaltos.
16: Claro, volvemos a repetir, Mario, coincidimos, y claro, está mucha gente pregunta por qué es Oxai si hay un jugador de Luqueño que podría habilitar a Romero.
17: Sí.
16: Pero el arquero está fuera de acción.
17: Tal cual.
16: Y tampoco hay otro jugador por detrás de la línea de la pelota que pueda habilitar a Romero. Por eso se anula, porque hay un solo jugador que no habilita en este tipo de acciones cuando el arquero está fuera de esa jugada. Por eso que cuando patea Redes y parecía que se iba fuera y va a Brian Romero y desvía a gol, no puede subir al marcador esta jugada porque estaba en posición adelantada el argentino de Olimpia.
17: Exactamente, quedó clara ahí la cuestión. Y fíjate también a lo que mencionaste, la posición, obviamente no había un futbolista que lo habilite y él hace el gesto. O sea que hace un leve movimiento con el talón para que se desvíe ese balón y obviamente ingrese al arco. Pero hablando de Romero, tendrá también que ponerse las pilas. Muy poco lo que mostró. Una vez pivoteó y conectó con el propio Zarza. Salió un par de veces del área y no pudo redundar en beneficio del equipo. Así que veremos finalmente si es que hay algún cambio en el ataque del Decano. Y en la mitad de la cancha uno creería al Cachorro, a ese nivel que jugó en el primer tiempo. Uno creería también que va a ser la primera variante para el segundo tiempo.
16: Claro, hay que decir que en la dinámica Olimpia estuvo diferente con respecto a otros partidos. La dinámica que tuvo contra Libertad o la intensidad fue diferente. Aquí en el partido más apagado. A ver qué ofrece realmente en lo que va a ser este segundo tiempo del partido que se viene a continuación.
1: Comentario entre tiempo de Mario Molinas y de Fabio Martín lo presentó.
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1: Está para reanudarse el partido. 0 para Olimpia, 0 para el Deportivo Luqueño. Para tocar Iván May, mueve esa pelota el chanchón. Se reanuda el partido. 0 para Olimpia, 0 para Luqueño. Octavos de la Copa Paraguay.
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1: Rápidamente Barreto se mete a campo antagónico, ahora tocando, viene esa pelota por izquierda, apareciendo Aldo Maíz, transportando, metiéndose al terreno de Olimpia. Avanza Maíz, ahora Giovanni Bogado con la pelota, marca el paso Ojeda, va hasta el fondo Curí Ruiz, a ver si levanta el centro, espera Maíz, centro de Curí al segundo palo, rechaza bien el Cachorro Sánchez, apareciendo en el área móvil Amaro V6. ¿Algún cambio en Olimpia para este segundo tiempo, Néstor?
5: En Olimpia ninguno, señor.
1: ¿Y en el Deportivo Luqueño, Iván Bogado?
10: Sin variantes Luqueño.
1: Sacando Tim Payne, que duda, ahora cubre con el físico, lo presiona Curey Ruiz, Tim, que se complica y envía esa pelota por un costado, regala un lateral, será ofensivo para el Chanchón. Sector izquierdo de la cancha, sector de plateas, cerca del banderín del córner, izquierdo, lateral ofensivo, con Onofre para Luqueño.
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1: Ataca el Chacho metiendo un pase de emboquillada, abogado, y hasta el fondo, el centro de Balbuena que rebota en Tim Payne. Rebote para Curey Ruiz, el balón devuelto otra vez para Axel Balbuena, que encara, pasa de uno, quiere del segundo, lo choca Tim Payne y después determina cometiendo falta. Fue con todo al piso, se quejaba Balbuena de que no existió esa falta. Salida por Olimpia, jugará esa pelota el neozelandés.
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1: 849-55000, chat de YouTube en vivo, liderando el mejor equipo deportivo del país. Ataca Brian Romero, lindo pelotazo, va hasta el fondo, hasta el área de Luqueño, presiona alto del más, pone bien el físico Viesniague, quitando medias esa pelota, rebote para Barreto, reventando Barreto, terreno enemigo, Magui, el cazador de ese rebote, aparece Richard Ortiz jugando con el Tutu Vargas, y recordemos Nico Sosa, que tenemos regalos para la audiencia, una camiseta oficial y los packs de Múnich, Nico.
0: Exactamente, Ángel, 27 gorditos necesitamos para llegar a 600, y se van los primeros 5 packs de Múnich, también está la camiseta del Olimpia al llegar a los 1200 vulgares, conectante al YouTube de la gran jugada en vivo, también liderando en YouTube, Ángel.
1: Sí, señor, deja tu like con el mejor equipo deportivo del país, el chat en vivo, con toda la gente que se va prendiendo rápidamente durante esta pausa y este tiro libre que será posteriormente, Ángel, para el Deportivo Luqueño. Sí, escucho, Néstor.
5: Impresión mía, ¿o se cambió de indumentaria Mario Díaz de Vivar?
1: Sí, arrancó con una indumentaria negra, ¿verdad?
5: Y si ahora está con un flúor fuerte.
1: Puede ser, sí, Mario Díaz de Vivar. Qué buen detalle de Néstor Beltrana. Saliendo Viesniaque con la pelota, levantando por derecha, subiendo Marcelo Ojeda, salta el Tutu, sacando por un costado, aguantando la marca, ahora la embestida de Matus, cabezazo para Del Mas, que fue a buscar esa pelota, pero hubo falta, o que finalmente cobró el árbitro.
5: Sí, mano.
1: Mano a favor del Sportivo Luqueño. Vamos a ver, por derecha tendrá el tiro libre, ahora acomodando Aldo Maíz, esa pelota cerca hasta Del Mas como opción de pase. Tiro libre en ataque para el Chanchón. Lo veo a Renner Carballo, lo veo a Fercho, que dice que colabore. Sí, señor, Nico Concejal, Sergio Lidelman, René Carballo, Darwin Steven, Julia López, y vayan a votar el domingo, muchachos, a ejercer el derecho cívico de las elecciones municipales. Ya le pregunto a Mario Molinas si hay alguna multa o algo, no, si no vas a votar. Banda derecha, levantará este centro, esa pelota es de Aldo Maíz, jugando ahora hacia la derecha, Ojeda que desborda, levanta el centro, el segundo palo, ataca Luqueño, quita bien de cabeza el Tutu Vargas hacia lo más alto, rebote que beneficia otra vez al equipo del Chanchón. Vamos a ver, falta en ataque contra Vargas, será salida para Lentinelli.
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1: Y a ver qué pasa con Zarza, tocando para Richard en campo del Chanchón. Richard que va ensamblando el equipo, jugando hacia atrás, apareciendo por esa zona Mateo Gamarra, muy zurdo, se recuesta por el Tutu Vargas, ahora que sale por banda derecha, el Cachorro Sánchez que viene a pedir esa pelota, Rodney Redes que está para participar, devolución de primera de Rodney, aparición esporádica, ahora metiendo un golpe de taco de parte de Aldo Maíz, que se la vuelve a regalar a Rodney Redes, sacando por la derecha ese balón, dominando Mateo Gamarra, que levanta con la zurda en poder de Matos, es esférico ahora frente al banco de Lucas Barrios, corresponde lateral, será para el decano en ataque en la banda izquierda. Vamos a ver, sí señor, para Olimpia con Onofre.
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1: Tocando Olimpia, jugando a campo enemigo, balón que rebota en el defensor de Luqueño, y será entonces otro lateral en su terreno para el decano. ¿Hay alguna multa, Mario Molina, si es que la gente no va a votar este domingo?
17: Vos sabés que sí hay, pero un total contrasentido. A ver, está estipulada la multa, ahora mismo te digo con precisión, no recuerdo el monto, o mejor dicho, pasa que se calcula en jornales diarios. Pero ¿qué pasa? Que la justicia electoral, el TSJD, no puede percibir dinero, no puede recibir ingresos. Entonces no se puede cobrar, es letra totalmente muerta.
1: Ah, Europa, entonces, sí, marcamos total el tiempo de juego.
15: 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Segunda etapa, el marcador Energy, combustible de calidad al precio que se indica. Ángel.
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1: Que Olimpia y el Sportivo Luqueño siguen empatando sin goles, pero no por mucho tiempo, porque las tiene Mateo retrocediendo. Esa pelota para Lentinelli, sale el uruguayo. Cerca está Mateo Gamarra, mira campo enemigo, ahora Sebastián. Cerca está Richard Ortiz para adelantar a su equipo. Richard quiere ser la manija de Olimpia, mantido entre los centrales. Ahora cambia de frente Mateo, picando por derecha, Redes sube. Campisi obligado a salir de su pórtico, rechazando esa pelota hacia Platea VIP. Corresponde un lateral, será para Olimpia la banda derecha con Onofre en su terreno.
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0: Seguimos liderando en YouTube de la Gran Jugada en Vivo. 2100 personas, Ángel, la multa 117.000 guaraníes.
1: Perfecto, gracias Nico Sosa. Ataca del más ahora, el eje del equipo la tiene la joya. Pasa a la izquierda, apareciendo ahora Matus, que se va juntando por ese tándem para que pique Pedro Zarza. La tiene del más, los medallistas donde sur por el sector izquierdo del más, y la jugada individual le reclama a Pedro Zarza, que no se quedó por ese tándem, solito lo dejó del más. Sale Fernando Benítez ahora por derecha. Barreto aguanta la marca, la embestida de Zarza, se junta con Marcelo Ojeda, al medio el pase para el querido Gio Bogado, que está haciendo también de lo mejor en el Sportivo Luqueño. Botines rosados para él, girando sobre su eje, y falta contra Marcelo Ojeda. Tres cuartos de cancha, campo del Sportivo Luqueño. Ahora salida para el Chanchón, saldrá Luqueño.
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1: Saludos para el querido FF, siempre en sintonía, sí señor, siempre en sintonía, el querido FF, sí señora, escuchando al mejor equipo deportivo del país. Y para Flaco PI, que nos escribe al Instagram también, siguiendo la transmisión de la Gran Jugada a través de YouTube, a seguir creciendo con los likes a través de la Gran Jugada de YouTube, que ya estamos a punto de regalar los primeros 6 packs, 5 en realidad, de Múnich, al llegar a los 600 likes. Atacando por derecho, queda banderín arriba, upside de Marcelo Ojeda, rápidamente invalidada la jugada, será salida para Olimpia y se pica el partido. Ojito, empujón de Mateo Gamarra, lo echó al hombre del Sportivo Luqueño, casi se calienta el partido, y Richard Ortiz, que también está discutiendo, sale Olimpia desde el fondo con el tutú.
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1: Saludos para el querido Pulpo, en sintonía también de la transmisión de este partido entre Olimpia y el Sportivo Luqueño. Pulpo, sí señor, uno de los mejores operadores, DJs también el querido Pulpo, música Pulpo, saliendo por izquierda Valbuena, levanta con la zurda, subiendo Curey Ruiz, ahora cobertura a tiempo de Vargas, que va cerrando, rebote para Valbuena, cruza el medio sector, ahora transportando bien Giovanni Bogado, insiste Luqueño, lindo pase y a correr con Marcelo, queda por el medio Fernando Benítez, por el medio espera May, espera Curey, centro al segundo palo, cabezazo fallido, rebote para Ojeda, desborda, le pega al arco, va rebotando esa pelota el Mateo Gamarra, que salva Olimpia, apareció solo destapado, lo dejaron solito al más rápido Fabio Martí.
16: Es que apareció destapado Ruiz a la izquierda con el pase de Giovanni, se activó la contra del Auriazul, centro al área para que cierre Ojeda con un remate que podía dificultar a Lentinelli, y se desvía en un hombre de Olimpia para que se convierta en corner.
1: Corner, Kike Apostala será para el Luqueño.
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1: Bogado Giovanni para la ejecución. Vamos a ver cómo le pega el hombre de botines rosados ahora que coloca el banderín. Tomará carrera, cargará el Sportivo Luqueño, que quiere la clasificación. Va al centro, gradería sur, segundo palo, Bogado, cabezazo de Barreto. Al medio rebote, remata el arco, pifiada, tiro al... ¡Gol! ¡Gol! Del Sportivo Luqueño, el grito de la República en los pies de Curey Ruiz, que rompe el cero. El centro de Giovanni Bogado, una serie de rebotes, no la pudo sacar Olimpia, y aparece Curey para empujar esa pelota con la derecha. Se metió al chiquero, no tuvo miedo de ensuciarse, y ahora Curey para el Curey Guazú, el Sportivo Luqueño, que está clasificando a la siguiente instancia de la Copa Paraguay. Oscar Curey Ruiz, como sus tiempos en Cerro Porteño, marcando la diferencia ante Olimpia. Aparece Curey para romper el cero, para silenciar la gradería sur. Le está dando la clasificación al Chanchón. El remate con la derecha de Oscar Curey Ruiz para el 1-0 parcial de Luqueño ante Olimpia.

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1: Fabio Martín.
2: Y se activó la primera contra de Luqueño en el segundo tiempo. En los pies de Giovanni Bogado para acelerar con Ruiz por izquierda. Ojeda que pateó al arco, que ya dejaba dudas en la zona defensiva de Olimpia. De ahí vino el córner para que Giovanni Bogado le pegue al segundo palo. Barreto baja la pelota. Axel Balbuena quiere empujar al arco, pero encuentra la marca de Tutu Vargas, que después resbala, no puede hacer pie y la pelota le queda a Oscar Ruiz, que define muy bien al techo del arco para este gol de Luqueño, que estaba avisando las contras con espacios, estaba buscando dañar, pero en el primer tiempo nunca se convenció de lo que podía para que llegue este gol. Para sorpresa de todos, en la Copa Paraguay golpea a Luqueño.
1: Mario Molina.
3: Mucha guapesa del Cura Luque, que es cierto, estaba creciendo en el trámite, no era muy superior, pero obviamente tenía mayor enjundia, mayor carácter para buscar el arco de frente. A través de ese centro de Giovanni Bogado, llovido, cae por supuesto al corazón del área. Y en primera instancia parecía que sí, ya le quedaba el lateral izquierdo a Balbuena, que la quería parar, le queda larga, asiste sin querer. Y ahí estaba en el corazón del área también, libre de marca, con claridad, con velocidad mental, Oscar Curaí Ruiz, que apenas se acomoda, le pega con la de palo, sí, con la derecha, la manda a guardar, inflando la red, golpea primero el Sportivo Luqueño, el Cureluque, que es pesado para el decano, y ya gana 1-0.
1: El primero del Chanchón.
4: A los 10 minutos, segunda etapa, Ángel.
5: Y es el gol número 264 de la Copa Paraguay 2026. Primera anotación de Oscar Curaí Ruiz en la competencia.
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1: Está ganando Luqueño y automáticamente Vitamina mete cambios masivos. Móvil Amrock V6, Néstor Beltrán.
6: Se fueron Tim Payne, Richard Ortiz y también Pedro Zarza. Ingresaron 27 Raúl Cáceres, 5 Juanfer Alfaro, 37 Romeo Benítez.
1: Y ojo que ataca Luqueño, huele sangre y quiere más. Desborda Ojeda, aparece por derecha. Quería meter el pase, ya está Romeo en la cancha. Transporta del más contragolpe de Olimpia. Tiene que remontar el franqueado. Vamos a ver si aguanta Luqueño. Transporta bien esa pelota Richard Sánchez, abre por derecha, se equivoca. El cachorro, silbidos para él. Está agotando la paciencia de los hinchas de Olimpia. Girando Giovanni Bogado hacia atrás, la habilitación para Balbuena. Retrocede el balón en poder de Nicolás Campisi, que la revienta. Campo enemigo.
5: Y ya superamos los 600 pulgares. Faustina Otero con terminación 909. La ganadora de los packs de Múnich. Ya Múnich se va a comunicar con ella para llevarle hasta su casa. Vamos ahora por 900 pulgares, Ángel.
1: Sí, señor. Y se va al siguiente pack de la mano de Múnich. ¿Y cuántos likes por la camiseta, Nico?
5: Vamos por 1200 likes para que se vaya la camiseta de Olimpia.
1: Sí, señor. Saludos para la gente que está prendidísima. 2500 personas. Julio César Jiménez. Saludos para René Carballo. Para mí. Miguel Martínez, para el profe Gilberto desde Itá, también siguiendo la transmisión del fútbol. Está ganando Luqueño 1-0.
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1: Saliendo Mateo, levantando campo enemigo, sube redes ahora, quitando bien Biestriaga, rebote para Giovanni Bogado, mete un autopase, presiona al cachorro, se le pierde la pelota de forma insólita y va recuperando otra vez el Chanchona. Transporta Aldo Maíz y ataca Marcelo Ojeda, va a encargar la marca de Mateo Gamarra. Ojeda en el pie a pie contra Mateo, mete la diagonal, Ojeda pincha ese balón, se mete Barreto al área, Lentinelli a tiempo para cortar esa pelota, parece no bajar la guardia Luqueño. ¿Quiere más o estoy viendo mal, Mario?
3: Quiere más, por supuesto, ya vio sangre y por supuesto va detrás de ello. El más desequilibrante que tiene Luqueño, el más difícil para la defensa, Ojeda, que por supuesto filtra el pase, no llega a tiempo el de Luqueño, el compañero, y por supuesto Lentinelli para evitar el gol.
1: Cambio de frente para Redes, que se mete al área, ataca Olimpia, ataca el Rey de Copas, que quiere todo, quiere la Copa Paraguay. Balón para Raúl Cáceres, ahora jugando hacia atrás, Juanfer Alfaro aparece, levanta el centro, el segundo palo, solo Romeo, primero Barreto del más. El tiro al arco de Eduardo, la salvada de Campisi, manda esa pelota al corner kick, banda derecha, gradería norte, buscará con todo el empate Olimpia. ¿En cuántos minutos, Lucho?
4: Ñandu Tirro con Bobo y el tiempo de juego, 15 minutos, segunda etapa, el marcador Energy, combustible de calidad al presupuesto, indica Ángel.
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1: Que este partido lo está ganando el Chanchón por 1-0, corner kick. Será por Olimpia, ya se vienen cambios el Luqueño. Vendrá del más, va al centro, al segundo palo, sale Campisi con los puños. A quitar por un costado Matus. En el rebote, vamos a ver cómo atropella, cargando en la posición de Alfaro, que aparece como puntero izquierdo. Juanfer que filtra, Matus que desborda, levanta ese envío al área. Balón que va rebotando pegando ahora en estos momentos en el hombre de Luqueño, Brizuela, que logra desviar ese balón. Sector izquierdo muy sentido. Matus cae fuera del campo. Otro corner kick para Olimpia. Esta vez en la banda izquierda le va a pegar a esa pelota el Cachorro Sánchez.
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1: Dos en la ciudad, cerca como opción de pase. Romeo Benítez ahora. Desesperado el público de Olimpia. Quiere que empate el Rey de Copas ahora. Olimpia va por todo. Olimpia va por más. Con este corner kick del Cachorro. Brazo derecho arriba. Él envió al segundo palo. Cerrado. Sale Campis y rechaza con los puños. Rebote para Delmas. Boca del área, banda derecha. Toca Eduardo ahora, mete la diagonal. Juega con la zurda, apareciendo Raúl. Carga de Cáceres al segundo palo. Cabezazo al medio, fuera. Ganando en las alturas Juanfer. Y en el segundo palo Mateo Gamarra, sacando el balón a un metro del palo de Campisi. Cambios en Luqueño, móvil AMRO V6, contame Iván.
7: Dos cambios en el Sportivo Luqueño. En estos momentos se está exhibiendo el cartel electrónico. El primero que veo que se retira es justamente, vamos a estar confirmando, Aldo Maíz, el primero, y el segundo te voy a estar confirmando, Ángel. Ingresa camiseta 34, Álvaro Martínez, y camiseta 37 para Lautaro Comas. Dos cambios en el Sportivo Luqueño.
1: Perfecto, y ojo que mete un punta el equipo de El Chanchón. Y otro cambio en Olimpia, móvil número 6.
6: Sí, Silvao, se va Brian Romero, ingresa con la 9, Gabriel Ábalos.
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1: Quitando esa pelota, Álvaro Martínez levanta la pierna. Maggi sube por izquierda, intentaba recuperar esa pelota, pecho de Delmas, y se viene Olimpia. Quiere el empate, balón para Romeo. Sube por izquierda otra vez, buen quite. Da la defensa del Chanchón, se escuchó.
7: Aldo Maíz y Axel Balbuena lo que se retiraron en Luqueño.
1: Gracias, Iván Bogado. Saliendo el Tutu Vargas con la pelota, jugando para el Cachorro Sánchez. Ahora mira campo enemigo por derecha, solo Redes, abre bien el Cachorro, sube Rodri ahora, cerca como opción de pase, le hace la espalda a Raúl. Redes que filtra, Raúl recibe de espaldas a la raya, puntea bien esa pelota, pegado a la banda izquierda, Curey apareció de lateral izquierdo despejando el balón, lateral zona zurda, será para el equipo de Luqueño. Álvaro Martínez lo hará con Onofre.
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1: Ábalos limpia, sube Redes ahora y va picando directamente al área. Gabriel engancha Redes, pase para que la tenga Juanfer. Y a ver el centro ahora de Redes, desvía en el camino, taco de Delmas, pone el físico Ábalos, saca la defensa del Sportivo Luqueño, rebote para que meta un pase y contragolpea ahora con todo Aldo Maíz ante la marca. En estos momentos de Tutu Vargas va con todo, avanza por izquierda, se mete Maíz al área. Ante la defensa de Olimpia, sube por izquierda, remata el arco de May. Remate arriba y afuera de Iván. El terrible rebota en la defensa, arrastró y será corner kick para el Sportivo Luqueño. ¿Qué le está pasando a Olimpia? Fabio Martín.
2: Y ahora están casi todos los titulares. Falta Richard Ortiz, falta Olveiras, me van a decir Fernando Cardoso. Pero arriba tiene un equipo más que respetable ahora. Redes, Ábalos, Romeo, está Delmas, Alfaro del medio, Raúl Cáceres a la derecha, Matus a la izquierda. Este es el equipo que tranquilamente está peleando el campeonato y que ahora va a buscar con esta base empatar el partido.
1: Corner a Postal para Luqueño.
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1: Vamos a ver cómo viene el centro. En el sector izquierdo, Luqueño quiere el segundo. Así llegó el primero. Tras una serie de rebotes ahora, va el envío al primer palo. Quita la defensa, despeja medias Magui en el área. Y atención, vamos a ver si le pega o no. Quita la defensa, falta contra Romeo Benítez en el semicírculo. Tendrá que salir Olimpia ahora con Lentinelli en el pórtico.
4: Ñandu Tirro Campo Pavio, el tiempo de juego 20 minutos. Segunda etapa, el marcador Energy, combustible de calidad al presupuesto, indica Ángel.
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1: Este partido lo está ganando el Sportivo Luqueño por 1-0. Apareció Oscar Curí Ruiz y ataca con todo, se mete al área, desbordando por izquierda, Matu centro, el segundo palo, Redes que espera la descarga, Redes que captura bien esa pelota, esperando Gabriel Ábalos, espera Juanfer, centro, el segundo palo, Ábalos que salta, quita la defensa del más en el rebote, remata el arco con desvío en el camino. Vamos a ver si es corner kick o será saque de arco. Finalmente corner para Olimpia, banda derecha, el tiro del más que está adelantando su equipo, sector derecho, hacia Plateas, gradería norte del MAS, tomará la lanza, atacará con todo limpia, que quiere el empate.
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1: Cerca como opción de pase está Romeo, quiere el empate del Rey, que va por todo y siempre va por más. Ahora pausa en el fútbol, está caído un hombre del Sportivo Luqueño que poco a poco se va reincorporando. A continuación, vamos a ver si señor va a seguir en estos momentos en el partido. Viesnia, que va a marcar rápidamente, brazo derecho arriba, va a ejecutar Romeo, el centro de Romeo, el segundo palo, quita la defensa, rebote para el Cachorro, pifia ese balón, quita Olimpia y el remate arriba y afuera, malo el tiro, será saque de arco para Luqueño, que responde desde el fondo. El comentario de Mario Molina representa
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3: Es el mejor momento del Sportivo Luqueño, es el momento de menos lucidez por parte de Olimpia, que deja espacios, que no está por supuesto generando fútbol. Lo poco que está generando lo hace con Delmas, lo hace con momentos de redes, alguna que otra aparición esporádica de Romeo Benítez. En definitiva, lejos de ser ese equipo que da tanta confianza en el campeonato clausura y obviamente con...
1: ¡Epa! Juega corto esa pelota, Luqueño se mete, ¡Ábalos! Puntín justito a tiempo de parte de Brizuela, que sacó esa pelota al corner. ¡Qué complicación!
6: Ángel.
1: Error no forzado en la salida del Sportivo Luqueño y será corner. ¡Qué para Olimpia! Vendrá el centro de Romeo ahora. Banda izquierda, vamos a ver si ahora sí logra empatar el equipo franjado. Brazo derecho arriba del chico de las poesías, centro cerrado, ¡cabezazo! Poner orden en la cancha para que el equipo sea disciplinado, para que se haga cumplir la ley del favorito. Tenía que aparecer un sargento, Mateo Gamarra, gana.

lanzamiento. Mateo Gamarra ganando en las alturas. Gran centro de Romeo Benítez. Saltó, cabeceó. El hombre que está portando el brazalete, que está representando ese escudo tan pesado, que enorgullece a la franca. Testazo a la red. Y una vez más, la fórmula infalible. El centro, la cabeza y el gol. Amplíen las vitrinas, que siempre hay lugar para más copas. El rey va por todo. El rey va por más. Mateo Gamarra empata el partido. Y ahora en Sajonia, Olimpia 1, Sportivo Luqueño 1.

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1: Mario Molinas,
2: el decano, y por supuesto su guapesa no era mejor en el trámite, estaba sufriendo, y por supuesto uno de los que ingresó desde el banco de los suplentes para dar solución, Romeo Benítez, y el buen centro al corazón del área, y por supuesto un comandante aéreo que comanda por supuesto en los cielos. Tremendo frentazo, tremendo cabezazo de Mateo Gamarra para conectar con la red, para conectar con el gol. El decano y su golpe de autoridad para meterse en el partido. Y en este momento, emparejar, esto está 1-1.
1: Fabio Martín.
3: Se fue Richard Ortiz, le dejó el brazalete al que sale a rescatar al equipo con este cabezazo. Como todo líder que también busca que se sacudan sus compañeros en un partido malo, donde no aparece ese juego constante y ese juego agresivo que le caracteriza al equipo de Vitamina, con el juego aéreo, la pelota quieta, lo empata Olimpia, todo en orden, parece decir Mateo Gamarra, con esta igualdad, aún hay tiempo en el partido, pero por lo menos para sacudirse de una preocupación que se venía con la victoria parcial de Luqueño, lo empata el franqueado en Copa Paraguay.
1: El empate de Olimpia.
4: A los 22 minutos, segunda etapa, Ángel.
5: Es el gol 265 de la Copa Paraguay 2026. Primera anotación en la competencia de Mateo Gamarra.
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1: En momento del partido, acaba de empatar Olimpia, gran centro de parte de Romeo Benítez. Ahora sí escucho, Néstor Móvil, Amaro V6.
6: Sí, previo a la jugada, Vitamina pulsó el botón de emergencia. En ese momento llamó a Sandoval, pero con el empate, nuevamente a calentar el tanque.
1: Sí, señor, ojito con el tanque del este, ojito con el tanque del este, puede ser una solución. Vamos a ver, hay pausa en el fútbol, sentido un hombre de Luqueño, Móvil, Amaro V6. Y vamos, Gado.
7: Sí, está sentido un futbolista del conjunto del Sportivo Luqueño. Creo que se trata del capitán, estamos hablando de Fernando Benítez, ya la sanidad lo está asistiendo al futbolista del Sportivo Luqueño, que se agarra de la zona del rostro, Ángel, hay que ver si puede continuar o no.
1: Sí, señor, pausa en el fútbol, cuando lo vemos al Coyote ubicado aquí en el sector de Palcos, cerca del sector preferencial, aquí los jugadores de Olimpia que no están presentes, al igual que Franco. Pausa en el fútbol, contame, Nico, ¿cuántos likes tenemos? ¿Cómo explotó el chat con el empate del Rey de Copa?
5: 3.300 personas conectadas al YouTube, liderando también YouTube la gran jugada en vivo, paliza, 700 pulgares ya tenemos, Ángel, hay que llegar a 900 likes, es el equipo deportivo, la gran jugada, el mejor equipo deportivo del país. Saludos para Douglas Silva, Juan José Ferreira, Carmen Sánchez, todos comentan, participan y siguen dejando sus gorditos. YouTube la gran jugada en vivo.
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1: Y sigue caído el hombre de Luqueño, mucha preocupación. Evidentemente no lo pueden mover porque ha de haber sido un golpe delicado. Pero fue amonestado Mateo Gamarra, Fabio Martín.
8: Ah, bueno, perfecto, entonces. Porque al amonestarse, sí, se tiene que tomar el tiempo posible. Vitamina ya está un poco irritado con la situación, pero le explica al cuarto árbitro que es la cabeza. Es la cabeza la cuestión que tiene que ver con esta atención para el jugador de Luqueño.
1: Pausa en el fútbol, vamos a ver cómo se reanuda ahora. Saludos para toda la gente. Impresionante este momento del partido. 3.300 personas, Juan Silva. Sí, señor, presente en el chat de YouTube. Saludos para Félix Ramón Benítez, para Eulalio López, para Juan Cabrera. Sigamos creciendo, muchachos, con los likes ahora. 740 me gustas en este momento. Vamos a llegar a 900 y se va otro pague. Y llegamos a 1.200 y se va la casaca oficial de Olimpia, Nico.
5: Es así, Ángel. Sigan dejando los pulgares arriba en el YouTube. Se van los packs de Muniz, digo bien, los cinco que restan al llegar a los 900.

0: 200 pulgares y 1200 gorditos, se va la camiseta del Olimpia. Deja tu pulgar arriba.
1: Sí, señor, y de persistir este resultado que tendremos, Nico.
0: Definición a través de la tanda de los penales.
1: Tremendo momento en el partido, sigue pausado, caído el hombre del chanchón.
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1: Y vamos, Gado.
3: Perdón, Ángel. Camiseta 19, llamado en el Sportivo Luqueño, Marcelo Mbappé Pérez. Se va a hacer variante en el conjunto del Sportivo Luqueño.
1: A la cancha, Mbappé Pérez, Mario Molinas.
4: Y es un delantero que no tiene mucho promedio de gol, pero evidentemente que queda tocado Iván Magui después de ese golpe que recibió en la cabeza. Hasta el momento no se está moviendo mucho, por lo menos se lo ve consciente, pero para refrescar el ataque, Marcelo Pérez, una chance más que oportuna para poder tener su chance, incluso por hacerse importante en el Sportivo Luqueño.
5: Hasta auxiliares del Olimpia fueron a también a tratar de apoyar el trabajo de sus colegas de Luqueño, porque Maggi quedó muy mal, tratando de retirarse por sus medios. Ahora el carrito que ingresa para sacarlo del campo y se va a producir el cambio que ya estaba anunciando Iván.
1: Si ingresa, Marcelo Pérez habilita un cambio más a ambos equipos, ¿verdad?
5: Claro, me imagino que habrán hecho el protocolo, así como ayer lo hicieron con Velázquez en Cerro Porteño.
1: Sí, señor, tendrá la chance el Sportivo Luqueño ahora con un tiro libre. Banda derecha frente al banco de suplentes de Vitamina Sánchez, que dialoga con uno de sus asistentes ahora de brazos cruzados. Vitamina pensativo, siguen calentando los suplentes. Ya me dice Néstor, ¿qué le sobra a Olimpia en el banco? ¿Qué le sobra a Luqueño? Es la voz de Iván, centro, el segundo palo, ataca el chanchón. Vale, envió el cabezazo en el área, despeja medias de redes y complementa bien la acción a Rotuto rechazando. Sale del más, ahora intenta adelantar a su equipo. Persiste el peligro porque aprieta la República por derecha, Raúl Cáceres de Boquillada, y a correr con Delmas. Eduardo con la pelota transporta y quiere la remontada, la tiene la joya de Odesurra. Delmas que encara, tiene pase, lindo pase para Raúl, centro, segundo palo, cabezazo del cachorro, al medio, rebote para Delmas, pegale Edu, quita la defensa, insiste Matos, balón para Delmas, está el segundo, le da el tiro de Delmas y saca Campisi. Esa pelota para un costado, llegó con todo. Llegó el juvenil, la promesa, el presente del decano, adelantando al equipo. Le pegó Delmas, Fabio.
5: Es que Delmas armó la jugada desde la derecha tras el pase de Raúl Cáceres para juntar el juego nuevamente con el mismo Raúl. El centro atrás para que Cachorro no le dé de lleno al balón. Le queda Delmas que fusila el arco de Campisi con ese remate que saca el arquero a quemarropa. Y Lucas Barrios se desespera porque quiere el cambio, por eso es que no sacaba el lateral Barreto.
1: Y es que estaba con 10 parcialmente Luqueño, ahora sí el cambio en el equipo auriazul y vamos, Gado.
3: Camiseta 19, Marcelo Pérez ingresa en el compromiso, se retiró contuso Iván Maggi, tercer cambio Luqueño.
1: Perfecto, y automáticamente se habilita un cambio más para ambos equipos, reiteramos esto, avanzando Curey, levantando con la derecha, sube Ojeda, va a encarar la marca de Mateo, Ojeda se la lleva de cabeza al piso, Mateo amarra la cobertura justito a tiempo, cerrando Juanfer Alfaro, Mateo con la zurda, picando Gabriel Ábalos ahora, saliendo ahora Campisi, revienta campo del equipo franjeado y en el rebote recibe una falta, infracción contra el hombre de Olimpia, que se está tomando ahora dolorido del muslo contra el hombre de Luqueño, digo bien, y escuchen ustedes, sonido ambiente a full, así alienta el público de Olimpia, quiere que el equipo remonte, así alienta a la barra del 79. Sur, sector derecho, banco de suplentes de Vitamina Sánchez, tiro libre para Luqueño, centro, envía el segundo palo, cabezazo al medio, quien le pega, cierra redes y va a la contra con Delmas ahora, va Edu presionando, recuperando bien en la saga central, Viesniaga, por izquierda apareciendo Álvaro Martínez, retroceso para su compañero Brizuela que organiza la salida.
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1: Arranca la caravana hacia el gol comandada por Raúl Cáceres, ahora picando Delmas por izquierda. Pasa para Edu, vamos a ver si está habilitado. Delmas transporta esa pelota, encara la marca, se mete en diagonal. Delmas pega al arco, Edu encara, ahora sube por izquierda Romeo, el pase al medio, la va teniendo Matus, le da Matus, rebote en el área, taco de Gabriel Ábalos, persiste el peligro con Raúl Cáceres desbordando ahora. Abre el centro de Raúl, el segundo palo, balón que rebota en el hombre del Sport Deportivo Luqueño. Corner Guille, la vía del gol en este partido. Así marcó Luqueño, así empató Olimpia. Corner Apostal, al sector derecho le va a pegar el cachorro.
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1: Vendrá el centro desde la banda derecha de parte del cachorro Sánchez. Ahora acomodando, así llegó el primero desde el otro tándem. Está Gabriel Ábalos, que quiere su gol, con el franjeado centro al segundo palo, cabezazo al medio, está el gol de Gabriel. O no, sale mal Campisi, pelota muerta en el área, insistiendo Romeo, el chico de las poesías, que encara, va al centro, al segundo palo, largo, largo, largo, y atención porque estoy escuchando una sirena. Vitamina Sánchez, ¿ha pulsado o no el botón de auxilio Néstor Beltrán?
6: Sí, señor, llamado el 34, Hugo Sandoval para entrar en Olimpia.
1: Sí, señor, a la cancha, el tanque del este.
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1: Y se levanta el público de Olimpia al oír este nombre, el tanque del este, se viene al partido. Vamos a ver a quién lo quita. Vitamina Sánchez saliendo ahora, tocando cachorro, sube por derecha Raúl. Me imagino que Redes, que está aparentemente cansado, sube del más ahora, el eje del equipo transportando, el creador quiere meter un autopase ante la marca de Brizuela, balón que rebota en el zaguero de Luqueño, lateral o no, el sector derecho de la cancha, será cerca del banderín, por ese mismo tándem hacia plateas, lateral en ataque con Onofre para Olimpia.
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1: Dos cambios también se vienen en Luqueño, pero antes este lateral, se viene Hugo Sandoval en Olimpia, pase para que la tenga el Tuto, centro de Vargas al segundo palo, cabezazo defensivo de Viesniega, ahora bajando esa pelota Marcelo Pérez, ojito con esta contra de Luqueño, va transportando Ojeda, mete el pase para que pique más Pérez, Romeo, logra el quite justito a tiempo, lateral, será para el Chanchón, frente al banco de Vitamina Sánchez, jugando rápidamente esa pelota Ojeda, lateraliza, juega rápido Luqueño, con Onofre, a ver qué cobra Mario Díaz de Vivar. Quiso jugar rápido Luqueño, pero antes los cambios. Dice Mario Díaz, 12 Luqueño, 1 en Olimpia. Primero vamos con el decano, Néstor.
6: Primero en Luque.
1: Vamos a ver, Luqueño primero, efectúa las variantes, Iván.
3: Sí, efectivamente. Miguel Barreto y Marcelo Ojeda dejan el campo de juego, ingresa con la camiseta 22. Santiago Campos y también 29 para Tomás Muro.
1: Perfecto, Muro la cancha, también Santiago Campos, ingresó Sandoval en Olimpia, Néstor.
6: Sí, señor, se fue a Redes, como decías, ingresó 34 Sandoval.
1: Lateral en ataque, picando Marcelo Pérez, ahora saltando, Mateo Gamarra levanta esa pelota, revienta, campo enemigo, marcamos el tiempo de juego.
2: Miandu Tirro, campo papi, el tiempo de juego, 35 minutos, segunda etapa, el marcador Energy, combustible de calidad al precio justo, indica Ángel.
1: 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Y este partido está empatado y por ahora vamos a la tanda de penales. Vamos a ver, 10 minutos y piquito para que se resuelva. Uno para Olimpia, uno para Luqueño, lateral al área de Matus. Aguanta Ábalos de espaldas al arco, está el tanque quitando justito tiempo, poniendo bien el físico, presión alta de parte de Raúl Cáceres, que va recuperando, insistiendo por izquierda ahora Romeo, lindo autopase, a ver cómo levanta el centro Romeo Sandoval, que participaba antes de la acción, cortando, está rechazando esa pelota, Giovanni Bogado al medio, despeje en falso, la pelota para Gabriel Ábalos, pierden el duelo físico contra el hombre de Luqueño, levantando el cachorro, se mete Ábalos, y ahora sí, levantando esa pelota fuera de peligro, dice Brizuela, sale Luqueño, se rearma con Marcelo Pérez.
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1: Y en este momento tenso de la noche, en el que aún no hay clasificado, por ahora vamos a penales. Contame qué dice el chat, qué dice la gente, cuántos likes, Nico.
0: Se mueve a full nuestro chat de YouTube, 3.800 personas, Ángel, liderando también YouTube. Saludos para la gente del Facebook. Vamos, Rey de Copas, dice Sergio. ¿Gol de quién?, se pregunta otro. Enseguida el segundo de Olimpia, dice Juan Cabrera. Prendete al YouTube de la gran jugada, amigo.
1: Atacando Olimpia, balón para Romeo. Encare Romeo. Romeo hasta el fondo. Va el chico de las poesías, que se amaca ante la marca de Álvaro Martínez, que va saliendo por derecha. Comas aparece colaborando con su defensa. Al medio el pase para que por derecha vaya Iván Bogado, ahora cerca. Está también para los cambios del Deportivo Luqueño. Balón para Romeo, que aparece con la cobertura. Vamos a ver si habrá un cambio o no en el Chanchón. Vamos a ver, saliendo por ahora Iván Bogado, que nos va a reportar. Al medio el pase, la cobertura de Juan Peralfaro. Al piso, cortando bien esa pelota. Sale la pelota en poder de Álvaro Martínez ahora. Alfaro, Alfaro con la pelota. Recuperando alta hacia atrás el pase para el Tutu Vargas. Abriendo para Delmas ahora. Edu con la pelota por derecha, esperando Raúl. Raúl Cáceres, ahora Delmas. Se mete la maraña de piernas, pasa igual. Delmas que limpia el camino. Raúl que sube, Delmas que se proyecta por derecha. Cáceres con el balón. Va entregando esa pelota para Luqueño. Contragolpe con Curey. El balón al medio para Álvaro Martínez. Apareciendo Fernando Benítez, ahora Giovanni Bogado. Lautaro Comas que sube, el número 37. Le va haciendo la espalda. Ahora por derecha Muro. Vamos a ver si se conecta Muro. Transporta Comas ante la marca de Raúl. Luqueño que sube. Lindo pase. Va hasta el fondo. Vamos a ver si levanta el centro Lautaro. Habilitación por derecha. Envío al área de Olimpia. Marcelo Pérez que atropella. Pero antes el cierre a tiempo de Tutu Vargas. Cabezazo defensivo de Luqueño que se rearma desde el fondo.
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1: Juanfe con el Tutu, ahora quiere adelantar a su equipo. Alfaro con la pelota, Romeo Benítez apareciendo. El cachorro que sigue en cancha a la espera de algún pase diferenciado que pueda romper el molde. Cambio de frente de Mateo Gamarra. Ahora sube Romeo por izquierda, evita que esa pelota se vaya por el fondo. Ataca Romeo Benítez, sube por izquierda, desborda en el pie a pie contra la marca de Santiago Campos. Será córner o será saque de arco para Olimpia. Vamos a ver qué cobra el árbitro. Saque de arco finalmente para Campisi, lo hará con tres leones. Nicolás respondrá, el arquero del Sportivo Luqueño. Cerca de 4.000 personas, vamos, que falta poco, Nico.
0: Sí señor, falta poco, y también estamos a 50 pulgares para llegar a 900, Ángel, a pedir los pulgares, mi querido Fabito.
5: Vamos, vamos arriba, seguimos creciendo cada vez más. Arriba, que siga Tocapube allá.
1: Sí, señor, Mocapuña, le podéis subir todo.
5: Sí, podéis subir. Chat arriba, con los deditos gordos. Vamos.
1: Lateral en su terreno por Olimpia, lo va haciendo Matos. Sale Mateo con el Tutu.
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1: Lindo pase y ataca ahora con esa pelota el cachorro. Devolución de primera, avanzando y abriendo la cancha. Aparece por ese sector Mateo Gamarra de distribuidor. Encara Romeo Benítez, ahora el tanque Sandoval espera. Centro al área, que va cortando la defensa Juanfer. Alfaro con la pelota y ahora sí Mateo, tocando con la zurda. Abriendo para Esteban Matos, frente al banquillo de Lucas Barrios. Encara Matos. Vamos a ver el centro del chileno para Ábalos. Cabezazo al medio del tanque que atropella. Y Gabriel, que no podía cerrar el segundo palo. Apareciendo, cortando Brizuela con todo. Fernando Benítez complementa la acción. Sale Olimpia con el Tutu Vargas. Marcamos el tiempo de juego.
2: Ñandu Tirro con Popopi, el tiempo de juego 40 minutos. Segunda etapa, el marcador Energy, combustible de calidad al precio justo. Indica Ángel.
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1: Uno para Olimpia, uno para Luqueño atacando. Marcelo Pérez quiere contragolpear para el chanchón esa pelota justito a tiempo para el cierre. Y para darle respiro a Olimpia sale Lentinelli ahora. Arrasa el piso, el arquero franqueado. Pide esa pelota al Tutu Vargas que va adelantando. Olimpia que toca y toca en su terreno. Juanfer Alfaro transporta ese balón. Delmas que aparece por derecha. Vamos a ver si frota la lámpara Edu, el referente de la selección paraguaya en los Juegos o de Sur. El futuro 10 de Olimpia. La tiene el cachorro Sánchez ahora abriendo por izquierda. Mateo que aparece, el autor del empate, está pidiendo Romeo. Romeo, ¿dónde estás que no te veo? Encala Romeo a Santiago Campos. Ahora va Romeo Benítez. Linda conexión con Mateo. Devolución entre Mateo y Romeo. A ver cómo levanta este centro el franjeado. Va el envío del cachorro para Raúl. Se metía por el medio. Despeje de la defensa del Luqueño. Se rearma Olimpia. Toca y toca en campo antagónico.
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1: Avanzando por izquierda Romeo Matus que toca bien esa pelota y ahora sí encara Romeo. Pasa para Esteban, a ver el chileno si se anima a levantar un centro. Otra vez Benítez, encara Romeo. Romeo, ¿dónde estás que no te veo? Se mete al área, Romeo mete el sprint a tiempo. La cobertura de Brizuela cerrando en la saga central del Luqueño, girando sobre su eje. Giovanni Bogado ahora que va saliendo, oxigenándose con su compañero de equipo. Y ojito que Fernando Benítez se mete en la maraña de piernas. Ahora el cachorro que no puede recuperar. Contragolpe para el chanchón que sale con Muro. Choca contra el paredón. Todo pelota, dice Mario Díaz de Vivar. Y va Romeo apareciendo centralizado. Raúl por derecha. Vamos a ver cómo levanta el centro. Pica Ábalos ahora del más. Pegale Edu. Pegale Edu. Edu le da. Cerca. cerca centímetros de un golazo. Edu Delmas, que si marcaba ese gol, había que cerrar el estadio, Mario.
4: Y es el que tiene la llave del gol, uno cree, en este momento donde no sale lo colectivo. Olimpia toca y toca, pero no profundiza. Y finalmente aparece en posición de tres cuartos de cancha, en posición de enganche natural, el zurdo, el habilidoso Eduardo Delmas, con mucho talento, le pega al arco con violencia. No estuvo lejos, se desvía sobre el final en la trayectoria, cerca Olimpia del segundo.
1: Con Tres Leones, el saque de arco para Campisi.
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1: Lindo pase de Alfaro, va recuperando bien Luqueño, saliendo por derecha, ahora con Muro que transporta, subiendo y jugando con su compañero. En el medio campo apareciendo, mirando terreno antagónico, ahora la tiene Lautaro Comas, que va girando sobre su eje. Habilitación de primera de Muro, Álvaro Martínez que aparece en la conexión, en cobertura a tiempo. Justito de Juan para Alfaro, que está cubriendo todo, taponando bien la media cancha. Saliendo Mateo Gamarra, el zurdo que transporta, se junta con su compañero. Habilitación para Delmas y va subiendo Raúl Cáceres por derecha. Pared con Edu, transporta Delmas, pica Ábalos, pica Sandoval. Delmas que va jugando con Romeo Benítez, lindo pase de Delmas, Romeo. Se mete la maraña de piernas, decidió mal Romeo Benítez, tenía solito Matu por izquierda. Y ahora sí se viene Luqueño, vamos a ver si logra aprovechar el chanchón. Pase filtrado al segundo palo para Comas, levanta un centro en la posición de Sebastián Lentinelli, el uruguayo que va saliendo con Matus.
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1: Ataque del MAS, banda derecha, centro, segundo palo, Ábalos que peina y Sandoval que se acercó a él. Justamente eso le reclama Ábalos, no estaba en el segundo palo, Fabio.
5: Y era una buena posibilidad para Olimpia, que tiene que recurrir más a esto. Si no aparece el remate de media distancia de Delmas, tiene que aparecer un centro para Ábalos o para Sandoval. Romeo también puede hacer ese trabajo de cruzar pelotas al área, pero está decidiendo mal. Se saca un hombre encima con facilidad y después quiere otro, y ahí ya se complica fácilmente. No está en la misma sintonía que el resto Romeo, que puede mostrar su capacidad en el desequilibrio.
1: Presiona alto Ábalos y casi escamotea esa pelota al central del Sportivo Luqueño, balón por el costado lateral ofensivo. Será para Raúl Cáceres ahora en ataque con Onofre. Sector de plateas, cerca está Delmas. Balón para Edu, domina el número 20, la joyita del Olimpia. Hacia atrás la habilitación para Gustavo Vargas, el tuto que sale con Mateo Gamarra. Ya vamos a confirmar cuánto tiempo de adición. Romeo Benítez que sube por izquierda ahora. Cerca está como opción de pase Matus. Romeo que toca, juega con Mateo. 7 de adición, marcamos el tiempo de juego.
2: Ñanduti, Rocampo, papi, el tiempo de juego cumplido. 45 minutos. Segunda etapa, el marcador. Energy, combustible de calidad al precio justo, indica Ángel.
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1: Que este partido está empatado a un gol, uno para Olimpia, uno para el Sportivo Luqueño. Se va el compromiso, 90 minutos, tenemos 7 de adición. Es el momento de ir barajando penaleros en Olimpia. ¿A quiénes lo es? Rápidamente, móvil Amaro V6, Néstor Beltrán.
6: Ábalos, Delmas, Cachorro, Mateo, Romeo.
1: Perfecto, y el Luqueño, Iván.
3: Lo tenés a Giovanni Bogado, Oscar Ruiz, Adrián Brizuela, Tomás Muro y, ¿por qué no?, Marcelo Pérez también. Aparece por ahí Lautaro Comas.
1: Vamos a ver si se resuelve este partido desde los 12 pasos, o será que algún equipo rompe a su favor. Atacando con todo Muro, se conecta con Marcelo Pérez de espaldas al arco. Conexión al medio, linda habilitación para Comas, se mete al área, le pega. Sportivo Luqueño, otra vez offside, otra vez otro gol anulado en ese mismo arco, como Olimpia en el primer tiempo. Offside de Lautaro Comas, que definió, venció a Lentinelli, pero estaba invalidada la jugada, Mario Molina.
4: Y fíjate que en todo momento, viendo la reiteración, apoyándonos en las imágenes, estaba por lo menos un cuerpo adelantado, se estaba gestando la jugada, hasta que finalmente en tres cuartos de cancha, sector derecho, filtra el pase Giovanni Bogado, obviamente el limpio le llega al atacante argentino, pero este estaba totalmente inhabilitado y por supuesto ya el gol estaba viciado de nulidad.
1: Respira aliviado Olimpia, sí señor, se va al partido. Aquí en el defensor del Chaco, cerca del tiempo reglamentario, por ahora se definen por penales ahora. Recuperando bien su pelota Juan Faralfaro, círculo central, jugando para su compañero con Tamenico. ¿Cómo está el chat de YouTube? ¿Qué dicen los hinchas de Olimpia, los hinchas del Chanchón?
0: Y la gente que sigue comentando a full ángel, más de 4.600 personas, liderando también YouTube, la gran jugada en vivo. Estamos a un gordito de llegar a 900.
1: Gracias Nico, seguimos con los likes arriba y es tu momento, pedí los likes de Mario Molina con toda la gente que te quiere.
4: Con este final electrizante, todavía con muchos premios, con la casaca del decano, los likes por supuesto para poder redondear esta gran noche de gran definición de Copa Paraguay.
1: Centro de Romeo al corazón del área, quitando bien la defensa de Luqueño, pero hiciste el rebote Olimpia. Vamos a ver si casa bien esa pelota, sí señor, el rebote es para el Tutu Vargas, abierto por derecha, está pidiendo Raúl, cerca de Eduardo del Más ahora, es el momento de Edo, transporta el zurdo, jugando al medio para Mateo Gamarra, domina el central, abriendo bien esa pelota por izquierda, sube Romeo, le pone bien el físico, lateral en salida con Onofre para el Chanchón.
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1: Vamos a ver, Santiago Campos va a reanudar el partido rápidamente, cuando con las manos ahora rebote para que la tenga el tanque del este, Sandoval, que aguanta esa pelota, se fabrica solito una falta en la banda izquierda de la cancha y ojo que se pica en este momento el partido contra Fernando Benítez, vendrá el centro al área del equipo de Olimpia y ahora sí por la vía aérea están los Matungos, está Ábalos, está también para cabecear Mateo Gamarra, que es el que empató molestado, alguien en el equipo de Luqueño ahora quiere jugar rápido Olimpia, no se aviven, dice Mario Díaz de Vivar. Tiro libre será en ataque para el franqueado. Tres cuartos de cancha, sector izquierdo de la cancha. Le va a pegar Romeo Benítez a esta pelota. ¿Quién fue amonestado en Luqueño, Iván?
3: Giovanni Bogado. No dejó jugar rápido, tiró la pelota y luego se agarró con Matus.
1: Vendrá el centro de Romeo, otra vez el chico de las poesías. Va a enviar el segundo palo, quien cabecea, testazo a la bolsa del arquero Campisi, ganó con todo en el segundo palo el Tutu Vargas, ahora la pelota picó en el medio, favoreció al arquero del Chanchón, por lo visto la vía aérea es la fórmula, Fabio.
5: Sin duda, por eso Romeo se iba a equivocar de vuelta si jugaba en corto para Cachorro, sin embargo metió el centro al área, segundo palo, Tutu cabeceando, no lo hizo de buena forma porque cabeceó primero al césped, después al arco de Campisi, pero Olimpia tiene que levantar la pelota, por algo está Sandoval, está Ábalos ahí presionando también para que llegue ese gol por esa vía.
1: El Tutu y un cambio de frente, excelso para que corra del más, evita lateral, hasta el fondo Edu, quiere un autopase, llega un corner kick, sí señora, otra vez la joya del Olimpia, banda derecha, vendrá el centro del más, ahora Olimpia, buscará el segundo, buscará tirarse con todo a la clasificación, a la siguiente instancia de la Copa Paraguay, le va a pegar a esa pelota el Cachorro Sánchez, que está cerquita, Eduardo del Más también para la ejecución, tenemos en estos momentos 95 minutos a 2 del final del partido, vendrá el centro del Cachorro Sánchez, vamos a ver Richard, es tu momento, y es el momento del segundo de Olimpia, centro del Cachorro, primer palo, cabezazo defensivo, rebote, remate al arco, pifiado, probó distancia, probó suerte, Matus, saque de arco para Campisi.
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1: 4.000, casi 5.000 personas en YouTube, 4.800, 900 y en crecimiento. Saludos para los grandes del chat que se conectan, dejan su mensaje, Flavio Sánchez, Federico Acosta, Sergio Lindemann, la querida Carmen Sánchez y Fercho Guerrero que están expectantes, ataca Marcelo Pérez, mete un sprint, se gambeteó a él mismo, le regala un saque lateral a Olimpia, la banda derecha, lo va a hacer Raúl con Onofre.
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1: Será la última, no, ataca Romeo, Romeo, ¿dónde estás? Que no te veo, engancha, se mete en diagonal, pierde contra Santiago Campos, contra para Olimpia, levantando Campos, ahora corriendo, Lautaro Comas ahora, quiere cerrar el partido, Luqueño será una de las últimas, se va el compromiso en Saconia, parece que nos dirigimos de forma inexorable a la tanda de penales, cerca del tiempo cumplido, menos de un minuto y se va el partido, lateral será en su campo para Olimpia, y ahora sí la última, va a cargar con todo el rey, El rey quiere todo, el rey va por más. Adelanta su equipo, el Tuto Vargas solo por derecha está pidiendo del más. ¿Qué se está mostrando? Está conduciendo el equipo. Cambio de frente, malo del Tuto, mamá querida. Silbidos para él, no lo puede creer el público de Olimpia. Le regalan un lateral a Luqueño. Será para Santiago Campos en la media cancha. Y será molestado ahora por demorar esta acción puntual.
5: Lucas Barrios.
1: Sí, Lucas Barrios. Amonestado en el Sportivo Luqueño, el técnico, 96.50 en estos momentos del partido, 96, y ahora sí, final del partido, final de los 90 minutos aquí en Saconia. Olimpia y el Sportivo Luqueño empataron 1-1 y definirán la clasificación por la tanda de penales.
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6: Sí. Señor, qué manera de sufrir, Olimpia.
8: Sí, impresionante cómo estamos sufriendo. Sánchez está re mal. De él depende del juego de Olimpia, desde Sánchez nomás. Nervioso me pone el
6: primer tiempo también, que se perdió mucho.
8: Flojo Olimpia, le falta mucho.
6: María, si es que no se llega a dar por los penales, te molestaría, te diría.
8: Un fracaso con este Luque, un fracaso sería. Pero vamos a ver, vale.
6: Señor, acá. A ver. Señor.
9: Señor,
6: ¿qué te pareció el partido de Olimpia?
9: Muy discreto el juego de Olimpia. Demasiado discreto ya.
6: Para este, eliminarse contra este Luque sería un fracaso, me decía recién.
9: Claro que sí, totalmente.
6: Pensaba que se relajaron porque ya se ganó la apertura, ya hay una copa, ¿por qué pensás que pasó el partido de
9: hoy? Y mucho cambio, no, después entran en la cancha y no se entienden. Falta más toque, más ritmo.
6: Obligado ahora a ganar Olimpia.
9: Obligado. Así mismo.
6: Sí, señor.
9: Muchas gracias.
6: Ahí está, aficionados de Olimpia Ángel. ¿Y sabes quién fue el arquero de Sol América en el 2021 en la final contra Olimpia Copa Paraguay?
1: En aquella definición, Néstor.
6: Nicolás Campisi.
1: Sí, señor. Móvil Amaro V6, Iván Bogado, contigo.
3: Gracias, Ángel. Me voy a acercar aquí a los aficionados del Sportivo Luqueño. Caballero, qué sufrido el partido para Luque. No quiere hablar. ¿Está nervioso? Caballero, ¿qué te pareció el partido, Luqueño?
10: Está sufrido. Vamos a ver. Cagando el empate que pasó y los penales, vamos a llevar la victoria.
3: Lastimosamente no se pudo sostener ese 1-0.
10: Y la verdad no, pero Luque creo que jugó mejor y creo que vamos a...
3: Puede ser una linda alegría eliminar a la Olimpia y pasar a la siguiente fase.
10: Claro que sí, para eso vinimos.
3: ¿Quién nos puede faltar en la tanda de los penales?
10: Y creo que jugado.
3: Gracias, caballero.
10: Dale, cuando guste.
3: Ahí está, los hinchas del Sportivo Luqueño Ángel.
1: Gracias, Iván. Este partido se definirá por la vía del penal. Vamos a confirmar los penaleros en Olimpia, en el Sportivo Luqueño. Por ahora dialogando los capitanes, pero antes vamos con la gente, Nico. ¿Qué dicen en el chat, en el Facebook? ¿Qué dicen los grandes del chat a través del WhatsApp de la radio también? Termina este partido, los penales, Nico.
0: Sí, señor, la gente que está atenta a la tanda de los penales, más de 4.600 personas que siguen conectadas allí, atentos a la definición. Vamos, Olimpia, tú puedes, dice Isma. Saludos para Sergio Paniagua, que se anota por los packs. También dice Osto Fútbol, nervio. Aguanta Olimpia, vamos, dice otro también. Saludos para Victoria Beatriz, dale Olimpia. Estamos, por supuesto, ya en tanda de penales, Ángel, con la gente a través del YouTube de La Gran Jugada en vivo. Saludos para Flavio Sánchez, Federico, para Diego, para todos los que se reportan. YouTube, La Gran Jugada en vivo.
1: Arco Sur será el epicentro de la definición por la vía de los penales. Y algún antecedente tenemos de Lentinelli, Néstor, en el Liverpool, sobre todo en Uruguay, de ser un atajapenales, Néstor.
6: No tengo nada, Ángel.
1: Vamos a ver, puede ser su noche. De Campisi, ya tenemos algo. Vamos a ver, es el partido de los arqueros y mucho seguramente Fabio, Mario también, la serenidad en este partido, pero Olimpia definirá la tanda hacia su hinchada, Fabio.
5: Claro, es un factor importante para que los rivales tengan que vivir la tensión también de ese público que va a estar ahí metiendo la presión constante para lo que se viene. Y el primero en patear va a ser Gabriel Ábalos para Olimpia.
1: Gabriel Ábalos y la responsabilidad del primer penal, el que muchos dicen, el penal pesado, será para Olimpia. Gabriel le va a pegar a esta pelota, vamos a ver. Gabriel Ábalos y el primer penal para Olimpia, dialogando en estos momentos Mario Díaz de Vivar con los jugadores, con el arquero, con los arqueros en estos momentos. del partido. Está dialogando con Lentinelli, está dialogando con Capizzi también. Ahora se disipa todo y ahora Gabriel Ábalos toma la lanza y tendrá la chance Olimpia. Muchos dicen que siempre hay que patear primero para deslindarse de la responsabilidad. Definición rumbo a los cuartos de final de la Copa Paraguay por la vía de los penales tras el 1-1 entre Olimpia y Luqueño. Toma la lanza Gabriel Ábalos, el refuerzo, el delantero clase A que trajo Rodrigo Cotonoes, que trajo Olimpia. Arco sur, el primer penal de la noche aquí en Sajonia. Gabriel Ábalos le va a pegar. Olimpia y Luqueño definen por penales. Va Gabriel, toma carrera, le pega Campisi. Campisi, Campisi, Campisi. Se estiró en la banda derecha. Metió el manotazo. Salva Luqueño. No pudo Gabriel, Fabio.
5: Eligió patear cruzado porque su primer penal con Olimpia había sido pateando arriba, en el techo del arco. Esta vez cruzó y ahí estuvo Campisi. Muy buena estirada del arquero para que no se adelante y termine tapando el penal de delantero franqueado.
1: Va Bogado en Luqueño, Iván.
3: Correcto, camiseta 10 para él. Giovanni Bogado le va a pegar.
1: Un ex Olimpia, justamente Ábalos desperdició el penal. Atajó muy bien Campisi. Y es el momento del uruguayo Sebastián Lentinelli. Con su hinchado será momento de Giovanni. Va el remate de Bogado.